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0: Esta es la hora oficial en vida. 7 de la noche, 30 minutos.

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0: Esta es la hora oficial en vida. 7 de la noche, 59 minutos.

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2: Jesús inició su ministerio orando, orando. Mientras lo bautizaba Juan el Bautista, me imagino yo que hacía una fila, porque dice que multitudes venían de Jerusalén y de toda Galilea, imagínese, para que Juan los bautizara. Así que me imagino que estaba en una fila y mientras estaba ahí nadie lo conocía, bueno, la familia de Nazaret, porque él ahí no ha hecho ningún milagro, nada. Era un carpintero y ahí oraba. Jesús oraba. De ahí salió a la tentación, que fue el clímax del peligro. Y allá ayunó y oró, allá en el desierto. Entonces, primero en el río y ahora lo vemos en el desierto. Después se fue a una montaña. Dice la palabra que se fue y pasó toda la noche allá en la montaña, dice, orando para escoger luego a los que serían los doce. Antes de multiplicar los panes, que multiplicó los panes, después de multiplicar los panes, corrijo, él multiplicó los cinco panes y los dos peces y lo querían hacer rey. Huyó, se fue para el monte y se puso a orar. Es impresionante. Se puso a orar. Después, antes de encontrarse con el joven que estaba atado por demonios, se llevó a Pedro, a Juan y a Jacobo a otro monte a orar. Se fue a orar. Cuando estaba ya para ir a la cruz, fue al monte de los olivos a orar. Pero cuando está en la cruz, hace unas oraciones. Dice: Padre, perdónalos, porque estos no saben lo que hacen. Entonces me puse a pensar, la vida de Jesús, la clave del ministerio de Jesús, la clave de su éxito fue la oración, fue la oración. Y hoy les quiero hablar de la oración. ¿A cuánto les gusta orar? Qué bueno. Marcos 1:35. Vamos a leerlo en voz alta. Marcos 1:35. Voy a leer la Reina Valera. Marcos 1:35. ¿Se atreven a leerlo conmigo? Sí. Levantándose, en voz alta, 1, 2 y 3. Levantándose muy de mañana, teniendo aún muy oscuro, salió y se fue a un lugar desierto y allí oraba. Otra vez, levantándose muy de mañana, siendo aún muy oscuro, salió y se fue a un lugar desierto y allí oraba. Bien, aquí está Jesús. El día anterior, Jesús va a la sinagoga, no lo vamos a leer, pero está en el versículo 21 en adelante. Él va a la sinagoga un espíritu malo se manifiesta, Jesús lo echa fuera. Ya cae la tarde, llega a la casa de Pedro. Eso ya sería Capernaum. Entró a la casa de Pedro, encontró a la suegra de Pedro enferma, tenía fiebre. Le hablaron de ella. Dice que la tomó de la mano, la levantó, y de manera inmediata la fiebre dejó a aquella mujer. Después de eso, ella les preparó el almuerzo. Cuando dice, y les servía, no solamente le preparó el almuerzo a él, sino a los que estaban con él. En este caso, estaban los discípulos, los doce. Luego descansó un ratito y llegó la noche. La noche se hizo para descansar, para acostarse, para dormir. Pero eso sí lo quiero que lo leamos. En el versículo 32 dice, cuando llegó la noche, luego que el sol se puso, le trajeron todos los que tenían enfermedades. No le trajeron dos, ni tres, ni cuatro, ni ocho, ni diez. Todos los que tenían enfermedades. Y también a los endemoniados le trajeron. Pero además dice, y toda la ciudad se agolpó en la puerta. Era imposible resistir que a donde Jesús llegaba la gente lo ignorara. Y este mismo aquí, porque estos son pasajes que también se repiten en otros lugares de la Biblia, y este mismo pasaje está en Lucas 4:40. Mire cómo dice Lucas 4:40. Dice, al ponerse el sol, todos los que tenían enfermos de diversas enfermedades los traían a él. Y él, aclara aquí Lucas, poniendo las manos sobre cada uno de ellos, los sanaba. Poniendo las manos sobre cada uno, así como lo hicimos el viernes acá. Aquí hicimos una fila larguísima, la gente hizo pues así una fila larga, por allá, por allá, por allá, por allá. Se fue por allá, se fue por allá, pegó contra la pared, se fue por allá, se fue por allá. Siguió por allá, siguió, se salió para allá. Por allá lejos se fue. ¿Cómo no sería Jesús si esto lo comenzó a las 7 de la noche, 8 de la noche, 9 de la noche? ¿A qué horas cree usted que terminó? Yo me imagino que a las 12 de la noche. Porque no solamente eran los enfermos, también eran los que estaban atados por demonios. Y esos que están atados por demonios, hay que reprender. Y en algunos casos me imagino los discípulos atendiendo a los que se manifestaban. Así que con ese concepto, escuche, con ese concepto de el día que había tenido mucho ajetreo, de la tarde, de la noche, del cansancio, lo encontramos en el versículo 35 que leímos. Vamos a leerlo otra vez en voz fuerte, de Marcos 1:35. Pero vamos a hacer una cosa, este lo vamos a leer ahora en la Nueva Versión Internacional. Este versículo, vamos a leerlo en la Nueva Versión Internacional. A la voz de tres, 1, 2 y 3. Muy de madrugada, cuando todavía estaba oscuro, Jesús se levantó, salió de la casa y se fue a un lugar solitario, donde se puso a qué?
3: a orar.
2: Aquí dice muy de madrugada. Eso quiere decir entre las 3 y las 6 de la mañana. O sea que no durmió sino como 3 o 4 horas. No durmió más. No durmió más. Se fue a orar. Y de este pasaje de Lucas 1:35, yo quiero traerte 3 verdades acerca de la oración. Y quiero que levante su mano derecha y con ella levante su corazón, porque hoy Dios va a poner en ti un espíritu de oración. Entonces diga en voz fuerte: Señor, abre mi mente y mi corazón. Quiero entender lo profundo de la oración. Quiero orar como tú orabas. Amén, amén. En ese versículo quiero sacar 3 verdades. La primera verdad que quiero sacar es esta: la oración debe ser prioridad de cada hijo de Dios. Debe ser la oración. La prioridad de Jesús no eran las multitudes. Claro, estaba con ellas, las atendía. Pero antes de atender las multitudes, sacaba un tiempo para orar. Imagínense el sentido que tiene este texto de madrugada. Es la cuarta vigilia, que comenzaba a las 3 de la mañana. Mira, la mayoría de las personas, y en algunos momentos yo he caído en ese problema, la mayoría de las personas comenzamos el día no orando. ¿Sabe cómo lo comenzamos? Con el celular. La mayoría. Apenas nos despertamos, inmediatamente damos la, ¿cómo se llama? La clave. A ver quién me llamó. Ah, sí, me llamó Cleotilde. Ah, sí. Y ahí mismo le contestamos. La mayoría no levantamos es para ver el celular. Mirar el celular. Para enviar algún mensaje que se nos olvidó. Para pedirle a alguien que no olvide la cita que tenemos. La mayoría nos levantamos para mirar la agenda. Y eso no está mal, mirar la agenda. Todo eso es bueno, pero antes que todo eso, si oráramos, nos iría mucho mejor. Nos iría mucho mejor. Nos iría mucho mejor. Sí. Jesús oró antes del amanecer, antes de enfrentar el nuevo día. Porque para Jesús la oración era prioridad. Sí. Siendo el Hijo de Dios, priorizó en su agenda diaria la oración. Inclusive aquí en el pasaje, él, cansado, a pesar de eso, oró. Para Jesús la oración no era opcional. Para Jesús era vital. Y más cuando las demandas del día eran exigentes. Tenía enemigos, escribas, fariseos, saduceos. Tenía peligros. Y él entendió que aunque era Dios, al hacerse carne, se humanizó. Y al humanizarse, se limitó. Jesús no podía estar en el mismo lugar al mismo tiempo. Al hacerse persona, solo estaba en un solo lugar. Nazaret, Nazaret. Capernaum, nada más. El mar de Galilea, ahí nada más. La región de los Gadarenos, allá nada más. No podía estar en varios al mismo tiempo porque se humanizó, se limitó. Por eso dice Filipenses 2:5, haya pues en vosotros este sentir que hubo también en Cristo Jesús, que siendo en forma de Dios e igual a Dios, no estimó a qué aferrarse, sino que se despojó a sí mismo tomando forma de siervo, hecho semejante a los hombres. Y estando en la condición de hombre, se humilló a sí mismo, haciéndose obediente hasta la muerte y muerte de cruz. Y él tenía que hacer eso porque él venció a Satanás y venció las tentaciones como humano, no como divino. Porque sería fácil vencer cuando tengo la ventaja. Pero se hizo igual que usted, igual que yo. Dice Hebreos 4 que fue tentado en todo. En toda tentación Jesús fue tentado. Dice, pero sin pecado. ¿Y sabe cuál fue el motor que impulsaba la oración? ¿Y qué impulsaba la oración? La comunión con el Espíritu Santo. Pero como el Espíritu Santo está dentro de usted y dentro de mí, también puedo tener victoria como la tuvo Jesús. Como la tuvo Jesús. Te aplaudimos, Padre. Te aplaudimos, Padre. Danos victoria en este tiempo, Señor. Danos victoria, Padre. Proverbios 8:17 dice: yo amo a los que me aman y me hallan los que temprano me buscan. Temprano es 3 de la mañana, 4 de la mañana, 5 de la mañana. Yo amo a los que me aman y me van a hallar. Esos que se levantan a las 5 de la mañana a orar. 4 de la mañana a orar. Esos que vienen aquí a las 6 de la mañana a orar. Yo amo a los que me aman y me hallan. Esos que me buscan de mañana, esos me van a hallar. Esos me van a encontrar. Con esos haré milagros. Con esos responderé oraciones. Con esos es que yo me voy a manifestar a través de sus vidas. Esta es la primera verdad que quiero dejar de ahí, de ese texto. La segunda verdad que te quiero dejar es esta: la oración requiere que me aparte del ruido de la vida. Dice, salió y se fue a un lugar desierto y allí se puso a orar. La oración requiere que tú te apartes del ruido de la vida. Que te apartes a un lugar desierto, ahí significa fuera de la casa. Estaba en una casa, fuera del gentío, porque había mucha gente todavía fuera ahí. Quería un lugar solitario, quería un lugar lejos del ruido, de las distracciones. Aún estaba con sus 12, pero no quería estar con ellos. Se fue a un lugar lejos. Jesús tenía esta claridad: la intimidad con Dios requiere una separación del ruido de la vida. Una separación. Claro, uno ora en medio, uno está en un restaurante, uno ora. Eso está bien. En la casa uno ora. Pero tú necesitas en algún momento del día buscar un lugar solo, donde solamente estés tú, nada más. Nada más estés tú. Dice, pero tú entra a tu aposento, dijo Jesús, y cerrada la puerta, ora a tu Padre que ve en secreto. Y tu Padre que ve en secreto te recompensará en público. Y es hermoso cuando tú entras a tu lugar secreto. Qué bueno sería que usted tenga en su casa un lugar apartado para orar, un lugar apartado para leer la palabra. No es fácil porque ahora las casas son muy pequeñas y ahora apenas hacen apartamentos de dos cuartos. Y a usted le toca dejar hasta el perrito afuera. Entonces no es fácil. Pero si usted tiene la posibilidad en su casa de tener un lugar, téngalo. Téngalo. Y si no es posible tenerlo en su casa, busque la manera. Me llama la atención que Jesús oró haciendo la fila para que lo bautizaran. Ahí no había casa. Oró en el desierto, ahí no había casa. Oró en el monte de los olivos, ahí no había casa. Oró en el monte de la transfiguración, ahí no había casa. Oró en otro monte después de multiplicar los panes y los peces. Lo importante aquí es que tengas un corazón abierto. Es que así como al bebé le hace falta la oración, la leche de mamá, a ti te haga falta la oración. A ti te haga falta la oración. A ti te haga falta la oración. Sí. El cristiano siempre será más grande orando que ignorando la oración. Siempre será más grande. Padre, que este pueblo se enamore de ti. Señor, que esas 7,000 conexiones despierta en ellos oración, deseo de orar, papá. Aquí tenemos en este lugar de martes a viernes de 6 a 7 de la mañana una hora de oración. Esos 4 días, martes, miércoles, jueves y viernes, el equipo pastoral está al frente. Mi persona viene los días miércoles de manera presencial. Haz que tu pueblo se enamore de la oración. Hay milagros que no se han desatado hasta que la oración no se profundice, Señor, en el nombre de Jesús de Nazaret. La tercera verdad que quiero dejar basado en ese mismo texto es que la oración te da dirección. La oración te da dirección. ¿Sí? Te da dirección. Mira, buscaron aquí a Jesús. Lo buscaron. Dice el versículo 36 y 37. Le buscó Simón, Pedro, ¿no? Y los que con él estaban. Y hallándole le dijeron: todos te buscan. Todos, o sea, allá hay gente esperándote. Señor, venimos por usted. Venimos para que desayune. Y después nos vayamos. Allá hay mucha gente esperándolo. Él les dijo: vamos, pero a los lugares vecinos. No voy a regresar a la casa. Para que predique también allí, porque para esto he venido. Y dice el 39, y predicaba en las sinagogas de ellos en toda Galilea, y echaba fuera demonios. O sea, dijo: no ya, o sea, podemos ir a desayunar, pero no nos podemos quedar acá, nos vamos. Es decir, que aquella mañana, entre las 3 y las 6 de la mañana, recibió dirección del Padre. La agenda se la daba el Padre. La oración te da dirección. Jesús no solo oraba para recobrar fuerzas, para liberarse del enemigo, Jesús también oraba para recibir dirección. Por eso tenía claridad y le dijo a Pedro: no, Pedro, No, vamos a los lugares vecinos para que allí predique también, porque para esto he venido. Y se fue a todos esos pueblos, se fue para allá. Aquí el verbo está en tiempo imperfecto y dice que es una acción continua, pero también aquí el verbo de la oración habla no solamente de una acción continua, sino de un tiempo sostenido. Se cree que posiblemente Jesús aquella mañana oró de una hora o hasta dos horas. En una profunda comunión con su Padre, porque estaba solo. Los momentos más profundos que yo he tenido en el tiempo de la oración no es cuando oro aquí con ustedes. Es muy lindo estar aquí, es muy lindo orar, es muy lindo aquí clamar. Pero los momentos más profundos que yo he tenido en la oración es cuando estoy en mi lugar secreto, solo con Dios y Dios conmigo. Y Dios conmigo. Sí, sí. Jesús no oraba porque fuera débil. Jesús oraba porque era un placer orar. Jesús oraba porque cuando oraba se deleitaba en la presencia de su Padre. Sí. En Juan 8:29 Jesús dijo esto: porque el que me envió conmigo está, no me ha dejado solo el Padre, porque yo hago siempre lo que le agrada. O sea, Jesús no hizo nada que no fuera que el Padre le hubiera dicho. Qué tremenda comunión. Pero lo lindo, ¿sabe qué es? Que tú también la puedes tener. Que yo también la puedo tener. Sí. Recuerde que nuestro modelo se llama Jesús. Él es nuestro modelo a seguir. Él se humanizó, Él se hizo carne y se hizo igual a ti, igual a mí. Pero la diferencia es que vivía lleno del Espíritu Santo. Pero es que el Espíritu Santo ahora está también dentro de ti. De tal manera que sí es posible ser más que vencedor. Sí es posible. Ay, pastor, es que yo soy muy débil. No importa, sí es posible. Sí es posible que venzas, porque tú no estás para que seas vencido, sino para que seas un vencedor. Amén. Amén. Para que seas un vencedor. Aquí te voy a dejar unas tres frases para que las anotes. Primera frase: la oración es la respiración del alma. La oración es la respiración del alma. Sin ella no habrá vida espiritual en ti, no habrá. No habrá vida espiritual. Sin oración no habrá vida espiritual en ti. La siguiente frase es esta: sin oración no hay milagros portentosos. Sin oración no hay milagros portentosos. No hay portentosos grandes. No hay sin oración. Viene a mi mente un testimonio de una hermana. Ella pasó a la plataforma. cuando yo pedí testimonios. Y se expresó muy bien. Ella se expresó muy bien. Con mucha convicción se expresó. Era una señora de edad. Ella dijo algo así como esto. Ella dijo: usted, pastor, predicó sobre la oración. Y usted dijo que los milagros poderosos son el resultado de la oración. Y yo me fui para mi casa. Tengo un hijo. Solamente tengo un hijo. Mi hijo vive en el segundo piso, yo vivo en el primero. Él trabaja. Él se levanta a las 5 de la mañana, se arregla, se va a las 6. Yo le hago el desayuno y se va. Es la casa de él. Él me sostiene, me cubre todo, vivo con él. Y dijo: y una mañana no se levantó. 5 de la mañana no se levantó. A las 5:30, que vi que no se levantaba, fui y le toqué. No me respondió. Estaba con llave. Y toqué y toqué y estaba con llave. Me las ingenié y abrí la puerta y estaba muerto. No solamente estaba muerto, estaba frío, estaba lleno de sangre, estaba boca abajo. Le había dado como un paro, como algo le dio y se murió. Entonces me desesperé, corrí a donde tenía agua fría y le eché varios baldados de agua fría, y lo único que hice fue mojarlo, porque yo pensaba que estaba, que podía volver, y no volvió. Me puse a llorar, corrí al teléfono para llamar al hospital, y cuando estoy ahí llamando y la llamada no entra, me acordé que usted dijo que los milagros poderosos suceden cuando oro con profundidad, con intensidad. Y yo dije: Dios mío, esta prueba es demasiado grande. Y dije: pero voy a orar. Señor, se levanta mi hijo aquí. Se levanta porque se levanta. Se levanta y se levanta. Se levanta con la oración o se levanta con el agua, pero se va a levantar. Y se fue y trajo más agua y no, quedó más mojado. Y más agua y no, y más mojado. Y más agua, ahora estaba mojando ella. Le abría la boca, le daba respiración y nada, le apretaba el pecho y nada, y nada, y muerto. Y de pronto dijo: espíritu de muerte, te vas de mi hijo. Yo creo la palabra que los milagros poderosos vienen después de una vida profunda de oración. Y cuando dije eso, abrió los ojos y volvió a la vida. Volvió a la vida. Volvió a la vida. Alguien va a volver a la vida. Alguien va a volver a la vida. Usted que está conectado, esas 9,300 conexiones, alguien va a volver a la vida. Escriba allí: voy a volver a la vida de Dios, a la vida espiritual, a la vida familiar, a la vida de victoria, a la vida de esperanza, a la vida de la alegría, a la vida de ser victorioso, de ser libre como las aves, de ser libre como las águilas. Dios te sacó de la prisión, Dios te sacó de la incomodidad, Dios te sacó del maltrato, Dios te sacó de la depresión. Ahora eres libre a través del poder de Dios, pero camina en oración, vive una vida de oración. No tienes que orar porque yo te diga, sino porque tú sabes que el que ora recibe los mejores milagros y los más poderosos, y los más poderosos, los más poderosos. Hay milagro en este día para alguno de ustedes. Hay milagro en este fin de semana para alguno de ustedes. Habrá un hijo que está hospitalizado y Dios lo va a sacar del hospital. Habrá un hijo que está en las drogas y Dios lo va a transformar. Habrá un problema que te ha hecho doler el corazón, y cuando tú comiences a orar en un nivel alto, los cielos se abrirán y tú verás la gloria de Dios. Bendito sea el nombre de Jesús. Bendito sea el nombre de Jesús. Amén. Sí, te damos aplausos a ti, papá. Recibe la gloria, papá. Recibe la alabanza, Señor. Recibe la adoración, papá. Padre, que la iglesia Manantial sea una iglesia de oración. Sea una iglesia que te busque con lágrimas. Sea una iglesia sencilla, humilde, pero profunda en la oración. Que cada hermano entienda que es un llamado tuyo. Hay una Colombia que se desangra. Hay una ciudad de inseguridad, llena de inseguridad. Muertes por doquier. Se han incrementado los abortos, se han incrementado las violaciones, se ha incrementado la enfermedad, la inseguridad. Pero tú dijiste: si mi pueblo se humillare y buscare mi rostro y se convirtiere de sus malos caminos, entonces yo oiré desde los cielos y perdonaré sus pecados y sanaré su tierra, papá. Señor, Señor, dentro de un año aproximadamente tendremos un nuevo presidente. Y ese nuevo presidente, creo yo que será el resultado de la oración de un pueblo que va a orar. Porque si el pueblo no ora, volveremos a algo peor. Pero si el pueblo ora, tú puedes hacer milagros. Alguien que lo crea, tú puedes hacer milagros. Danos carga para orar. Danos amor por la oración. Sí. Y Dios me muestra que Él va a comenzar a mover ángeles a favor de los que oran. Tú no los vas a ver, pero los vas a sentir. Y esos ángeles serán ángeles protectores. Oh, papá. Opa. Cantábamos nosotros cuando comenzamos hace unos años atrás una canción. Yo la cantaba y me gustaría cantarla. Pueden darme otro tono para mirar si puedo. Un tono diferente que el que está sonando. Ahí puede ser en ese tono. Ahí puede ser ese tono. Esta la cantaba yo. Si yo hablo con Dios, las cosas cambiarán orando. Cualquier necesidad

Amén. Amén. Dios está buscando niveles de oración, niveles de oración. Y hay un nivel que se llama nivel de intercesión. Si Dios te llamó a ser intercesor, no te quedes más abajo. Recupera las fuerzas otra vez. No has perdido la batalla. No la has perdido. Porque el que dirige la batalla no pierde batallas. Sí. Y hay otro nivel más alto, se llama de guerra espiritual, de confrontación con las tinieblas. A ese nivel Dios quiere levantar también un grupo de personas. Algunos tendrán la oración cotidiana y eso está bien, pero otros van a ser intercesores, un nivel más alto. Otros van a ser personas de confrontación con las tinieblas, una dimensión de guerra espiritual, donde tú reprendes las obras de maldad. Padre, volvamos a cantar esta canción y ahí oramos en esta hora.

0: una presencia, un anhelo, un deseo de orar, deseo de orar. En la juventud se desata un deseo de orar. En los niños se desata un deseo de orar. En los matrimonios se desata un deseo de orar. En las casas se desata un deseo de orar. En las mañanas se desata un deseo de orar. Antes de ir a la cama, un deseo de orar. En cualquier lugar se desata un deseo de orar. Provéle a tu hijo un lugar privado donde él pueda tener una hora a solas contigo, adorándote y orando. Y las oraciones poderosas darán los milagros más grandes, papá. Hay milagros que están haciendo fila y esos están a punto de ser desatados, porque tu pueblo comenzará a orar, tu pueblo comenzará a clamar. La alabanza se volverá una alabanza de hombres y de mujeres que van a orar. Los matrimonios también se volverán matrimonios que volverán a orar. El empresario volverá a orar. El intelectual volverá a orar, papá. El sencillo volverá a orar, papá. Cúbrenos en una nube de oración. ¿Qué reto nos dejas en este día? Que teniendo tanto que hacer, nunca la oración fue secundaria, Jesús. Gracias, papá. Gracias, Señor. Amén. Y amén.
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0: 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Esta es la hora oficial en Vida. 8 de la noche, 59 minutos.

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0: 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Esta es la hora oficial en Vida. 9 de la noche, 31 minutos.

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Esta es la hora oficial en vida. 10 de la noche, en punto.

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Esta es la hora oficial en vida. 10 de la noche, 29 minutos.

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0: 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Esta es la hora oficial en Vida. 11 de la noche, en punto.

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0: 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Esta es la hora oficial en vida. 11:30 p.m. La radio se llena de vida. 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
0: 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Esta es la hora oficial en vida. 12 de la madrugada, 59 minutos.

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2: Abra su Biblia en Éxodo, capítulo 3, libro de Éxodo, capítulo 3, el versículo 6. Léalo en voz alta conmigo, 1, 2 y 3. Y dijo: Yo soy el Dios de tu padre, Dios de Abraham, Dios de Isaac y Dios de Jacob. Entonces Moisés cubrió su rostro porque tuvo miedo de mirar a Dios. Versículo 15, todos conmigo. Además, dijo Dios a Moisés: Así dirás a los hijos de Israel: Jehová, el Dios de vuestros padres, el Dios de Abraham, Dios de Isaac y Dios de Jacob, me ha enviado a vosotros. Este es mi nombre para siempre. Con él se me recordará por todos los siglos. Versículo 16, todos conmigo. Ve y reúne a los ancianos de Israel y diles: Jehová, el Dios de vuestros padres, el Dios de Abraham, de Isaac y de Jacob, me apareció diciendo: En verdad os he visitado y he visto lo que se os hace en Egipto. Capítulo 4, versículo 5. Todos conmigo. Por esto creerán que se te ha aparecido Jehová, el Dios de tus padres, el Dios de Abraham, Dios de Isaac y Dios de Jacob. Muy bien. Entonces aquí encontramos que Dios viene, dice en el versículo 2, que viene el ángel de Jehová, aparece una llama de fuego, aparece una zarza que arde y no se quema, y viene un llamado directo de parte de Dios a la vida de Moisés. Diga: un llamado directo. No los oigo. Un llamado directo. Y Dios llama a Moisés. Pero en el llamado, dice la palabra, que Dios le dijo a Moisés. Primero le dijo: Moisés, Moisés. Diga: Él me conoce por mi nombre. Moisés dijo: heme aquí. Tuvo que haber sido una experiencia de trascendencia. Y dijo: no te acerques, quita tu calzado de tus pies, porque el lugar en que tú estás, tierra santa es. Cuando Él se manifiesta, mire para acá, cuando Él se manifiesta poderosamente, impregna el lugar. No solamente toca a la persona, impregna el lugar. Aquí, este lugar, aquí se manifiesta Dios. Pero Dios le dijo a Moisés: yo soy el Dios de tu padre. Singular. Versículo 6. Yo soy el Dios de tu padre. Así comenzó el versículo. Yo soy el Dios de tu padre. ¿Cómo se llamaba el padre de Moisés? ¿Cómo se llamaba? Amram. Dios está llamando a Moisés y salió con esta: yo soy el Dios de tu padre. El padre de Moisés se llamaba Amram y había muerto a los 137 años. Y ahora Dios le dice, yo soy el Dios de tu padre. Y hay dos cosas ahí. La primera es que usted debe marcar a sus hijos. Es decir, que usted sea una inspiración para sus hijos. Es decir, que sus hijos le quieran servir a Dios porque usted le está sirviendo al Señor. Amén. Amén. ¿Cómo te llamas tú, hermana? Gladys. Que el Señor diga, yo soy el Dios de Gladys. ¿Cómo se llama uno de sus hijos?
3: Johan.
2: Johan, yo soy el Dios de Gladys. Es decir, está diciendo, por cuanto ella me ama, yo a ti te estoy escogiendo para que hagas mi obra. Entonces, en esta noche, esta palabra es una palabra combinada, pero este punto importante, tú vas a inspirar a uno de tus hijos para que le sirva al Rey de Reyes y al Señor de Señores. Alguien que lo pueda recibir, lo pueda querer en esta noche. Amén. Así como de Amram salió Moisés, de tus lomos va a salir alguien que va a traer gloria de Dios a la tierra. Que va a traer gloria de Dios a Bogotá. Que va a traer gloria de Dios a Fontibón. Gloria de Dios a Kennedy. Gloria de Dios a Soacha, a Compartir, a Tunjuelito. Gloria de Dios a Ciudad Bolívar. Alguien que lo pueda creer. Gloria de Dios a Usme, a San Cristóbal, a Candelaria, a Antonio Nariño, Rafael Uribe, Los Mártires, Teusaquillo, a Puente Aranda, a Ingativá, a los Barrios Unidos, a Chapinero. Dios de ti va a levantar, ahora ya no el Moisés de la Biblia, va a levantar el moderno Moisés de este tiempo para traer gloria, para bendecir a esta nación. Dale un aplauso al Rey de Reyes y al Señor de Señores. Amén. Pero el segundo aspecto, cuando dice yo soy el Dios de tu padre, soy el Dios de tu padre, quiere decir, mire para acá, quiere decir que el padre comenzó la obra, pero no la terminó. Entonces ahora tú te escojo para que tú sigas y termines la obra. ¿Eso qué quiere decir, hermano? Que Dios trabaja con generaciones. Levante sus manos, diga, Él está trabajando con generaciones. Entonces, comenzó con Amram, pero la obra no se terminó. Entonces, ahora ha hecho mano a su hijo, llamado ¿cómo? Moisés. Y ahí, entre Amram y Moisés, hicieron la obra. Diga, Dios trabaja con generaciones. Y luego le dice, pero también soy el Dios de Abraham, Dios de Isaac y Dios de ¿qué? De Jacob. Otro grupo, otra línea. ¡Qué tremendo! Lo que Dios tiene que hacer es tan grande que no alcanza tu vida. Escuche eso. Lo que Dios quiere hacer es tan grande que no alcanza tu vida. Entonces echará mano de tus hijos. Y luego echará mano de tus nietos. Y luego echará mano de tus bisnietos. Y luego echará mano de tus tataranietos. Porque Él trabaja con generaciones. Alguien que lo pueda recibir en el nombre de nuestro Señor Jesucristo. Amén. En este caso aquí hay tres generaciones. Abraham. Y Dios lo usó. Pero él murió, no se pudo terminar todo el proyecto. Te levantó Isaac, su hijo. 180 años vivió, pero murió y todavía el proyecto no se termina. Y levanta a Jacob, 147 años, y todavía el proyecto no se termina. Y ahora levanta de esa descendencia, levanta a Moisés para que haga o para que le dé conclusión al proyecto de Dios. Amén. Lo que Dios tiene que hacer a nivel de familia incluye a los tuyos. No solamente eres tú. Hoy estás aquí preparándote, pero los próximos años serán uno de tus hijos. Y a medida que vaya pasando el tiempo, vendrá uno de tus nietos. Y después vendrá un bisnieto. Y después ya no estarás tú, estarán ellos. ¿Habrá alguien que lo pueda creer en el nombre de Jesús? Amén. Gracias. Tu hijo le servirá al Señor. Tu hija le servirá al Señor. Hoy es una bebé, hoy es una niña de 5 añitos, de 7 años, de 8 años. Pero él va a seguir porque el trabajo es tan grande, es tan poderoso, que Dios no dice, no es suficiente contigo. Voy a echar mano de uno de los tuyos y otro, porque el trono de las tinieblas tiene que caer y tiene que levantarse el reino de los cielos. Alabado sea el nombre de Dios. Entonces, hermano, tu hijo va a encontrar muchas cosas hechas, porque tú hiciste muchas cosas. Tu hijo va a encontrar muchas cosas hechas, así que él llegará más lejos que tú. Digan amén a eso. Llegará más lejos. Aquí tengo el reto de construir casa a Dios, de hacer un edificio contiguo al lado. Yo lo veré cumplido. Pero, si eso lo va a hacer Dios conmigo, entonces los hijos que Dios me ha dado espirituales y los hijos que Dios me ha dado con mi esposa, ¿qué no harán? Porque ya ellos van a encontrar un terreno muy abonado. ¿Qué no harán? ¿Qué va a pasar en Colombia cuando ya tú estás pagando un precio grande? ¿Qué no harán tus hijos para bendecir a esta nación? Cosas grandes van a hacer. Denle un fuerte aplauso a Dios. Póngale cuidado. Aquí está usted. Aquí está usted. Y su hijo le sirve a Dios. Entonces diga, yo soy el árbol, diga. Mi hijo es la rama. ¿Correcto? Pero luego su hijo se casa y tiene hijos. Entonces ya, usted ya no tiene un hijo, ya tiene un nieto o dos nietos. Entonces dígame fuerte, diga, yo soy la raíz. Él es el tronco. ¿Y mi nieto? ¿Qué es? La rama. Pero luego su nieto se casa y tiene hijos. Entonces diga, yo soy la tierra. Mi hijo es la raíz. Mi nieto es el tronco. Mi bisnieto es las ramas. Pero ahora ese bisnieto se casa y entonces ya usted ya no es la tierra. Diga, yo soy el fertilizante. Mi hijo es la tierra. Mi nieto es que la raíz. Mi bisnieto es el tronco. Y mi tataranieto es la rama. ¿Será que Dios puede trabajar ahí con esa familia? Levante las manos y diga, Dios va a trabajar. Dios va a trabajar con mis generaciones. Diga, yo no voy a traer al mundo drogadictos, ni ladrones, ni adúlteros, ni fornicarios, ni gays. No voy a traer bisexuales, ni prostitutas, ni traficantes de droga. Yo voy a traer generación que ayude a extender el reino de los cielos. Yo voy a traer predicadores de la palabra de Dios, porque la obra es muy grande y el tiempo conmigo no es suficiente. Diga, Señor, usa mi descendencia. Mata sus manos, diga, Señor, usa mi descendencia con gloria y con poder. Amén. Amén. Escuche esto. Se habla del árbol, ¿qué? Genealógico. Se habla del árbol. El árbol genealógico se habla. Ahora, a nivel de hijos hay árbol genealógico. Y a nivel de hijos espirituales hay árbol genealógico. Entonces, si se da cuenta, está el fertilizante que alimenta el árbol, la raíz que sostiene el árbol, la tierra, el tronco, las ramas. Todo está compacto. O sea que hay un hilo que los une. Si eso no está unido, mire para acá. Si eso no está trabado, si eso no está unido, las ramas no van a caminar, las ramas se van a morir. Si la raíz no está profunda en la tierra, no recibe los fertilizantes. Y si el árbol no está centrado, se va a caer. Entonces hay algo que mantiene el árbol sólido. Todo árbol tiene una savia, ¿cierto? Tiene vida, lo mantiene. Entonces, a nivel ministerial, ya dejo el terreno de tus hijos y ahora me meto en el terreno de ustedes como hijos espirituales míos. Porque ustedes son hijos espirituales de esta casa. Entonces, yo no sé si soy el fertilizante, yo no sé si soy la tierra, yo no sé si soy la raíz, yo no sé si soy el tronco. Pero pongamos que ahorita yo soy el tronco y ustedes son las ramas. ¿Amén? Entonces yo tengo vida y esa vida pasa hacia ustedes. Yo voy a vivir 100 años. Amén. Dios me respalda a mí. Aquí la sierva, que no la conocía porque la noto bastante delgada. El Señor la sanó, la puso nuevecita. Porque hay un tronco que le está dando un buen ejemplo a las ramas. Alguien que lo reciba en el nombre de Jesús. Ustedes son ramas. Levante la mano y diga, soy rama de Dios. Soy rama del reino de los cielos. Amén. Entonces Dios ha puesto aquí un pastor, un apóstol, y ustedes están injertados en este ministerio. Entonces son ramas. Entonces, ¿quién da más fruto? ¿El tronco o las ramas? ¿A dónde están los frutos? ¿En el tronco o en las ramas? En las ramas. Las ramas. Entonces tú vas a dar más fruto que yo. Alguien que lo pueda creer en el nombre de Jesús. De aquí se van a levantar pastores que harán temblar los mismos infiernos. ¡Oh, gloria a Dios! ¿Qué no vas a hacer tú para Dios? ¿Qué no vas a hacer tú para Dios? Si nosotros hemos hecho mucho para Dios con mi esposa, habiendo comenzado con 60 hermanitos, sin plata, sin nada, y todo lo que Dios nos permite hacer, tú eres una rama que tienes un ejemplo, que tienes un tronco que te da ejemplo, que te da testimonio. ¿Qué no vas a hacer tú para Dios? Mucho vas a hacer para Dios. Mucho vas a hacer para Dios. Y ahí pegados estarán tus hijos, adorando al Rey de Reyes y al Señor de Señores. lo que une a la rama con el tronco, ¿cómo se llama? A nivel espiritual, ¿cómo se llama? Lo que los une a ustedes conmigo, ¿cómo se llama? ¿Cómo se llama? Lo que los une a ustedes conmigo se llama la honra. ¿Cómo se llama? La honra. ¿Qué pasó con Moisés? ¿Cuántos años dijo Dios que Israel duraría esclavo en Egipto? 400. ¿Y cuántos años duró? 430 años. ¿Por qué? Diga, porque Moisés no honró a Amram y a Jocabed. O sea, no honró a sus padres. ¿Y cómo lo sé yo? Lo sé porque él se fue a Madián. Madián era un pueblo cerca. Madián era como ir de aquí a Silvania. ¿Cómo es que en 40 años no aparece? No tiene cita con ellos. ¿Cómo es que no les lleva un detalle? ¿Cómo es que no los atiende? Entonces, lo que va a hacer que tú des fruto es que tú me honres a mí. Yo declaro que aquí no hay ningún rebelde. Porque cuando tú honras, tú te sujetas. Digan amén a eso. Moisés no honró a sus padres. Es tremendo. ¿Por qué Jacob lo engañó 10 veces Labán? Porque había engañado a su propio padre. ¿Y eso cómo se llama? Deshonra. Deshonra. Diga, la deshonra detiene. Diga, la deshonra trae sufrimiento. La deshonra trae ruina. La deshonra impide que lo grande de Dios llegue en el tiempo de Dios. ¿Por qué? Mientras José estaba dirigiendo los destinos de Egipto, José, sus hermanos estaban arruinados porque deshonraron a quién. A su papá. ¿Cómo lo deshonraron? Engañándole. ¿Cómo lo engañaron? Diciendo que José había muerto cuando no era cierto. Entonces, lo que te une a ti con el tronco, ¿cómo se llama? La honra. La honra. Mira, hermano, hablando a nivel de familia, un hijo que cuestiona a sus padres, un hijo que cuestiona las decisiones de su papá. Su papá se equivoca, claro. Su papá tiene errores, claro. Pero un hijo que anda cuestionando a sus padres, ¿los está qué? Deshonrando. Y la bendición del padre no pasa, porque la savia no entra, porque entre la rama y el tronco hay algo que se llama ¿cómo? Deshonra. Y pone una llave para que no fluya. En el mundo espiritual, una persona que se prepara en las escuelas y ya terminó y ahora dice voy a abrir una obra y no habla conmigo, se va. ¿Qué está haciendo él? Está deshonrando. Como ahora sabe predicar, como ahora tiene más conocimiento, de pronto ve algunas cosas en la iglesia que yo como humano me equivoco. Pero el hecho de que el padre, el tronco, cometa errores y equivocaciones no te da a ti derecho para que deshonres. No te da derecho. No te da derecho. ¿Cuándo vas a llegar más lejos que yo? Cuando me honres. Alguien que lo crea y lo reciba en el nombre de Jesús. ¿Cuándo vas a tener un mejor empleo? ¿Cuándo vas a tener un mejor grupo familiar? ¿Cuándo vas a salir a pastorear una sede que va a crecer impresionantemente? ¿Cuándo vas a orar por los enfermos y ellos se van a sanar? Cuando tú honres al tronco. Este tronco que está cansado, este tronco que se está envejeciendo, este tronco que ya no tiene las fuerzas de hace tantos años cuando comenzamos acá, pero este es un tronco que Dios ha puesto y tú eres una rama y yo te alimento permanentemente y oro por ti. Y estas escuelas te preparan para que llegues lejos, para que des fruto, pero no permitas que la deshonra llegue a tu corazón y te detenga, sino que siempre mantente con un corazón limpio de honra, porque entonces Dios te pondrá en lo alto de lo alto. Alguien que le dé un aplauso al Rey de Reyes y al Señor de Señores. Amén. En Estados Unidos, un hombre de Dios muy poderoso, un hombre de fe, de gloria, murió, y ahora quien lidera su ministerio es su hijo de papá y de mamá. Es el que lidera el ministerio. Pero el hijo no tiene, de 1 a 10, no tiene ni uno que debía de tenerlo, porque es el hijo. Es que en vida deshonró a su papá. En vida lo cuestionó, lo juzgó. Hay otro hombre de Dios que murió. El hijo de papá, de mamá. El pastor dejó una emisora en la iglesia, pero por esas cosas de negocios, la emisora estaba a nombre del hijo, por asuntos de negocios. Pero el papá murió y el hijo ocupó el lugar de la iglesia y se cogió la emisora. ¿Qué estaba haciendo? Deshonrando a su papá. La iglesia puso una demanda contra el hijo y él se defendió. Y como estaba en nombre de él, ganó. Ganó ante los hombres, pero perdió ¿ante quién? Ante Dios. Y qué vergüenza, la emisora se la vendió él a la iglesia católica. Y esa iglesia de multitudes ahora no llega a 100. Porque la rama, ¿qué? Se secó. No los oigo. La rama se secó. Si tú me honras a mí, como tengo fe que me estás honrando, yo no estoy viendo rebeldes acá. Esta palabra no es porque vea rebeldes. Esta palabra es para prevenir. Para decirte que si te mantienes tu honra y el respeto y la dignidad, Dios hará grandes cosas contigo. Irás muy lejos. Alguien que lo pueda recibir en el nombre de Jesús. Alguien que lo pueda creer. Irás muy lejos. Tú irás muy lejos, tus hijos irán muy lejos, tu descendencia se irá muy lejos, porque Dios trabaja con generaciones. Y la segunda cosa que une se llama una vida llena con el Espíritu Santo. Digan amén. Este ministerio, hermano, este ministerio no lo harás si no tienes comunión con el Espíritu Santo de Dios. ¿A dónde de alguna forma ha estado el secreto de yo durar tantos años en el ministerio? Se llama que he cultivado una comunión con el Espíritu Santo de Dios. Es una comunión que yo tengo con el Espíritu. Sí. Y sabe, si tú tienes comunión con el Espíritu Santo, tú vas a transmitirle vida a tus hijos. A tus hijos de papá y mamá y a tus hijos espirituales. Si tienes comunión con el Espíritu Santo, tú vas a dejar a la gente atónita. Dice Hechos 2:12. Dice que cuando el Espíritu Santo cayó el día de Pentecostés y estaban todos atónitos y perplejos, diciéndose unos a otros, ¿qué quiere decir esto? Estaban atónitos cuando cayó el Espíritu Santo. ¿Habrá alguien que se atreva a decir, yo dejaré atónitos a otros? La palabra atónito significa aturdido. La palabra atónito allí es como cuando le dan un golpe a uno así por la aquí. Y uno queda aturdido. La palabra atónito también es como atontado. Porque lo que está viendo no lo puede entender. Está aturdido, está atontado. ¿Pero qué es esto? Eso le pasó a un hermano. El pastor le dijo, él era el tesorero. El pastor le dijo, vamos a pagar una cuenta. Y el tesorero le dijo, ¿cuánto vale? Dijo, $800. ¿Cuánto?
4: $800.
2: Y el pastor dijo, bueno, aquí hay 200. Y el tesorero dijo, pero pastor, es que son 800. Entonces el pastor dijo, vamos a orar entonces para que se vuelvan 800. Entonces oraron y le dijo, cuente, y contó, no, 300. Y dijo, oremos más, y oraron y contó y llegaron a 400. Oremos más, y ya en ese momento el tesorero está atónito, y volvieron a contar 500. Oraron otra vez 600, y volvieron a orar 700, y volvieron a orar y 800. Y ahora él está llorando con una alegría y con una mezcla, y le dice al pastor, pastor, sigamos orando porque hay otras facturas que pagar. Cuando el Espíritu Santo viene, vas a dejar atónitos a mucha gente. Alguien que lo pueda creer en el nombre de Jesús. La gente va a quedar aturdida. La gente va a quedar atontada. ¿Qué es esto? ¿Qué es esto? Yo di una palabra en el devocional. Y yo dije, hay un hombre que le dieron un tiro y tiene la bala en el cuerpo y no la pueden sacar porque si se la sacan se muere. Me está escuchando un familiar, ponga la mano sobre la radio y busque un pañuelo y colóquelo. Y luego vaya donde está él. Y cuando le ponga el pañuelo, la bala saldrá. Me escuchaba una señora familiar. Dijo, creo esta palabra, la tomo para mi familiar que lleva 2 meses con una bala y no le hemos podido hacer nada. Y viajó varias horas y llegó al lugar. Ahí estaba tirado, habló con él, estaba la familia. Y dijo, la persona dijo, es que escuché una palabra de mi pastor y vengo aquí. Y la gente estaba como, señora, se le corrió la cabeza. Señora, dejémosla de todas maneras. Dejémosla. Cada loco con su tema. Dejémosla. Entonces ella dijo, Señor, yo escuché una palabra y yo la creo. Y aquí está él y yo creo que tú le vas a sacar esa bala. Y Señor, y con la mano temblorosa puso la mano y puso el pañuelo y oró. Y apretó los ojos así, oh Padre, porque la bala estaba aquí. Y cuando terminó de orar, le dijo al muchacho, miremos a ver. Y no, la bala estaba ahí. Entonces la gente que estaba ahí dijo, ¿cómo se le ocurre a esa señora venir? Y que va a hacer una oración que la... No, es una operación, es algo médico. Y cogió el bus y se regresó triste. Dijo, bueno, yo cumplí. Sonó el celular. La locura en la casa. Porque el muchacho se bañó, salió a la calle y en la calle la bala se le salió del... la casa y regresó, y toda la familia fue tocada por el Rey de Reyes y el Señor de Señores. ¿Cómo quedaron los familiares? Atónito. ¿Cómo va a quedar la gente cuando te vean a ti usado por Dios? Alguien que lo pueda recibir y creer en el nombre de Jesús. ¿Cómo van a quedar tus amigos? ¿Cómo van a quedar los hermanos de la iglesia que tú conoces? ¿Cómo van a quedar aún aquellas personas que no han creído en el Señor y que tú los vas a sorprender? Levante las manos y diga: el Señor me va a usar. Eso, levante esas manos. Padre, en el nombre de Jesús, tú vienes con gloria, tú vienes con poder, tú vienes con tu presencia, tú vienes con tu espíritu, tú vienes con tu fuego, tú vienes con tu misericordia, tú vienes con señales. Levante esas manos, levante esa voz. Levante esas manos, diga: el Señor me va a llenar. Diga: voy a honrar, no voy a permitir que la vida de Dios que está en el tronco no pase a las ramas. Yo voy a permitir que esa gloria me toque también a mí, me toque a mí, me toque. Diga: Señor, guárdame la deshonra, guárdame, Señor. Diga: yo voy a honrar porque soy hijo de esta casa y me estoy preparando para extender el reino de los cielos, para llevar la gloria de Dios. Me estoy preparando para dar fruto y fruto en abundancia. Otros conocerán al Señor, otros conocerán a Dios a través de tu vida, otros conocerán a Dios, otros conocerán a Dios en el nombre de Jesús. Levante esas manos y diga: Señor, úngeme en esta noche, úngeme, Padre, para dejar atónitos a otros, porque la gloria tuya viene sobre mí, viene sobre mi vida, viene sobre este ministerio que tú me has dado, Señor de los cielos. Hoy soy una rama, pero luego seré tronco, diga, luego seré raíz, luego seré tierra, luego seré nutrientes, minerales en mi descendencia, porque hay mucho que hacer para ti y yo estoy dispuesto a servirte, Señor, a que me uses con poder y con gloria. Santo, santo, Dios de Abraham, Dios de Isaac, Dios de Jacob, Dios de tres generaciones, Dios de Amram, Dios de Moisés, Dios de dos generaciones, Dios de mi hermano, Dios de su hijo que también te servirá, Dios de varias generaciones. Úsanos, Padre, a donde abundó el pecado, sobreabundará la gracia de Dios. Vendrá la gloria tuya. Se cerrarán burdeles, prostíbulos, lugares de maldad. Le arrebataremos almas al diablo. A través de tu gloria sucederán milagros. Yo declaro que mi hermano será usado para que vidas sean transformadas, vidas sean cambiadas. Yo declaro que a través de él alguien saldrá de las drogas alucinógenas, alguien saldrá del adulterio. Declaro que a través de mi hermano alguien sanará de cáncer, alguien sanará de alguna enfermedad incurable.
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Esta es la hora oficial en vida. Una de la mañana, 59 minutos.

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0: 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Esta es la hora oficial en vida. 2 de la mañana, 30 minutos.

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0: 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Esta es la hora oficial en vida. 3 de la mañana, en punto.

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2: Quiero que vaya conmigo y me acompañe la palabra. Génesis capítulo 1, el versículo 26 al 28. Dice la palabra de Dios allí: entonces dijo Dios, hagamos al hombre, diga conmigo, hagamos. Ahí se nombra implícitamente la primer familia de la Biblia. ¿Quién es esa familia? Dice el texto: entonces dijo Dios, hagamos. ¿Quién está hablando? La primer familia que hace referencia a la Biblia es el Padre, el Hijo y el Espíritu Santo. Ese es el primer modelo de familia que hay en la palabra de Dios. Entonces hay una reunión de los tres. Es la primer mención de la Trinidad que hay en la palabra. Y dice hagamos. Por eso no dice la palabra voy a hacer. La palabra dice ¿qué? Hagamos. Padre, Hijo y Espíritu Santo. Hay un modelo de familia. Sigue diciendo: hagamos al hombre a nuestra imagen, conforme a nuestra semejanza. Al lado suyo hay alguien que tiene la imagen de Dios. Hay personas que van perdiendo la imagen de Dios por las vivencias, por el pasado, por las circunstancias que han vivido. Han ido perdiendo la imagen de Dios. Parecen un billete que ya ha pasado por muchas manos, un billete que ha pasado el tiempo. Ya no se ve bien la imagen del billete. ¿Ha visto billetes así? Billetes que van perdiendo la imagen. Y por eso encontramos personas que, como han perdido la imagen con las que Dios les creó, hoy parecen es una mezcla de humano con vinagre, humano con limón. Entonces usted los ve con el ceño fruncido. Los ve amargados, los ve enojados, los ve iracundos, casi no sonríen, porque han ido perdiendo la imagen. Usted los ve cabizbajos, confundidos. Una vez mi esposa vio la foto de esas que publican por Facebook, tanta cosa que publican. Y alguien publicó una foto de un conocido. Y cuando le vimos en esa foto, dijimos: algo le pasó a esta persona. Algo le pasó, el rostro se le ve diferente. Esta persona no está bien. Yo creo que esta persona cayó en pecado, porque su apariencia era otra. Y eso fue en la foto, y así quedó la cosa. Al tiempo hablamos, conocimos la situación, y efectivamente había pecado. Él había caído en adulterio, y el hogar por eso se veía diferente. Y así hay personas que van perdiendo la imagen que Dios les dio. Entonces Dios creó al hombre a su imagen. Y sigue diciendo la palabra: y señoré en los peces del mar, en las aves de los cielos, en las bestias, en toda la tierra y en todo animal que se arrastra sobre la tierra. Y creó Dios al hombre a su imagen. A imagen de Dios lo creó, varón y hembra los creó. Diga conmigo, familia. Y dice la palabra de Dios, sigue diciendo: y los bendijo Dios. Dios, en el diseño que estableció para la familia, está que la familia sea bendecida por Él. Este año Dios tiene pensado, por el diseño que Dios le dio a la familia, que sobre su familia haya bendición. Y los bendijo Dios y les dijo: estánquense, nunca den fruto, nunca se multipliquen. ¿Qué les dijo Dios? Fructificad y multiplicados. En el diseño original de Dios para la familia está que la familia dé mucho fruto. Tu familia dará mucho fruto. Es el diseño de Dios. Que nos multipliquemos. Habrán hijos, habrán nietos y habrá una descendencia bendecida por Dios. Llenad la tierra y sojuzgarla, y señoread en los peces del mar, en las aves de los cielos y en todas las bestias que se mueven sobre la tierra. Esta palabra tiene por título: Dios diseñó la familia. Diga conmigo: Dios diseñó la familia. Y el diseño de Dios para la familia es perfecto. Dios no se equivocó al diseñar la familia. Al contrario, cuando Dios diseñó, dice la palabra, versículo 31 de Génesis 1, cuando Dios vio todo lo que había hecho, dice allí: y vio Dios todo lo que había hecho, y aquí que era qué, era bueno en gran manera, y fue la tarde y la mañana, al día sexto. Así que cuando Dios ve que había diseñado la familia con todo lo que había creado, Dios vio que todo era bueno. Lo que ha pasado es que hoy estamos en una sociedad donde se ha alejado del diseño de Dios para la familia. Al diseño de Dios le ha dicho no. Y por eso hoy estamos en una sociedad donde hay algunas familias que están en crisis y se han preocupado por buscar su propio placer, de poner su propio diseño. Y entonces vemos hogares que en esa búsqueda de placer personal, unos entran en adulterio, que desata finalmente un caos en el hogar, daña el corazón de la pareja, avergüenza a los hijos, termina el hogar dividido, termina el hogar en divorcio. Hoy vemos hogares donde después de la puerta hay palabras ofensivas, hay palabras que maltratan emocionalmente, hay golpes. Y hay maltrato entonces físico y maltrato verbal. Vemos hogares ahora donde están ya no dos, hombre y mujer con una descendencia, sino ahora vemos o padres o madres que están al frente. Y normalmente estamos en una sociedad donde es la mujer la que asume el rol en el hogar. Vemos hogares que al interior están fraccionados. Ella piensa de una forma, el varón piensa de otra manera. Y en lugar de ser la familia un lugar conforme Dios lo diseñó, encontramos familias que allí en ese lugar donde habitan hay caos. Pero alguien diga conmigo: Dios no se equivocó al diseñar la familia. Miremos cuál es el diseño de Dios para la familia. Génesis capítulo 2 verso 8 dice la palabra de Dios: Jehová Dios plantó un huerto en Edén al oriente y puso allí al hombre que había formado. Ese huerto de Dios, el huerto del Edén, significa precisamente huerto de Jehová, o significa también huerto de Dios. Primero Dios hizo el huerto y luego Dios puso al hombre en el huerto. Porque en el diseño de Dios para la familia está que la familia habite en la presencia de Dios. Pero estamos en una sociedad que, como le ha dicho, no al diseño de Dios. Se preocupan que dentro de la puerta, donde le llamamos hogar a esa casa o apartamento donde habitamos, haya una preocupación y un afán porque haya un televisor más grande, porque haya unos muebles que toca cambiar, porque haya un tapete mucho más alfombrado, y nos preocupamos por la ropa, y nos preocupamos porque las cosas que hacen falta en la casa entren y las podamos tener dentro de la casa. Y eso no está mal. Si usted necesita renovar algo este año, bote lo viejo. No mire al esposo, ¿no? Pero bote lo viejo. No está mal renovarlo. Pero la prioridad de Dios para la familia es que la familia se preocupe porque habite Dios en medio de ellos. Que pueda faltar cualquier cosa dentro de la casa, pero que no falte la presencia de Dios. Diseño de Dios para la familia. Por eso Dios hizo el huerto de Jehová, el huerto de Dios, y allí puso al hombre. Dios no se equivoca cuando diseñó la familia. Ahí es familias equivocadas. ¿Qué empeño? ¿Qué hacemos entre semana para buscar que la presencia de Dios en casa no haga falta? Pero donde quiera que haya una familia, que esté la presencia de Dios con él, con ella, en ese hogar, en esa casa. Este año será año de transformaciones. Lo segundo que le quiero decir: Dios diseñó la familia para tener unidad y amor. Así la diseñó Dios. Génesis capítulo 2, verso 24. Dice allí Dios al hombre, a la primer familia, al diseño original de familia, le dice Dios: por tanto dejará el hombre a su padre y a su madre y se unirán y serán dos. ¿Sí dice así? ¿Y serán qué? ¿Cuántos? Una sola carne. Pero ¿qué pasa dentro de algunas familias? El hombre llama la atención a los hijos. La mamá le dice: no, no lo haga así. La mamá va a poner disciplina. El hombre le dice: no, no, no, así no, no lo haga así. La mujer tiene una visión, el hombre tiene otra visión. Ella tiene una meta, el hombre tiene otra diferente. El hombre se mete de cabeza, ella le dice no, él dice sí. Pero en el diseño original de Dios ya no son dos. Diga conmigo, son uno. Mas sin embargo encontramos familias donde son tus cuentas, tu dinero, lo tuyo y lo mío. Dígame, Nayaya, dígame algo. Lo que tú ganas y lo que yo gano. Tu dinero, mi dinero. Pero en el diseño de Dios para la familia. Y al que no le guste, pelee con la palabra, no pelee conmigo. A mí gásteme algo si quiere. En el diseño de Dios para la familia dice que no serán dos, sino que serán uno. Y por eso es que cuando uno asesora familias, el hogar está embolatado. Ya no parece el huerto, parece otra cosa menos el huerto. Encontramos que dentro del hogar hay división, porque eso no hace parte del diseño de Dios para la familia. Alguien diga conmigo: yo quiero el diseño de Dios para mi familia. Vamos al Evangelio de Juan, capítulo 17. Versículo 20. Está hablando Jesús. Les dije que la primer familia que nombra la palabra de Dios son el Padre, el Hijo y el Espíritu Santo. Ahora está hablando el Hijo, que hace parte de esa familia modelo. Y el Hijo está hablando con el Padre y está orando al Padre. Así que Jesús dice allí: mas no ruego solamente por estos, sino también por los que han de creer en mí, por la palabra de ellos, para que todos, ¿cuántos? Todos sean ¿qué? Todos sean uno, como tú, oh Padre, en mí y yo en ti. Que también ellos sean, ¿cuánto? Uno en nosotros, para que el mundo crea que tú me enviaste. La gloria que me diste, yo les he dado, para que sean ¿qué? Uno, así como nosotros somos uno. Yo en ellos y tú en mí, para que sean perfectos en unidad. Alguien diga conmigo: perfectos en unidad. Dígalo una vez más: perfectos en unidad. Recuerde que Jesús está clamando al Padre como hijo, como miembro de esta familia, para que el mundo conozca que tú me enviaste y que los has amado a ellos como también a mí me has amado. El diseño de Dios para la familia es que haya unidad y que haya amor. Perfecta unidad, perfecto amor. Dios va a transformar familias para que haya perfecta unidad. Alguien diga amén a eso. Para que haya una unidad causa del amor. Es el diseño original de Dios para la familia. Eclesiastés capítulo 4, versículo 9. Dice allí: mejores son dos que uno, porque tienen mejor paga de su trabajo. Porque si cayeren, el uno levantará a su compañero. Pero hay del solo, que cuando cayere no habrá segundo que lo levante. Quiero saber quiénes de ustedes en su hogar, en su familia, son el primer cristiano en casa. Eres el primer cristiano, no hay otro aparte de ti. Oiga, qué cantidad de manos, mire qué lindo, ¿eh? Se levantan manos en todo lugar. Yo quiero poner esta palabra sobre tu vida. Eclesiastés 4, versículo 9 y versículo 10. Dice allí la palabra que dos son mejor que uno, porque reciben mejor recompensa, mejor pago de su trabajo. Y yo le creo al Señor, tú que eres el primer cristiano en casa, en tu familia, si tú caminas unido a la presencia de Dios, si Dios camina contigo y tú con Él, recibirás pago, porque detrás tuyo vendrá una familia a acercarse y rendirle su vida al Señor Jesucristo. Porque son mejor dos que uno. Tú no estás solo. Aunque eres el primer cristiano en casa, no estás solo. Si caminas con Dios, recibirás mejor pago. Yo pongo esta palabra sobre tu vida. No eres el único cristiano, eres el primero, porque detrás de ti vendrá una familia que uno a uno se irán sumando para decirle: yo también le serviré al Señor contigo. Mi casa y yo serviremos al Señor, serviremos a Jehová. Pero ahí habla, no en la división, habla del poder de la unidad. Dos son mejor que uno, porque están de acuerdo y Dios está de acuerdo contigo que tu casa sea salva. Y esta palabra aplica también para los matrimonios. No es lo mismo que él tenga sus propios proyectos y que ella tenga otros proyectos. No es lo mismo. Duermen juntos, habitan en la misma casa, pero no es lo mismo. Pero donde hay un matrimonio que vive esta palabra y los dos caminan juntos, este año en lo que emprendan, en ese proyecto de vida que escribieron acá, y si son pareja y caminan juntos, y si eres madre cabeza de hogar pero caminas en la misma unidad con tus hijos, y si estás de acuerdo con Dios y Dios está de acuerdo contigo, yo pongo esta palabra de Eclesiastés 4, 9 y 10 sobre tu vida: recibirás este año pago y mejor pago por lo que estás haciendo, por lo que estás trabajando y por lo que has pedido a Dios. Se recibe mejor pago cuando hay unidad. Alguien diga amén a eso. Si hay alguien feliz cuando en el hogar hay contienda y división, cuando él va por un lado, ella va por otro, los hijos por uno y ellos por otro, si hay alguien feliz de ese ambiente que es tenso de pelea, donde no hay acuerdo, si hay alguien feliz, es el diablo. Por eso Jesús dijo en Marcos 3:25, colócalo allí, Marcos 3:25: y si una casa está dividida contra sí misma, tal casa no puede ¿qué? Así que donde hay un ambiente de pelea, de división, donde cada uno tiene lo suyo, donde no está el diseño original de la familia, el más feliz es el diablo, porque una casa dividida no prospera. Puedes ser muy buen religioso, puedes venir a la iglesia cuantas veces quieras en el año, pero si no vives el diseño que Dios puso para la familia, esa casa no va a permanecer. Así que si una casa dividida no prospera, le pregunto, ¿qué pasa con una casa unida entonces? Y eso es lo que yo creo que Dios va a hacer, está haciendo en esta iglesia. Dios va a unir las familias de tal manera que todo lo que hagan, todo prospere. Esa familia no será destruida por Dios. Esa familia no va a morir. Esos hijos no van a morir. Ese matrimonio no va a morir. Al contrario, yo creo en el Señor que en lugar de morir van a vivir y van a contar las obras de Jehová. Hay que volver al diseño de Dios. Puede ser que a alguien le incomode, pero yo tengo que predicarle la palabra de Dios. Puede ser que alguien aprendió esos hábitos de casa de donde saliste, de tener tu independencia aún estando en el matrimonio. Yo no sé qué aprendiste, pero yo tengo que enseñarte lo que dice la palabra de Dios. Hay que volver al diseño original de la familia, no al diseño del hombre, no al diseño de la sociedad, al diseño de Dios. Así que en el diseño de Dios, Dios desea que habitemos en su presencia. Y en el diseño de Dios, Dios desea que haya amor y que haya unidad. Mire lo que dice Juan, primera de Juan, capítulo 4, verso 8. El que no ama puede ser muy religioso, muy buen religioso, pero el que no ama, dice allí, primera de Juan 4, 8, no ha conocido a quién. A Dios, porque Dios es ¿qué? Amor. Y donde hay pelea, donde hay contienda, palabras ofensivas, donde hay golpes, donde hay infidelidad, donde hay divorcio, Allí no está Dios. Porque Dios no es que tenga amor, Él es amor. Por eso tu casa lo que necesita este año no es la pantalla de televisor más grande, ni los muebles más nuevos, ni lo más caro. Eso está bien tenerlo, claro que sí. Pero lo que tu casa necesita como prioridad este año es que el que es amor habite contigo. Esté en alcoba matrimonial el Dios que es amor. Esté habitando en el cuarto de tus hijos el Dios que es amor. En la atmósfera de tu casa, en el apartamento donde vives, en la casa donde estás, lo que necesitas es que allí esté ese lugar lleno del que es amor. No puede haber odio, venganza, falta de perdón, rencor. Ese no ha conocido a Dios. Porque Dios es ¿qué? El amor será un blindaje para nuestros hijos y nuestras generaciones. Esa presencia de Dios será un blindaje, lo repito, para tus hijos y para tus generaciones. Eso es lo que dice Isaías. Vaya conmigo a Isaías 54:13. Isaías 54:13 dice: y algunos de tus hijos, ¿cuántos? ¿Cuántos? Yo no sé si hay una mamá, un papá que lo pueda decir con fe. Todos tus hijos serán enseñados por Jehová y se multiplicará la paz de tus hijos. No está mal tener un televisor grande. No está mal tener muebles nuevos. No está mal tener una alfombra. No está mal tener buena ropa, no. Pero pregunto, ¿qué de esas cosas puede multiplicar la paz de tus hijos? Pero puede faltar el televisor, puede faltar el mueble, puede faltar la alfombra. Pero si Dios está en esa casa, la paz de nuestros hijos se multiplicará. Donde quiera que estén nuestros hijos, en el cuarto, en la sala, cuando no los vemos, cuando están lejos, fuera de casa, allí estará la presencia de Dios siendo maestro para ellos, enseñando a nuestros hijos, guiando a nuestros hijos. Y yo esta palabra la pongo sobre hijos que están apartados de Dios, sobre hijos que aún no conocen a Dios. Si hay alguien en esa familia que anhela y que vive el diseño de Dios para la familia, y te has entregado a Dios y le has entregado la familia al que puso el diseño original para la familia, Dios lo va a traer de donde esté. Dios le va a enseñar, Dios le va a rearguir. Dios no lo va a dejar en paz, Dios no la va a dejar en paz. Dios le va a traer de las drogas, Dios le va a traer del adulterio, de la inmoralidad. Dios le va a traer de donde quiera que haya caído. De allí Dios le va a traer, porque Dios le va a convencer, Dios le va a enseñar, y allí va a estar Dios siendo maestro para él y para ella. Para aquel que viva el diseño original de Dios para la familia, no tendrás que tú ser maestro, sino que Dios será maestro para él y para ella. De allí, del lugar más lejos, Dios lo va a traer. Él le va a enseñar a tus hijos. Esta palabra dice: y todos tus hijos serán enseñados por Jehová.

para decirte por esta palabra que no sé en qué estado hayas llegado a la iglesia, en qué estado familiar tú hayas llegado a conocer de Dios. Pero si vives esta palabra, pueden pasar los meses, pueden pasar los años, pero detrás tuyo, esos hijos, ese hogar, llegará a servirle al Señor. No sé qué tan lejos estén de Dios, pero esta palabra se va a cumplir sobre aquel que le ha entregado su vida y su familia al Señor. Mire lo que dice Deuteronomio. Vaya conmigo allí, capítulo 12, verso 28. Capítulo 12, versículo 28. Guarda y escucha todas estas palabras que yo te mando. ¿Para qué? Para que haciendo lo bueno y lo recto ante los ojos de Jehová tu Dios, te vaya como, más o menos, ahí de menos a menos, igual que cuando se empezó. Para que te vaya como, para que te vaya bien. ¿A quiénes? A ti y a tus hijos después de ti. ¿Para cuánto? Para siempre. Dios está pensando en que tus hijos sean 10 veces mejores que tú.

0: de donde quiera que estén. Esta palabra yo la envío sobre los corazones de los hijos. Y hoy llamo hijos del norte, del sur, del oriente y del occidente. Y hoy por esta palabra, sobre alguien que vive el diseño de Dios para la familia, yo ordeno que de allá, de lo lejos, ese hijo y esa hija vuelva su mirada a Dios. Su corazón se abra a la presencia de Dios. Esas cadenas se rompan. Esa prisión y esa cárcel sea rota. Y en el nombre de Jesús profetizo que esos hijos pondrán esos pies sobre este altar para entregarle y rendirle su vida al Señor Jesucristo. Y a esta palabra que envío y desato digo amén. Llegue a esos hijos y sean enseñados por Jehová. En el nombre de Jesús lo proclamo. Alguien dígalo conmigo.
1: Mi familia está llena de ti.
0: Alguien dígalo.
1: Mi familia está llena de ti.
0: Alguien profetícelo.
1: Mi familia está llena de ti.
0: Vamos, profeta de Dios, profetiza lo que Dios va a hacer con esa casa, con ese hogar.

Dios diseñó la familia. Y cuando vio Dios todo lo que había hecho, dijo Dios: es bueno en gran manera. Tercero, Dios diseñó la familia para bendecir la nación. Génesis capítulo 12, Dios le dice a Abraham, versículo 3: bendeciré a los que te bendijeren, y a los que te maldijeren, maldeciré. Y serán benditas en ti todas las familias de la tierra. Dios quiere que nuestras familias bendigan la nación. Es el diseño original de Dios para la familia. Yo tengo la convicción que mis hijos serán de bendición para esta nación. Porque Dios no juega. Dios se toma en serio su papel de Dios, de padre. Esta palabra, se puede secar la hierba, se puede marchitar la flor, pero esta palabra no pasará jamás. Dios escogió una familia, y Dios dijo: a esa familia te bendigo para que todas las familias sean bendecidas en esta tierra. Por eso sé que por el Espíritu, donde haya un hombre, una mujer de Dios que ponga el diseño de Dios como prioridad y busque el diseño de Dios para la familia como prioridad y anhele vivirlo, Dios levantará ministros de esos hijos, Dios levantará diputados, Dios levantará concejales, Dios levantará congresistas, Dios levantará senadores, Dios levantará arquitectos, Dios levantará hombres influyentes en negocios, Dios levantará dueños de grandes empresas, Dios levantará hombres y mujeres con sabiduría, con el poder en sus manos para hacer riquezas, Dios levantará una generación profesional, Dios levantará hombres que estarán en sillas de autoridad, en sillas de gerencia, Dios levantará una generación que bendecirá a la nación, que bendecirá a la sociedad, que bendecirá el lugar donde Dios lo puso, porque está dentro del diseño original de Dios para la familia. Dios puso hijos en el diseño original. Así la diseñó Dios, la familia. Por eso le creo al Señor. Si tienes hijos que hoy están en las drogas, que hoy están en el alcohol, que hoy en lugar de ser respuesta son problema, yo le creo al Señor que Dios va a cumplir su diseño original en tu familia. La va a transformar a tal punto que va a cumplir su diseño original para tu familia. Y esos hijos que hoy son problema, Dios los hará hombres y mujeres solución para esta nación. No serán problemas, sino que serán solución. Está dentro del diseño de Dios para la familia. Que la familia bendiga las naciones de la tierra. Esa promesa Dios se la dio a una familia, pero luego se la dio a la iglesia a través de Jesús. Y Jesús está dando sus últimas instrucciones. Le pido a toda la iglesia que esté sobre sus pies. Termino diciéndole: Marcos capítulo 12, versículos 30 y 31. Habla Jesús, el Hijo, con la autoridad del Padre, con la armonía, con la unidad, con el Espíritu Santo, con la perfección en esa relación, con la unidad en esa perfección. Habla diciendo: llamarás al Señor tu Dios con todo tu corazón y con toda tu alma y con toda tu mente y con todas tus fuerzas,
Este es el principal mandamiento. Y el segundo es semejante: amarás a tu prójimo como a ti mismo. No hay otro mandamiento mayor que este. Dios va a llevar la familia al que se la soltó en sus manos, a que sea una familia que ame a Dios. Y amará a esa familia a Dios con todo su corazón. Alguien que lo crea. Amará a esa familia a Dios con toda su alma, con toda su mente y con todas sus fuerzas. Esa familia amará al Señor. Es el diseño de Dios para la familia. Pero dos, amará a su prójimo como se ama a sí mismo. Por eso será una familia respuesta. Será una familia solución. Será una familia usada por Dios para bendecir a otros. Mujer que has estado orando por ese hombre que está lejos de Dios, que en el barrio es el problemático, es el que pelea, es el que llega borracho, es el que pone el problema. Hay un diseño de Dios para ese matrimonio. Ese esposo no será problema, ese esposo Dios lo levantará para que sea solución a otros. Es necesario pedirle al Señor que ejecute su diseño. Alguien diseñó este lugar, un arquitecto, y le puso un diseño, y por el diseño determinó la forma. Así que dijo que debían de ser algunas columnas de cierto tamaño, de cierta medida, paredes de cierto tamaño y de cierta medida, con cierto peso, porque una vez se diseña, se le da forma a algo. Y una vez se diseña algo y se le da la forma que se quiere, como el que diseñó este parlante, este micrófono, una vez lo diseñó, le dio la forma. Cuando están las dos cosas juntas, diseño y forma, entonces se le da el propósito. Y Dios tiene un propósito contigo. Y Dios tiene un propósito con tu familia. Y vive Jehová, en cuya presencia estoy, que Dios cumplirá su diseño y su propósito contigo.

mí que habían familias que allá cuando la puerta se cierra hoy me iban a oír, pero no hay unidad, hay pelea, no hay acuerdo, hay dos opiniones. Y no es hoy la familia, el diseño de Dios original, no es el huerto de Jehová, el huerto de Dios, ese lugar, sino que ahora es otra cosa. Y ha habido crisis, ha venido depresión, ha habido pensamientos de terminar todo. Ha habido falta de dominio propio, así que han salido palabras que han herido, palabras que han ofendido. Y se ha caminado distanciado. Pero yo puedo sentir en mi corazón cuánto Dios ama a ese hogar y a esa familia. Porque el diablo sería feliz que siguiera igual. Finalmente diciembre va a llegar y no va a pasar nada, porque una casa dividida no va a prosperar. Este proyecto se quedaría solamente en una carta. Así que yo pude sentir el amor tan grande de Dios por esa casa, por ese hogar, por esa familia. Entonces Dios me dijo: llámales al altar, porque quiero ministrarles mi diseño original para su familia. No sé dónde estés, donde quiera que estés, ven aquí adelante. Si esta palabra hoy Dios te la pone en tu corazón, estás viviendo esta condición, adoremos al Señor, vamos.

Tú que estás en el altar, dile al Señor, perdóname. Cuando he puesto mi diseño por encima de tu diseño, perdóname cuando mis palabras no han sido controladas y han dividido y han distanciado, han creado pelea. Perdóname, Señor Dios, cuando he sido usado para romper la armonía, para romper la unidad, para dañar el amor, para herirlo. Perdóname, Señor Dios, y hoy te entrego mi temperamento. Hoy te entrego mi orgullo de poner mi decisión y de hacerla inquebrantable al punto que haya rompimiento por encima de la armonía. Perdóname, Señor, cuando me ha faltado autogobierno, cuando me ha faltado dominio propio. Perdóname, Señor Dios, cuando ha salido de mi boca una palabra que maldice, una palabra que divide, una palabra que trae ira. Perdóname, Señor Dios, y hoy pido tu diseño sobre mi familia. Hoy te pido que me transformes. Vamos, pídeselo al Señor. Tú que estás allá atrás en tu silla, vamos, únete conmigo y dile al Señor: te pido que me transformes. Te pido que se haga tu voluntad en mi vida. Lo que necesites quitar, lo que necesites mejorar en mi vida, mejóralo, quítalo, arráncalo, Señor Dios. Te pido que transformes mi temperamento. Vamos, toda la iglesia diciéndolo al Señor.

porque no te quiere ver igual, porque no te quiere ver luchando en tus propias fuerzas. Tú le entregaste, le dice Dios a alguien, tu vida un día a Dios. Un día le entregaste en el altar tu familia a Dios. Y hoy Dios te tiene en este lugar. Porque no vas a morir, dice el Señor. Hoy estás en este lugar porque se ha comenzado una obra. He puesto mis ojos sobre ti, le dice Dios a alguien que está en este templo. Porque aunque tú vienes de un hogar donde no se vivió mi diseño, he puesto mis ojos sobre ti, le dice Dios a esa persona. Porque he decidido que tú vivas mi diseño, que tu hogar viva mi diseño, que tus hijos vivan mi diseño, que haya un antes y un después de ti, dice el Señor. Donde quiera que esté esa persona, reciba esa palabra de Dios. Y entro en guerra en este momento contra todo espíritu inmundo, contra todo plan de las tinieblas. Entro en guerra contra todo enviado de Satanás para destruir familias, para que en esa casa haya peleas constantes, haya disgustos constantes, haya división de opinión, haya división en la pareja, haya división entre padres e hijos. Todo enviado por Satanás para que ese hogar sea destruido, para trastornar la atmósfera de esa casa. Todo enviado de Satanás a través de palabras de maldición, a través de demonios, para que esa atmósfera sea una atmósfera pesada, donde han venido pensamientos de depresión, de desánimo, deseos de morir, deseos de terminar todo, de no continuar el hogar. Todo enviado para trastornar esa atmósfera de esa casa, de esa pareja, de esos hijos. Todo enemigo de la familia, todo enemigo de los principios que Dios puso para el hogar, para el diseño que Dios trajo a la familia. Hoy declaro que la espada de Jehová se levanta a pelear por esa casa, a pelear por ese hogar, a pelear por este hombre y por esta mujer de Dios. Y a la voz de tres, todo enviado por el diablo y toda atmósfera tensa, pesada en esa casa, en esa alcoba matrimonial, en el cuarto de esos hijos, toda atmósfera que no es de Dios, hoy la ato, y ato todo espíritu y su poder y su influencia que ha traído a un adulterio, que ha traído a una infidelidad, para distanciar esta pareja, para matar este hogar y esta familia. Todo espíritu inmoral, toda inmoralidad, yo lo ato ahora. Y a la voz de tres, todo enemigo de la familia, ordeno que salga de esa casa. Ordeno que suelte esa mente. Ordeno que suelte esas emociones. Uno en el nombre del Padre. Hay poder en el nombre de Jesús. Dos, ahora poder de Dios desciende como una lluvia sobre ese matrimonio, como una lluvia sobre esos hijos. Tú entras a la atmósfera de esa casa, a ese lugar que ya no parece el huerto, ese lugar que cambió. Y ahora, en el poder del Espíritu Santo, ordeno que te vayas en lágrimas, ordeno que te vayas en tos, ordeno que te vayas en grito. Todo enviado del diablo sobre tu vida, fuera. Tres, por el poder de Dios, fuera. Fuera. Fuera de esa casa. Suelta.

0: esa pareja, diablo. Suelta ese matrimonio, diablo. Suelta esos hijos. Fuera. Fuera. Fuera. Toda ira, toda pelea, toda contienda, toda división. Fuera. Fuera. Fuera. Toda muerte puesta dentro de ese hogar, fuera. Espíritu de muerte, fuera. Esa familia no muera. Esa familia viva ahora por el poder y la gloria de Dios. Vuelva la unidad. Vuelva el amor. Vuelva la presencia de Dios, vuelva. Llena, llena, llena esa casa. Llena esa familia, llénala, llénala. Espíritu Santo, llénala. Llena ese hogar, llénala. Alguien diga conmigo, Espíritu Santo, entro, te abro las puertas de mi casa, entra. Entra a la sala, Espíritu Santo. Entra a la alcoba matrimonial, entra a la alcoba de los padres, entra a la alcoba de los hijos. Espíritu Santo, entra. Llena la atmósfera de mi casa de tu presencia. Donde estás tú, hay amor. Llena, llena este lugar donde habitamos como familia, llénalo. Entre tu paz, entre la armonía, entre el diálogo, entre el amor, entre el fuego del Espíritu Santo a esa casa. Entre tu presencia y ese lugar donde habitamos sea lleno, lleno, lleno, lleno, lleno, lleno de ti. Enseña. Hijos, nietos, enséñales, enséñales.
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0: Esta es la hora oficial en vida. 4 de la mañana, 1 minuto.

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Así es, el Señor ha sido nuestro socorro y lo seguirá siendo por siempre. Muy buenos días, estamos iniciando un nuevo programa, Mañanas con Dios, hoy, y les quiero dar la bienvenida a todos los guerreros de intercesión que desde ya se conectan, muy temprano aquí en Bogotá, Colombia, muy de madrugada, nos levantamos para buscar el rostro del Señor. Es una bendición poder iniciar hoy este día clamando, intercediendo, orando y colocando este día delante de la presencia de Dios. Mi nombre es el pastor César Murillo, pastor de la sede Tejar, y vengo con un equipo de intercesores. Y durante esta hora y media vamos a estar acompañándoles a ustedes que están también levantados temprano para que guerriemos juntos. Saludo de manera especial a esa mamá que ya está haciendo el desayunito en su casa para los hijos, a ese papá que ya salió de su casa hacia el trabajo. Saludo a aquel taxista que nos está sintonizando, que nos está viendo a través de la internet, tiene la internet conectada a su radio. Saludo a ese guarda de seguridad que ya está por entregar su turno. Saludo al personal médico que nos está viendo en este momento, que está laborando en un hospital, en una clínica. Saludamos a todos los que ya están despiertos y también los que en el transcurso del día estarán viendo esta señal en diferido a cualquier hora. Bueno, muy bien, con los muy buenos días, y también quiero invitarles a dos cosas. Lo primero es que me saluden, por favor, estamos en ese chat. Escriban desde dónde se están conectando, quiero saber hasta dónde estamos llegando. Muy contentos de estar llegando a tantos lugares de Colombia y de estar llegando a tantos lugares del mundo. Antes de adorar al Señor con esta canción hermosa, quiero que miremos el Salmo 118. Vamos a iniciar este día tomando las promesas que encontramos en el Salmo 118. Dice la Escritura en la Reina Valera de la siguiente manera: alabad a Jehová porque Él es bueno, porque para siempre es su misericordia. Diga ahora Israel que para siempre es su misericordia. Diga ahora la casa de Aarón que para siempre es su misericordia. Digan ahora los que temen a Jehová que para siempre es su misericordia. Desde la angustia invoqué a Jehová y me respondió Jehová poniéndome en lugar espacioso. Jehová está conmigo, no temeré lo que me pueda hacer el hombre. Jehová está conmigo entre los que me ayudan, por tanto yo veré mi deseo en los que me aborrecen. Y saltamos al versículo 17 de este mismo Salmo 118 y toma esta promesa, agárrate de esta promesa que la Biblia dice: no moriré, sino que viviré y contaré las obras de Jehová. Hoy no será un día para ver muerte, hoy será un día para disfrutar la misericordia de Dios. Padre, en tu nombre oramos, nos unimos en este momento, más de 500 intercesores, nos unimos en todos los canales de YouTube y de Facebook por donde estamos saliendo, y ahorita a las 6 nos unimos también con CRB Radio, todos los intercesores que hemos sido levantados por tu Espíritu Santo. Nos levantamos a orar y a darte gracias primeramente, Señor. Dile gracias, Señor, porque ahora hay un nuevo día por delante para disfrutarlo. Este día no existía, pero tú lo has hecho para mí, Señor. Tú lo has hecho para que yo lo disfrute en ti, Señor. Dile ahí en tu oración: Señor, yo pongo delante de ti mi vida, pongo delante de ti mi familia. Levantemos nuestra voz todos y digamos gracias, Señor. Gracias por un día más. Si estamos vivos, es que tú tienes misericordia de nosotros. Dile, Señor, gracias por tu misericordia, porque tu misericordia es la que nos sostiene. Tu misericordia nos tiene vivos. Yo presento este día, presento mi familia, presento los planes que tenemos en este día, y que se cumpla tu agenda sobre todo plan humano. Que sea tu voluntad la que se haga en este día. Te adoramos, Rey. Tú eres bueno y para siempre es tu misericordia. Vamos a adorar al Señor con esta canción de David Escarpeta. Levanta tu voz y canta. Él es grande en amor.

10.000 razones. Hoy hay más de 10.000 razones para iniciar el día alabando. Vamos, dilo. Bendice al Señor en esta mañana. Su nombre es santo. Como nunca te cantamos hoy, Señor. Te adoramos, Rey. Sí, recibe nuestra adoración, Señor. Te alabamos y te bendecimos.

mañana que tú me permites estar aquí, Señor, donde estoy en mi hogar preparándome para salir o aún en mi transporte, yendo hacia el trabajo que tú has proveído. Dile gracias, Señor, porque esta mañana tú me la has regalado y yo la acepto viviendo en este día para ti. Antes de seguir con toda la oración que vamos a seguir haciendo, tenemos que primero arrepentirnos, porque día a día, puede que el día de ayer no te hayas arrepentido, pero este es un momento que Dios planeó para ti y para mí, para que podamos entrar ante su presencia. Pero algo que no podemos hacer es entrar ante su presencia sin primero habernos arrepentido y tener nuestras vestiduras limpias delante de Él. Así que en este momento, recibe en tu corazón, abre tu corazón para que el Señor vea que realmente tú tienes un arrepentimiento, que realmente tú quieres el perdón de Dios. Así que dile gracias, Dios, por esta mañana. Gracias, Señor, porque hoy me puedo acercar a ti. Gracias porque hoy puedo venir ante tu presencia. Pero antes de seguir entrando en tu presencia, te pido que seas tú limpiando mis pecados. Te pido que seas tú transformando mi vida. Te pido que seas tú renovándome, Dios. Tu palabra dice en Salmos 18:28 en la Reina Valera: tú encenderás mi lámpara, Jehová mi Dios alumbrará mis tinieblas. Señor, tú eres el único que puede alumbrarnos. Tú eres el único que puede disipar las tinieblas que hay en nosotros. Tú eres el único que puede transformarnos. Tú eres el único que puede cambiarnos, Dios. Y por eso venimos delante de ti en esta mañana, pidiendo tu perdón. Pidiendo tu perdón, Señor. Te pedimos que seas tú, Señor, tocando nuestras vidas, que seas ministrando a nuestras vidas. Señor, transfórmanos, transfórmanos, cámbianos. El pecado que hay en nosotros, Señor, sea limpiado en esta mañana por tu presencia. Señor, limpia, limpia, Señor, nuestro corazón, limpia nuestra mente. Todo aquello que está mal, todo aquello que está dañado, Señor, todo lo que nos lleva a hacer el mal, te pedimos que nos transformes, te pedimos que nos cambies, Dios. Solo tú puedes disipar las tinieblas que hay en nosotros. Solo tú puedes quitar el mal que habita en nosotros, Señor. Tú eres el único que es digno para quitar nuestra maldad, el único que es tan santo para quitar nuestra inmundicia, para quitar nuestras manchas de nuestras vestiduras. La palabra de Dios también dice en Mateo 11:28-30, en la Nueva Traducción Viviente: luego dijo Jesús: venga a mí todos los que están cansados y llevan cargas pesadas, y yo les daré descanso. Pónganse mi yugo, déjenme enseñarles, porque yo soy humilde y tierno de corazón, y encontrarán descanso para el alma. Pues mi yugo es fácil de llevar y la carga que les doy es liviana. Señor, así como acabamos de ver en tu palabra, Señor, ese yugo de pecado, ese yugo de maldad, esa carga pesada, Señor, que llevamos en nuestra alma, hoy la soltamos y te pedimos que nos limpies. Hoy la soltamos y pedimos tu perdón, Señor. Dile ahí donde estás: pido tu perdón en esta mañana, Señor. Pido tu perdón para mi vida en esta mañana. No puedo seguir en este día, Señor, si primero no vengo ante ti. No puedo seguir en este día si primero, Señor, no soy limpiado, no soy limpiada. Dile: perdona mi maldad, perdona mis pecados. Prefiero llevar tu yugo, que es más ligero. Dile: desata mi alma. Dile: desata mi alma, Jesús. Libérame en esta mañana, Señor. Que el yugo que llevamos, Señor, de nuestra maldad se quebrante, se seque a causa de tu unción, Espíritu de Dios.
te pedimos que toques nuestras vidas, que no nos dejes seguir igual. Te pedimos que obres en nuestra vida, te pedimos que obres en nuestro corazón. Jesús, solo tú puedes transformarnos. Hay una persona que está conectada y esta persona se siente tan pecadora, pero tan pecadora, que siente que no hay solución para su pecado, que siente que el Señor no lo va a perdonar, que siente que lo que ha hecho es tan grave, es tan fuerte, que no hay perdón para eso. Pero en tu interior tú sabes que sí lo hay. Y en esta mañana el Señor te dice: yo estoy para limpiarte. Por eso morí, por eso resucité, porque te amo y quiero limpiarte. Así que derrama tu corazón en esta mañana delante de Dios y dile: perdona mis ofensas, perdóname si lastimé, Señor amado, a los que me rodean, perdóname si herí el corazón de los demás, perdóname si yo misma he herido mi corazón. Perdóname, Señor, perdóname en esta mañana. No me dejes igual. Si tú realmente quieres un cambio, dile: no me dejes igual, no pases de largo, mírame, aquí estoy, Señor. Dile: aquí estoy, pidiéndote que me perdones, pidiéndote que me cambies, Señor. No quiero volver a ser el mismo de ayer, no quiero volver a ser la misma de ayer, no quiero volver a pecar con lo mismo, Dios. Si no voy a ti, ¿a quién más iré? Si solo tú tienes palabras de vida eterna, Dios, transforma mi carácter, transforma mis decisiones, Señor. Que mis decisiones se vuelvan tus decisiones, que mi carácter se vuelva como el tuyo, Cristo. Cámbiame, transfórmame, límpiame, porque solo tú puedes cambiarme, solo tú puedes limpiarme, solo tú puedes transformarme. Abre tu corazón y dile: solo tú puedes limpiar mi corazón, Señor. Toda herida que hay en él, toda herida que hay en mi corazón, dile: hoy, Señor, yo la dejo en tus manos, para que seas tú sanando esta herida. La dejo en tus manos, Dios, para que seas tú sanándome. Sana a mi familia, libera a mi familia, libérame a mí, Señor. Señor, úsame para que los demás puedan ser sanados. Dile: úsame en este día para que los demás sean transformados. Úsame, Señor, para que los corazones puedan ser sanos en este día, Señor. Hoy yo clamo a ti, creyendo, Señor, que ya no vuelvo a ser el mismo, ya no vuelvo a ser la misma, sino que hay un cambio, Señor, en mi corazón, hay un cambio en mi mente, Señor. Ya no soy lo mismo de ayer. Tú cambias mis acciones, tú cambias mi mentalidad, tú cambias mi corazón, Señor. Dile: tú me transformas en esta mañana y sé que tú me has tocado y me has transformado. Amós 5:14 en la PDT dice: busquen el bien y no el mal y vivirán. Así el Señor Dios Todopoderoso estará con ustedes, tal como ustedes mismos lo han dicho. Señor, ayúdanos a que en este día actuemos en bien y no en mal. Esa es la forma en que tú estarás con nosotros. Tú nos acompañarás cuando nos enfocamos en ti, Jesús, y nos enfocamos en hacer el bien, Señor. Señor, gracias, porque hoy tú nos llevarás a una nueva mañana de bendiciones, porque hoy los cielos se abren, porque nos hemos arrepentido. Hoy los cielos se abren, Señor, porque hemos venido delante de tu presencia. Gracias, Jesús. Dile: gracias, gracias. Es todo lo que Él pide de ti en esta mañana. Gracias, que le des las gracias, porque has sido limpiado, porque has sido transformado, porque acabas de ser perdonado. Y ahora levanta tu voz, y ahí donde estás puedes, y empieza a adorar a Dios. Dile cuánto lo amas, cuánto lo necesitas, cuánto lo deseas.

Hoy quiero darte más de mí, Señor. Hoy quiero entregarte lo mejor que tengo. Dile allí donde estás, quiero darte lo mejor que tengo. Hoy quiero ser diferente. Hoy quiero entregarte mi mejor tiempo. Hoy quiero entregarte mi mejor momento. Hoy quiero entregarte todo lo que yo tengo y todo lo que yo soy. Porque si me has dado un día más de vida, si me has dado esta oportunidad de estar hoy en medio de este tiempo, es porque sigues confiando en mí. Y yo quiero responder a esa confianza, papá. Hoy quiero responder a esa confianza entregándote lo mejor que hay en medio de mi vida. Quiero que en medio de este tiempo puedas tomarte estos minutos para poder tener un tiempo especial con el Espíritu Santo. ¿Sabes? El Espíritu Santo es lo mejor que tenemos hoy en medio de nuestras vidas. A veces obviamos la presencia del Espíritu Santo. A veces consideramos al Espíritu Santo como algo, pero el Espíritu Santo no es algo. El Espíritu Santo es alguien. Quiero que puedas leer conmigo en esta mañana lo que dice el Evangelio de Juan, capítulo 16, los versículos del 5 al 7 en la Nueva Traducción Viviente. Dice así: ahora voy a aquel que me envió, y ninguno de ustedes me pregunta a dónde voy. En cambio, se entristecen por lo que les he dicho. En realidad, es mejor para ustedes que me vaya, porque si no me fuera, el abogado defensor no vendría. En cambio, si me voy, entonces se lo enviaré a ustedes. Y el Señor Jesús estaba hablando estas palabras. Y es muy probable que los discípulos se preguntaran: pero ¿cómo puede haber algo mejor que estar contigo? ¿Cómo puede haber algo mejor que estar con Jesús? Pero Él, a través de estas palabras, les dice: les conviene que yo me vaya. Ustedes no lo comprenden y se entristecen, pero es mejor que me vaya, porque en mi lugar estará el abogado defensor, el otro abogado, el consolador. Ese es el que hoy está conmigo. Ese es el que hoy está contigo. Es el que está contigo allí en medio de esa habitación, en ese hospital. El Espíritu Santo está contigo en medio de esa habitación. Allí donde estás llorando, donde estás buscándole, ahí está el Espíritu Santo. El Espíritu Santo está contigo, varón, que en esta mañana te has levantado desesperado porque se han cerrado las puertas en medio de tu economía, pero el Espíritu Santo está contigo. El Espíritu Santo está contigo, mujer, que en esta mañana te levantas con un dolor en tu corazón. El Espíritu Santo está contigo, joven, que te has conectado en esta mañana y que estás buscando un cambio en medio de tu vida. El Espíritu Santo está contigo, no porque yo te lo diga, porque la palabra lo dice. La palabra dice que el otro abogado, el consolador, el paracletos, está contigo en medio de todo tiempo. ¿Y qué tal si en esta mañana puedes decirle: gracias, Espíritu Santo, porque el día de hoy caminas conmigo? Gracias, Espíritu Santo, porque el día de hoy estás en medio de mi vida. Gracias, Espíritu Santo, por acompañarme en medio de cada uno de mis procesos. Gracias, Espíritu Santo, por caminar conmigo cuando todo el mundo me abandona, cuando estoy viviendo las peores situaciones. Te doy gracias a ti, Espíritu Santo, porque permaneces a mi lado. Quiero darte gracias en esta mañana y quiero pedirte perdón.
porque en más de una ocasión, Espíritu Santo, te he echado de menos, porque en más de una ocasión he obviado tu presencia, porque en más de una ocasión he caminado, he andado, he recorrido caminos ignorando que tú vas conmigo, pero en esta mañana tomo la decisión de caminar a tu lado. En esta mañana tomo la decisión de dejarme guiar por ti. En esta mañana tomo la decisión de dejar que tú tomes el control en medio de mi vida. Tú eres aquel que tiene intelecto. Tú eres aquel que tiene intelecto y por eso guías mis pasos, por eso guías mi caminar, por eso me orientas, por eso me llevas por un sendero. Por eso hoy quiero que tú camines en medio de mí. Tú eres aquel que tiene voluntad y quiero hoy quiero alinear mi voluntad con lo que tú tienes para mi vida. Espíritu Santo, tú que eres mi amigo, mi compañero, tú que eres mi consejero, hoy quiero caminar alineando mi voluntad con la tuya. Hoy estoy tomando la decisión de dejar a un lado los proyectos personales. Hoy estoy tomando la decisión de

Si tú no orientas mis pasos, si tú no guías mi caminar, muy seguramente estaré destinado a tomar decisiones que me lleven al fracaso, a tomar decisiones que me lleven al dolor, a tomar decisiones que me lleven a la ruina. Pero hoy tomo esa decisión de alinear mi voluntad a la tuya. Pero también, Espíritu Santo, y quiero tomar la decisión hoy, Espíritu Santo, no quiero entristecerte, porque tú eres aquel que tiene emociones. Y hoy tomo una decisión con firmeza, y es la decisión de caminar en rectitud contigo. No quiero entristecerte. Que hoy no sea el día en el cual yo me levante a tener actos, a levantar palabras o pensamientos que puedan entristecerte. Que hoy pueda ser el día en el cual yo decida caminar en firmeza contigo, en una total firmeza. Espíritu Santo, hoy tomo la decisión de tomar tu mano y avanzar rumbo a lo que tienes preparado y diseñado para mí. Mujer, que en esta mañana te levantas con dudas en medio de tu corazón, con soledad, con ansiedad, con depresión, el Espíritu Santo camina contigo. El Espíritu Santo es suficiente para llenar cualquier vacío en el cual tú te encuentres sumergida. El Espíritu Santo es suficiente para que tú te muevas en una nueva dimensión. Este es el tiempo para que te levantes. Este es el tiempo para que camines de su mano. Hoy no es el día de la derrota. Hoy ha venido una palabra que te recuerda: no caminas sola, no caminas sola. Estás caminando con la presencia del Espíritu Santo, aquel que te consuela, aquel que te levanta, aquel que te confronta, aquel que te convence. Esta es la mañana en la cual el Espíritu Santo quiere que tú vuelvas a abrazarle. Es la mejor bendición. El Espíritu Santo es lo mejor que tenemos en medio de este tiempo. Espíritu Santo, dile allí donde estás: Espíritu Santo, hoy anhelo tu llenura en medio de mi vida. Llena mi vida, llena mi vida. Sáciame, levántame, confróntame, consuélame, ayúdame el día de hoy a tomar buenas decisiones.

Llénanos, Espíritu Santo. Hoy queremos ver tu gloria, Espíritu Santo. Glorifica a Cristo, Espíritu Santo. Adoramos al Espíritu Santo. Tú eres nuestro consolador. Vamos, cántalo, Luz Miriam Serpa, María Magdalena Rodríguez, Cecilia Gómez, Margie Liz, Ana Mónica Bonilla. Cántalo, Naz Castillo.

Ven y llénanos, Espíritu Santo. Que tu gloria hoy descienda. Llena, llena, llena, llénanos. Y fluye. Fluye.

Hoy será un día de llenarnos hasta estremecernos de tu gloria. Así es. Si puedes levantar tu mano, levántalas y dile: Espíritu Santo, aquí estoy para que me llenes y que tu presencia me envuelva. Satúrame, Espíritu Santo. Hoy quiero vivir un día lleno de ti, siendo aconsejado por tu voz, siendo orientado por tus designios, Espíritu Santo. Te amo, dile: te amo, Espíritu Santo. Tú eres mi aliento de vida. Gracias por estar conmigo, gracias por estar sobre mí y gracias por estar dentro de mí. Amén. Muy bien, vamos ya con más de 5,000 conexiones. Sigue compartiendo este link a algún contacto que tengas, algún amigo que tengas. También saludamos con los muy buenos días a los oyentes de CRB Radio que se unen en este momento a nuestra jornada de intercesión. Buenos días a todos los que nos están escuchando a través de CRB Radio y CRB Radio por internet. Y bueno, por unos minutos quiero compartir esta reflexión bíblica que he titulado No te rindas. Di conmigo: no me voy a rendir. Escríbelo ahí en el chat: no me voy a rendir, no te rindas. Y para esta reflexión bíblica nos vamos a apoyar en este texto, segunda carta del apóstol Pablo a los Corintios, capítulo 4. Y vamos a leer tres versículos, el 7, 8 y 9. Segunda carta a los Corintios 4, 7 dice en la Reina Valera: pero tenemos este tesoro en vasos de barro, para que la excelencia del poder sea de Dios y no de nosotros, que estamos atribulados en todo, mas no angustiados, en apuros, mas no desesperados, perseguidos, mas no desamparados, derribados, pero no destruidos. Y quiero leerlo ahora en la Nueva Traducción Viviente. Mira cómo lo dice la Nueva Traducción Viviente: por todos lados, y me gusta cómo lo inicia, por todos lados nos presionan las dificultades, pero no nos aplastan. Estamos perplejos, pero no caemos en la desesperación. Somos perseguidos, pero nunca, esto me gusta, dilo, nunca abandonados por Dios. Somos derribados, pero no destruidos. Qué palabras más lindas y a la vez qué palabras más ciertas las que Pablo, el apóstol, escribió en esta carta a los Corintios. Creo que si debemos hablar de un hombre que fue perseguido por causa de su fe en Cristo, tenemos que hablar de Pablo. De hecho, Pablo también en una parte de las Escrituras habla de cuántos azotes tuvo, de cuántos naufragios tuvo, de la vez que lo apedrearon, de la vez que lo tuvieron que bajar por un canasto, de todas las veces en que hubo oposición. Creo que es un hombre que se graduó en oposición. Él fue perseguido debido a su fe en Cristo. Y seguramente tú estás también pasando por una situación donde sientes que hay persecución, o donde sientes que las cosas no te están saliendo bien, o no se están presentando las cosas como tú quisieras. De pronto ha venido una enfermedad a tu cuerpo, o estás inmiscuido en un lío judicial, jurídico o tributario, o tienes un problema matrimonial, o estás pasando por una situación con tus hijos, o estás padeciendo la rebeldía de un hijo o de una hija. Pero bueno, bienaventurados somos que podemos recibir esta mañana esta palabra: no te rindas. Si tú, a pesar de los problemas que tienes, nos estás viendo o nos estás escuchando, yo te puedo decir que todavía hay pelea para dar. No te rindas. ¿Y por qué no nos vamos a rendir? Te voy a dar rápidamente tres razones por las cuales no nos vamos a rendir. La primera razón es porque hay una meta por alcanzar.
Si alguien tenía muy clara cuál era su meta, es el apóstol Pablo. El apóstol Pablo dijo: estoy derribado pero no destruido, porque necesito avanzar hacia la meta que tengo por delante. Hay una meta por delante. Tú y yo tenemos una meta por delante, y la meta es en común. Mientras estemos aquí en la tierra, la meta es parecernos a Jesús. Entre más nos parezcamos a Jesús, más vamos a soportar la prueba, a resistir la dificultad. Pero también hay una meta eterna, y Pablo la conocía muy bien cuando se la explicó a su buen discípulo Timoteo en la segunda carta, capítulo 4, versículo 8, en la Nueva Traducción Viviente, o no, en la Reina Valera. Dice: por lo demás, dice Pablo, me está guardada la corona de justicia, la cual me dará el Señor juez justo en aquel día, dice Pablo a Timoteo, y no solo a mí, sino también a todos los que aman su venida. Pablo está discipulando a un jovencito llamado Timoteo, y le está diciendo: Timoteo, recuerda que nos espera una vida eterna, recuerda que nos espera una corona de justicia. No te canses de luchar para obtener esa corona, no te canses de pelear hasta llegar a tu meta, que es la vida eterna, y allá te estará esperando el príncipe de los pastores con esa corona que te colocará, corona de justicia, por haber guardado tu fe y por haber amado su venida. Mira, está muy pronto, se aproxima la venida de nuestro Señor Jesús. Nosotros debemos seguir predicando, los predicadores no nos podemos cansar de predicar el arrepentimiento, porque ya está próxima la venida del Señor Jesús. Estos eventos apocalípticos que también Pablo los menciona en sus cartas, de que se va a escuchar la trompeta de Dios, está por suceder, y veremos a Jesús ahí en las nubes y seremos arrebatados junto con los que ya murieron en Cristo. Eso está por suceder, y ahí podemos decir: hemos llegado a nuestra meta. Entonces, primer razón para que no te rindas: tienes que llegar a la meta. No te canses en el camino, ni te quedes rezagado, ni retrocedas, porque hay una meta que te está esperando. Se llama la vida eterna, la corona de justicia. Segunda razón por la cual no nos vamos a rendir tiene que ver con nuestra familia. La razón es: hay una familia por inspirar. La primera es: hay una meta por alcanzar. Esta segunda es: hay una familia por inspirar. Yo no sé si tú te has dado cuenta, la mayoría de películas de boxeo tienen el mismo argumento. Hay un combate final, que es el combate cumbre entre el protagonista y el más malo de la película, es decir, el personaje antagónico. Y cuando el protagonista en ese último combate está perdiendo la batalla, porque al comienzo la está perdiendo, hay como una especie de déjà vu o recuerdo donde él pone su mirada en su familia, ya sea su esposa, ya sean sus hijos, como que en medio de la sangre y en medio de los moretones que tiene, él como que ve por allá a su familia, o empieza a recordar episodios de su familia, y eso es como si viniera una sobredosis de fuerza sobre ese boxeador, y el boxeador se levanta y por causa de esa inspiración termina por ganar la batalla. El protagonista siempre termina por ganar el último round, la pelea final. Pues bien, tú y yo también tenemos una familia que inspirar. Tus hijos tal vez están pequeños y necesitas inspirar a esos hijos, a pesar de que tú estés con ese sentimiento de que no vas a poder, de que estás desanimado. Mira, delante de tus hijos, muéstrate fuerte para que les enseñes a ellos a ser fuertes. ¿Sabes qué película también me viene ahora a la memoria? Una película lindísima, italiana, ganadora de 2 Oscars, se llamó La Vida es Bella. La Vida es Bella, yo la vi prácticamente desde comienzo al final, la lloré y la lloré y la lloré, porque ahí vemos como un hombre, creo que el papel de este hombre es Guido, si no estoy mal, tiene un niño pequeño
Joshua o Josué, algo así. Y este niño, están los dos en un campo de concentración, están próximos a ser sacrificados en ese campo de concentración, pero el papá Guido está inspirando al niño todo el tiempo a ser fuerte, a ser valiente, a avanzar. Él se inventa como que están en un juego, no le dice estamos en guerra, no le dice qué vamos a hacer, no le dice no niño, hijo mío, nos vamos a morir, no le dice nada de eso. Le inventa todo un juego y el niño se mete en el juego. Conclusión, el papá es ejecutado por los nazis, pero el niño se salva, el niño sobrevive. ¿Sabes? Te digo, hay una familia, hay una descendencia, hay unos hijos por los cuales nos tenemos que levantar a pelear. Si no amaneciste hoy con ganas, piensa en tu familia y di, me voy a levantar primero por Dios, pero también me voy a levantar por mis hijos. Voy a salir de esta porque amo a mis hijos. Voy a salir de esta porque quiero dejarles un legado a mis hijos, una herencia de que sí es posible levantarse con Cristo en medio de la aflicción. Levántate primeramente por Dios, pero también levántate para inspirar a tu familia. Levántate por tus hijos, no desmayes. Tienes unos hijos que vas a ver crecer todavía más. Tienes unos hijos que los vas a ver graduarse. Tienes unos hijos que los vas a llevar al altar, los vas a ver casarse. Tienes unos hijos en los cuales te vas a demandar más, vas a esforzarte más para que ellos sobresalgan, porque mira, tus hijos y mis hijos llegarán más lejos de lo que tú y yo hemos llegado, y tus hijos y mis hijos serán levantados más alto de lo que tú y yo hemos sido levantados por el Señor. Hay una tercera razón, si me da el tiempo, claro, me da el tiempo, de por qué no me voy a rendir. Primero, porque hay una meta que alcanzar. Segundo, porque hay una familia que inspirar. Y tercero, porque no voy a dejar que Satanás celebre mi derrota. Y quiero que esa frase la escribas si me estás viendo a través de YouTube o me estás viendo a través de Facebook. Coloca esa frase, di, no dejaré que Satanás celebre mi derrota. No dejaré que Satanás celebre mi derrota. Dilo conmigo, no dejaré que Satanás celebre mi derrota. Satanás no va a celebrar tu derrota. Él debe pedirle permiso a Dios para tocarte. Él no te puede tocar si Dios no le da el permiso. Y eso lo vemos muy claro en el primer capítulo de Job. No lo vamos a leer, pero tú lo puedes leer. Satanás no puede tocarnos a menos que Dios le dé permiso. Y Dios no se lo va a conceder, porque Satanás ya fue derrotado en la cruz por el sacrificio que Jesús hizo. Satanás ya fue derrotado. Y lo único que Satanás quiere es meterte miedo, atemorizarte, pero tú no estás destinado al fracaso. Aquí el único fracasado se llama Satanás. Satanás piensa que el dolor que te produce la situación que vives te va a destruir, pero tú le vas a demostrar totalmente lo contrario. A ti el dolor te va a hacer más fuerte. Mira, el deportista siente dolor, el dolor muscular, el dolor de los huesos, pero no se vence porque el dolor lo hace más fuerte. Y mira lo que dice Daniel 12:13. Daniel 12:13, si lo puedes colocar en la nueva versión internacional, NVI. Daniel 12:13. Este también te lo dedico, tú que estás de pronto que te rindes. Pero tú, dice la escritura, persevera hasta el fin y descansa, que al final de los tiempos te levantarás para recibir tu recompensa. Qué lindo este texto, te lo quiero volver a leer. Tú que estás en CRB Radio, te dedico este texto para que inicies este día inspirado en la palabra. Daniel 12:13. Pero tú persevera hasta el fin y descansa, que al final de los tiempos te levantarás para recibir tu recompensa. A manera de conclusión en esta reflexión, no te rindas y déjate inspirar por Jesús. Jesús, mi Salvador, tu Salvador, no se rindió. Él fue hasta la cruz, Él completó la obra. Él hubiera podido bajarse la cruz, Él hubiera podido pedir ángeles que lo asistieran, Él hubiera podido hacer temblar la tierra como tembló cuando lo aprendieron, hubiera podido causar un terremoto, pero Él completó la obra
y llegó hasta la cruz, no se rindió. Y yo hoy te digo, levántate como Jesús se levantó. Agárrate de la promesa, aférrate de las promesas que Dios te ha dado y completa la obra que Dios te puso en esta tierra. Padre, en el nombre de Jesús te doy gracias por esta reflexión. Hoy, Padre, te pido por cada oyente de CRB Radio y te pido, Señor, no permitas que Satanás celebre la derrota de mis hermanos, de mis amigos. Por lo contrario, nosotros veremos la derrota de Satanás más bien. Padre, yo oro por aquel que está desanimado, que hoy se levantó desanimado, que hoy se levantó sin fuerzas, que hoy se levantó, como Pablo lo leíamos al comienzo, tal vez se levantó atribulado, tal vez se levantó angustiado, tal vez se levantó desesperado o desamparado, pero la Biblia dice, no estamos destruidos. Y yo te digo, si estás vivo, no estás destruido, porque Dios tiene todavía planes contigo. Y lo que te está sucediendo es momentáneo, es pasajero, tiene fecha de caducidad. Quiero que digas conmigo, mi problema tiene fecha de caducidad, mi crisis tiene fecha de caducidad, mi enfermedad tiene fecha de caducidad. Esto es pasajero, pero viene la respuesta de Dios. Yo le pido al Señor que sea un mes para ver la victoria en medio de cada crisis, y te levantarás en medio de esa crisis y darás testimonio, y muchos sabrán y conocerán del poder de Dios a causa de ti, a causa de que te vas a levantar, a causa de que te van a ver victorioso. Hoy te están viendo tal vez derrotado, pero mañana te van a ver victorioso. Hoy tal vez eres el hazmerreír de la gente, pero mañana serás un testimonio digno de contar, porque no estás solo. Dios pelea por ti, Dios levanta tus manos hoy, Él es el que levanta nuestras manos para la batalla. Hoy es un día para creer que Dios te va a dar la victoria. No te rindas, te dice el Señor hoy, no te rindas, porque largo camino te resta. Gracias, Señor. Adoremos al Rey.

a Dios, vamos a interceder, vamos a entrar en un tiempo de intercesión por nuestra casa, por nuestra familia, por las familias de la tierra. Y dice

Intercesión a favor de ellos y de cualquier situación que tú puedas estar enfrentando junto con tu núcleo familiar. Gracias, Padre. Ahí donde estás, si puedes cerrar los ojos, está bien. Si puedes levantar tu voz, tus manos y puedes decirle: Señor, gracias. Primeramente te doy gracias por mi casa, gracias por mi familia, gracias por esa mamá, gracias por ese padre, gracias por ese hermano, gracias por ese abuelito, por esa abuelita, Señor, que tú has puesto en mi casa para que me instruya, para que me aconseje, para que ore, para que interceda por mí. Señor, yo te presento mi hogar, yo te presento mi casa, yo te presento, Señor, mi familia, que es la bendición que tú me has dado, Señor. Son aquellas personas, Señor, que me han acompañado. Tú me has puesto en medio de mi hogar, en medio de mi casa, para que no solamente ore por ellos, Señor, sino también que me levante, mi Rey amado, como ese consejero, como esa mujer de oración que levanta mi casa, Señor, en intercesión, pero también en testimonio. Gracias, Señor. Ahí donde estás, empieza a presentar, así como Job lo hacía, cada uno de tus integrantes, cada uno de esas personas que integra tu núcleo familiar. Dile: gracias, Señor, por mi esposo, gracias, Señor, por mi esposa, gracias, Señor, por mi hijo, por mi hija, gracias, Señor, por esas personas que tú has puesto en este hogar, porque son de bendición. Ellos no son de tropiezo, ellos no son de maldición, Señor. Ellos son de bendición para mí. Ellos son, Señor, los que me hacen crecer. Ellos son, Señor, los que también pulen mi carácter muchas veces. Gracias, Señor, porque son las personas que tú has puesto a mi alrededor para que me acompañen a atravesar los momentos incluso más difíciles de mi vida. Gracias, Señor, porque ellos atraviesan conmigo cada temporada de mi vida, y tú los has puesto a mi alrededor también para que me levanten los brazos, para que me levanten el ánimo, aun cuando estoy caído, aun cuando estoy caída. Señor, hoy nos presentamos delante de ti, así como lo hacía Job cada mañana muy temprano, Señor, a ofrecer ese sacrificio por ellos, a orar por ellos, Señor, a subir, mi Rey amado, nuestra voz en intercesión por ellos, mi Rey amado. Gracias, Señor, por lo que has hecho en nuestras vidas. Gracias, Señor, por lo que has hecho en nuestra casa. Gracias por el alimento. Gracias, Señor, porque el sustento jamás ha faltado en mi hogar. Y si tú ves que en tu casa, en medio de tu casa, hay una dificultad económica, financiera, dile: Señor, gracias por la victoria que me vas a dar en el área financiera, en el área económica. Gracias por esa sabiduría sobrenatural que viene del Espíritu, que me vas a dar, Señor, para poder administrar esos recursos que tú nos otorgas en nuestro hogar. Gracias, Señor, porque tú no nos vas a dejar en vergüenza en ninguna temporada de nuestra vida. Gracias, Señor, porque tú te levantas como poderoso gigante, como ese Dios poderoso, como Jehová Sabaoth, a pelear por nuestra casa. Gracias, Señor, porque toda tristeza, toda contienda, toda división, toda pelea, Señor, no se va a quitar de mi hogar, se va a quitar de mi casa. Gracias, Señor, porque tú entras en esa habitación de ese hijo, de esa hija, Señor. Tú entras, Señor, incluso en el corazón de ese padre, de esa madre que aún no quiere escuchar tu voz, de esa madre, Señor, que se ha dejado, Señor, hundir por la tristeza, por la situación, por la angustia, por el momento difícil, y ha olvidado que tiene un Dios poderoso que puede levantarla. Señor, ayúdanos a recordar tus promesas. Ayúdanos, Señor, a cimentarnos en tus promesas. Ayúdanos, Señor, a orar sobre la palabra. Ayúdanos, Padre, a recordar tus promesas todos los días de nuestra vida, y que aún en los momentos difíciles de angustia, que incluso la desesperación nos quiere ganar, allí podamos, Señor, tener el dominio propio y la sabiduría del Espíritu, Señor, para poder afrontar cada área de nuestra vida que puede estar en conflicto. Gracias, Señor, gracias por lo que harás en mi hogar. Gracias, Señor. Hoy oro, mi Rey amado, y levanto un clamor especial por aquella madre, por aquel padre, por ese familiar que está en cuidados intensivos, que está en la clínica, que está en una camilla, que está atravesando por una situación difícil
en su salud. Señor, yo oro hoy en el nombre de Jesús para que tú seas trayendo sanidad a esa camilla donde esa mujer está postrada.

0: donde ese varón, Señor, está allí sufriendo. Mi Rey amado, yo sé que tú traes sanidad, no importando el diagnóstico médico. Sabemos que tú eres el Dios de los imposibles, el Dios sobrenatural que crea todo aún de la nada, que puede transformar cualquier situación, Señor, que puede parecer tropiezo, Señor, en bendición. Gracias, Señor. Gracias, Señor, porque tú levantarás, Señor, a ese abuelito, a esa abuelita, Señor, de esa cama donde están postrados. Gracias, Señor, porque toda enfermedad ahora es sanada. Se disipa toda enfermedad en el nombre de Jesús. No importando el nombre de esa enfermedad, no importando lo grave que sea esa situación, no importando ese diagnóstico médico, tú levantas a esa persona, porque sabemos, Señor, que para ti no hay nada imposible. Sabemos, Señor, que tú eres el Dios sanador. Tú nos creaste, Señor, y como tú nos creaste, mi Rey amado, tú tienes el control de nuestro cuerpo y nadie lo conoce mejor que tú. Gracias, Señor. Gracias, mi Rey amado, por lo que harás en cada casa, por lo que harás en cada familia. Gracias incluso por esa situación difícil que está atravesando esa mujer, ese padre, esos hijos, esa familia, porque sabemos, Señor, que tú todo lo que el enemigo usa, mi Rey amado, para maldición, tú lo usas en bendición, y nadie puede maldecir lo que tú ya has bendecido. Padre, que tu presencia sea en cada casa, que tu palabra se cimente en el centro de cada casa, que la persona de Jesucristo habite en el corazón de cada hijo, de cada jovencita, Señor, que se levante una generación en medio de cada familia que te ame, que te busque, que estén apasionados por tu presencia, Señor, que no se vayan a dormir, mi Rey amado, sin antes haber compartido tiempo contigo, sin antes haber leído y meditado en tu palabra, sin antes haber quebrantado su corazón y adorado en espíritu y en verdad. Levanta ese tipo de generación. Ahí, madre que me estás viendo, que me estás escuchando, padre que me estás escuchando, dile, Señor, levanta ese tipo de generación en medio de mi hogar. Una generación, Señor, bendita. Una generación que ame tu presencia. Una generación, Señor, que te busque, que te sirva, Señor. Mi Rey amado, que se levante como testimonio para que sea influencia para las nuevas generaciones, para sus hijos, Señor, para sus generaciones, para su descendencia. Gracias, Señor, porque las familias de Colombia están en tu corazón. Gracias, Señor, porque sabemos que todo lo que pasa en nuestra vida no es para que nos rindamos, sino para que tomemos fuerzas y nos levantemos y empecemos a andar por la palabra y sobre las promesas. Gracias, Señor. Ahí donde estás, dile, gracias, Señor. Gracias por lo que harás en mi casa. Gracias, Señor, por ese milagro sobrenatural que tú obrarás y que ya estás obrando con mi familia, con mi vida y con los que yo más amo. Dile ahí, Señor, gracias, gracias, Señor. Yo todo te lo debo a ti, Señor. Mi familia, mi sustento, todas las bendiciones, Señor, provienen de una misma fuente y eres tú, Señor. Gracias por los puentes que utilizas, pero ante todo, gracias, Señor, porque tú eres la fuente de toda bendición para mi vida y para mi casa.
1: Bien, nos vamos. Un abrazo para ti, que tengas un día de cielos abiertos y no se te olvide, no te rindas.
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0: Hoy es lunes 24 de agosto de 2026. Son las 5 de la madrugada. En punto tenemos una cita con lo sobrenatural.
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1: Con una temperatura de 11 grados centígrados, una sensación térmica de 9 grados en Bogotá, en el centro del país, en la Sabana Norte, les decimos muy buenos días. Gracias por estar con nosotros. Gracias por estar escuchando nuestras frecuencias de CRB Radio en Colombia y en el mundo, www.crbradio.com.co y nuestra app de CRB Radio. Muy buenos días, gracias por saludarnos, oyentes de Energía Estéreo, bendiciones allí en la Jagua de Ibirico, en la frecuencia 103.7. En esta semana comprendida por este lunes 24 de agosto, semana que comenzó ayer era el primer día de la semana que ha comenzado desde ayer entonces, pero que hoy tiene días laborales, lunes 24 de agosto, martes 25, miércoles 26, jueves 27, viernes 28, sábado 29 de agosto. Estaremos diciendo: Padre Celestial, lo veré hecho realidad. Eso por lo cual he estado orando, ese motivo por el cual estoy orando a ti. Y algo que tenemos que proponernos en nuestro corazón, en nuestra vida, es que siempre viva en tu voluntad, que tú gobiernes en mi vida, que en esta semana yo quiera parecerme más a ti, que en este día yo pueda ir a la cruz, a ti,

0: siempre viva en tu voluntad, Padre, en el nombre de Jesús de Nazaret. Amén y amén. Y hoy, lunes, es día de gratitud, es día de dar testimonio. Si tienes un testimonio, puedes dejarlo grabado en la cuenta de WhatsApp 315-625-4430. Muchas gracias por conectarte con nosotros desde Colombia y fuera de Colombia. Ya vamos a saludar a todos nuestros oyentes. Entonces, si tienes un testimonio, déjalo grabado en la cuenta de WhatsApp, le bajas todo el volumen a tu radio y envías la nota de audio. Y vamos a escucharlo ya. Vamos a escucharlo en estos minutos. Oremos. Padre, gracias por estos minutos. Gracias por cada persona que se despierta escuchando nuestras frecuencias de CRB Radio en Colombia. Gracias por las personas que nos escuchan fuera de Colombia a través de las redes sociales. Gracias por la salud, por la vida de nuestro pastor Eduardo Cañas Estrada. Gracias por lo que haces en esta semana en Colombia. Gracias, Padre Celestial, por tu mano sobre nuestro país. Gracias, porque vamos a ver hoy y esta semana tu mano preciosa dentro de nuestra vida. Gracias, sobre nuestra vida está tu mano sobre nuestros hijos. Shalom, shalom, sobre nuestros hijos, sobre Colombia, sobre este día. En el nombre de Jesús, amén y amén. Este amigo Daniel Alejandro Zamudio te invita a vivir este tema aquí en el devocional, titulado Lo veré hecho realidad. Si tienes un testimonio, por favor, déjalo grabado en la cuenta de WhatsApp 315-625-4430. Pastor Eduardo, qué gusto saludarle a usted en el devocional.
1: Muchas gracias. La palabra se titula Lo veré hecho realidad. Quiero que usted abra su corazón, abra su mente para que reciba esta palabra que viene del corazón de Dios. Y también quiero pedirle que recuerde a alguien que usted conoce que necesita un toque de la presencia de Dios para que usted ahora mismo lo pueda llamar y lo oriente para que él escuche este devocional. Un saludo a usted que está saliendo de su casa a trabajar o que está llegando a su casa después de haber trabajado todo el día. Un saludo a usted que ha firmado cheques de considerable valor porque Dios lo ha prosperado. Un saludo a usted que logró concretar ese negocio y todo le ha salido bien. Ahora de Gilberto Daza, Buscando en el Secreto.

0: Algo importante para ver la gloria de nuestro Dios es buscarle en la intimidad.
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0: Aléjese de las personas que le restan importancia a sus decisiones y a los planes que Dios ha puesto en su corazón. Le repito el pensamiento sabio. Aléjese de aquellas personas que le restan importancia a sus desafíos y a los retos que Dios ha puesto en su corazón.
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0: Y ahora vamos a nuestro escenario de gloria para escuchar poderosos testimonios del poder de nuestro Dios.
2: Ese brote raro que te da en la piel, tu piel va a quedar como que nunca hubieses tenido nada. Y me muestra el Señor una persona, la picó un insecto. Te picó un insecto. Son dos cosas específicas. Te picó un insecto a ti o a un familiar tuyo. A usted, a tu esposo, ¿qué le picó? Una serpiente en la finca. A ver, póngale el micrófono. Mujer, ¿cómo ama Dios a tu esposo? ¿Lo mordió una serpiente en la finca?
3: Sí, pastor, hace 15 días. Y yo venía para Bogotá, yo soy de Ibagué. Tenemos una finca en el Tolima. Y entonces él oye el devocional allá en la finca y él dijo, mamita, yo recibí la palabra, le dije al Señor que yo era sano y él se ungió con aceite. Y ahí se le ven los dos colmillos de la serpiente, así el tarascazo que le metió en el bosque, que estamos cortando una madera. Y entonces mi esposo dijo, yo le dije, amor, hay que orarle al Señor y todo eso, y yo también lo ungí. Pastor, y hoy usted todo, el Señor me tiene para mí todo, porque mire la alergia. Me hicieron una operación en la muela y se me inconó.
2: Oh, todo para usted.
3: Y en los aviones tengo hace como un mes que eso me sale sangre y me he echado de todo y en todas partes.
2: Oh, pero Dios hoy ya tiene misericordia. Ahora, Padre, la gloria tuya envuelve a esta mujer, a ella y a su esposo. Y la muerte se va, la enfermedad se va y viene la gloria tuya en la vida de él, en la vida de esta mujer. 1, 2 y 3. Tómela allí, el poder de Dios. Y ustedes ahí levanten las manos. Padre, son tocados. Esa infección originada por ese mosquito que picó o por esa serpiente, ahora, 1, 2, 3, fuera, en el nombre de Jesús.
4: Apóstol Eduardo, le presento a Diana. Sí. Diana es creyente cristiana hace 6 años, ajá, y hace 3 años exactamente es maestra de niños. Sí. Ella pertenece a la localidad de Usme. Uh-huh. En esta localidad, esta mujer ha sido rodeada por oración. Ella no podía quedar embarazada una vez más, tiene 2 hijos varones. Le hicieron un trasplante de cadera izquierda. Ella dijo al médico, no puedes tener hijos porque aparte de todo le hicieron una operación, le quitaron el óvulo, le quitaron la trompa de Falopio, dijeron, usted no puede tener niños. Pero esta mujer recibe un milagro de Dios, ella quería una niña y ahora en este momento el Señor le regala a la niña, pero hay una amenaza de aborto tremenda, comienza un sangrado y el apóstol en un culto domingo dice, hay una mujer en este lugar que le sirve al Señor, ocupa un cargo en el ministerio de Manantial, tiene amenaza de aborto y está sangrando en este momento. Levante la mano donde está, ya dice que estaba en la nave norte de la iglesia y recibió la sanidad en ese momento. Desde ahí no siguió con el flujo de sangre y está totalmente sana. Y su bebé, que en este momento tiene 6 meses, está totalmente sana.
5: Amén.
4: Diana, para la gloria de Dios.
5: Diana, la operación que te hicieron, ¿en qué consistió?
6: 2 cirugías mal hechas por displasia de cadera. Entonces Dios permitió que yo llegara aquí a la iglesia y él
5: ¿Y qué
6: hizo,
5: te sacaron?
6: Me sacaron una trompa, un ovario, me cambiaron la cadera. Fue un proceso de Dios, pero ya no podía tener más hijos. Pero usted dio una palabra y dijo, hay una mujer acá con amenaza de aborto, pero ese bebé va a ser alegría, va a ser felicidad para tu casa. Y siempre que oran por mí, dicen lo mismo que usted dijo para
5: Amén.
6: Mí.
5: Amén. extendamos las manos hacia ella, diga: este bebé será un instrumento en las manos de Dios y será un hombre o una mujer para tu honra y para tu gloria, en el nombre de Jesús.
0: Y quiero que usted se prepare, porque Dios también tiene un milagro para su vida.
1: En el devocional, una palabra al corazón. Oh, cuánto amo yo tu ley. Todo el día es ella mi meditación.
0: Y la palabra, como ya lo dije, se titula: Lo veré hecho realidad. Y leemos en Lucas capítulo 2, versículos 26 en adelante.

y le había sido revelado por el Espíritu Santo que no vería la muerte antes que viese al ungido del Señor, y movido por el Espíritu vino al templo. Y cuando los padres del niño Jesús lo trajeron al templo para hacer por él conforme al rito de la ley, él le tomó en sus brazos y bendijo a Dios diciendo: «Ahora, Señor, despide a tu siervo en paz, porque han visto mis ojos tu salvación».

El pueblo de Israel esperaba al Mesías. Y lo esperaron años y años y años. Y murieron muchos sin haber visto lo que esperaban. Por eso la palabra dice en Hebreos, conforme a la fe, murieron todos esto sin haber visto lo prometido. Lo esperaban a Jesús, pero no llegaba. Sin embargo, dice la palabra que Jesús vino y había un anciano en Jerusalén llamado Simeón. Dice la palabra que a este anciano se le había revelado por el Espíritu que no moriría sin que antes sus ojos vieran al Mesías. Así que este anciano se iba todos los días al templo, porque él sabía que dentro de los niños que llegaban para ser presentados, allí llegaría el niño, el Mesías. Y un día cualquiera vio en la distancia a una pareja joven que traían a un niño en sus brazos. Y el Espíritu Santo le dijo, ese que traen en los brazos, ese es el Mesías. Y Simeón corrió, se acercó a María y a José, les pidió permiso, tomó el niño en sus brazos, lo levantó y luego dijo, ahora Señor, despide a tu siervo en paz, porque han visto mis ojos tu salvación. Es decir, lo vio hecho realidad. Lo que Dios le había dicho, lo que Dios le había prometido, él lo hizo realidad. Lo vio con sus ojos. Sí, hermano, amigo que estás escuchándome, yo declaro que tú verás con tus propios ojos lo que Dios te ha prometido. Lo vas a ver, espéralo, porque llegará. Sí, lo vas a ver muy pronto. Aquello que Dios te ha prometido, aquello que Dios te ha dicho, aquello que Dios ha confirmado, lo verás muy pronto. No morirás sin que antes hayas visto el cumplimiento, como le pasó a Simeón. No murió hasta que no vio la bendición, y no morirás hasta que no veas la poderosa bendición de nuestro Señor Jesucristo.

Padre, te alabo, te bendigo. Gracias porque eres bueno, porque para siempre es tu misericordia. Gracias porque nos amas, nos llevas de la mano, nos guías. Tú eres bueno, Señor. Gracias porque tantas cosas que me has prometido, yo las he visto hechas realidad. Y sé que otras que me has prometido, también las veré hecha realidad. Gracias, papá. Usted que está allí, en su vehículo, usted que está en su casa, usted que me escucha a través de la internet, crea que Dios lo sorprenderá muy pronto. Así que diga, Señor, me entrego a ti, me sumerjo en tu misericordia y en tu amor. Dígale, perdóname, te entrego mis miedos, mis dudas, mis temores, mis fracasos. Te entrego mis lágrimas, te entrego mi falta de fe, te entrego mi falta de compromiso, te entrego mi cansancio, te entrego mis miedos, mis dudas, te entrego mis errores, te entrego mi ira, te entrego la falta de sabiduría. Quiero que trates conmigo, que me pulas, que me corrijas y que me des lo que me has prometido, Señor Jesús. Gracias, Padre, te alabo, te adoro y te bendigo. Señor, tú le vas a dar a ese hombre que me escucha en esa finca, a ese hombre que me escucha en esa casa que queda en las afueras de la ciudad, tú le vas a dar aquello que le has prometido. Señor, tú vas a usar a ese joven que me está escuchando, que le has hecho un llamado al ministerio y que él por lo pronto no sabe cómo hacerlo, pero tú, Padre, lo vas a tomar, lo vas a levantar, lo vas a volver como una bola de fuego, es decir, lo vas a llenar de ti y le vas a dar lo que le has prometido. Señor, ese hogar, lo que has prometido para ese hogar, la restauración vendrá a ese hogar, a ese matrimonio, a ese hijo, a ese esposo, a esa vida. Serán levantados, serán tocados y serán restaurados en el nombre de nuestro Señor Jesucristo.

Y ahora, Padre, me sumerjo en tu presencia, me sumerjo en lo profundo tuyo, Señor. Tu palabra dice, pero tenemos este tesoro en vasos de barro para que la excelencia del poder sea de Dios y no de nosotros. Padre, al otro lado, en una aldea, en una vereda, en una finca, en una fábrica, en una cárcel, en un país, en una oficina, en algún lugar, él necesita un milagro, ella necesita un milagro, usted necesita un milagro. Si le es posible, arrodíllese. Si le es posible, levante su corazón a Dios, levante sus manos a Dios. El Señor ha preparado algo para usted. Sí, es el momento para ser tocado por Dios. 1, 2 y 3. Ahora el poder de Dios viene para sanarte de esa epilepsia. Sí, en el nombre de Jesús. Epilepsia, te vas. Epilepsia, desaparece de ese cuerpo. No lo vas a tener atado toda la vida. Él se va a levantar ahora por el poder de Dios, el que murió en la cruz, Jesús, y resucitó de los muertos. Epilepsia, te secas, te vas de donde estés. Todo traumatismo producido por un golpe se va de tu cuerpo. Todo traumatismo producido por un accidente se va de tu cuerpo. Todo traumatismo producido por una caída se va de tu cuerpo. Todo hueso afectado es tocado. Ese hueso que se ha demorado para pegar, ese hueso que todavía duele por ese golpe, por esa caída, el poder de Dios viene. 1, 2 y 3. Recibe sanidad de tus huesos, los huesos de tus piernas, de tu costilla, de tu rodilla, el peroné, el fémur, aún diferentes partes del cuerpo. Señor, te toca y te sana ahora. Oh Padre, se va la dolencia, se va la enfermedad, se va el llanto, se va el dolor, se va la aflicción, se va la decepción amorosa, se va la decepción sentimental, se va lo que no es tuyo, Señor, y tú traes victoria y restauración a cada una de tus vidas, Señor.

Señor, en este momento te pido por esta nación, te pido por este país. Ahora, Padre, se va la iniquidad, se va la apatía hacia ti, se va el rechazo hacia ti, se va la indiferencia hacia ti. Personas duras de corazón son atraídas a ti. Personas que se mueven en la farándula son atraídas a ti. Políticos son atraídos a ti. Empresarios son atraídos a ti. Escritores son atraídos a ti. Tú los vas a tocar. Serán instrumentos útiles en tus manos. Hablarán de ti, escribirán de ti, cantarán de ti y te amarán. Te lo pido en el nombre de Jesús.

0: Caminar con Dios exige esfuerzo, porque es como ir hacia arriba, y todo lo que indique una subida exige un esfuerzo. Manténgase caminando con Dios. Estaré orando por usted para que logre ser cada día mejor. Gracias por orar por mi vida y por orar por este ministerio. Y también gracias por apoyar, por sembrar una semilla económica en esta obra. Estamos llevando la palabra a los campos, a las aldeas, a los municipios, a las veredas. Y usted, con su semilla económica, hace posible que este ministerio siga adelante. Si tiene un testimonio a raíz de un milagro que Dios hizo, le sanó de cáncer, le sanó de artrosis, le sanó de migraña, le sanó de VIH, le sanó de cualquier enfermedad, ahora puede llamar y compartir ese testimonio. Y cuando usted lo hace, se prepara para otro nuevo milagro. Recuerde, Simeón vio lo que Dios le había prometido. Muchos murieron y no lo vieron, pero él se le prometió y lo vio. Y usted también verá cumplido lo que Dios le ha prometido.
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Padre, gracias por este nuevo día. Gracias, papá, por esta nueva oportunidad que nos das de amarte. Gracias por este lunes 24 de agosto. Gracias por cada hora, por cada minuto, por cada segundo de este día. Gracias por esta semana. Shalom, shalom sobre esta semana. Y así como hemos escuchado en los labios de nuestro pastor Eduardo de parte tuya, basado en el Evangelio de Lucas capítulo 2, versículos 26 al 30. Nosotros, en esta semana veremos tu fidelidad y el cumplimiento de tus promesas, porque tú cumples tu palabra al pie de la letra. Tu tiempo es perfecto. En esta semana, en este día, seremos guiados por tu Espíritu Santo, porque así como Simeón fue movido por tu Espíritu Santo y no fue al templo por casualidad, así también estaremos guiados por ti. En esta semana también tendremos paz en nuestro corazón ante la muerte, ante el futuro. Aceptaremos tu voluntad. Y gracias, Jesús, por tu salvación. Gracias por tu salvación. Gracias porque lo más importante en nuestra vida debe ser la seguridad de tenerte a ti en el corazón, que tú vives dentro de nuestra vida y que hay salvación, que hay vida eterna para nosotros. Gracias, Padre.

Te damos adoración, papá, durante todo este día. Te daremos adoración cuando estemos en el negocio, cuando estemos en el trabajo, cuando estemos con los clientes, cuando estemos predicando tu palabra, cuando estemos llevando a nuestros hijos al colegio, cuando estemos en la ruta para llevar a los hijos al colegio, a la universidad, cuando estemos en el tráfico, te adoraremos. Cuando estemos en otro país haciendo cosas legales que te agradan, te estaremos adorando. Cuando estemos ayudando a otros, te estaremos adorando. Cuando estemos diciéndole a otra persona, Cristo vive y Cristo quiere traer transformación a tu vida, te estaremos adorando. Gracias, Señor, porque en este día y en esta semana vamos a ver tu gloria, en el nombre de Jesús de Nazaret. Amén. Recordemos lo que dice Lucas capítulo 2, versículos 26 al 30, que fue la palabra o el texto bíblico que utilizó nuestro pastor Eduardo para compartirnos el tema Lo veré hecho realidad. Y le había sido revelado por el Espíritu Santo que no vería la muerte antes que viese al ungido del Señor, a Cristo. Y movido por el Espíritu Santo, vino al templo. Y cuando los padres del niño Jesús lo trajeron al templo para hacer por él conforme al rito de la ley, versículo 28, él le tomó en sus brazos y bendijo a Dios diciendo, ahora, Señor, despides a tu siervo en paz, conforme a tu palabra, porque han visto mis ojos tu salvación. Vamos a hacer algo. Mientras recordamos la enseñanza de nuestro pastor Eduardo, hoy es día de testificar, de testimonios. Entonces, vas a llamar a las líneas 411-1220, 411-1888. Si tienes algo que decirle al Señor en esta mañana de gratitud, puedes llamar al 411-1888, al 411-1220. Mientras preparas el desayuno, mientras desayunas, mientras estás en otro país, un saludo para las personas que están en otro país. Y puedes escribir a través de la cuenta de WhatsApp, ¿por qué estás orando esta semana? Puedes escribir a través de la cuenta de WhatsApp, ¿cuál es tu oración al Padre en el nombre de Jesús, guiado por el Espíritu Santo? Entonces, en esta semana estamos orando porque sigan llegando las ayudas a nuestros compatriotas en Pereira, en Cali, en Manizales, en Armenia, en el departamento del Chocó, en Buenaventura, que se canalicen los recursos para la reconstrucción de esos lugares azotados por el terremoto del lunes 10 de agosto. Que nuestro Padre Celestial siga obrando milagros. Que nuestro Padre Celestial siga trayendo de su misericordia, de su consuelo sobre personas que perdieron seres queridos, también en seres. Y estamos orando por eso. También estamos orando por esos focos de incendio que todavía hay, en este caso en Popayán, en el departamento del Tolima, que se ahoguen, que se apaguen, y si hay manos criminales, que se detengan en el nombre de Jesús. Que se detengan. Gracias, papá, por eso. Y nuestro pastor Eduardo nos está enseñando aquí en el devocional
que Dios cumple siempre sus promesas a través del Espíritu Santo. Dios siempre cumple sus promesas. Dios siempre cumple sus promesas. Dios siempre cumple sus promesas. Podemos decir ahí, Padre, Padre, yo quiero parecerme a ti. Yo quiero parecerme a ti. El Señor siempre cumple sus promesas a través del Espíritu Santo, trayendo paz y salvación plena a quienes confían pacientemente en Él. Gracias, Señor. Mereces la gloria.

0: Estamos en directo, son las 5 de la madrugada, 42 minutos, hora colombiana. Sigue el frío en Bogotá, en el centro del país. Y si estás en Colombia con otra temperatura o en otro país con otra temperatura, aquí estamos unidos, en directo. Ya sabes que esto no es inteligencia artificial, es un diálogo real con un Dios verdadero y con personas reales como tú y como yo. Hablamos a esta hora con Odilma, que está en la línea. Bienvenida, Odilma. Odilma, buenos días. Odilma está en la línea, buenos días.
1: Buenos días, Arielita.
0: Gracias por llamar. Gracias por llamar a las líneas 411-1220, 411-1888. Te escuchan en Colombia a través de nuestras frecuencias de CRB Radio y fuera de Colombia a través de www.crbradio.com.co y en la app de CRB. ¿Dónde estás?
1: Estoy en Bogotá, Arielita.
0: Escuchando Vida 890 AM. ¿Cuál es tu testimonio?
1: Danielito, yo vengo orando por una amiga mía que pues murió hace casi 5 años. Y he tomado palabra varias veces por la pensión de ella. Y ha sido difícil, pero el Señor ya dio la victoria. Y ya se le reconoció como su viuda, como la persona que va a recibir esta pensión. Y doy gracias al Señor por eso. También doy gracias por la vida de mi hermano, que estuvo muy grave. Yo ya había llamado cuando mi hermano estuvo grave de corazón. Le hicieron una operación a corazón abierto. Y mi hermano estuvo bastante malito, pero gracias a Dios está perfecto en este momento.
0: Sí. ¿Cómo se llama tu hermano?
1: Gloria al Señor. Mi hermano se llama Jorge Barbosa.
0: Jorge, ¿y dónde está él?
1: En Cali.
0: ¿Y...? Tuvo esa cirugía tan delicada y el Señor lo hizo
1: muy
0: además.
1: Delicada, Daniel.
0: El Señor también se glorificó en el tema de la pensión de tu amiga, me dices.
1: También, sí, Danielito, gracias a Dios.
0: Gloria a Dios. Entonces, demos gracias a Dios. Demos gracias a Dios, Odilma. Y digamos, Padre Celestial, gracias porque tú pusiste tu mano en ese asunto de la pensión de Odilma. Mira cuántas personas están orando porque venga esa pensión, pero mira cuántas personas están realizando trámites para otros. Gracias por esa oración que está haciendo en este momento Rocío, por el trámite de la pensión de esos maestros. Así como le abriste la puerta a Odilma, a la amiga de Odilma, pero escuchaste la oración de Odilma, así escucha la oración de cada persona, Padre. En esta semana trae una solución legal a ese trámite, a esa situación. Trae soluciones legales en el nombre de Jesús de Nazaret. Y gracias, Padre, porque a Jorgito allá en Cali permitiste que viniera esa cirugía y tú dirigiste absolutamente todo. Gracias, Padre. Gracias, te damos las gracias por la vida. Gracias en el nombre de Jesús. Amén y amén. Un abrazo, Dilma, bendiciones. Gracias por llamar. Y Padre, también oramos por la vida de la familia Roque Salcedo desde San Benito Abad. Allí hay una oración que están elevando a ti. Escúchales, por favor. En esta semana, en esos exámenes médicos, permite que tu gloria se pueda ver. Permite que sea evidente cómo tu mano viene sobre esa persona que tiene exámenes, que tiene una cirugía, que tiene una prueba, que tiene una entrevista de trabajo. Por favor, glorifícate en esta semana. Oh Jesús, oh Jesús.

esta semana. Así como Simeón te vio, así como Simeón fue guiado por tu espíritu, así como Simeón vio la salvación, nosotros también la veremos, Colombia también la verá. Gracias, Padre.

0: hasta el anochecer de ese cumpleaños. Siempre había querido una ollita de esas de frayeres, que se llama, algo así, una. Y sí. Como le parece que mis hijos se reunieron y me dieron la mejor marca, desde el día, zapatos, ropa, regalos, uno, otro, comida, se reunieron, estuvieron conmigo, que es lo más importante. Y di la mano del Señor todo el tiempo. Entonces hoy quería darle la honra y la gloria al Señor, porque hay veces estamos gracias por otras cosas, pero en esto tan hermoso también está la mano de Él, en que mis hijos se hayan reunido y me hayan dado ese regalo que Dios sabía que siempre lo había querido, porque no le había dicho a nadie, pero sí. Yo lo quería y Él me lo dio el día de mi cumpleaños.
1: Gloria a Dios, gloria a Dios por eso. Gloria a Dios que veas a Jesús aún en los pequeños detalles. En los pequeños detalles está la excelencia, como nos ha dicho nuestro pastor desde hace muchos años. Entonces, hoy será ese día de ver pequeños detalles. Un abrazo y feliz cumpleaños. Y también feliz cumpleaños a las personas que cumplieron en el mes de agosto, que cumplirán en estas semanas. Feliz cumpleaños para los que cumplen hoy también. Y la mano del Señor esté sobre ustedes. Gracias, Padre, por cumplir ese deseo del corazón de tu hija, de Ana. Gracias, papá, porque este tipo de cosas nos preparan para ver la salvación, que es lo más importante. Gracias, papá. Y también, por favor, permite que esa finca en Mesitas del Colegio sea vendida, y también las personas que en esta semana están vendiendo, comprando, arrendando, lo puedan hacer en el nombre de Jesús. Tenemos este testimonio, vamos a abrir el canal para escuchar este testimonio a través de la cuenta de WhatsApp. Buenos días.
2: Muy buenos días, amigos del devocional. Mi testimonio es para testificar acerca de mi mamá. No sabíamos que tenía una masa en su útero, y por cosas de Dios, primeramente, porque fue a una consulta, fue atendida y les trajeron esa masa, y por la gloria de Dios, Señor, extrajeron eso y ya no tiene nada de eso, Señor. Pues siguen exámenes, pero declaro, Padre amado, que no queda nada en su cuerpo de secuelas en su cuerpo. Entonces la gloria es para el Señor.
1: Gloria a Dios, que seas una persona agradecida. Finalicemos así, levantamos las manos, oyentes de Energía Estéreo, cerramos las manos, o mejor, levantamos las manos y decimos: Padre Celestial, hoy damos gracias a ti, por tu mano preciosa sobre nosotros. Gracias por tu mano preciosa sobre la pastora Suner de Rodríguez. Gracias, Padre, por glorificarte en ella y en cada persona. Gracias, Padre, por tu mano en nuestras vidas, en cada hora, en cada minuto, en cada segundo de este día, sobre Colombia, sobre el Tolima, sobre Popayán. Shalom, shalom sobre nuestras vidas. Y Padre Celestial, gracias porque vamos a ver tu gloria, así como Simeón te logró ver, nosotros también te veremos, que ese es nuestro desafío, en el nombre de Jesús. Amén. Amén. Amigos de Energía Estéreo, nos escucharemos nuevamente con el favor de Dios a las 5 de la tarde en el devocional. Oyentes de CRB Radio, ya viene Vida en Conexión, y la próxima cita a través de las frecuencias de CRB Radio será a las 8 de la mañana con nuestro pastor Eduardo. Un abrazo.

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0: Les decimos muy buenos días, muy buenas tardes, muy buenas noches, donde quiera que usted se encuentre. Muchas gracias, gracias por estar acompañándonos en una emisión más, en un capítulo más de nuestro espacio Vida en Conexión. 6:01 a.m. Hola Grace, muy buenos días.
1: Muy buenos días Mauro, un saludo muy especial para todos nuestros oyentes. Como siempre, nos alegra muchísimo saber que ustedes están ahí y como siempre desear que el Señor les bendiga, esa bendición especial para todos los días.
0: Son las 6:02 a.m. Don Mayron de Jesús, buenos días.
2: Hola Mauro, ¿qué tal? Buenos días a ti, a Grace, compañero de la mesa, a toda la audiencia. Bien, sí señor, aquí estamos de la región Caribe, en este lunes, con una temperatura de 24 grados, ha llovido en las últimas horas, especialmente en el departamento de Sucre. Tendremos una temperatura máxima de 32 grados según el IDEAN y se esperan lluvias también en horas de la tarde-noche para este día. Y les cuento que hay alarma en el Sincelejo por un caso registrado en las últimas horas de una intoxicación masiva de una familia que se encontraba en una finca y ha dejado 8 personas en estado grave de salud. Esta información la estaremos ampliando más adelante.
0: Perfecto, muy bien, gracias Mayron. 6:03 a.m, Karen Daniela Saavedra, muy buenos días.
3: Muy buenos días Mauro, buenos días Mayron, Grace y a todos nuestros oyentes, los que madrugan con nosotros en este inicio de semana. Recordarles el pico y placa para hoy en Bogotá, 24 de agosto, los vehículos particulares con placas terminadas en 1, 2, 3, 4 y 5 son los que tienen restricción, por lo que sí pueden circular los terminados en 6, 7, 8, 9 y 0. Y para los taxistas, la medida aplica a las placas terminadas en 9 y 0. Un feliz día para todos. Recuerden que la medida inicia desde las 6 hasta las 9 de la noche y para el gremio amarillo a partir de las 5:30 a.m. hasta las 9 de la noche. Ya estaremos actualizando toda la información de Bogotá.
0: Correcto, gracias Karen Daniela. 6:03 a.m. en Colombia. Angie Tatiana Fonseca, buenos días.
4: Muy buenos días, un saludo especial para todos nuestros fieles oyentes que nos acompañan este lunes 24 de agosto. Arrancamos la semana con mucho ánimo y con el compromiso de mantenerlos bien informados. Hoy tendremos la mirada puesta en distintos puntos de nuestro país, norte, sur, oriente, occidente. Les invitamos a que se pongan al día con Vida en Conexión.
0: Gracias Angie, 6:04 a.m. Ruth, buenos días.
5: Hola Mauro, ¿qué tal? Muy buenos días. Un saludo muy especial para usted, para toda la mesa de trabajo y por supuesto para nuestros oyentes que comienzan esta nueva semana acompañándonos desde muy temprano. Mauro, arrancamos este lunes 24 de agosto con toda la energía y como siempre con el compromiso de llevarles la información más importante de nuestra región, de nuestro occidente colombiano y de todo lo que es noticia a esta hora. Así que comenzamos esta semana con toda. Mauro, continúe usted.
0: Muchas gracias Ruth. Son las 6:04 a.m. en Colombia. Bueno, como siempre, antes de las noticias abrimos un espacio para la reflexión, un espacio para buscar del Señor, para elevar una pequeña oración al cielo. Grace, adelante, la escuchamos.
1: Sí, señor. Bueno, hay una parte muy linda en la Biblia. Pues toda la Biblia es linda, pero a veces escogemos unos versículos que nos llegan a lo profundo del corazón. Y lo encontramos en Génesis 46:3. Y dijo, yo soy Dios, el Dios de tu padre, no temas descender a Egipto, porque allí yo haré de ti una gran nación. De pronto al leer este pasaje, muchos podemos tildar de desconfianza la actitud de Jacob, ¿cierto? Y preguntarnos, bueno, y si Jacob salía de la tierra de Canaán y descendiera a Egipto, ¿equivaldría a desconfiar de Dios? ¿Sería de pronto una falta de fe? ¿No hubiera Dios provisto, pensaríamos hoy, de absolutamente todo lo necesario a Jacob y a toda su familia? Claro que sí. Si él se hubiera mantenido ahí, como en esa posición, seguramente pensaríamos mucho, mucho de estas cosas. Pero qué bueno, porque hoy podemos decirle, Señor, nosotros tenemos plena confianza en ti y así como lo dice tu palabra, yo soy el Dios de tu padre, Dios de Isaac, Dios de Jacob, Dios de Abraham. Y qué bueno pensar que siempre el Señor nos muestra el camino a seguir. Él no nos va a dejar cometer errores. Nosotros somos quienes cometemos los errores porque a veces decimos, Señor, es que yo creo que sé por dónde debo ir y más bien quédate ahí. Si no dejamos que Dios conduzca nuestra vida así como lo hizo en ese momento, que pudiera conducir a buena tierra, a prosperar, a ser mejor, hoy digámosle, Señor, gracias por este nuevo día, gracias porque tenemos esa claridad y gracias porque tú conoces nuestro corazón, nuestros planes. Hoy ponemos absolutamente todo delante de ti y te pedimos, Señor, tu dirección, que nada que emprendamos en nuestra vida hoy no tenga el sello especial de tu bendición, que cada cosa que hagamos hoy la podamos hacer con ese sello especial y que seas tú quien nos guía en el día a día, desde lo más pequeñito hasta lo más grande.

0: Muy bien, son las 6 de la mañana, 8 minutos. Muchas gracias, Grace, por esta reflexión. 6 de la mañana, 8 minutos. Cerramos esta ronda de saludos con don Daniel Páez Mancera. Daniel, bienvenido. Buenos días. ¿Cómo anda todo?
1: Buen día, Mauro. Le regaló el don. Gracias, gracias.
0: Señor don Daniel.
1: Buenos días, compañeros. Buenos días a cada uno de los oyentes en esta mañana. Dios les bendiga. Gracias, Grace, por esa reflexión tan linda y tan hermosa que nos has entregado.
2: Muchas.
1: Bueno, y, estamos entrando a la recta final del mes de agosto, ¿no, compañeros? Sí, un mes que ha sido bien, bien intenso, bien duro. Dos semanas de una situación muy, muy dolorosa para el país. No sé si pudieron ver un video que está circulando con algunas ilustraciones de la historia de la recreación de todo lo que ha pasado desde el 10 de agosto hasta hoy, familias, pero personas que, colombianos que se han podido identificar con cada una de las situaciones. Y bueno, les cuento que pude estar el fin de semana en Pereira y en Armedia, y fue bien especial poder verlo allí de primera mano, todo lo que pasó, y creyendo que esta nueva etapa de reconstrucción, ¿no?, esta nueva etapa de reconstrucción pueda ser muy, muy buena, y que pues los colombianos y los más afectados puedan salir adelante.
0: Una cosa, Daniel, creo, es ver la tragedia por televisión, y otra cosa es verla en persona.
1: Sin duda alguna, Mauro. Usted llega a algunos lugares en los que, bueno, hay albergues, hay familias, canchas de fútbol que se convirtieron en albergues, donde hay aproximadamente 120, 150 personas, familias, iglesias que se han tomado esto, pero también es el panorama muy, muy fuerte, muy doloroso ver estas construcciones, algunas ladeadas, algunas zonas censuradas, porque pues usted no puede caminar. Y sabe algo que personalmente no había caído en cuenta, y es que hay lugares donde sin duda alguna ya no, o sea, no hay posibilidad de habitabilidad, y pues también los olores, ¿no? Porque hay algunos cuerpos en descomposición, y es bien, bien fuerte y bien doloroso lo que se respira, pero así como les decía hace unos segundos, pues yo creo que esta nueva etapa de reconstrucción va a ser bien, bien importante.
2: ¿Y qué dice la gente?
1: Bueno, se respira como un ambiente de tristeza, ¿no? De
2: dolor, sí, de dolor, claro.
1: De claro. Como de, lo perdí todo, conseguí esto hace unos años, ya hoy no tengo la misma fuerza, ¿no? Porque eso también es importante, porque fíjese
2: ya no,
1: que
2: ya no tienen 20 años, 30 años.
1: Exactamente, sí, las personas claro. Dicen, no, eso lo material lo se recupera, pero pues eso en alguna etapa productiva de su vida usted lo logró, pero pues bueno, tuvimos la oportunidad de conversar con el alcalde de Pereira y la primera dama.
2: Sí.
1: La gestora social, corrijo. Y bueno, lo que nos contaba allí su equipo y todo su gabinete es que el terremoto afectó particularmente a estratos 4, 5 y 6.
2: Ajá.
1: Entonces, la zona allí en Pereira, la zona de la Arboleda aproximadamente, es unas lo que nos gráficamente lo que él nos intentaba explicar es que fue como un latigazo en línea recta, donde a mano izquierda y a mano derecha no pasó nada, pero en el centro todo se derrumbó. Entonces pues están activando toda esta línea, porque pues hay comercios, está la zona económica, la zona, bueno, zona rosa también de Pereira, bien, bien afectada, y hay edificios que, bueno, no sé si lo han visto, pero un edificio que en su piso 13, como que en alguna remodelación que hicieron, quitaron un muro estructural, compañeros, y eso es lo más grave, porque pues uno cree, ¿no?, un muro estructural, ¿qué va a hacer? Le meto una viga y ya, y salgo adelante, pero mire que se movió la tierra y ese apartamento literalmente quedó pues sin... Sí. Sin rastro alguno, porque el piso de arriba lo bajó.
2: Claro.
1: Entonces,
2: lo enterró
1: básicamente. Entonces, ese edificio pues está un poquito enterrado. Y como esas miles de historias más que le parten el corazón, le llegan a esto, y pues uno dice, bueno, hay que seguir ayudando.
2: Claro, totalmente. ¿Y cómo se ha sentido la gente, Daniel, usted que lo pudo percibir obviamente de primera mano, con el gobierno, ¿no? Pues digamos, la gente ha sentido el apoyo del presidente, ha sentido el apoyo de todo el equipo.
1: Pues fíjese que justamente el sábado estuvo allí el ministro de Vivienda, en Manizales, en Pereira, y han estado anunciando la caracterización, ¿no? La caracterización, y dicen que la ciudad que va más avanzada con la caracterización es Manizales, luego le sigue Pereira, luego el Chocó. No obstante, pues las ayudas que se han mandado, mire, tuve la oportunidad, porque uno no puede aterrizar en Pereira, sino que debe aterrizar en Armenia.
2: Claro.
1: Y es muy lindo ver todos esos carros que llegan de ayuda alimentaria, de ayuda humanitaria, de atención. Entonces, tanto los gobiernos locales, como los gobiernos distritales, como el gobierno nacional y la sociedad entera, pues ha estado muy, muy acuciosa, atenta, muy atenta, ayudándoles. Y pues claro, por supuesto, esto pues pone en el foco a Pereira y pues a todo el eje, al Valle y al Chocó, pues porque en realidad son muy, muy, muy dolorosas y el panorama es muy triste, pero pues bueno, necesitamos aquí la ayuda de todo. Han habido unas reuniones bastante importantes, compañeros. Uh-huh. Yo sé que ustedes vieron la reunión del presidente Abelardo de la Espriella con los grandes empresarios del país.
2: Sí, claro.
1: Que bueno, uno de los grandes acuerdos es que se bajó la tasa de interés de vivienda, ¿no? Al 8%. Uh-huh. Y eso es una muy buena noticia, eso es algo muy bueno. También los empresarios de la Andesco donaron aproximadamente 100 millones de pesos en acero. Eso es muchísimo, destinados, claro, para el Chocó, para la reconstrucción de viviendas, para la reconstrucción de colegios. Y bueno, con esta creación del Fondo Milagro, la semana pasada hablábamos del decreto de emergencia social y económica, y pues que le da el piso jurídico al Fondo Milagro, ¿no? El Fondo Milagro, de aquí en adelante vienen una mano de decretos, compañeros, que vamos a tener que analizar, hablar, uh-huh, comentar. Pero pues el Fondo Milagro va a dar esa solidez económica donde privados, donde públicos pueden pues hacer llegar su dinero, y pues este fondo tiene una característica, y es que puede destinar los recursos de manera rápida para que las personas afectadas puedan tener pues su vivienda y su ayuda para salir adelante.
2: Oiga, y sobre todo, perdón, no. Daniela, y sobre todo que con esto que dice Daniel, como se le está dando tanta importancia a la región como tal, esto es supremamente clave, porque antes decíamos, no, hay que descentralizar, pero nunca se hizo. Pensamos que ahora, y sobre todo con este reto que tiene el gobierno nacional, esa parte regional va a ser clave, alcaldes, gobernadores, pero trabajando todos de la mano, ¿no?
1: Sin duda alguna, claro, necesitamos eso. Y lo que yo les decía en algún momento, aquí tú necesitas es a todo el sector público, porque uh-huh, necesitas al sector educación para que los colegios sean reconstruidos y los niños reciban colegio. Adicionalmente a eso, necesitas las comunicaciones. Fíjese que la señal es muy mala y uno no tiene mucho acceso a internet, entonces las personas están incomunicadas, necesitas acceso al Ministerio de las TICs, uh-huh, necesitas vivienda, entonces necesitas el Ministerio de Vivienda pues para la reconstrucción, para la financiación, necesitas comercio, necesitas inversión para los empresarios locales que hacen ciudad, ¿no? Entonces, todo eso se necesita una articulación bien, bien importante. Y fíjese, esto pasó hace 15 días, pero esto no se puede olvidar, compañeros, olvidar. No. La invitación es para que, bueno, podamos acordarnos a nosotros y a cada uno de los oyentes, para que podamos estar cerca de las personas que fueron afectadas.
3: Sí, ¿no? Y corroboramos esa información porque hemos tratado de sacar al aire o invitar personas de Pereira y no hemos podido, específicamente por la señal, específicamente en el lugar de los hechos donde no hay. Y otra de las buenas noticias es que ayer estuvo en la Iglesia Manantial de Vida Eterna Daniel y compañeros Jaime Andrés Beltrán, que es el ministro actual de Vivienda, Ciudad y Territorio. Vino a la segunda celebración de las 10 de la mañana y estuvo presente escuchando la voz de Dios, porque sabemos que cuando los justos gobiernan, pues el pueblo se alegra, y cuando el injusto lo hace, pues pasa todo lo contrario. Así que nos alegra ver que en este gobierno del presidente Abelardo de la Espriella hay varios personajes o personas que están buscando escuchar y seguir la voz de Dios.
0: Son las 6 de la mañana, 17 minutos en Colombia. Las cifras que nos ya regalan Grace, Myron, Daniel, oficiales a corte de ayer, 23 de agosto, de la Unidad Nacional de Gestión de Riesgo, para que lo tengamos presente, de este terremoto que ocurrió ya hace 15 días, imagínense cómo pasa el tiempo, ¿no? El balance que se hace entonces, 16 departamentos, 494 municipios afectados, 159.924 familias afectadas y más de, en este caso, lo que nos regala la ONG DDD, 324.157 personas afectadas. Perdieron la vida 329 personas, 4.592 heridas, 234 desaparecidas y 364 personas que han sido rescatadas. Estas personas desaparecidas, creo, entiende uno, Grace, que son personas que aún se encuentran bajo los escombros, ¿verdad? Porque son
2: sí, claro,
0: casas y edificios que se vinieron abajo y que realmente fue prácticamente imposible, ¿no? Remover esos escombros que aún todavía hoy se siguen sacando de las diferentes ciudades, recogiendo. Y es muy probable que en la medida en que se vayan moviendo pues las planchas, las vigas, las ventanas, pues como lo dijo Daniel, ¿no? Indudablemente van a ir apareciendo las personas que han quedado allí sin vida.
2: Es muy importante, y ahora lo mencionaba Daniel, eso es clave, todo lo que están haciendo los centros de salud, la asistencia médica, precisamente porque rescatar, obvio, ya cuerpos sin vida, ¿cierto? Bueno, el Señor puede hacer milagros y si alguien aparece vivo, pues bendito el nombre del Señor. Pero ya digamos técnicamente y humanamente, ya se piensa pues que se van a rescatar esos cuerpos, por eso el olor, porque los cuerpos se descomponen, todo lo que ya conocemos. Y esto normalmente pasa en este tipo de eventos y la gente tiene que cuidarse mucho en esa parte, en sus pulmones, su respiración, quienes están allí como rescatistas, familiares que siguen pues con una esperanza, así sea recoger un cuerpo, tristemente, hay que decirlo así, porque es la forma como lo han expresado. Pero sí, el trabajo que están haciendo pues todos los médicos y toda la asistencia de salud en este sentido, porque se pueden presentar pues situaciones graves para las personas obviamente que están ahí en esa labor por los cuerpos en descomposición. Ya como usted lo mencionaba, Mauro, pues la infraestructura, los servicios, se reportan 525 centros de salud precisamente pues afectados, centros educativos, centros comunitarios, los puentes. El aeropuerto, no sé, hasta este momento, pues ahí va más o menos tratando de ubicarse, pero no pueden llegar vuelos.
0: Sí, el fin de semana
2: no pueden llegar.
1: No, llegan solo vuelos humanitarios.
2: Solamente,
1: sí, solamente.
2: Pero cero comercial.
1: Pero cero comercial, sí. Pero fíjese que eso económicamente va a reactivar muchísimo porque el aeropuerto de Matecaña es...
2: Sí, pero Daniel, ¿sí se percibe, digamos, eso, que se afectó bastante la pista y todo eso?
1: Muchísimo, muchísimo. Sí. Justamente yo tenía la oportunidad de hablar con personas que estaban en la pista y me decían, me describían, yo sentía que la tierra crujía.
2: Dios
1: que la
2: mío,
1: tierra
2: claro.
1: crujía de manera, y eso pues genera cierta ansiedad, cierto
2: claro,
1: temor.
2: Claro.
1: Por eso venía a mi mente todas estas entrevistas que hemos hecho para brindar herramientas a los oyentes y para nosotros mismos, ese post-evento, porque realmente muchas personas quedan con un tema en su corazón, en su mente, sus emociones que hay que aprender a gestionar, porque es que los sonidos y además que el cuerpo sigue en estado de alerta, ¿no?
2: Sí, claro.
3: La salud mental queda muy afectada.
2: Lo que nos decía aquí la psicóloga, la hipervigilancia. Entonces, eso va a estar ahí todo el tiempo.
0: Queda uno prevenido frente a la situación. Bueno, ahí está entonces pues las cifras que nos regalan de la Unidad Nacional de Gestión de Riesgo y Desastres, que son cifras actualizadas con el día de ayer y como lo hemos venido hablando, pues por supuesto entra en una fase ya de, en este caso, de reconstrucción. Incluso en ese tema de reconstrucción ha hablado también la Iglesia Católica, Grace. Y pues desde la Iglesia Católica están diciendo, bueno, ¿qué hacemos? ¿Restauramos o demolemos? ¿Y qué van a restaurar y qué van a demoler? Pues las iglesias católicas. Las iglesias católicas que han quedado allí medio fracturadas, medio quebradas. Y desde la Iglesia Católica, los diferentes, en este caso, los diferentes líderes de la Iglesia Católica están diciendo, bueno, yo creo que tendríamos que demoler varias iglesias, además que son iglesias antiquísimas, son reliquias para la Iglesia Católica.
2: Claro, pero
1: patrimonio,
2: es que
1: ¿no? Son
2: patrimonio.
1: Sí.
2: Pero eso lo tiene que definir los técnicos, ¿cierto?
1: Pero aquellas cosas que son aquellas edificaciones que son patrimonio histórico, creo que el Estado va a poder financiarlo, Mauro, creo.
0: Sí, no, había como una especie como de tristeza porque son iglesias que son muy antiguas en algunos casos.
2: ¿No?
0: Por ejemplo, la Basílica de Manizales, que son iglesias antiguas y que son iglesias representativas, y tenían ahí como que, ¿será que qué hacemos? Las derrumbamos, las quitamos, y ojalá, pues para la familia católica, no las derrumbaran, ¿no? Porque imagínense destruir un patrimonio histórico como el de estas basílicas, el de la Basílica de Quimbaya, el de la Basílica de Manizales. Entonces, para ellos sería un dolor en el corazón, en este orden de ideas, derrumbar esas iglesias.
2: Claro,
0: ojalá las puedan reconstruir sin derrumbarlas.
2: Pero sí, lo decimos, ¿no? Y creo que por ahí han hablado los técnicos. Hay que seguir unas normativas que son muy especiales en este sentido. Hay que mirar si el piso todavía soporta, si hay una base, porque además, como son, imagínese cuántos años. Demasiados años, son antiquísimas.
0: Muy antiguas, Grace, sí.
2: Entonces tienen que mirar, es llegar a ese principio técnico, y quienes definitivamente darán la última palabra, pues serán ellos, ¿no?
0: Sí.
2: Los técnicos.
0: Ojalá no las derriben, no las derrumben, no haya demolición, sino pueda haber una reconstrucción en ese orden de ideas para la familia católica y sus iglesias, sus centros de congregación allí, que son además muy bonitas y muy especiales. Señor. Bueno, muy bien. 6:24 en Colombia. Hagamos un barrido frente a todo lo que ha pasado este fin de semana, porque pues han seguido los incendios forestales en el departamento del Tolima, en el departamento del Huila, en el departamento de Santander y otras regiones, que es el último reporte precisamente de las emergencias. Los incendios están continuando en varios puntos y precisamente ha hablado la Unidad Nacional para la Gestión del Riesgo de Desastres y está manteniendo un monitoreo de los incendios forestales en Colombia. Entre los departamentos que están siendo afectados en este momento, reiteramos, pues el departamento del Tolima, ese es uno, el departamento del Huila, dos, el departamento de Santander, tres. No sé si en la región Caribe haya incendio, Mayron, ¿qué han dicho? ¿Qué se sabe?
4: En este momento, Mauro, todavía no se reporta. Hubo un fuerte en el departamento del Cesar, pero de momento no, Mauro.
0: Ok.
4: En este momento no se reportan incendios.
0: Tenemos entonces, Grace, Tolima,
2: sí.
0: Nariño y Caldas. Uh-huh. Y tenemos 10 incendios activos en este momento, 7 que están controlados, 75 incendios liquidados, es decir, que ya están sofocados o apagados, y 6 departamentos en seguimiento. Y también creo yo, Grace, han dado una especie de se busca a los posibles, porque se habla de manos criminales que estarían incendiando los bosques.
2: De todas maneras, ahí pues son varias hipótesis, ¿no? Pero pensaríamos que ya llega el fenómeno del Niño. Alguien diría, pero lo estamos esperando hace rato. Pero lo que pasa es que se está manifestando, dicen los expertos, en zonas muy, muy específicas. Este fin de semana hablaba precisamente gente del IDEAM, científicos, que dicen el fenómeno del Niño empezó hace rato, pero en zonas muy específicas. Entonces, los riesgos asociados son precisamente eso. Los incendios forestales, van a disminuir los embalses. Fíjese que ya, e incluso en varias ciudades como Bogotá, se está pensando si la gente realmente está ahorrando agua o no. En toda esa zona del Tolima y esa parte, todos los departamentos que están ahí pegaditos, pues ya los alcaldes y los gobernadores han dicho, mire, hay que ahorrar agua. Si usted ahorra, entonces le vamos a dar un incentivo, eso, de acuerdo al recibo, ¿no? Si usted se pasa de ese nivel, qué pena, le vamos a cobrar un poquito más, una multica, por llamarlo de esa forma. Entonces, fíjese que estamos ahí ya a puertas y que el fenómeno del Niño está en el Tolima. Ya Mauro lo mencionaba desde el viernes y tuvimos un invitado aquí, ¿no?, que nos habló de todo esto, cómo toda esa cosecha de limones, pues prácticamente acabada por ese tema. Y ellos son, pues, pioneros en todo este tema de los limones. Decretada allí la alerta naranja por el fortalecimiento del fenómeno del Niño. Entonces, en el Tolima se está sintiendo fuerte. De pronto, lo que se dice de manos criminales y todo eso es posible, siempre se presenta, pero básicamente en este momento, según las autoridades, se prevé de hasta un 70% de menos lluvia o de menos tiempo, más o menos, o de cielo más o menos nubladito en esta zona. Entonces, estamos en el fenómeno del Niño.
0: Correcto. Un fenómeno que pareciera demorado, pero no.
2: Pero se ha visto en zonas específicas.
0: Está como sectorizado.
4: Pero es que, necesitamos que llueva. En la costa sigue lloviendo.
0: Sí, claro.
4: La costa sigue lloviendo y, y bueno, no, lo otro, lo que se ha dicho es, y de hecho he visto varios videos que circulan en redes sociales, de hecho en Medellín capturaron a un hombre prendiendo fuego en medio del incendio que se registró en Medellín luego de unas protestas, y he visto videos en las últimas horas de cómo están, digamos, incendiando a propósito, especialmente en zona rural de Jamundí. Vieron a un hombre y lo grabaron prendiendo fuego, ¿no? Entonces, sí se han visto varios videos, al parecer, incluso el ministro del Interior habló al respecto, que detrás de esto estarían disidencias de las FARC, ELN, incluso también miembros de la denominada primera línea. Entonces, sí hay que tener mucho cuidado en esto, porque Colombia, digamos, no es un país tan propenso a incendios forestales como lo estamos viendo ahora. Sí se registran, pero digamos por quema de basura y todo esto, pero no a tan gran escala como lo estamos viendo ahora. Yo creo que el último incendio forestal que vimos de gran escala fue el que se registró, ¿se recuerdan? En el Amazonas, que fue en el 2021-22, que estuvo ahí implicado también Brasil, como tres países que sacaron un informe que se estaba quemando el pulmón del mundo. Entonces, hay que prestar mucha atención, porque Colombia no es un país tan propenso a estos incendios forestales, sobre todo porque hay zonas boscosas donde llueve mucho y llueve casi que constantemente. Entonces, es curioso que se esté presentando esto.
0: Pues hace poco, recuerdo yo, para la final del fútbol, el incendio que estaba en Canadá. En Canadá, y llegaron los humos hasta Nueva York. Y allí había, ¿se acuerda, Mayron, Daniel? Había allí una emergencia.
1: Sí, señor.
0: Que dijeron que estaba muy probablemente en vilo la final del fútbol mundial, del mundial de fútbol, precisamente porque esos vientos que llegaron de Canadá ya estaban en Nueva York, de unos grandes incendios que se presentaron en Canadá. Pero como aquí somos mediáticos, entonces prefirieron sigamos con el mundial y miremos a ver al otro día. Sí. Incluso el día antes de la final del mundo estaba que tronaba y relampagueaba en Nueva York. Estaba difícil. Y al otro día, el satélite dijo, no, tranquilos que va a ser sol. Y así fue.
2: Es que, mire, lo que ha explicado el IDEAM es que el fenómeno del Niño no es que desaparezca la lluvia, es que la reduce, pero de eso depende mucho los vientos, los huracanes, los ciclones, todo lo que tiene que ver con esto. Y porque alguien decía, pero ¿cómo es posible que lluvia y fenómeno del Niño? Entonces ellos explicaban eso, no es que la lluvia cese ni desaparezca, no, lo que pasa es que
0: disminuye.
2: De todas maneras disminuye un poquito, pero igual sigue por estos otros fenómenos. Y pues los estudios ambientales y todo eso también, este fin de semana la gente estuvo como muy atenta por el tema del Tolima, exactamente, y decían casi el 90% y algo de los incendios forestales en Colombia son manos criminales. Oiga, eso es muy triste, ¿cierto? Sí. Colillas de cigarrillos, fogatas.
0: No, prenden.
2: Vamos a camping y entonces prendemos, bueno, un poco de cosas.
0: Y ni siquiera eso también, Grace. Simplemente pasan por el monte, pasan por el potrero, por el lote, le meten un poquito de gasolina a eso y arrancan incendio.
1: Total. Mire, fíjese, yo quería hablar con respecto a lo que está sucediendo en cuanto a los incendios, porque esto tiene toda una cadena de valor de responsabilidades. La cadena de valor de responsabilidades primero es de todos los ciudadanos. Cada uno de los ciudadanos debe tener una cultura ciudadana, valga la redundancia. ¿Por qué? Porque nosotros no podemos tirar allá una colilla de cigarrillo, no podemos tirar allá una lata o una botella de vidrio. Eso hace que esa zona sea propensa para un incendio forestal. Fíjese que es importante, tanto la vegetación como la madera, pues es lo más inflamable que hay. La vegetación y la madera, eso propaga de una manera increíble. Y fíjese, aunque nosotros no estamos, históricamente lo que decía Myron, aunque nosotros no hemos tenido una historia de tantos incendios, pues sí somos un país con mucha vegetación. Fíjese que más o menos el 51,8% de nuestro territorio nacional es bosque natural.
0: Imagínese usted.
1: Eso quiere decir, eso es un montón, lo que significa que son 59,1 millones de hectáreas hectáreas de vegetación en Colombia, nomás en Colombia. Imagínese. Entonces, eso hace que pues tengamos que tener una política clara de conservación de bosques, de cuidado ambiental, de todo esta el los animales que viven allí, ¿no? Porque pues también allí hay una vida animal que necesita ser cuidada y ser resguardada, y ahí es donde ya entra la administración pública. La administración pública, el primer respondiente es el alcalde y pues es su equipo de bomberos. Y aquí hay que darles un aplauso de pie a esos bomberos, porque son los que se meten allá al fuego, son los que se meten allá a rescatar personas, animales. Y esto no solamente se arregla, compañeros, no, venga, ponemos un helicóptero y que bote agua, eso no se arregla así. Esto hay que tener toda una técnica muy muy fuerte, porque pues es muy muy importante. Entonces, pero en la zona donde más se concentra pues vegetación, por supuesto, en el Caribe es una contextura y una realidad completamente diferente, pero en el centro del país, aquí sí tenemos muchísima vegetación, montaña, árboles, que se necesita una acción muy, muy importante. Entonces, nosotros necesitamos ser conscientes de lo que está pasando. Yo veía que la gobernadora del Tolima, ¿no?, sobrevolaba el departamento, y al sobrevolar el departamento se veían las pérdidas, se veía los bosques como estaban de afectados. Ay, y esto pues al final lo que hace es que, mire, daña el medio ambiente, nos afecta a nosotros. Lo que usted decía, Grace, hace unos minutos, el agua está a punto de bajar, las represas, entonces no vamos a tener una seguridad energética. Como resultado, hay que revisar si esto sigue así, ¿será que nos vamos nuevamente a una, se me va la palabra, a una recesión de agua, una
0: sequía?
2: Sí, claro.
1: Entonces, eso es muy, muy importante que lo podamos tener en cuenta, porque es apremiante la situación.
0: Correcto.
2: Y después, o sea, todos tenemos que trabajar en ello, porque después no nos podemos lamentar cuando ya no tengamos agua, cuando usted vaya a abrir ahí el grifo, ay, no, ¿verdad que hoy tengo...? Hoy me corresponde, no me quitan el agua o cosas así. Y fíjese que no sé, Daniel, pero suponemos que dentro de todos estos cambios, aquí en Colombia necesitamos urgente la policía forestal, porque nosotros no tenemos policía forestal. Nosotros tenemos Dirección de Carabineros, Protección Ambiental, y los carabineros lo hacen de una manera excelente, por supuesto, y se meten allá a esos focos de calor y todas estas cosas, pues los mismos uniformados de la Polnazar, creo que es que se llama, y están ahí pendientes de esto. Pero policía forestal como tal no tenemos, y pensamos que con un país pues con tanta vegetación
0: faltaría un equipo técnico de esa manera, ¿no?
1: Sí, no, lo que decía Grace, está la policía de los carabineros, la Dirección de Carabineros, y está la Protección Ambiental de la Policía Nacional.
0: Y las instituciones que trabajan en el tema.
1: Hay que fortalecerlo, hay que fortalecerlo, hay que darle mucha fuerza a este tema.
0: Guardabosques no tenemos casi nosotros, ¿no? No hay esos famosos, esos que uno ve en la televisión, que son guardabosques y que cuidan eso. Aquí en Colombia no tenemos esa figura.
1: Sí, porque fíjese que el IDEAM sí dice que el 95% de los incendios es de origen humano.
0: Por eso.
1: Es decir, si hay una fortaleza, sí, de esta, claro, línea, pues le bajamos a los incendios.
0: Sí, si hubiese un tema de seguridad, sí,
1: ahora,
0: más fuerte.
1: Fíjese, yo no quería decirlo, pero, y ustedes me dirán, puede ser sonar conspiranoico, pero yo personalmente veo que es una retaliación contra el gobierno entrante. Porque
2: veo
1: que es una situación donde aquí, a nivel de tierra, pues la tierra se movió y están enfrentando una situación muy dura. Pero pues aquí con manos humanas están intentando también aumentar una emergencia frente a un gobierno que está entrando y que está recibiendo un país incendiado y destruido. Entonces, se necesita de alguna u otra manera pues fortalecer, o si uno fortalece la seguridad en los bosques, en los diferentes zonas de vegetación, pues esto va a ayudar para que las personas bajen.
2: Y mire, y eso que está mencionando Daniel es muy importante, porque tenemos que hacer una diferencia, y es porque mucha gente va a decir, no, es que hay pirómanos y entonces los pirómanos tienen un desorden psicológico, necesitan terapia. Sí, todo eso está perfecto, pero en ese otro orden hay algo que no es pirómano, sino se llama incendiario, y ese incendiario es el criminal, el que va y hace las cosas, el pirómano no lo hace a conciencia. Es un desorden psicológico, pero el criminal incendiario sí lo hace a conciencia, dice, ay, vamos a aprender esto a ver qué pasa. Entonces, fíjense que todo nos va llevando como por ese proceso que tenemos que cuidarnos entre todos y tenemos que apoyar este, pues este gobierno que entró con toda y con un reto, imagínese, grandísimo, sí, fuerte. Lo que sucedió.
1: Sí, y fíjense que en esa línea de cuidado de los bosques y de las zonas donde tenemos tanta vegetación, pues hay algunos actores, por supuesto, están los bomberos que llegan pues a apagar el incendio, está el IDEAN que detecta y pronostica el tiempo, está la CAR, las corporaciones autónomas regionales, ¿no? En este caso, a la más afectada o la que tiene responsabilidad aquí es Cortolima. Cortolima es la autoridad regional de estas zonas donde está pasando, donde hay más incendios en este momento. Están las alcaldías que gestionan el riesgo, el gobierno y la UNGRD que coordina y apoya cuando se supera la capacidad territorial. Aquí ya se superó la capacidad territorial hace mucho tiempo y pues la policía debe prevenir, controlar e investigar las conductas humanas. Ahí es donde tendríamos que fortalecer esto que usted ha hablado, Grace, porque es necesario que se fortalezca, donde haya un patrullaje preventivo, donde haya una vigilancia y donde haya un control de quemas, ¿no? Porque es que en el campo se quema, la vegetación, la basura.
0: Sí. Hay quemas controladas en algunos casos.
1: Sí, pero hay que mantener los ojos alertas porque pues se puede salir de las manos, ¿no? Aunque ellos son muy, muy inteligentes y lo saben hacer.
2: Mire, y aquí un coronel amigo de esta casa nos dice, sí, esta policía ambiental pertenece a la Dirección de Carabineros. Entonces, un saludo, por supuesto, para ellos, para nuestra policía, toda la bendición, y que hay que fortalecer, claro que sí, y con el favor de Dios, pues, eso estará pasando, porque lo dijo el presidente desde campaña, ¿no? Hay que fortalecer, y le ha dado toda la importancia y realmente la honra a nuestra policía, a nuestro ejército, entonces, bueno. Ahí estamos.
0: Perfecto, muy bien. Son las 6:39. Nos venimos para la capital de la República, Karen Daniela. Vamos a revisar también lo que ha pasado en la capital. Ya estaremos dándole también una vuelta a nuestro país, de lo que ha ocurrido también en diferentes lugares. Se presentó un concierto, bueno, ha habido varios conciertos, ha habido varios, como podríamos decirle, varios conciertos, reuniones, ha habido bastante ayuda frente a precisamente cómo aportar. El día viernes hubo incluso un partido de fútbol aquí en Bogotá, en donde recaudaron un poco más de 2.500 millones de pesos. Ahora viene, o se presentó, Daniela, el concierto Voces por la Vida, ¿verdad? Más allá de los cantantes, porque pues en este caso nosotros no nos metemos con el tema de los cantantes, nos interesa un poquito el tema de la ayuda. ¿Qué pasó? ¿Cuánto se recolectó, Daniela?
3: Bueno, es una cifra bastante interesante, Mauro, porque la recolecta fue grande, 11.193 millones de pesos. Fueron más de 30 artistas que participaron en este evento totalmente gratuito para los bogotanos, mientras que el resto de Colombia pues también lo podía ver, visualizar en diferentes medios sociales como YouTube, redes sociales como YouTube, Facebook, Instagram, así que hubo una conexión masiva también de millones de personas que estuvieron en la vía digital. Sabemos que hoy en día eso también genera unos recursos y todo eso pues se donó a esta fase de reconstrucción en las zonas más afectadas por el terremoto. Y le tengo otra buena noticia también en esa misma línea de reconstrucción, pues Bogotá apoya esta fase tras el terremoto, puso a disposición su experiencia y capacidad técnica para apoyar la reconstrucción de las regiones afectadas. Resulta que un equipo de ingenieros y arquitectos del sector del hábitat se desplazó al departamento del Chocó, donde van a brindar apoyo en las labores de recuperación. La iniciativa hace parte del compromiso de la capital con las comunidades afectadas por la emergencia. De igual manera, el alcalde Galán impulsó acciones contra el cambio climático. Bogotá abre una convocatoria para apoyar iniciativas ciudadanas que aporten a la acción climática. La estrategia busca fortalecer proyectos que van a contribuir y a enfrentar los efectos del cambio climático y generar soluciones ambientales para la ciudad. Escuchemos las declaraciones del alcalde.
5: Si tiene entre 15 y 24 años y está haciendo algo para enfrentar el cambio climático, preste atención. Estamos buscando jóvenes que lideren iniciativas con impacto positivo en el ambiente y en sus comunidades. Y tenemos hasta $3,000 para impulsar sus proyectos. además de acompañamiento y asesorías para encaminarlas a que lleguen más lejos. Puede ser un proyecto para cuidar el agua, recuperar un espacio, proteger la biodiversidad, reducir residuos, promover una movilidad más sostenible o encontrar nuevas formas de enfrentar el cambio climático en Bogotá. Todo eso entra. Estos apoyos son posibles porque Bogotá hace parte del Youth Climate Action Fund, una iniciativa internacional que impulsa el liderazgo de los jóvenes frente al cambio climático. El formulario para inscribirse lo encuentran en la página de la Secretaría de Integración Social y en la sección internacional de bogota.gov.co. Pilas, este es el momento para demostrar hasta dónde pueden llegar sus ideas de cómo tener un mundo mejor.
3: Bueno, ahí está
0: la situación del
3: alcalde, sí señor. Y finalmente, adultos mayores tendrán atención preferencial en urgencias en Bogotá. Resulta que el Consejo aprobó una iniciativa para crear espacios y protocolos especiales para los adultos mayores en las urgencias de hospitales públicos. La medida busca adaptar estos servicios a las necesidades de esta población y reducir dificultades durante su atención. La implementación será progresiva en la red hospitalaria pública de Bogotá, pues además lo necesitan, es una comunidad, es una población que necesita esta ayuda urgentemente.
0: Perfecto, muy bien. 6:43, actualicemos información en la región. Byron, por favor, 6:43.
4: Sí, señor. El anuncio, Mauro, que pone en la lupa precisamente la instalación de nuevas cámaras de fotodetección en la vía al mar, en la ciudad de Barranquilla, entre Cartagena y Barranquilla, y también entre Barranquilla y Santa Marta, escaló precisamente al gobierno nacional, luego de que precisamente el Instituto de Tránsito del Atlántico anunciará la implementación de dos nuevas fotomultas y la reubicación de otras en este corredor vial. Las muchas críticas de los conductores y la gente. El presidente Abelardo de la Espriella se pronunció precisamente en las últimas horas y ya ha designado a la ministra de Transporte, Elsa Noguera, a que revise fuertemente el tema de las fotomultas no solamente en la costa, sino también en todo Colombia, ¿no? Así que esta controversia da pie para una nueva revisión al contrato de fotomultas. La semana anterior les hablé de cómo funciona, digamos, el denominado negocio de las fotomultas, los porcentajes, cómo se dividen en las empresas y todo el asunto. El tema pasa, Mauro, es que, por ejemplo, en la región Caribe, en la vía Sincelejo-Cartagena hay 17 fotomultas y muchas de ellas en sectores donde, digamos, no hay necesidad. En el tramo de Cartagena-Barranquilla igual, Sincelejo-Barranquilla también hay 14 fotomultas. Entonces, la costa se ha llenado de fotomultas en sectores que no tienen ninguna relevancia, simplemente, digamos, que funcionan como especie de si usted no lleva el GPS puesto que le avisa constantemente el tema de la fotomulta, pues cae porque usted cree que es una vía, además, no está en buen estado, en la cual puede ir a... puede ir a alta velocidad. Entonces, ese es el tema, Mauro, y la ministra de Transporte ha dicho que eso debe funcionar como un mecanismo para salvar vidas, más no para, digamos, para hacer negocio y como funciona como una especie de trampa para los conductores.
0: Perfecto, muy bien. 6:45, Daniel. El presidente Abelardo de la Espriella realizó un consejo de seguridad en Barranquilla, ¿no, Byron? El jefe del Estado pues impartió varias instrucciones a la cúpula militar, a la nueva cúpula militar, y entre ellas, Daniel, se está hablando precisamente de combatir a los grupos terroristas, a los extorsionistas y a las bandas criminales que delinquen en todo el país. Y hay algo que planteó el presidente, Daniel, tiene que ver con que los delincuentes estén cobijados bajo la categoría de terroristas para poder combatirlos como corresponde, dijo el presidente, que no puede ser que el Estado no pueda aplicar toda la fuerza legítima porque hay que tratar a unos con guantes de seda y a otros con besitos. Eso fue lo que dijo el presidente en el Consejo. Tengo el audio, pero se demora 20 minutos, no vamos a poner todo el audio del presidente Abelardo de la Espriella.
1: Sí, mire, digamos que la retaliación o el aumento creciente de extorsión, atentados, pues necesitan decisiones contundentes. Al tener ese tipo de necesidades, pues usted se da cuenta de algunas limitaciones que la misma ley le pone. Sí. ¿Cuáles son ese tipo de limitaciones? Usted tiene que garantizar alimentación, comida, alimentación, dormida, debido proceso, usted necesita o tiene que ayudarle ahí a seguir un proceso jurídico y pues procedimental que pues está establecido. Por eso es que el sistema judicial pues tiene tanto colapso y en algunos momentos las situaciones las situaciones a los presos o a los capturados prescriben. ¿Qué significa que prescriben? Que pasa el tiempo y al pasar el tiempo pues ya no hay
6: manera de poder
1: judicializarlos y como resultado pues la persona queda libre. Hay personas y veíamos perdónenme la expresión, la desfachatez de algunos que eran capturados hasta en flagrancia, ¿no? Eso quiere decir que los capturaban, como decíamos coloquialmente, con las manos en la masa, haciendo el delito, generando el caos, generando la violencia. Y este tipo de situación, pues ellos sabían que estaban tranquilos porque en unas horas los volvían a soltar.
0: Sí.
1: Entonces, aquí es el presidente, pues propone un enfoque completamente diferente. Ahora bien, pues hay que entender la definición de terrorismo, ¿no? Para que podamos, si se tiene
6: para que claro, todos estén dentro del mismo costal.
1: Sí. Si todos están dentro del mismo costal, como usted lo dice, pues el terrorista pues tiene otro tipo de acciones legales, procedimentales, que aún la misma fuerza pública puede tener. Pero pues fíjese, esto suena pues interesante, ¿no? Y decimos, no queremos más porque son terroristas, pero pues al final usted necesita un cambio conceptual jurídico pues para que la ley se lo permita realizar y pues de alguna otra manera pueda hacerlo. Mire, yo he visto cómo el presidente y de la mano del ministro de Defensa han venido dando estos golpes contundentes en todo el país y han o capturado o dado de baja algunos cabecillas que pues generan caos y generan tensión, pero esto lo que hace es que muchos más quieran ser protagonistas del caos.
0: Sí,
1: y pues se necesita autoridad. Mire, fíjese que las personas votaron por autoridad en el territorio y para poder transitar, porque es que no, o transitar o poder trabajar, porque es que no se podía ni siquiera abrir los comercios porque la extorsión llega. No se podía caminar porque pues en medio de la calle pues usted está expuesto. Entonces, pues esta redefinición que el presidente propone pues seguramente le va a dar a muchas personas de qué hablar, ¿no? De qué hablar y pues lo va a colocar en el ojo del huracán, pero pues sin duda sí hay una respuesta contundente frente a quienes generan el caos y la violencia en medio de las ciudades y el territorio.
0: Sí. Ordenó reforzar entonces la lucha contra los grupos terroristas.

0: de seguridad en Barranquilla, incluso lo habló en diferentes redes sociales, tiene que ver con la alerta por el robo de combustibles. El presidente aseguró que se están robando en Colombia 123.700 barriles de producto refinado entre gasolina, diésel y nafta. Y pues por supuesto no solamente ordenó al que abrió la válvula, ¿cierto? Sino a toda la cadena de delincuencia porque dijo él que estos productos normalmente iban ¿a dónde? Pues a las zonas donde se produce cocaína, para todo el tema de laboratorios y todo este tema de exportar precisamente droga. Entonces, tienen en cuenta ya 14, una serie de poliductos que ya están listos, que ya están definidos, que ya están en la mira para meterle precisamente al tema de seguridad y pues todo este robo que se está haciendo precisamente con el tema de, repito, petróleo, gasolina, en este caso gasolina, diésel y nafta, que es todo el robo que están haciendo. Se está hablando de 1,5 millones de barriles al año, imagínense ustedes, y con pérdidas superiores a 500 mil millones de pesos para Ecopetrol.
1: Sí, y son cifras realmente que son, pues, son muy importantes y es clave conocerlas. Pero hay algo, hay un detalle que es interesante dentro de este Consejo de Seguridad, y es que hubo un debate por los bloques de apoyo, ¿no? ¿Eso qué quiere decir? La propuesta de integrar veteranos y reservistas para vigilar los barrios en los diferentes lugares, pues, de Colombia. Obviamente que genera un poquito de controversia, pero fíjese que sí se puede hacer. El apoyo de la ciudadanía también es clave. Creo que siempre aquí nos hemos preguntado, o por lo menos a nuestros entrevistados les hemos preguntado, ¿por qué no cesa ese tema de la recompensa? Es que usted no tiene que apoyar en este tema de seguridad para que le entreguen un dinero donde está X o Y. Entonces, seguramente que todas esas cosas, y con el ministro de Defensa se va a mirar con lupa, se va a mirar cuáles son los sectores más vulnerables, ¿cierto? Porque ahora Mauro nos mencionaba todas las cifras y todo eso, sí, eso está perfecto, pero ¿qué de esas zonas que son muy críticas y que exigen que todas estas palabras y que todo esto se traduzca en acciones rápidas, en capturas rápidas, como lo hemos visto en estos días, prácticamente un mes? Podemos decir que el presidente lleva pues ejerciendo, ¿cierto? Más o menos, casi, casi calculamos un poquito de ese tiempo, unos días menos. Entonces, en ese Consejo de Seguridad, nos parece que un detalle clave fue ese. Ellos hablaron de cómo poder integrar a la gente, cómo poder integrar veteranos, cómo poder integrar reservistas y cómo empezar a cambiar, nuevamente volvemos al tema de la batalla cultural, a cambiar esa cultura en Colombia, en nosotros mismos. ¿Por qué me tienen que pagar para que denuncie una cosa o para que, o me tienen que rogar la policía? Lo vamos a decir de esa forma muy coloquial, por favor, denuncie, porque es que si usted no denuncia, si no hace efectivo esto, pues no pasa nada y el señor sale al otro día o ese mismo día. Entonces, es un apoyo absolutamente de todos y no podemos empezar a dejar, digamos, al gobierno solo, ¿cierto? El presidente ha hablado mucho de estar trabajando todos por el mismo objetivo, por la misma Colombia que queremos que renazca. Entonces, dentro de ese Consejo de Seguridad nos pareció muy importante esa apreciación que se hizo para el trabajo conjunto.
0: 6 de la mañana, 54 minutos en Colombia, 6:54. Hacemos una pequeña pausa. Ya venimos con más. Este es nuestro espacio Vida en Conexión, 6:54.

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Son las 7 de la mañana, 2 minutos en Colombia, 7 de la mañana, 2 minutos. Aquí estamos y continuamos con nuestro espacio Vida en Conexión, 7 de la mañana, 2 minutos. Le damos gracias a Dios por este nuevo día, le damos gracias a Dios por esta nueva mañana de día lunes 24 de agosto.

0: 7:03. Hablemos de la región, Mayron. ¿Cómo anda la región? ¿Cómo sigue? ¿Cómo vamos?
1: Sí, señor. La noticia con la cual inicié esta mañana acerca de la alarma que hay en Sincelejo por un tema de intoxicación masiva que se registró en las últimas horas, dejando 8 personas gravemente, digamos, afectadas, unas en este momento en cuidados intensivos. Se trata del exconcejal José David González, sí. Un amigo cercano, Miguel Castillo, el secretario de Tránsito de Sincelejo, Víctor Jiménez, obviamente con sus respectivas familias, estaba en una finca departiendo y al parecer ingirieron un alimento que les provocó, digamos, estas afectaciones. En este momento están en algunos en cuidados intensivos, hay 2 menores de edad involucradas en el asunto y bueno, las autoridades de salud todavía no se han pronunciado al respecto, Mauro, pero es una urgencia médica que tienen alerta a la ciudad de Sincelejo en este momento.
0: ¿Qué comieron, Mayron, se sabe?
1: Se dice que comieron arroz de pollo.
0: Arroz con pollo, sí.
1: Sí, señor.
0: Eso produce salmonela, no, Mayron.
1: Arroz de pollo.
0: Sí. Arroz de pollo. El famoso sí. Atollado.
1: Ese, sí, señor.
0: Ese produce salmonela cuando no se cuida y esa es la bacteria que lo maltrata.
1: La versión que hay es que al parecer el arroz y los alimentos lo prepararon con un químico que confundieron con aceite.
0: ¡Apale!
1: Entonces, esa es la primera hipótesis que ha surgido, que al parecer fue un químico que confundieron con aceite. Entonces, están allí investigando las autoridades por esto, Mauro. Porque se habla de envenenamiento, se habla
0: en ese caso,
1: de
0: sí.
1: Salmonela también, pero por eso está la confusión, porque se habla de salmonela, pero también de envenenamiento, porque al parecer confundieron un químico llamado etión con aceite. Y ahí viene el problema, Mauro.
0: Sí, una cosa, estamos de acuerdo, Mayron, una cosa es la salmonela, Daniel, que le da por el arroz con pollo, que se le daña a usted o le da una diarrea o algo, pero otra cosa es que hayan en este caso confundido el aceite con otro elemento, sí. Mayron, qué tremendo, ¿no?
1: Hay que esperar el tema del pronunciamiento de las autoridades al respecto, pero lo cierto es que en este momento hay 4 personas que están en cuidados, sí, intensivos, claro. En delicado estado de salud. Es más, están pidiendo un medicamento urgente que al parecer no lo hay en la ciudad. Y bueno, hasta últimas horas que he tenido el reporte, sí. Pues están tratando de salvar la vida, porque el medicamento se llama Pradixolixima.
0: Pero eso es para tratar el problema, sí.
1: Sí, sí, están allí y de hecho por las redes sociales están en cadenas de redes sociales solicitando urgentemente este medicamento que no lo hay en la ciudad para tratar este tema, Mauro, que está bastante fuerte en las últimas horas en Sincelejo, porque estaban departiendo en una finca y ese era el almuerzo, digamos, ayer.
0: Sí, claro, el almuerzo dominical.
1: Bueno, sí, sí, señor, y ahí está el que al parecer fue esa confusión que hubo. El defecto, Mauro, sí. De guardar cosas en... A usted se le acaba, por ejemplo,
0: en envase, sí.
1: Dice, en envase. Entonces, guarda algo que no es en el envase del medicamento, guarda algo que no es en el envase sin quitar la etiqueta, ¿no? Y eso es bastante peligroso en un hogar.
0: Ok. Bueno, ahí está el tema. Mire, un tema de casi envenenamiento. Y ahí entran las preguntas, que fue lo que pasó, Daniel. ¿Ah? Qué tremendo.
2: No, mire que uno debe tener
0: mucho cuidado
2: con muchísimo eso, cuidado, porque pues se juega con la vida de las personas, ¿no? Y al tener esta situación, pues esto que usted ha hablado de salmonera, pues es un tema
0: que... Yo creí que era salmonela, pero aquí cuando confunden una cosa con la otra... Sí. Ahí sí, ya.
2: Sí, porque pues es un mal procedimiento, sí, entonces, claro. en el marco de una comida, ¿no? La construcción de una comida.
0: Pero que se equivoquen de aceite a otra cosa, Mayron.
1: Sí, es complicado.
0: Complicado.
2: Ahora, usted cuando ve eso, bueno, yo no es que sea el mejor chef, pero usted cuando ve algunos comportamientos inapropiados en medio de su cocina, pues usted... reacciona, sí,
0: uno pregunta a ver qué fue lo que pasó, por Dios. Bueno, claro. ahí está el tema. Bueno, pongamos un punto acá entonces.
3: ¿Y qué fue lo que pasó?
0: Y ahora le cuento, Grace. 7:00 a.m., 8:00. Señor.
1: Sí, en este momento todos presentan el tema de dolor abdominal,
0: por supuesto,
1: diarrea, todo, sí, pero por hay supuesto. Unos que están en estado de cuidados intensivos.
2: Claro, hay que tener crítico. mucho cuidado.
0: Muy bien, 7 de la mañana, 8 minutos, recibimos a nuestros invitados, 7-8, 7-9 en Colombia.
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0: 7 de la mañana, 9 minutos en Colombia. Un invitado nuestro que creo yo hace parte de esta casa, de la cadena Radial Vida, a esta hora está con nosotros Jonathan Silva, que hace parte de todo este mover como activista y pro vida y que, bueno, está acompañándonos en el día de hoy. Jonathan, como siempre, un saludo cordial. Bienvenido a la cadena Radial Vida.
4: Bueno, un saludo a todo el equipo de la mesa. Gracias por esta invitación. A Grace, a Mauro, a todos, un gran abrazo.
0: ¿Cómo amaneció, Jonathan?
4: Uy, aquí cansado, pero bueno, un fin de semana bastante movido con todas estas noticias, pero hay que recuperar energías. A veces uno no descansa si no trabaja más.
0: Sí, pero bueno. Es cierto. Quiero hacerle dos preguntas en una y abrir esta charla con los compañeros, Jonathan. Número uno, su opinión de la llegada de la doctora Vivian Morales al Ministerio de Educación, eso uno. Y dos, pues se vuelve a abrir nuevamente el debate sobre la ideología de género que precisamente abrió la ministra. Adelante, Jonathan.
4: Bueno, pues primero enhorabuena, creo que tenemos una ministra que pone esto sobre la mesa, el mismo debate de la ideología de género, deseándole que se rodee muy bien con personas muy técnicas, con personas que tienen estas convicciones, y creo que, bueno, se pone sobre la mesa el debate desde el ministerio, ¿no? Yo creo que esto es un debate que no hemos soltado en los últimos años, pero qué bueno que hoy se hable de sacarlo de los colegios. Además fue una promesa de campaña del presidente Abelardo de la Espriella, y también aquí el mensaje es claro, el mensaje es que hay una persona que está cumpliendo lo que prometió para hacerse elegir, que era un tema muy importante para la sociedad colombiana, y si la gente votó por esto es porque lo ha visto de frente y ha visto el adoctrinamiento que hemos venido presenciando en los chicos en los últimos años. Entonces, es un debate que se puso sobre la mesa y también creo que es un debate que hay que empezar a ganar desde la narrativa y obviamente desde las denuncias que podamos tener de padres que han visto cómo adoctrinan sus chicos.
5: De alguna forma, Jonathan, hablamos de ideología de género, pero ha estado como disfrazado, ha estado como metiéndose poco a poco en la enseñanza, en esa parte tan importante para los niños?
4: Sí, ahora, no sé si ustedes se han dado cuenta que dicen que la ideología de género no existe, ¿no? O
5: sea, sí, exacto.
4: Eso es un invento nuestro. Uh-huh. Pero cada vez que te dicen que la ideología de género no existe, no te definen ellos ni qué es ideología, ni qué es género y por qué nosotros lo llamamos ideología de género. Es verdad que si uno va a mirar en un artículo académico o en un libro de cualquier universidad no va a encontrar la palabra ideología de género a no ser que la estén macartizando o atacándonos como conspiranoicos. Pero, ¿y esto por qué sea? Porque pues, el 77% de los docentes que hoy están en las universidades son de una corriente de izquierda progresista. Entonces, ese es, digamos, que el gran o la razón por la cual nos atacan. Pero si uno se pusiera a definir ideología, es, y quiero ser muy breve con esto, Marx lo definía como dañar la percepción de una persona. O sea, se te están dañando la percepción. Entonces, lo que hacía para Marx la ideología es dañar la percepción a través de la iglesia, del hogar, de ciertas instituciones que habían sostenido la sociedad occidental. Obviamente, nosotros tomamos esa misma definición y lo que decimos es que estas teorías de género distorsionan la percepción de una persona. Y obviamente, si definimos género, ¿qué es género? Pues género es la construcción social y cultural de la sexualidad humana, desarraigándola de la misma estado científico y biológico. Entonces, si nosotros definiéramos ideología de género, es un conjunto de ideas anticientíficas que desarraigan la sexualidad para explicarlo a través de la cultura con fines políticos autoritarios. Y ojo, porque la ideología de género no es ideología de género si no se impone, si no te dicen que tienes que decir ellas, todes, niñes, hijes, que tienes que decir que hay que destruir el patriarcado, que el hombre es un opresor en el hogar, que la mujer se puede liberar y no necesita del hombre. La ideología de género también es el aborto, porque dice que la mujer tiene la capacidad de liberarse del hombre y puede tomar sus propias decisiones y es su cuerpo su decisión. Y todo esto hace falta hace parte de la ideología de género, no solamente es el tema LGBT, sino también los movimientos feministas, que desde ahí es donde realmente se promueve esto. Gracias a Dios, digamos que no todos los profesores enseñan esto, pero sí hay algunos que enseñan esto. Entonces, ¿qué ha dicho la ministra? Lo que ha dicho la ministra es, mire, el gobierno pasado intentó de meter esto para que fuera una regla. Al día de hoy no es una regla y no todos los profesores lo tienen que enseñar, pero hay unos que sí lo han venido enseñando, y hay psicólogos dentro de los colegios, tanto públicos como privados, que terminan haciendo procesos de afirmación de género en los chicos porque se autoperciben del género contrario, porque les dañan la percepción. Entonces, lo que ha dicho la ministra es, esto no se va a enseñar más, aquí lo que hay que hacer es hablar de educación sexual desde la base científica, con presencia de los padres, porque es que ningún colegio le puede estar hablando de sexualidad a un niño si no está el padre presente. Claro. Y claro que nosotros estamos a favor de que un niño no se le viole, no se le abuse, pero sin hipersexualizar, sin dañar la inocencia a los niños. Nosotros creemos que debe haber una identidad con inocencia. Hoy ciertos sectores progresistas en los colegios y en las universidades creen que tiene que haber identidad de género. Nosotros creemos que es identidad con inocencia y no dañar la percepción de los niños. Entonces, sí está muy solapada, y está solapada y ha venido creciendo bastante, porque vienen muchos docentes y aún rectores de colegios que creen en estas teorías de género, que creen que la sexualidad se debe deconstruir, que no naciste hombre, sino que te formas, o no naciste mujer, sino llegas a serlo, y en el transcurso de tu vida, tus genitales no son un constructo científico, sino un constructo social y cultural.
2: Precisamente hacia allá iba mi pregunta, Jonathan, con respecto a esa definición o práctica que le han dado de construcción social. ¿Cuál sería la herramienta principal para poder eliminar ese argumento que realmente no tiene peso, pero dentro del debate académico y político se intenta persuadir para que se niegue la ideología de género, pero que en realidad se utilizan términos como construcción social y otros temas que realmente no tienen un peso jurídico?
4: No, pues yo creo que podemos acudir a la misma genética, al mismo desarrollo científico, a la bioética, que pues definitivamente es más. Hay un científico que se llama Francis Collins, que creó el proyecto del genoma humano, y lo primero que él hace es definir o no definir, descubrir que hay vida humana desde la concepción, y aún desde la concepción tú puedes darte cuenta si tiene genitales masculinos o femeninos. Entonces, digamos que esa es una base científica reciente, porque es del 2024, todo el proyecto del genoma humano, y de ahí nos podemos, digamos que, tomar toda la evidencia necesaria. Además, es sentido común. ¿Qué es lo que pasa con el progresismo? Es que quieren nublar el sentido común, es que quieren destruir realmente lo que es real, y para la base del postestructuralismo, del progresismo, es deconstruir la verdad. O sea, no existe una verdad absoluta. Entonces, el gran problema es cuando tú te dejas destruir la verdad, cuando llegas a la universidad, sobre todo, o aún desde el colegio, y te hacen, entre comillas, mal reflexionar sobre la verdad. Entonces, el problema es nosotros caer en esa trampa. Pero es que es lo más tonto. O sea, hay cosas que yo puedo ver claras. Entonces, si yo veo un señor que tiene barba, pero me dice que se autopercibe como mujer, lo primero que yo le voy a decir: venga, hermano, vaya a buscar ayuda espiritual y psicológica. Eso es lo que viene pasando, digamos que en los últimos años, que yo le llamo el fascismo de los buenos, ¿no? Ellos, por levantar las banderas supuestamente de la justicia social y de la verdad y de las identidades, de las diversidades, terminan haciendo cosas totalmente incoherentes. Entonces, yo creo que no nos tenemos es que dejar nublar la verdad. A veces yo no necesitaría ni siquiera buscar en un libro de embriología o en un libro científico para saber que un niño es niño y una niña es niña. O sea, es que eso es claro. Pero han tenido tanto éxito en filosofar, en meter una narrativa, y han tenido tanto éxito en decir que el que se oponga a lo que ellos creen, por eso le llamo el fascismo de los buenos, debe estar preso, es un antiderechos, es un criminal de odio, mata a las personas trans, mata a las personas LGBT. Esa es una narrativa supremamente fuerte que aún se ha metido en la educación. Entonces, yo creo que tenemos que apelar al sentido común, porque el sentido común hoy día es el menos común de los sentidos. Entonces, ahí es donde tenemos que tener claro nuestras verdades naturales. Pero la pregunta clara es, si tú quieres hoy día entender desde dónde comienza la vida, desde dónde comienza aún la sexualidad, desde dónde se puede entender que alguien es hombre o mujer, pues lo puedes encontrar en Francis Collins y en su trabajo sobre el proyecto del genoma humano.
1: Jonathan, en este nuevo gobierno, ¿no? Podríamos decir entonces que no sé si vendrá algún procedimiento para que quede sin efecto, digamos, la resolución 1350 del 2026, que habla precisamente de esto, ¿no? De llevar a los colegios el tema de toda esta ideología, incluso establece contenidos que deben incorporarse progresivamente en los PLEI, que son los planes de estudio y prácticas pedagógicas, incluso hablando fuertemente de incorporar a miembros de esta comunidad como prácticamente como educadores, ¿no? ¿Vendrá una nueva revisión, digamos, a esta resolución, o quedará de pronto sin efecto en este nuevo gobierno?
4: La idea es que quede sin efecto, y la idea es que eso se pueda derogar. Y yo creo que es muy sencillo. ¿Y por qué es sencillo? Porque este tipo de resoluciones afectan la pluralidad del Estado colombiano. Y la pluralidad está en el artículo 1 de la Constitución Política. Y es que tú no puedes sacar una resolución con una sola forma de ver la sexualidad o con una sola forma ideológica de ver la educación sexual. Hay diferentes formas de entender cómo se maneja la educación sexual, y a través de esta resolución solamente se está mostrando una sola visión, que es a través de la interseccionalidad, donde ellos dicen que nosotros tenemos que estudiar todas las opresiones y que hay unos enemigos y que hay unas víctimas, y esos enemigos, por ejemplo, son los hombres, esos enemigos son los blancos, esos enemigos son los cristianos, esos enemigos son... O sea, aquí hay un poco de cosas que son bastante complejas. Y si bien, y esto también hay que aquí se viene una batalla fuerte, tenemos realmente la verdad de nuestro lado, porque estamos basándonos en la Constitución a la hora de derogarla. ¿Por qué lo digo? Porque hay gente que dice, no, derogar esta resolución es difícil, porque es que eso ya está en sentencias de la Corte Constitucional, eso ya está en la jurisprudencia. Sí, sí es verdad, ya está en la jurisprudencia. Pero la jurisprudencia nunca ha dicho que se tiene que adoptar una sola forma de abordar el tema del bullying, de abordar el tema de la sexualidad. Y claro que hay que decir en los colegios que existen todo tipo de personas, y que todas ese tipo de personas hay que respetarlas, porque tienen algo que es muy importante en sus vidas, que es la dignidad humana. Entonces, si esa resolución simplemente me está mostrando una sola forma de estudiar la sexualidad, de estudiar la educación sexual, se puede derogar, porque está atentando contra el artículo 1 de la Constitución Política, que nos habla que Colombia es un Estado plural.
5: Sí. Jonathan, ¿qué papel deberían tener los padres frente a la formación sexual y afectiva de sus hijos?
4: Miren, la educación de por sí, es que la educación sexual se debería dar es en casa. Esto no debería ser un tema del Estado, esto no debería ser un tema de los colegios. Hoy lo estamos aquí discutiendo y debatiendo, es porque pues hace rato ellos nos ganaron esa partida. Yo creo que estos temas se deben enseñar es en casa. O sea, la prevención del abuso comienza desde casa. La responsabilidad de los papás es esa, la responsabilidad de los papás es levantar la voz, es ser capaces de llegar al colegio y decir, hey, vengan, este tipo de contenido, este tipo de formación se la doy yo a mis hijos en casa, y si quieren lo evalúo a alguien que sí lo esté haciendo, pero de acuerdo a mis convicciones y mis valores. A eso tenemos que llegar, y ahorita, y hay que ser realistas, estamos lejos de eso, porque el Estado se metió en las casas, y yo creo que al Estado en estos temas hay que sacarlo de las casas. Ahorita lo que tenemos es que buscar el mal menos peor. ¿Y cuál es el mal menos peor en este momento? hablando de las leyes y la jurisprudencia que tenemos, es que al menos a los papás se les permita escuchar qué les dicen a los niños sobre estos temas en los colegios. Sí. Pero yo creo que el camino real es que la educación sexual se vive en casa, se habla en casa, y la mejor forma, y esto tenemos que ser claros, y creo que es el... Creo que ustedes me preguntaban ahorita qué viene o qué podría pasar. O sea, si nosotros metemos realmente o recuperamos los valores cristianos, nos vamos a dar cuenta que la mejor forma de prevenir embarazo adolescente lo tiene la misma cosmovisión cristiana. Uh-huh. Y nos está volviendo a dar pena decirle a los chicos que las relaciones sexuales se deben tener antes del matrimonio. Y pueden desarrollar una vida plena, feliz, y claro, en un camino lleno de tentaciones, pero eso de alguna u otra forma lo enseñaba la iglesia. Ahorita nos da vergüenza y pena decir eso porque nos dicen, si tú dices eso, estás atentando contra el Estado laico y nos arrinconaron a la hora de hablar de estos temas también. Porque un chico no puede llegar al colegio y decir, yo creo que la sexualidad se vive plenamente en el matrimonio. Entonces yo creo que hoy tendríamos que empezar a hacer, y los papás, y cierro con esto, los papás tienen que empezar a enseñar a los niños que la sexualidad plena se vive en el hogar, se vive en el matrimonio, y que hay que ser contrarrevolucionarios, y que si les están enseñando algo raro en el colegio, digan esto sin ninguna vergüenza, para que queden en shock las personas. Y creo que en este momento tenemos que empezar a hacer luz en medio de las tinieblas, y los chicos hoy tienen una voz fuerte para también poder hablar de esto. Pero si no les decimos, lo más probable es que el chino llegue al colegio, se quede callado y termine desconvenciéndose. Entonces nosotros sí tenemos que convencer a los chicos desde el hogar, y ahí es donde ganamos la batalla de las ideas, la batalla de la narrativa, la batalla espiritual, la batalla cultural, se gana en la casa.
0: Sí. Jonathan, considerando la extrema polarización que vivimos nosotros en Colombia, ¿existiría un punto de encuentro posible entre quienes defienden la justicia social de corte woke, cierto, y quienes defienden los valores tradicionales?
4: Yo te voy a responder esto desde una visión política, ¿no? Y cuando lo respondo desde una visión política, quiere decir que es que en la política el mundo no vive, o más bien el mundo vive en una confrontación y una polarización, porque esa es la definición exacta de la ciencia política. O sea, nosotros tenemos que tener claro que estamos dando una batalla, y como pasa en las guerras, simplemente se llega a un diálogo para ponerse de acuerdo cuando hay un derrotado. De resto no, yo creo que nosotros estamos a tiempo de seguir dando la batalla, no podemos bajar los brazos, todo es político. Y ahorita sí, en la educación se están metiendo con nuestros hijos, porque es una directriz política, tenemos que responder de la misma forma. Por eso pusimos un presidente que dijo que iba a hacer esto, por eso hoy pusieron una ministra que está siendo radical con este tema, porque es la posición que tenemos que tomar. Estamos en unos tiempos difíciles, en unos tiempos donde no sabemos el Señor cuándo venga, no tenemos el día y la hora, pero sabemos que está cerca, y no podemos ser tibios en estos temas, porque miren, lo más duro o lo que no podemos permitir es que se le dañe la sexualidad a un niño. Si a un niño le dañan la sexualidad, le pervierten la sexualidad, siendo grande va a ser muy difícil rescatarlo, no imposible, se puede, pero va a ser un trabajo muy difícil. Entonces hay que cuidarlos desde chicos, y ahí tenemos que ser totalmente claros. Aquí hay una batalla de ideas. Si yo soy una mamá, si soy un papá, tengo que batallar en estos temas contra el wokismo, porque simplemente el wokismo lo que está haciendo es destruir la sexualidad de un niño. Ellos saben a qué juegan, y nosotros no podemos acariciar la serpiente. Tenemos que cortarle la cabeza a la serpiente. Evidentemente, vivimos en una sociedad civilizada, vivimos en una sociedad donde hablamos con respeto, donde hablamos como gente madura y adulta, pero firmes en lo que creemos, y no podemos ceder en nuestras convicciones.
5: Sí, uno pensaría, Jonathan, que en este momento los padres tienen o tenemos que aprender, y los niños tienen que desaprender tanta cosa que les han inculcado en los colegios respecto a este tema. Jonathan, algo que yo sé que lo ha manejado de una manera excepcional, ha sido bien importante, ha dado la pelea, y es con todo este tema de la fábrica de niños trans, que de hecho fue un documental con Samuel Adrián. ¿Cómo va todo esto? Porque lo último que supimos, o lo más reciente, es que a Samuel lo sacan del país, el gobierno de Gustavo Petro, y se armó la revolución por este tema, por este documental. ¿En qué va todo esto?
4: Bueno, dando la lucha, estamos con los abogados batallando porque él tiene una orden de captura, y sí. Tiene una orden de captura porque mostramos la cara del médico que decía algo, y lo voy a decir lo más textual posible, decía que a él aquí en Colombia le colocaba bloqueo hormonal a los niños, y que al colocarle bloqueo hormonal lo que hacía era, o promovía o pasaba que un niño no podía seguir emitiendo esperma y que podía quedar estéril y que no podía tener una erección y que básicamente sus testículos quedaban inservibles. Cuando nosotros le mostramos esto al país, lo que de verdad estaba pasando, pues obviamente el tipo pierde el trabajo, se cierra la clínica de género El Valle de Lilí, pero pues en venganza pues termina obviamente demandando porque se dañó su honra y su buen nombre. Bueno, pues no sé, que una persona que haga esto no puede tener ni honra ni buen nombre.
5: Total.
4: Sí. Pero pues también que les quiero decir, vamos a seguir dando la batalla. Una cuña, entre comillas, el 15 de septiembre vamos a tener una actividad con Agustín Laje y Samuel Adrián aquí en Bogotá. Hoy y más tarde empezamos a promocionarla para hablar de estos temas, uh-huh. Porque creo que, y se llama El Fin de la Fábrica de Niños Trans en Colombia, porque yo creo que ya vamos en cerca de 3.000 chicos que los han metido en procesos de transición de género en Colombia entre niños y adolescentes. Y esto sigue creciendo. Recuerden que hace un año y medio, dos años, el gobierno de Petro sacó una circular para los procesos de afirmación de género en español. Sí. Poder hacer procesos de transición de género en todas las EPS y clínicas sin ninguna traba, lo cual incluía menores de edad. Entonces estoy en una EPS, si tú vas a una EPS y dices mi niño se siente niña, va a empezar un proceso afirmativo como en cualquier país del primer mundo, que además los países del primer mundo ya retrocedieron, ya están diciendo que hacer procesos de afirmación de género son procesos experimentales. Entonces este gobierno que se fue nos dejó bastante daño en lo moral y en lo económico también, mucho. Pero sobre todo en lo moral, y creo que esto que está haciendo, y me preguntaban, y vuelvo a responder que qué opino de Vivian Morales, desde la educación tiene que empezar a hacer justicia sobre los más pequeños, sobre los que no se han podido defender y sobre los que creen que son ratones de laboratorio. Ella es la que tiene que hacer justicia, y como cristiana, como creyente que es, tiene que seguir levantando la voz, no se puede acobardar, tiene todo el apoyo nuestro. Si en algún momento se siente débil o atacada, tiene que levantar la mano para orar por ella, pero es más que, además de orar, hay que actuar. Si toca salir a una, marchar para apoyarla, porque es que las marchas no solo se pueden dar cuando estamos perdiendo, también hay que mostrar fuerza ciudadana cuando estamos ganando, para que los políticos se sientan acompañados y sepan que van por el buen camino. Entonces, todo el apoyo a ella, todo el apoyo al gobierno, y enhorabuena, repito, tenemos un gobierno que está cumpliendo lo que prometió en campaña. Así a muchos no les guste, pero hoy podemos decir que se está cumpliendo no solo lo que dijo un hombre, sino lo que un pueblo cristiano ha combatido durante tantos años.
0: Perfecto. Recordemos rápidamente, Jonathan, entonces, esta invitación con Agustín Laje.
4: Sí, es el 15 de septiembre. Perfecto. Estén pendientes en las redes. Después, si ustedes nos dan la oportunidad, por aquí lo promocionaremos. Pero va a ser un evento para hablar de estos temas, de todos estos temas de género, educarnos en qué es la ideología de género, qué es el enfoque diferencial de género, cómo funciona el tema hormonal en los niños a la hora de toda esta porquería que les hacen. Entonces vamos a tener, digamos, que ese espacio el 15 de septiembre, ya en 20 días. Pero sobre todo también quiero hacer otro anuncio antes de que se me olvide. Todos los papás que tengan evidencia de que sus niños llegaron a los colegios y les han hablado de sexualidad deformada o les han hablado de tema trans, pues ojalá nos puedan enviar eso a mi correo silvajonathan01@gmail.com, esas denuncias, para poderlas pasar a los congresistas, para poderlas pasar al ministerio, a quien le interese, porque creo que hay que tener todas estas evidencias.
0: Perfecto. Estaremos pendientes de esta actividad. Jonathan, un abrazo. Gracias por atendernos. Una feliz mañana.
4: Un abrazo a ustedes. Dios los bendiga.
0: 7:33.
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0: Son las 7 de la mañana, 38 minutos en Colombia, 7:38 minutos. Bueno, continuamos con la información. Llega la información deportiva a esta hora de la mañana con el profesor Rubén Ospina. Profesor, adelante, buenos días.
13: Muy
9: Muy buenos días para usted, don Mauro, compañeros de la mesa de trabajo y los oyentes de CRB Radio. Bueno, de a pocos, ¿no? Se viene reanudando el fútbol profesional colombiano. Tuvimos esta jornada o este fin de semana, la fecha número 6. Recordemos que veníamos de una pausa de una semana por la situación del terremoto en nuestro país. Habían adelantado algunos partidos pendientes de las fechas anteriores, agregando, Mauro y audiencia, que la fecha 5 está congelada, frase que se ha venido utilizando en las últimas semanas, ¿no? En ese sentido. Pero todo comenzó en la fecha número 6, el pasado día viernes 21 de agosto, con dos partidos. Jaguares de Córdoba derrotó por la mínima diferencia a Boyacá Chico en el Estadio Jaraguá, y tanto de Bustamante al minuto 10 del primer tiempo en el equipo de Uber Boder. También se generó la igualdad sin goles entre Alianza Fútbol Club de Valledupar frente al Deportivo Pereira en el Estadio Armando Maestre Pavallo. Otro empate ya el sábado 22 de agosto, esto en el Estadio Cincuentenario de Medellín, entre Águilas Doradas frente a Millonarios. Goles de Leonardo Castro por el equipo Embajador y Rodrigo Urueña, autogol en propia puerta, valga la redundancia, arrancando la segunda parte. Otra igualdad, como para variar, sin goles entre el Deportes Tolima frente a Atlético Bucaramanga en el estadio precisamente Presidente Manuel Murillo Toro de Ibagué. Recordemos que hubo un gol anulado por tema de VAR de José Ortiz a favor de la escuadra bumanguesa al minuto 23 del primer tiempo. Bucaramanga tendrá su partido contra Independiente del Valle el día de mañana en Quito, por la vuelta de los octavos de final de la Copa Conmebol Libertadores. El duelo que, digámoslo, tenía cierto atractivo, clásico de rojos entre Independiente Santa Fe y el América de Cali. Una situación también, Mauro, para agregar, es que la Dimayor avaló y autorizó la localía para el equipo americano en el estadio Nemesio Camacho, el Campín de Bogotá, por las próximas jornadas de liga y por también los octavos de final de la Copa Betplay Dimayor. Sin embargo, y lastimosamente, promediando la primera parte, hubo invasión de cancha de parte de los hinchas de Santa Fe, lo que llaman los famosos trapos, ¿no? Los, obviamente, los distintivos, los estandartes que utilizan los equipos para apoyar a cada divisa, pues fueron, comillas, robados, y eso pues generó y desató toda una, comillas, batalla campal. Tuve que ingresar el SMAT, el partido se detuvo por más de media hora. Lamentablemente se registraron actos de vandalismo, donde pues inexplicablemente ingresaron armas blancas, armas de, digámoslo, cortopunzantes, inclusive hubo decomiso de parte de la policía. Luego se hizo un cateo y demás, y pues lamentablemente se encontraron ese tipo de armamentos incautados. Al final de cuentas terminó 0-0 con ese, digámoslo, esa mancha, ese tinte negro en cuanto al tema de la invasión a la cancha del Campín. América de Cali vuelve a ser local esta semana por liga en el estadio precisamente capitalino. Independiente Santa Fe tiene su compromiso el día miércoles frente a River, esto por los octavos de final de la Libertadores. Independiente Medellín, ya con Juanfer Quintero en cancha, cayó por la mínima diferencia frente al Cúcuta Deportivo en el estadio Atanasio Girardot, gol de Jaime Peralta sobre el minuto 25 de la primera parte. Ya el domingo, nuevamente en el Campín, Fortaleza, que hacía las veces de local, cayó por 1-2 frente a Atlético Nacional de Medellín, tanto de copete para el equipo de los Amix, y Morelos al 77 y Evin Cardona de penal al minuto 89 en el amén del partido, entregaban la victoria a el equipo precisamente de Lucas González frente a su ex. Recordemos, Diego Arias fue entrenador del Verde el año anterior. Deportivo Pasto, que también pasa por crisis de crisis de resultados, cayó por la mínima diferencia frente a Llaneros, nuevamente en su casa, en el departamental Libertad, que terminó con tres jugadores expulsados, dos en el Pasto, Gil y Jailer Góez, mientras que Pertus dejó con 10 al equipo de la media Colombia. Fran Castañeda, al minuto 62, le entregó la victoria al equipo de Llaneros. Deportivo Cali, finalmente, empató 2-2 frente a Inter de Bogotá en el estadio precisamente de Palma Seca, goles de José Caldera y de Nicolás Benedetti para el equipo azucarero, Duarte y Facundo Boné, la igualdad para el equipo bogotano. Finalmente, otro empate a 1 entre Junior de Barranquilla frente a Once Caldas de Manizales ayer en el Romelio, para cerrar la jornada. Tantos de Airo Mauricio Moreno, uno más en su palmarés para el veterano hombre del blanco blanco de Manizales, y Guillermo Paiva al 88 para salvar el empate a favor de la escuadra de Tiburona, que pues recordemos también también viene de ser bicampeón del fútbol colombiano. La tabla de clasificación, América de Cali con 13 puntos, con esta igualdad, sigue aún con el invicto y también invicto en su valla. Segundo, Llaneros con 11 puntos, tercero, Tolima con 10, cuarto, Medellín con 9, los mismos de Bucaramanga en el quinto lugar, sexto, Águilas Doradas con 8, séptimo y octavo, Deportivo Cali y Millonarios con 7 puntos. La jornada número 6 del campeonato colombiano tendrá, jornada 7, corrijo, tendrá continuidad este día de mañana martes, ya con varios partidos obviamente por efectuarse, pero tendrá de aplazamiento de al menos 4 o 5 partidos. Todo comienza el día de mañana 26 de agosto, Boyacá Chico frente a Fortaleza, 4 de la tarde, y terminará inclusive el mismo día 27 con el duelo entre Inter de Bogotá frente a Deportivo Pasto a las 8:15 de la noche. Finalizamos con el tema de la Vuelta a España, que comenzó este fin de semana en el Principado de Mónaco con 5 corredores colombianos en disputa. La crono individual en el Principado entre Mónaco también, 9.4 kilómetros, victoria para el superfavorito de esta edición, Tadej Pogačar, del equipo de los Emiratos, con un tiempo de 10 minutos 57 segundos, segundo Ethan Hayter a 9 milésimas, el británico del Solda Quick Step, y tercero del equipo del Ineos, Joshua Carlin, a diferencia de 4 segundos y 19 milésimas. En cuanto a tema de colombianos, acá revisando la lista, en la crono pues entenderá que no nos fue tan bien en este caso, el mejor de todo fue Harold Tejada, en el puesto 59 a 36 segundos, el pedalista de la Astana de Kazajistán. Y en la etapa número 2, desde Mónaco hasta Manosque, continuamos en el Principado, victoria de Matthew Rainer, el pedalista del Visma Lisa Bike, con 4 horas 47 minutos y 47 segundos, segundo para Mikel Pau, del Bahrain Victorious, pedalista español, y tercero para Tadej Pogačar, ahora entonces nuevamente como segunda jornada líder de la Vuelta a España. En cuanto a los colombianos, revisando acá la lista, Harold Tejada puesto 27 de la Astana de Kazajistán a 40 segundos, Santiago Buitrago, el hombre del Bahrain Victorious, puesto 32, puesto 90 para Juan Felipe Rodríguez, puesto 114 para Iván Ramiro Sosa y puesto 144 para Juan Guillermo Martínez. Este día lunes se lleva en acción en este momento la etapa número 3, ya bordeando los Pirineos españoles, casi que llegando a Andorra, Curizán hasta Audé y Font-Romeu, 174 kilómetros con la primera etapa montañosa, no en alta montaña precisamente, pero llegamos a un puerto de segunda categoría, donde los pedalistas tendrán que ascender hasta los 1.938 metros de altitud, con 9,5 kilómetros de extensión, pero apenas al 4.9 de, digámoslo, de desnivel, seguramente que será un sprint en ascenso. Hasta acá la información deportiva, recuerden, 10 de la mañana, 4 de la tarde con los boletines a la hora, estaremos con toda la información del fin de semana en Vida Deportiva. Un abrazo para todos, excelente lunes y comienzo de semana. Bendiciones, permiso.

0: Son las 7 de la mañana, 46 minutos. Vamos cerrando hoy nuestro espacio que, bueno, ha ido bien, bien rápido. 7 de la mañana, 47 minutos. Noticia de cierre a esta hora, mi querido Mayron de Jesús.
1: Sí, señor. Hay preocupación en la ciudad de Cartagena porque cientos de ciudadanos se dejaron escanear el iris por solo 20 mil pesos, Mauro, en Cartagena hace algunos meses. Sí. Y están denunciando fraudes bancarios, cuentas abiertas a su nombre y todo el asunto. Sí. Así que hay esta preocupación. La Superintendencia de Industria y Comercio, recordemos que ordenó el cierre inmediato de las operaciones de una empresa llamada World Foundation, que era para todo el tema del escaneo, pero cientos de ciudadanos en Cartagena por solo 20 mil pesos pensaban que era de pronto un tema
0: para leerles fácil, el futuro.
1: Sí, claro. Y ahora están denunciando el tema de cuentas bancarias. La preocupación crece, Mauro, porque los pueden vincular con el tema de lavado de activos y también para cometer delitos. Entonces, está esta preocupación en Cartagena con esos habitantes que se escanearon el iris. Qué por tremendo. Solo 20 mil pesos.
0: Y uno cree que es un tema completamente, podríamos decirlo, es decir, no hay ningún problema, como muy, muy sencillo,
1: es
0: muy
1: natural. Es biométrica, Mauro.
0: ¿Cómo?
1: Eso es prácticamente regalar su biometría.
0: Sí, claro, porque es que hay muchas cosas que le requieren a usted de la biometría. Bueno, sí. Estamos pendientes de esa situación entonces. Gracias, sí, Mayron. 7:48 en Colombia. Estábamos hablando esta mañana de los incendios forestales, de todo ese tema de cuidado de las regiones rurales de nuestro país. Y bueno, ya como se adelantó en algún momento, el presidente Abelardo de la Espriella ha nombrado a la ambientalista Sandra Besudo, quien se convertirá en la nueva directora nacional de Parques Nacionales. Ella, recordemos que es una ambientalista muy reconocida aquí en Colombia, hija de Jean-Claude Besudo, el amigo de Aviatur, y bueno, ya está nuevamente trabajando. Ella estuvo como directora de la Fundación Malpelo y de otros entidades que tienen que ver precisamente con el tema del medio ambiente, y ahora será la nueva directora nacional de Parques Nacionales. 7:48, una noticia de cierre, regresa a esta hora, por favor.
2: Pues ya en toda esa zona del Tolima hay una alerta muy importante, pero se hace un llamado a la prudencia, a la unión, a la solidaridad y evitar a toda costa cualquier factor de riesgo. Hay que sancionar con toda la severidad de la ley las personas, las manos criminales, y no vamos a permitir que mientras nuestros bomberos, socorristas y campesinos arriesgan su vida en la montaña, pues haya desadaptados atentando contra la vida y la naturaleza. Fue lo que dijo textualmente la gobernadora Adriana Magaly Matiz.
0: Perfecto, 7 de la mañana, 49 minutos en Colombia, 7:49 minutos, seguimos y nosotros compartimos con nuestro espacio Vida en Conexión. Noticia de cierre, Karen Daniela Saavedra, 7:49 en Colombia.
3: Claro que sí, esta es una noticia en materia de investigación. Mujer muere durante visita en la cárcel Modelo, pues una mujer fallece de manera violenta este fin de semana mientras realizaba una visita exactamente en el pabellón 13 de la cárcel La Modelo. Fue encontrada sin vida hacia las 12:30 del día, según información preliminar. El intento el interno al que visitaba habría reconocido su responsabilidad y fue aislado. Por su parte, la policía, la fiscalía adelantan investigaciones y, pues, como dato clave, el Ministerio de Justicia ordenó revisar de inmediato los protocolos de seguridad durante las visitas en las cárceles del país.
0: El 14 de agosto pasado, exactamente hace 10 días, un avión de la Fuerza Aérea de Israel llegó a Colombia con un equipo de rescatistas y expertos del Comando de Defensa Civil Israelí, precisamente para contribuir las labores de socorro en las ciudades con mayor afectación. Se fueron ya, tras 10 días de labores, ya han retornado a Israel. Este equipo ayudó en la recuperación de 29 cuerpos de personas fallecidas, 14 de ellos que fueron extraídos.

0: de actuar y es dentro de su manera de comportarse, un trapo es como un botín para la otra que se le roba a la otra banda, a la otra barra brava, pero terminó esto en un enfrentamiento campal en la cancha, en la cancha donde se estaba jugando este partido, se tuvo que cancelar el partido, su continuidad no pudo ser posible. Y vimos pues unos temas muy lamentables porque se supone que hay unos filtros de seguridad, pero al momento de la pelea vimos personas que sacaron armas blancas para atendernos, sino para
1: Sí, para atender violentamente a los
0: para
1: enemigos, ¿no?
0: golpear a las personas que estaban en contra de esta banda. Resultaron 17 personas lesionadas, lo cual es lamentable que esto suceda en el marco de un espectáculo deportivo que debe ser para las familias, para los niños, para las personas que les gusta el fútbol y no tiene que terminar en una situación de violencia como la que sucedió el sábado pasado.
1: Y eso que no está hablando del botín que encontraron también, porque Nacional jugó este fin de semana aquí en Bogotá. Y también salió aquí la cantidad de machetes, porque fueron machetes y armas blancas que se encontraron precisamente en esas requisas previas a la entrada del
0: Hay
1: estadio.
0: que asegurar los filtros de seguridad, Mauro, porque esto no se puede presentar.
1: Y eso que hay, eso que el Campín se considera que hay una. Se considera que hay como una buena cantidad de policía y todo, y fuerza disponible, pero no, es bien complicado. 7:53 en Colombia, nos vamos, don Mayron de Jesús, gracias, feliz mañana en la región. ¿Mayron? Bueno, Mayron ya se fue a descansar.
2: Y no, aquí estoy, estoy. Igualmente para ustedes, muchas
1: Mando un
2: bendiciones.
1: abrazo, Mayron. Gracias, Grace, feliz mañana.
3: Bendiciones para todos.
1: Gracias, Daniel, feliz
0: A
1: mañana.
0: usted, Mauro, bendiciones para
1: Gracias,
0: todos.
1: Daniela. Feliz mañana.
3: Un abrazo.
1: 7:54 en Colombia, 7:54 a las 8 en punto llega el devocional con nuestro apóstol Eduardo Cañas Estrada y la conducción de Daniel Alejandro Zamudio.

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1: Como todos los días, nos acompaña el doctor Jacobo Hurtado, profesional en Derecho de la firma Nahar Abogados, en esta pedagogía jurídica. Doctor Jacobo, bienvenido.
2: Muy buenos días, Grace. Un saludo a todos nuestros oyentes.
1: ¿Qué es la devolución de saldos en fondo privado? ¿Qué significa?
2: Sí, la devolución de aportes en el fondo privado consiste, primero, en que usted esté en el régimen de transición. Sí, hay una reforma laboral, si bien es cierto, tiene muchas demandas, hay algunas que ya están, digamos, bastantes en trámite, la Corte Constitucional está verificando algunas normatividades, bueno, pero hasta el momento, digamos que hay una vigencia.
1: Ajá.
2: Esa devolución de aportes es que si usted es mujer y tiene 750 semanas a julio del año 2025 o a esta fecha, 750 semanas o 900 semanas si es hombre, bajo las mismas condiciones acabas de mencionar, y usted no accede a la pensión de vejez en el fondo privado, usted puede solicitar la devolución de aportes, pero solo hasta el mes de junio de este año 2026. Si usted no hace esa solicitud por medio de abogado, y le ofrecemos más que consulta, protección y acompañamiento para su futuro en este tema pensional, que no es pensión, pero hace parte de los fondos pensionales privados, entonces usted puede acceder a la devolución de aportes antes de junio del año 2026. Que de pronto usted diga, no, yo tengo 750 semanas, es mujer, diga, para pensionarse me necesito 1135 semanas y ya no quiero.
1: Ya, sí, sí.
2: Entonces quiero la devolución de mis aportes. Ojo, aplica a fondo privado. O si es hombre y dice, tengo 900 semanas y me toca esperar hasta 1300 semanas. No, yo ya tengo 900 semanas, yo quiero que hagan mi devolución de aportes. Le hacemos el acompañamiento para verificar si el valor que le está dando el fondo privado es el real. Porque, ¿qué hemos encontrado? Que, por ejemplo, dice que tiene 100 millones ahorrados o 200 millones ahorrados y resulta que tiene el 20% menos. No está bien liquidado ese valor. Entonces, hacerle el acompañamiento para verificar la liquidación de ese valor. Y dos, que efectivamente se lo devuelvan porque empiezan a dar vueltas, a dilatar, porque el fondo no le conviene entregar esos dineros porque para ellos es quitarles un capital importante. Entonces,

0: Entonces, la devolución de aportes consiste en eso, bajo el criterio que está en el régimen de transición, número uno, y número dos, que tenga las 750 semanas mujer, 900 semanas hombres allí y no quiera acceder a la pensión de vejez.
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0: 7:59 después de escuchar Vida en Conexión. Ahora nos preparamos para vivir el devocional a través de la plataforma de YouTube en el perfil de CRB Radio y el devocional. Perfil de CRB Radio y el devocional con nuestro pastor Eduardo Cañas Estrada. Ya les vamos a saludar, ya vamos a leer sus mensajes, también sus notas de audio, las vamos a escuchar si tienen testimonio. 8:00 a.m. tenemos una cita con lo sobrenatural.
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1: Oyentes de CRB Radio, bienvenidos a esta segunda emisión del Devocional con nuestro pastor Eduardo Cañas Estrada y también a través de la plataforma de YouTube en el perfil de CRB Radio. Gracias por acompañarnos, gracias por estar con nosotros, gracias por escribirnos allí. Bendiciones para todos y gracias a nuestros oyentes que en este momento nos están diciendo que están escuchando Vida 890 en Bogotá. Hace mucho frío en la capital de la República. 11 grados la temperatura a esta hora. Saludamos a los oyentes que escuchan esa frecuencia en Cajicá, en Chía, en Cota. En Cota está Óscar Martínez escuchándonos, Margarita Romero, Viviana Barbosa, Carol Martínez, también Milena García, sus hijos Leandro y Juliana. Son cotenses que escuchan la frecuencia 890 AM, por supuesto. José, Clarita, Javier, Esperanza, bendiciones para todos allí en el municipio de Cota. Y también a los oyentes que escuchan nuestras frecuencias de CRB Radio Vida FM 100.7 desde Girardot, Ricaurte, llegando al departamento del Tolima. Qué bueno que esos focos de llamas se estén extinguiendo. Gracias a nuestro Padre Celestial. Gracias a Dios por eso. Hoy es día de testimonios. Hoy estamos testificando. Hoy lunes, como todos los lunes, damos gracias a Dios por lo que el Señor ha hecho. Entonces, estamos agradecidos con nuestro Padre Celestial. Estamos agradecidos con nuestro Padre Celestial por lo que Él ha hecho. Estamos en este momento saludando a Reinaldo, que está en el Espinal, Tolima. Gracias, Reinaldo. Están escribiendo a través del chat de la plataforma de YouTube en el perfil de CRB Radio. Y si usted quiere dejarnos su testimonio, puede dejarlo grabado en la cuenta de WhatsApp. En Popayán, Dora Yate, bendiciones. Nos puede dejar en la cuenta de WhatsApp su testimonio. Gracias. Nos puede también dejar una nota de audio con esa oración que usted está haciendo al Padre en el nombre de Jesús, guiado por el Espíritu Santo. Nos puede dejar esa nota de audio diciendo: Padre Celestial, en el nombre de Jesús, en esta semana estoy orando por, y nosotros le vamos a acompañar. Muchas gracias por eso. También Rosa está con nosotros, Fanny Cuello, oyentes de CRB Radio. También está Lorena, desde Chía. Lucía Pérez, Wilmar Salvador, Luz Marina Barrera, Nadia. Gracias por escuchar y gracias por escribir. Sonia Mendieta, David Ramírez, Ingrid Dilia Pedraza, Janet Páez, María, Lady Giovanna Casteblanco. Muchísimas gracias por escribir desde tantas partes de Colombia y gracias por dejarnos esa nota de audio con el testimonio o con la oración. Nos escriben la palabra testimonio, por favor, o la palabra oración, según sea el caso. Vamos a orar con los oyentes de Vida FM 96.3 desde Guaduas, 100.7 desde Casanare, 104.7 desde Sampués, 99.6 desde Juan de Acosta. Gracias, Padre Celestial, por tu Espíritu Santo. Gracias por tu mano preciosa sobre nuestras vidas, sobre Colombia. Gracias, Padre amado, por escucharnos y gracias porque esta semana está en tus manos. Presentamos ante ti, Padre, cada petición, cada oración, cada clamor de cada oyente. Gracias por la salud, por la vida de nuestro pastor Eduardo. En el nombre de Jesús. Amén y amén. Este amigo Daniel Alejandro Zamudio te invita a vivir este tema aquí en el Devocional, titulado ¿Qué hacer para cruzar el Jordán? Vamos a escuchar ya, Pastor Eduardo, vamos a escuchar ya las notas de audio de los oyentes, con oración, con testimonios. Y qué gusto saludarle, usted en el devocional.
2: Muchísimas gracias. Y la palabra se titula ¿Qué hacer para cruzar el Jordán? Primera parte. Quiero que usted abra su corazón para que reciba la palabra que Dios ha puesto también en mi vida. Y también quiero que ahora usted recuerde a alguien que conoció en estos días y lo llame y lo oriente para que escuche esta palabra. Le saludo a usted que me escucha mientras va por la carretera manejando su carro o manejando un camión. Le saludo a usted que me escucha mientras descansa, usted que me escucha mientras labora en la agricultura, sembrando, recogiendo la cosecha. Usted que me escucha, señora, que está en su hogar, tranquila, reposada, meditando, gozándose en caminar con Dios. Le saludo a usted que es un buen hijo, que respeta a sus padres y que ora por ellos. Y ahora José Hernández nos dice, amigo, Cristo te llama.

0: El Señor a usted lo llama permanentemente, así que no lo deje solamente llamándolo. Ábrale también su corazón.
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0: Y vamos ahora a nuestro escenario de gloria, donde di una palabra y el Señor se glorificó.
2: No podías tener bebé.
3: No, apóstol, no podía tener bebé. Ya los médicos me habían diagnosticado y la gente me decía que tenía que adoptar, pero yo esperé en el Señor, apóstol. A través de su ministerio yo he recibido los milagros más grandes de mi vida y le doy la honra y la gloria al Señor. Y le doy muchas gracias por su vida y por su ministerio, apóstol.
2: Y cuando Dios te dé ese bebé, ¿qué quieres que él sea?
3: El Señor me ha mostrado que es una niña, que tendrá un ministerio muy grande, que será consagrada para Él, que a través de ella habrá señales, prodigios, milagros.
2: Muy bien. Pon tu mano sobre tu vientre. Tendamos las manos sobre ella. Señor, este bebé está guardado, está protegido. El enemigo no quería, pero tú diste la palabra y ahora te has glorificado. Y declaramos la vida tuya en ella y bendecimos este embarazo. No habrá amenaza de aborto, nacerá en paz y en bendición. Amén y amén. Gracias. Gracias, Señor.
4: Apóstol, me acompaña Nubia Martín, ella es de aquí de la ciudad de Bogotá.
2: Amén.
4: Esta mujer desde el año pasado estaba tomando drogas psiquiátricas. Hace más o menos un mes usted dijo en el devocional, 15 días, que había una mujer y la describió con esta descripción, que estaba tomando drogas psiquiátricas, pero que Dios este mismo día le iba a sanar. Ella recibió la palabra, la atesoró en su corazón y dejó de tomar la droga psiquiátrica. Ella estaba a punto de ser internada en una clínica de reposo, pero no ha vuelto a tomar la droga psiquiátrica y aquí está, muy bien, dando testimonio de lo que Dios ha hecho en ella.
2: ¿Tomaste la palabra que escuchaste?
5: Eso era a las 5 de la mañana. Yo estaba muy quebrantada porque pues, tenía problemas. Y yo no me quería parar. Y yo le dije a Dios, es que tú me vas a hablar, levántame. Y me fui para abajo, para la cocina y prendí la emisora. Y en esos momentos empecé a escuchar el devocional y el pastor Eduardo dijo que había una mujer que estaba tomando droga psiquiátrica. Yo estaba tomando olanzapina y sertralina y me apropié de su palabra, pastor. Llevo 15 días y ya no.
2: Estás
6: completamente.
2: Levanta tus manos, Padre. Gracias. Toda preocupación, toda angustia se va de ella.
0: Usted anhele un milagro también. No solamente escuche, pero anhele que Dios tiene un milagro para usted.
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0: Y la palabra, como lo dije, se titula ¿Qué hacer para cruzar el Jordán? Parte 1. Y leemos en Josué, capítulo 3, versículos 15 en adelante.

cuando los que llevaban el arca entraron en el Jordán y los pies de los sacerdotes que llevaban el arca fueron mojados a la orilla del agua, porque el Jordán suele desbordarse por todas sus orillas todo el tiempo de la siega, las aguas que venían de arriba se detuvieron como en un montón bien lejos de la ciudad de Adán, que está al lado de Zaretán, y los que descendían al mar de Arabá, al mar salado, se acabaron y fueron divididas.

el pueblo de Dios no podía entrar a la tierra prometida si no cruzaba el río Jordán. No podían llegar a la bendición sin cruzar el río Jordán. Sí, a este lado estaba la tierra de Moab. A este lado no era el lugar de la bendición. Tenían que cruzar el Jordán. El Jordán representa obstáculo. El Jordán representa dificultad. El Jordán representa problemas. El Jordán representa la lucha. El Jordán representa la preocupación. El Jordán representa todo aquello que me detiene. Por eso la palabra se titula ¿qué hacer para cruzar el Jordán? Y esta es la primera parte del mensaje. ¿Qué hicieron ellos? Lo que ellos hicieron cuando estuvieron frente al

el Jordán de la crisis, el Jordán de la deuda, el Jordán de la enfermedad, el Jordán del problema de familia, el Jordán de su dolor, de su tristeza. Usted quiere cruzarlo, usted tiene primero que tomar una decisión. Muchas personas se han quedado pensando y pensando, pero no toman decisiones. Entonces se envejecen y se enclaustran en sus propios problemas y se quedan allí metidos, y el tiempo va pasando y un día les llega la muerte y nada hicieron porque no tomaron una decisión. El pueblo de Israel tomó la decisión bajo el mando de Josué de cruzar el río Jordán. Sí, estaban a la orilla del río y dijeron: vamos, nos vamos de aquí, tomaremos a nuestras familias, tomaremos a este pueblo. Y el pueblo se organizó y comenzaron ellos a creer que Dios les ayudaría a cruzar el río Jordán. Hermano amado, si tomas la decisión de arreglar tu matrimonio, Dios te va a ayudar. Si tomas la decisión de perdonar, Dios te va a ayudar. Si tomas la decisión de creer, Dios te va a ayudar. Si tomas la decisión de arreglar ese problema que tienes, Dios te va a ayudar. Pero tú tienes que hacer un alto y tomar una decisión. El pueblo lo hizo y cruzaron el Jordán. Cuando tú tomes la decisión, el Señor vendrá para fortalecerte y ayudarte y no te dejará avergonzado.

Padre, te alabo, te adoro, te glorifico. Recibe la gloria, recibe la honra, recibe la adoración, recibe la alabanza. Tú eres bueno, tú te mueves, te manifiestas con poder. Tú estás actuando. Señor, mira aquellas personas que son muy indecisas, aquellas personas que son de doble ánimo. Señor, que nunca toman decisiones, siempre las están postergando. Oh Padre, ayúdeme a tomar decisiones con prontitud, porque a veces cuando alguien tomó una decisión ya era demasiado tarde. Ellos tomaron una decisión. Oh Señor, dígale: Padre, te entrego mi vida, te entrego mis miedos, mis dudas, mis temores, te entrego mis lágrimas, mi llanto, mi dolor, te entrego mi queja. A veces en las noches no puedo dormir, a veces en el día las preocupaciones me embargan, a veces me siento como que no debiera de existir. Diga: perdóname, ven a mi vida, hazme libre, dale valor y dale significado a mi existencia, Señor. Perdóname y hazme libre, Señor Jesús. Oh mi Dios, mi Rey, mi Señor, gracias, gracias. Toma la decisión de hablar con tu esposo. Toma la decisión de arreglar ese problema que tienes con tu hija. Toma la decisión de hablar con tu mamá. Toma la decisión de abrirle el corazón y contarle lo que te pasa. Toma la decisión de hablar con tu esposa. Busca el momento. No dejes que las cosas pasen sin ser arregladas. Toma la decisión. Escribe en tu agenda. Anota tus decisiones. Y dile al Señor que te dé la voluntad para ponerlas en prácticas. Oh, mi alma te alaba. Ven a ese hogar, ven a esa vida, ven a ese hombre, ven a ese matrimonio, ven a ese empresario, ven a esa empresaria y resucítala de su crisis y de su angustia, Señor.

Oh, mi Dios, mi Rey, mi Señor. Gracias, papá. Es un nuevo tiempo. Tiempo de cosas buenas, tiempo de salud, tiempo de sanidad, tiempo de romper los tronos de tinieblas. Sí, hay enfermedades que son producidas por tronos satánicos. Hay enfermedades que son producidas por demonios. Hay enfermedades que son producidas por ataque satánico, porque el enemigo te quiere matar. Porque si te mantiene enfermo, entonces pierdes la alegría de vivir. Y muchos de los proyectos que Dios tiene para ti no se hacen realidad. Pero esos demonios se tienen que ir. Ahora, arrodíllate. Clama al Señor, únete conmigo en fe y en oración. No ponga su confianza en mí. Yo no lo puedo sanar, pero póngala en el Señor que te puede tocar. Padre, y ahora me envuelvo en tu gloria, y ahora vengo contra toda obra de tinieblas, todo demonio de muerte, todo demonio de enfermedad que se ha metido en ese cuerpo, esas enfermedades que tiene, que médicamente no le encuentran nada, pero es una atadura diabólica que está en tu cuerpo. Ahora, en el nombre de Jesús, el que murió en la cruz y resucitó de los muertos para nunca más morir, en ese nombre te ordeno, espíritu de enfermedad que estás metido en ese cuerpo, que lo sueltes. 1, 2 y 3. Recibe el toque de sanidad. Tus dedos se enderezan. Ese nerviosismo que tienes, donde las manos te tiemblan, la cara te tiembla, el pelo se está cayendo, eso desaparece de ti. Ese insomnio se va de ti. Ahora, ese mareo se va de ti. Esa sangre que no coagula, el poder de Dios viene ahora. Y tu cuerpo funciona de manera exacta y precisa. Esas uñas que se te caen, esos hongos en las uñas, desaparecen. Toda enfermedad se va de tu cuerpo. Recibe tu milagro en el nombre de Jesús.

Señor, te pido por ese hogar que se casaron con ilusiones, que se casaron con sueños, que se casaron con desafíos, que se casaron venciendo tantos obstáculos, pero ahora han entrado a la etapa del cansancio, a la etapa de la monotonía, a la etapa de la insatisfacción, a la etapa del aburrimiento, donde nada es agradable en esa casa. Ya todo se envejeció, la vida misma, se ha perdido la motivación para vivir. Te pido, Padre, que tomes esos hogares y los levantes. Trae transformación en esos matrimonios, en esas familias. Derrama tu gloria sobre mi patria, que se levanten hogares diferentes, tocados y transformados por tu gloria, Señor Jesús.

En su vida van a pasar cosas que usted no las va a entender, pero eso no es motivo para que te alejes de Dios. Por lo tanto, afírmate y camina en fe con el Señor Jesús. Estoy orando por usted, para que el Señor le dé fuerzas y usted eche raíces y se mantenga fiel en los caminos de nuestro Dios. Gracias por orar por mi vida y por este ministerio y por sembrar una semilla económica en esta tarea. Gracias por esos 100,000 pesos, por ese 1,000,000 de pesos, por esos 20,000 pesos que usted ha sentido en su corazón sembrar en este ministerio. Dios le bendiga y Dios le prospere. Si tiene un testimonio de algo poderoso que Dios hizo en su vida, le sanó de miomas, le sanó de las trompas de Falopio, le sanó de la columna vertebral, abrió una puerta financiera, abrió una puerta laboral, algo hizo Dios, puede llamar y compartir su testimonio. Cuando usted lo hace, usted está alegrando el corazón de Dios. Y recuerde, hermano amado, cruce la dificultad. Tome la decisión que Dios lo respaldará.

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1: Son las 8 de la mañana, 31 minutos. Vamos a orar en instantes porque el Señor, como nos dice nuestro pastor Eduardo, nos ayude a pasar al otro lado, a cruzar el Jordán. Pero digamos, mereces la gloria.

0: No hay nadie como tú. No hay nadie como tú. Tú eres rey.
1: Tú eres rey.
0: No hay nadie como tú. Por eso aquí en este espacio te damos la gloria. Por eso aquí en este espacio te damos la honra. Padre, gracias por usar la radio como un medio de transformación. Gracias, porque podemos escuchar otras emisoras donde hay entretenimiento, música, información, y son cosas muy buenas. Pero aquí está tu espíritu, y donde está tu espíritu, allí hay libertad. Entonces, Padre, gracias porque el mensaje de CRB Radio es mensaje de salvación. Padre Celestial, oramos por la salvación de esas personas que no conocen a Cristo. Oramos por la salvación de Cristina Reyes, Nelcy Aguilar. Oramos por la salvación de Francia Casas. Oramos porque ese plan de salvación se cumpla en Rosalba Leal. Oyentes que están escribiendo a través de la plataforma de YouTube en el perfil de CRB Radio, y esta oración queda allí. Gracias por Nancy Suárez. Gracias por su hermano Ferley Rondón Ortegón. Sí, Padre, mira cuántos ingenieros, mira cuántos constructores, mira cuántos empresarios, mira cuántas amas de casa, mira cuántos estudiantes escuchan por primera vez esta radio. Permíteles, por favor, que ellos te reciban como Señor y como Salvador. Julie Cartagena, hoy oramos porque su alma sea salva. Padre, el propósito tuyo es que nadie se pierda. Entonces oramos porque si hoy decides venir, nosotros partamos contigo. Gracias, papá. Gracias, Señor. Y oramos con nuestros oyentes y por nuestros oyentes en minutos. En el nombre de Jesús. Amén. Nuestro pastor Eduardo nos está compartiendo el tema Josué, o nos está compartiendo el tema basado en el libro de Josué, capítulo 3, versículos 14 al 16. El tema: ¿qué hacer para cruzar el Jordán? El Jordán es un río que narra la Biblia, caudaloso, pero ese río impetuoso para nosotros es sinónimo, lo asociamos, lo ligamos con problemas, con dificultades. Una dificultad hoy puede ser una crisis familiar, una crisis en la salud, una crisis financiera, una crisis en el matrimonio. Y el tema es cómo cruzar esa crisis. Eso quiere decir que tenemos que enfrentar las crisis. Eso quiere decir que el Señor nos va a ayudar en medio de esas crisis, pero no nos va a evitar la crisis. No nos va a evitar cruzar el Jordán. El Jordán hay que cruzarlo. Y dice Josué capítulo 3, versículo 14: y aconteció cuando partió el pueblo de sus tiendas para pasar el Jordán con los sacerdotes delante del pueblo, llevando el arca del pacto, cuando los que llevaban el arca entraron en el Jordán y los pies de los sacerdotes que llevaban el arca fueron mojados a la orilla del agua, porque el Jordán suele desbordarse por todas sus orillas todo el tiempo de la siega. Versículo 16: las aguas que venían de arriba se detuvieron como en un montón. Se detuvieron. ¿Y qué pasó? Sigamos leyendo. Se detuvieron como en un montón bien lejos de la ciudad de Adam, que está al lado de Zaretán, y las que descendían al mar de Arabá, al mar salado, se acabaron y fueron divididas. Y el pueblo pasó en dirección a Jericó. Mira, las aguas se dividieron, cruzaron, pero les esperaba también Jericó. Es decir, Dios les dio una victoria, pero más adelante les esperaba otra dificultad. Y en esta mañana vamos a orar y vamos a también escuchar testimonios. Vamos a orar por esos testimonios. Entonces, nos ha dicho nuestro pastor Eduardo, vamos a orar y vamos a escuchar testimonios. El pueblo tuvo que tomar una decisión, cruzar el Jordán. Cruzar el Jordán. El Jordán es acceso definitivo a la promesa, pero tú tienes que cruzarlo. Tú debes tomar una decisión hoy. La decisión es la de perdonar, la de abandonar un pecado. La decisión es la de pagar una deuda. La decisión es la de ayudar a alguien, la de cumplir la palabra en alguna situación, cumplir tu palabra. Entonces, hoy vamos a cruzar el Jordán, pero tenemos que tomar la decisión de hacerlo. Tenemos que tomar la decisión de hacerlo. Vamos a orar a continuación. Entonces, Padre, ponemos delante de ti cada situación. Ponemos delante de ti cada asunto. Ponemos delante de ti cada circunstancia y la de nuestros oyentes. Por favor, respóndenos en el nombre de Jesús. Amén. Vamos a escuchar la oración que nos han dejado nuestros oyentes. Y cuando usted está escuchando esa oración, usted únase ahí para decir, Padre, por favor, glorifícate. Pero cuando esté el oyente orando también, nosotros estaremos apoyando y creyendo que la gloria de Dios está también en medio de su dificultad. Hay una persona que en este momento siente una especie de desvanecimiento, que la energía, que la electricidad de tu cuerpo se está aminorando, se está apagando. Padre, por favor, pon tu mano sobre esa persona. Está cansada, está agitada, su corazón ha tenido un sobreesfuerzo, pero te pido en el nombre de Jesús que la gloria tuya venga sobre ese corazón, que la gloria tuya venga sobre esa persona. Gracias, papá, y nos unimos en oración con nuestros oyentes. Amén. Abrimos el canal para escuchar a los amigos del devocional. Buenos días.
2: Buenos días, Daniel Zamudio. Que Dios te bendiga. Desde Bucaramanga estoy orando por el arriendo de una casa, que sea Dios trayendo las personas correctas, ya sea para casa de familia o sea para empresa, aquí en Bucaramanga, en el barrio San Alonso. Creo que Dios puede abrir esas puertas de bendición y traer las personas correctas para que tomen en arriendo esta casa. Que Dios lo bendiga.
0: Amén. Padre, entonces con Marta oramos para creer que esa puerta está abierta, para creer que vendrán esos inquilinos, pero también nos unimos con todos los oyentes, nos unimos con todas las personas, nos unimos con todas las personas que están diciendo: necesito que el Señor me abra una puerta, necesito que esta semana se pueda hacer un negocio, necesito que el Señor me ayude. Nos ponemos de acuerdo para creer que viene tu gloria, que viene tu mano, que viene tu salvación, que viene tu presencia, abriendo puertas. Entonces, que esta semana sea la de abrir puertas. Que esta semana sea la de ver como ese imposible se rompe. Gracias, Señor. Amén. Más oyentes dando gloria a Dios.
3: Bueno, muy buenos días para todos. Que el Señor nos bendiga, nos abrace. Hoy quiero darle la gloria y la honra al Señor porque le permitió a un familiar darle la visa. También ha sanado a unos niños que estuvieron enfermitos y a mí me proveyó para poder cambiar la tubería de la casa. Pues estoy muy agradecida y también a mi hijo le ha provisto de trabajo. De empleo, perdón, empleo. Toda la gloria y la honra sea para Dios.
0: Amén. Gracias, Padre, porque en todas esas situaciones estás tú. Gracias, papá, porque tú no nos abandonas. Gracias, papá, porque siempre estás allí con nosotros. Tuya es toda la gloria.

0: tuya es toda la gloria, tuyo es todo el honor. Y seguimos orando con nuestros oyentes de CRB Radio en el devocional, en nuestras frecuencias de CRB Radio, en la plataforma de YouTube, en el perfil de CRB Radio. Buenos días.
1: Buenos días, amigo de mi devocional. Hoy oro para que esta semana mis hijos y que está mi hija Diana Carolina Pedraza en España, está trabajando en una empresa de fibra óptica para que las ventas sean respaldadas por Dios. A mi hijo José David Pimienta Pedraza, que se encuentra en Estados Unidos, en Nebraska, Oklahoma, para que Dios lo guíe en su camino y que mi hijo me honre para que esta semana me puedan ayudar para el pago del arriendo. Gracias, amigos del devocional. Dios los bendiga.
0: Amén. Padre, a nuestros hijos, por favor, ábreles la puerta. A nuestros hijos que están en otro país, esos hijos que están en el exterior, por favor, allí guárdalos, tócales. Nuestros hijos que están en la universidad en esta semana, guárdales, cúbreles con tu preciosa sangre. Shalom, shalom sobre nuestros hijos. Y te seguimos dando toda la gloria con nuestros oyentes.
2: Daniel, buenos días. Soy Jessica Guzmán.
0: Hola, Jessica.
2: Voy a dar mi testimonio. Y es porque tú la semana pasada dijiste que Dios iba a actuar de manera sobrenatural. Dice una fecha y era el 21 de agosto. Pues mi testimonio es que después de varios procedimientos quirúrgicos que me hicieron, el día 21, mi señor hizo la obra y me liberó de un cálculo que tenía en el riñón.
0: Sí.
2: Doy la gloria a él. Y estoy muy agradecida con Dios.
0: Gracias, Padre. Gracias, sí. Gracias, Padre, por haberlo hecho. Gracias. Porque tú fuiste quien extrajo ese cálculo, porque tú fuiste quien escuchó la oración que hizo tu hija, y nosotros, los amigos del devocional, nos unimos a ella. Gracias, papá. Gracias por las personas que están escribiendo. Gracias por Piedad Tello, por Blanca Mercado, que escriben en el chat de YouTube, en el perfil de CRB Radio. Clara Pérez está orando porque tú te glorifiques en esa aplicación en la clínica, porque la bendición tuya esté con ella, así como ora Nelcy Aguilar, así como ora Estela Díaz. Estela está orando porque tú le abras los cielos. Blanca Nelly está orando porque tú le ayudes a Fabián Cruz, su hijo. Hoy glorifícate en ese hogar, en la vida de Lina María Peña, en la vida de Doris Vargas. Glorifícate, Padre Celestial, en sus vías digestivas. Esa bacteria Helicobacter pylori se seque, Padre, sécala. Seca, Padre, seca esa bacteria. Seca esa bacteria en ese cuerpo. Seca esa bacteria. Toca la vida de Julie Cartagena. Mira a esa persona que está en el trabajo. Mira a esa persona que ora por puertas abiertas y escucha la oración de nuestros oyentes.
3: Muy buenos días, bendiciones. Soy Vanessa Lozada. Padre Celestial, en esta semana estoy orando por la apertura de puertas laborales, por la estabilidad económica para así poder pagar todas las deudas que tengo hoy. Llevo 8 meses desempleada, por ende declaro y lo creo que esa puerta laboral se abra en esta semana.
0: Ayúdale a Vanessa, entonces esta semana, que sea una semana de puertas abiertas, Padre. Permite que vengan entrevistas de trabajo, que vengan reuniones, que venga tu gracia, que venga tu gracia sobre nosotros abriendo puertas. Padre, ábrenos puertas. Padre, que venga tu gracia para abrir puertas, que venga tu gracia para que del extranjero o del gobierno o de alguna institución gubernamental venga la aprobación, que venga, Padre, esa puerta abierta. En el nombre de Jesús, nosotros tomaremos la decisión de servirte. Amén. Amén.
4: Muy buenos días, amigos de CRB Radio. En esta semana ponemos delante de tu altar, Señor, la gratitud y sobre todo oro y clamo por todas las naciones del mundo, por todos los desastres naturales y porque se ha concedido sobrenaturalmente un empleo para mi hija María Alejandra. Bendecido día.
0: Amén. Ayúdale a María Alejandra y también a los damnificados por cuenta de los terremotos en Cali, en Armenia, en Pereira, también en el Valle del Cauca, en Cali, también en el departamento del Chocó, en Buenaventura, y esos incendios forestales en el departamento del Tolima. Ayúdanos, papá, ayúdanos. Tú eres milagroso, tú abres caminos.

0: porque me abrió una puerta muy grande de trabajo. Duré pidiéndole mucho por esta oferta de trabajo y Dios me cumplió. Soy Ronald Rodríguez y muchas gracias. Que tengan muy buen día.
1: Gracias, Ronald. Gracias. Amén. Tantos oyentes que están orando hoy porque el Señor abra la puerta, y a Ronald, que llevaba mucho tiempo orando, pidiéndole al Señor porque el Señor le abriera la puerta, el Señor lo hizo. Gracias, papá. Gracias, Señor. Finalizamos entregando cada situación. La situación que vive Mariluz Martínez, Sofía Salgado, la situación que están viviendo nuestros oyentes en Colombia, fuera de Colombia. Hoy, papá, tú nos vas a ayudar. Tú nos vas a ayudar a atravesar la dificultad. Tú nos vas a ayudar. A Melba Doner le vas a ayudar. Tu poder vendrá sobre ella. Tu mano preciosa viene sobre Colombia, sobre cada oyente. Gracias, papá, en el nombre de Jesús de Nazaret. Amén y amén. Ese amigo Daniel Alejandro Zamudio te dice, a las 12 del día vendrá la siguiente emisión del devocional. El devocional completo queda allí grabado en la plataforma de YouTube, en el perfil de CRB Radio. Ya sabes, el desafío es tomar decisiones, toma decisiones que le agraden a Dios. Entonces, déjate guiar por su palabra. Les dejo con Vive la Vida. Siempre un consejo. Bendiciones.

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0: En el cielo no hay hospital. Esta canción hace parte de un álbum que se llama Colección Cristiana. Lanzada en el año 2012. Vayan haciendo cuentas, 2012.
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0: 2012 al 28.
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0: 8 y 6, 14, hasta donde la matemática no falla. Esta canción tiene 14 años. ¡Hey! 2012, Colección Cristiana, está el álbum ahí. Hay buenas cancioncitas, por supuesto, todas con este espíritu maravilloso. Las 9 de la mañana, 9:04 en Colombia. En el cielo no hay hospital. 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Las 9 de la mañana, 4 minutos. Señorita Karen Daniela, muy buenos días.
2: Muy, pero muy buenos días, querido Mau. Un abrazo para ti, para Glorita y para todos nuestros oyentes. Y claro que sí, como lo dice Juan Luis Guerra, pues en el cielo no hay hospital. Por eso el espíritu y la novia dicen, ven Señor Jesús. Y nosotros, por supuesto, también nos unimos a esa declaración, a esa anhelante venida. Pero es que resulta que es cuando todos lleguen a un verdadero arrepentimiento. Entonces, aunque muchos tienen por tardanza la llegada de Cristo, Él es paciente con nosotros. Así que un abracito, un beso para todos, un excelente inicio de semana y que disfrutemos juntos Vive la Vida.
0: 9:05, señorita Gloria, buenos días.
3: Muy buenos días. Qué gusto, como siempre, acompañarles. Un saludo para ti, para Karen Daniela y para toda la audiencia de Vive la Vida. Siento que fue muy de mi tierra.
0: ¿Qué cosa?
3: Que yo dije un saludo bien especial, pa.
2: Ah, ok. Con acento y todo.
3: Eso, ahí se salió. Se salió a la tierra y hoy con el versículo del día.
2: Sí.
3: Pues amar al prójimo como a ti mismo, segundo mandamiento. Así que qué bonito que lo podamos poner en práctica. Un abrazo para todos y bueno, aquí estamos una mañana más.
0: Las 9 de la mañana, 6 minutos, es día lunes. Iniciamos, podríamos decirlo, la penúltima porque... Bueno, la otra semana son apenas, bueno, ¿cuál apenas? No, bueno, dos días, el domingo 30 y el lunes 31 de agosto. Entonces, de hoy en ocho se cierra este mes, el mes de los vientos, el mes de las cometas. Yo no sé si aprovechó a volar cometas, si lo hizo, si no lo hizo. Ayer todavía puede. Sí, claro, ayer todavía. Y no, y viento hay todos los meses. Entonces, entonces si usted es de los gomosos en volar cometa, pues todavía tiene tiempo para... que este fin de semana aún vuele cometa y el próximo fin de semana de septiembre. Bueno, y todo lo que acontece, llega el mes del amor y la amistad, el mes de septiembre.
2: Más o menos.
0: Ahí está, entonces aquí se va a jugar el amigo secreto.
2: ¿Sí? Yo no. Nada más que tú digas y nosotros somos expertos. Entonces,
0: ahí está, ustedes que son de los sorteos. Bueno, 9 de la mañana, 7 minutos en Colombia, 9:07. Mañana agradable en la capital de la República. No está lloviendo y eso nos gusta. Puede que haga frío, pero que no llueva. ¿Listos? Si hace calorcito, mucho mejor. Y si llueve, pues que llueva, porque la vieja está en la cueva. 9:07 minutos. Nos vamos con Esperando en Dios a esta hora de la mañana y presentamos al Paz Roger Cifuentes.
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5: Pero es que me fascina esa expresión, la palabra baja. La palabra entra a nuestro espíritu. Y sobre todo esa palabra que salió, que sale y saldrá de la boca de Jesús. Jesús, el Verbo. Y dice nuestro Señor Jesucristo, a quien amamos, adoramos y servimos, bienaventurados, felices. Algunos dicen tres veces felices los que lloran, porque ellos recibirán consolación. ¿Quién no llora? Todos, empezando por el día que nacimos, que nos dieron la palmadita, no la patadita de la buena suerte, sino la palmadita. No sé si todavía los médicos, cuando uno nace, le siguen dando la palmadita. No sé, hay que preguntarlo. Pero Jesús dice, bienaventurados los que lloran. Como somos personas que esperamos en Dios, somos personas de principios, somos personas de prioridades. Y ayer escuchamos que si vamos a llorar, nuestro primer llanto, nuestras primeras lágrimas son de adoración, de admiración, de rendición a nuestro Padre, a nuestro Señor Jesús, al amado Espíritu Santo. Hoy les quiero enseñar por la palabra que luego de llorar de adoración, de admiración, de rendición, lloraremos de gratitud. ¿De qué? De gratitud. Y usted en estos días de cuarentena y todo, se tiene que dar cuenta que hay muchas cosas que uno no necesita. Uno no necesita a Cristiano Ronaldo ni a Messi. Ellos no pueden hacer nada por nosotros. ¿Y qué tal nosotros perdiendo el tiempo detrás de ellos a ver si compran carros y hacen goles? En definitiva, ellos son los que ganan mucho dinero y nosotros ¿qué? ¿Qué? A ver, ¿qué fue? ¿Ya recibió un envío de Messi? ¿Ya recibió un envío de Cristiano Ronaldo? ¡Ay, este señor Jorge Luis! María, desde Bogotá, ella no halla la hora en que salga el partido para aplaudirme. Le voy a hacer un envío. Sí, señor. Aténgase a la Virgen y no corra, ¿oyó? Uno no necesita tantas cosas, haga una lista y diga, oiga, ¿verdad que estas cosas sí son pura sociedad de consumo? Pura. Entonces, lo que necesitamos es tener a Dios, tener vida, tener familia. Y estoy seguro que los leoncillos tienen hambre, pero los que esperan en el Señor no tendrán falta de ningún bien. Ah, una pregunta, aquí tengo una pregunta. Pastor, ¿y cómo hace uno para llorar? ¿Cómo digo? Y yo voy a llorar de gratitud. Siéntese y medite en la palabra. Si las flores y los pajaritos que no trabajan, no les falta nada, nosotros valemos más que ellos. Y usted le dice así, Espíritu Santo de Dios, repita, Espíritu Santo, ayúdame a llorar de gratitud. De gratitud por tener al Señor en mi corazón. De gratitud por tener salud, Señor. De gratitud por tener vida, Señor. Por tener familia. Y tenerte a ti, Señor. Yo sé que no me dejarás morir de hambre. Sé que mi socorro viene de lo alto. Y le cuento que el Espíritu Santo le va a ayudar. Usted está ahí y de un momento a otro comienzan a salir unas lágrimas calientes de sus ojos y usted descubre y se da cuenta que está llorando de gratitud por todo lo que tenemos y lo que nos da nuestro Dios.

0: Sí, señores, aquí estamos. Son las 9 de la mañana, 12 minutos en Colombia. 9, 12 minutos. Bueno, estaba por acá, le iba mirando el vademécum, Daniela y Gloria, María. Me encontré con lo siguiente.
1: ¿Con qué te encontraste?
0: Hoy es el Día Internacional de la Música Extraña. ¿Listos?
1: ¿Cómo?
0: Música extraña, música.
1: ¿Y a qué le llaman música extraña?
0: Música música que normalmente tiene que ver con fusiones medio raras, medio locas. Imagínense ustedes por ahí un jazz con un
1: blues, vallenato.
0: Con un vallenato o un merengue por allá con algo.
1: Como algo bien arriesgado.
0: Con algo de la India. Música extraña. Ah, okay. Música extraña, música que uno dice, oiga, esto. Esto no se sabe ni de dónde viene ni de dónde va, no se sabe el género musical.
1: Ah, ya pues.
0: No se sabe quién la compuso, sino son ese tipo de fusiones, sí, que son extremadamente raras, ¿cierto?
1: Uh-huh. Sí,
0: y que uno normalmente en la radio no escucha, porque pues no es música comercial.
1: Exacto.
0: Entonces, música extraña, música rara. Tengo un amigo que le gusta ese tipo de música.
1: Ah, caramba.
0: Y nos hemos sentado a escuchar esa música en muchas ocasiones.
1: Sí,
0: hay algunas que yo alcanzo a distinguir, otras que definitivamente me toca que él me enseñe y me diga o me decía, mire, esta música viene, por ejemplo, de Pakistán, ¿cierto? Una cosa por allá loca. Y esta música está fusionada con música de la China o música japonesa. Bueno, unas cosas realmente loquísimas. Música extraña, música rara, no música satánica, ¿no? Que son dos cosas completamente diferentes y cosas completamente distintas. Hoy es el Día Internacional de los Parques Naturales. Señorita Gloria, un parque natural que conozca?
2: El de Chicamocha.
0: ¿El de Chicamocha en Santander?
2: Sí.
0: Bueno, bien, ese.
2: ¿Y el Parque Natural del Tayrona también?
0: El Parque Natural de Tayrona, sí, señora, ese es otro. Hay mucho parque en Colombia, mucho parque, sí, natural, que uno desconoce, pues porque uno no tiene tiempo de estar viajando normalmente a esos lugares y porque además a veces la inseguridad atormenta por esos sitios, pero la mayoría de parques son bonitos.
2: Sí.
0: Aquí en Bogotá tenemos, sobre ese sector allí del norte de la ciudad, tenemos varios parques naturales. Señorita Daniela, ¿conoce algún parque natural?
1: Mira que no.
0: ¿No?
1: No.
0: Aquí incluso al sur de la ciudad hay un parque natural que es Chicaque, ahí en el sector de Soacha. Que colinda incluso allá con el Salto del Tequendama. Es muy bonito el parque natural Chicaque. Alguna vez fuimos con el grupo de jóvenes por allá a ese lado, a ese parque natural. El grupo, el parque Chicaque.
1: ¿Y qué tal?
0: Bonito, bonito.
1: ¿Y qué fueron a hacer? ¿Como a
0: no,
1: compartir?
0: A acampar, sí, a acampar allá, a acampar.
1: Ah, genial. ¿Planes para ir fin de semana?
0: No, muchísimos, sí, muchísimos. Sino que hay que ir en carro. Aunque hay una flota que lo deja uno por allá por ese lado, pero
1: sí.
0: pero hay que tener ahí, hay que llegar bien allá y ahí eso es una bajada, ¿no? El bus donde lo deja uno y uno tiene que descender. Uh-huh. Eso es bien abajo el punto de encuentro allá en Chicaque.
1: Y chévere ir así en combo, ¿no?
0: En combo sí, toca
1: sí,
0: ir en combo,
1: claro, eso solo y lo allá. Que tú dices con carrito. Mucho mejor.
0: Allá para que cuando los jóvenes, pues, si los jóvenes están buscando así un plan así de parque, allá es bonito y allá se puede ir a hacer un retiro espiritual bien bonito. Y es bien bonito, bien chévere. Bueno, son las 9 de la mañana, 16 minutos y me quedo con algo. Hoy es el día mundial de los cuchillos. ¿Listo? Día Mundial de los Cuchillos. Esta es una celebración que es originaria en Japón, ¿cierto?
1: Sí, señor.
0: Y que se extendió, pues, a muchos países. Cuchillos. Voy a preguntar varias cositas de los cuchillos. Entonces, número uno, ¿cuántos cuchillos tiene usted en su casa? Échele cabeza. ¿Cuántos cuchillos tiene en su casa?
2: Pero no, cuchillos en general, papá, todos, hasta los de sierrita.
0: Cuchillo de cocina. Cuchillo de cocina. Estoy hablando solo cuchillo de cocina. Entonces, voy a hacer tres preguntas en una. Como hoy es el Día Mundial de los Cuchillos, entonces, ¿cuántos cuchillos tiene usted en su casa? Entonces, usted me dice, mire, tengo tres sets de cuchillos. Entonces, tengo, por ejemplo, tengo el del pan, tengo el de la carne, tengo el de la mantequilla, tengo el de aquí, tengo el de allá, tengo 20 cuchillos, un ejemplo, ¿no? Vaya contando cuántos cuchillos tienen. Número dos, ¿cuál es el set de cuchillos más fino que tiene usted? Que usted dice, oiga, este set me costó $1,000,000. Un set de cuchillos, ¿listo? Estaba mirando por acá en Falabella, los cuchillos no son tan caros. Por ejemplo, aquí hay un set de cuchillos profesional que vale $200,000. hay otro que vale 80, hay otro que vale 60, hay otro que vale 150, hay otro que vale 300. Hay un solo cuchillo, por ejemplo, eléctrico que vale 300 mil pesos. Hay sets, por ejemplo, de 7 cuchillos, de 10 cuchillos, de 6 cuchillos. No, eso lo que hay son cuchillos. Entonces, cuchillos de cocina. Entonces, pregunta número uno, ¿cuántos tiene en su casa? Vaya haciendo la cuenta, ¿no? Segunda pregunta, ¿cuál es el set de cuchillos más fino que tiene? Que usted diga, me regalaron uno, que esos vienen de Japón. Y ese set vale 3 millones de pesos. ¿Listo? Y la tercera pregunta, ¿cuándo fue la última vez que usted se cortó con un cuchillo? ¿Listo? Y usted dice, mire, por estar acá pensando quién sabe en qué cosa, me corté con un cuchillo. Entonces, nos pueden escribir ya mismo al 315-625-4430. Día Mundial de los Cuchillos. Día Mundial de los Cuchillos. Entonces, primera pregunta, ¿cuántos cuchillos tiene usted en su casa? Segunda pregunta, ¿cuál es el set de cuchillos más fino que tiene? Y tercera pregunta, ¿cuándo fue la última vez que usted se cortó en su casa con un cuchillo, cortando de pronto la carne o cortando por ahí algo que se le fue el cuchillo? Señorita Gloria, ¿cuántos cuchillos tiene en la casa, en el apartamento?
2: Como 4, si no estoy mal, unos
0: 4 cuchillos.
2: Sino muchos.
0: ¿Finos o no finos?
2: Sí, finos.
0: ¿De dónde finos?
2: Uy, la marca me corchaste, pero me acuerdo que uno solo costó como 300, casi 400 mil pesos.
0: ¿Uno solo?
2: Uno solo.
0: Bueno, bien, cuchillo fino entonces.
2: Sí.
0: ¿Y la última vez que se cortó con un cuchillo?
2: Hace como 2 meses.
0: ¿De verdad?
2: Menos, sí.
0: ¿Y harto o poquito?
2: Sí, vas, harto.
0: ¿De verdad?
2: Sí.
0: ¿Y cortando qué?
2: Lavando el cuchillo, ni siquiera cortando, sino lavando el cuchillo. Fui a hacer con la esponja y en vez de hacer con la esponja hice con mi dedito.
0: ¡Híjole! Bueno, bien, ahí está, señorita Daniela. ¿Cuántos cuchillos tiene en la casa?
1: Bueno, en mi casa tengo.
0: Bueno,
1: como...
0: ¿dónde vive su merced?
1: 5 cuchillos.
0: ¿Cinco cuchillos?
1: Sí, tengo incluso más de 5.
0: Ok. ¿Cuchillo fino o cuchillo...?
1: Son finitos, los compraron en IKEA.
0: En IKEA,
1: Colombia.
0: En IKEA, sí.
1: Valga la publicidad.
0: ¿Cuánto le costaron los cuchillos?
1: Esos cuchillos como entre 75 mil a 80 mil pesos.
0: ¿Sí?
1: Sí.
0: Bueno, bien. ¿Y la última vez que se cortó?
1: A ver... La última vez que me corté así bobamente, ¿no? Porque es que de por sí esas cortadas son bobas, pero hay que tener mucho cuidado. Yo creo que hace un año, Mao.
0: ¿Sí?
1: Sí, hace un año como que me rajé un poquito, me salió sangre.
0: ¿Y harto poquito?
1: No, muy poquito, fue mínimo, sino que es que mi piel es muy delicada.
2: Ay, no sabes qué.
1: Pero sí, eso te cuento.
0: ¿Qué cosa, Gloria?
2: Estuve viendo el cuchillo y la marca es Victorinos.
0: ¿Victorinos?
2: Sí.
0: Busquemos algunas marcas de cuchillos. Es
2: sí,
0: que había unos.
2: Estoy buscando.
0: Escribe ahí marcas de cuchillos finos en Colombia. Porque hay mucha marquita por ahí interesante, sí, para comprar. Ahora, el cuchillo debe tener filo, ¿no?
2: Sí.
0: Si no tiene filo, sí, ahí es cuando se corta uno.
1: Exactamente.
0: Cuando el cuchillo no tiene filo, porque uno ya le hace mucha fuerza, entonces ahí es cuando el cuchillo tira para un lado y ¡tac! Ahí es cuando se corta uno. Bueno, vamos a preguntar: Día Mundial de los Cuchillos. ¿Cuántos cuchillos tiene usted en su casa? ¿Cuál es el set de cuchillos más fino que tiene? Usted dice, oiga, mira, este set me costó 500 mil pesos. Yo una vez le regalé a mi mamá un cuchillo que costaba 300 mil pesos, uno solo. Y mi mamá nunca lo utilizó a mí. Yo me ponía bravo con mi mamá, pero utilicé el cuchillito.
2: Era un cuchillo. Me duele usarlo.
0: Era un cuchillo como de porcelana.
2: ¿De verdad?
0: Sí, era un cuchillo fino que
2: sí,
0: había comprado.
2: Sí, hay cuchillos muy finos. Mira, y que estoy viendo aquí.
0: Y la viejita no lo utilizaba mucho.
2: En casi 2 millones de pesos.
0: ¿Dos millones?
2: Sí.
0: Ahí está. Bueno, vamos a hablar un poquito de cuchillos.
1: El mío no era fino.
0: Hay mucha marca por ahí.
1: Pero el de 300 mil.
0: No, sí, no, hay mucho. No, hay cuchillos más caros.
1: Pero hay cuchillos buenos que tú quedas bien, o sea, sí, que claro, tú quedas como satisfecho. Porque tienen buen material, tienen buen cabo, tienen buen filo,
2: sí,
1: te duran por lo menos 1 o 2 años.
0: A mí me parece que ese es un buen regalo para una ama de casa.
1: ¿Un set de cuchillos?
2: Cuando me vaya a casar me regalan.
0: Eso, señora. Un set de cuchillos bien poderosos, bien finos, me parece que es un muy buen. Y hay,
2: sí, es un buen regalo.
0: Y hay de todos los materiales. Yo me acuerdo que le compré, sí, a mi mamá, que era como de porcelana, no era de metal, sino era como de porcelana.
1: Pues,
0: era un cuchillo, sí, top. Y mi mamá casi no lo utilizaba, pero
1: mi mamá,
0: bueno,
1: no, mijito, me hubiera dado los 300.
0: Yo creo. Dice, buenos
1: así
0: días.
1: Así son las mamás.
0: Así son las mamás. Me hubiera dado ropa.
1: Esa plática, mijo.
0: Me hubiera, sí, dado ropa. Es que a mi mamá le gustaba la cocina, entonces lo pensé, fue por eso.
1: Ah,
0: lo pensé por ese tema. Dice, buenos días, equipo. En la cocina tenemos 4 cuchillos. El más costoso es uno. Mire, esta marca es buena.
1: ¿Cuál?
0: Tramontini.
2: Sí, aquí la tengo.
0: Tramontini. Sí,
2: esa es de 100 mil hasta 350 mil.
0: Esa marca Tramontini, esa marca es fina. Uh-huh. Y la última vez que me corté fue el sábado arreglando la carne. Ay, ay, ay. Bueno, es que hay que tener cuidado. Los cuchillos deben estar bien, bien filositos, bien filositos. Dice, hola, buenos días, bendiciones. Nos escribe Alejandra desde Pereira.
1: Alejandra, un abrazo.
0: Bueno, Alejandra, Dios la guardó del temblor, ¿no? En Pereira.
1: Ay, sí.
0: Dice Alejandra que tiene 3 cuchillos. Uno de Royal Prestige.
2: Bueno.
0: ¿Cuánto vale uno de Royal?
1: Esos son los de Masterchef, ¿no?
2: 450 millones.
0: ¡Y! Santo Dios.
1: Son los de Masterchef.
0: Dice, y me corté hace como 15 días. Ahí está. Estamos hablando de cuchillos. Cuchillos.
1: Sí, señores.
0: A ver, usted tiene. ¿Cuál marca tiene? En el apartamento tengo Tramontini, ¿listo? Y no es para generar envidia, ¿no?
1: ¿No es para suprimir?
0: No, no es para generar envidia, ¿no?
2: Uy, mira.
0: No se preocupe.
2: Mira. Señora. Estoy leyendo por acá. Y me dice, según la pieza o el set, hay unidades individuales desde los 300 y con piezas múltiples 6 millones a 8 millones.
0: Sí, claro, los profesionales. Esos sí. Son cuchillos de los profesionales.
2: Sí.
0: De chef profesional. Voy a preguntarle a Erika. Voy a preguntarle a Erika de cuchillos. Voy a preguntarle a Erika.
1: Ahora, creo que debe tener uno de los mejores.
0: Claro, ya.
2: Uno de 8 millones.
0: Dice, no me compré uno en Italia de 10 millones. Dice, buenos días, bendiciones. Grandemente, Jamie desde Bogotá dice que tiene 15 cuchillos. Oye. Y los cuchillos más caros que tengo me los regaló Royal Prestige. Pero según vale un cuchillo 480 mil pesos un solo cuchillito, ¿ah?
1: Sí.
0: La última vez que me corté la semana pasada haciendo una ensalada. Ahí está. Marcas de cuchillo, ¿no? Dice, buenos días, bendiciones para todos. Tengo 4 cuchillos. Dice, el cuchillo chef, un cuchillo para carnes y hueso, los otros 2 para frutos y queso. Los compré en al costo de marca Homeway, no sé cómo será la marca. Muy buenos, mantienen el filo, me corté hace 8 días, dice nuestra oyente. Ay, ay, ay. Estamos hablando de cuchillos, Día Mundial del Cuchillo. ¿Cuántos cuchillos tiene en la casa? ¿Cuántos cuchillos tiene? ¿Qué marca es la que tiene usted, no?
2: Mira,
0: ¿marcas duras o no?
2: Eso, entre las marcas más costosas o bueno, finas en Colombia está de primero el Victorinos.
0: Victorinos, sí.
2: Es suizo.
0: Sí.
2: Tramontina.
0: Tramontini, que son los que tengo yo en
2: sí,
0: el apartamento.
2: Que lo dijeron, ese es brasileño.
0: Sí.
2: Ember, la cuchillería. Y bueno, están esos allí.
0: Muy bien, dice, buenos días, bendiciones para todos, saludos para Gloria.
2: Saludos.
0: Saludos para Daniel. Hola. Dice, hola, buenos días, Dios los bendiga. Tengo 8 cuchillos, marca Tramontini.
2: Ay, sí.
0: Tramontini brasileño, sí señora. Para la carne, para las frutas y las tortas, me corté una vez pelando una yuca.
2: Uy, yo también, la ahí, última vez.
0: Ahí está.
2: Bueno, una de las últimas pelando yuca y fue feo.
0: Bueno. ¿Este es Tramontini o Tramontina?
2: Tramontina.
0: Tramontina.
2: Sí, con
0: termina, A. Terminado en A, ¿cierto?
2: Sí, señor.
0: Dice, buenos días, nos escribe Gilma, tengo mi set de 6 cuchillos Tramontina. Dice, el hacha de cortar pollo.
2: Sí.
0: La carne. Y me corté este sábado, gracias, Dios les bendiga. Bueno, bien. Estamos hablando de cuchillos porque hoy es el Día Mundial del Cuchillo. Dice, buenos días, bendiciones, saludos, señorita Gloria.
2: Saludos.
0: Saludos, Daniela, saludos, Mauro, ¿qué tal? Alex Ortiz nos escribe, en mi casa tenemos 4 cuchillos de marca Royal Prestige y la última vez me corté hace como 2 meses, nos escriben desde Montería. Ese tema de cortarse uno, eso es una cosa seria, ¿no?
2: Claro.
0: Eso es serio, serio. Si se corta uno profundo, tiene que uno ir allá. Cuando se cortaba, la gente le echaban café.
2: Sí.
0: O le aplicaban una telaraña, por ahí le ponían una telaraña ahí que encontraran. Dice, buenos días, Dios les bendiga, tengo 5 cuchillos. Y un juego que me regaló mi hija, dice, me corté hace 5 días. Y nos envía por acá la foto. mira la foto. La foto de la cortada, mira, ahí está. Sí, hay que tener cuidado con los cuchillos. Dice, hola, buenos días, bendiciones para todos. Dice, en mi casa tengo 10 cuchillos, señorita Gloria.
2: ¿10?
0: Y el set me costó 1 millón de pesos. ¿Quiere cacao? 1 millón de pesos le costó el setito, bueno, de cuchillos. Mire que la gente invierte en estas
2: sí,
0: cosas.
2: Sí, claro.
0: Eso, qué ropa ni qué nada, cómpreme un juego de cuchillos bien finos.
2: Es que hay gente que le gusta cocinar y que... Y
0: tiene los mejores elementos,
2: claro,
0: para
2: cocinar.
0: Claro,
2: y qué bueno hacerlo con elementos de alta calidad.
0: Tengo un amigo que compra esos sartenes.
2: Uy, sí.
0: Sartenes de 600, 700 mil pesos.
2: Yo he visto de 10, 20 millones
0: de esos pesos. De piedra volcánica y eso, ¿no? Unas cosas
2: locas. Y sabes que en algún momento comprobé que el sabor es completamente diferente. Es como las personas que dicen que el tinto o el café, cuando se sirve en una taza u otra, le cambia el sabor exactamente igual con los calderos y con los sartenes.
0: Sí, hay gente que le gusta comprar fino para la cocina, sí, no hay nada que hacer.
2: Sí, sí.
0: Hoy estamos hablando de cuchillos, pero si hablamos de sartenes, hablamos de ollas, hay gente que le gusta ese tema muy bien. Dice: hola, buenos días, amigos de Vive la Vida. Tengo 6 cuchillos marca Oster y también tengo de la marca Tramontina. Bueno, muy bien. Y voy a leer un último por acá. Dice: hola, buenos días, bendiciones para todos. Dios les bendiga. Hoy estamos hablando de cuchillos, ¿de acuerdo? Dice: tengo en mi casa 20 cuchillos. Royal Prestige y Tramontina. Excelente marca, todos muy buenos. Dios les bendiga. Un abrazo, gracias. 315-625-4430, 315-625-4430, dice, en la casa tengo un cuchillo y medio, uno mediano y otro pequeño, me toca hacer fuerza para ayudarle a cortar. Ahora, venden también unos afiladores, ¿no?
2: Sí.
0: Eso también es cierto, venden mucho afilador también. Muy interesante. Hola, buenos días, bendiciones para todos ustedes. Dios les bendiga, ¿cómo me les ha ido? Muy bien, ¿cierto? Dice: en mi casa tengo 18 cuchillos, señorita Gloria. Y los mantengo bien afiladitos. 18 cuchillos, ¿ah?
2: ¿Eh? Ahí tienes para la carne, para el pollo, para el cerdo, para el atún, para...
0: Para todo, sí, para todo, para todo. Sigo leyendo mensajes en el 315-625-4430. Hola, buenos días, bendición. Hoy estamos hablando porque hoy es el Día Mundial de los Cuchillos. Día Mundial de los Cuchillos. Dice: hola, buenos días, bendiciones para todos. No me lo van a creer, dice por acá. En mi casa tengo 30 cuchillos que me han regalado de diferentes marcas. 30 cuchillos. Tengo 2 sets guardados nuevecitos todavía. Ahí está, mire, dice: hola, buenos días, compañía de todas mis mañanas. Tengo 4 cuchillos marca Pajarito. De esos de calle, esos de ferretería. Y todos me han salido muy buenos, bendiciones. Muy bien.
2: Creo que después que se afilen bien.
0: Sí, no, está bien. Bueno, 9:30 minutos. Hoy estamos hablando de cuchillos. Y a esta hora llegan nuestros invitados.

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2: Muy bien, seguimos. Son las 9 de la mañana, 32 minutos en Colombia, 9:32 minutos. Bueno, aquí estamos con nuestros empresarios de Reino. Quiero hacer, Gloria y Daniela, un llamado, como siempre. Nosotros intentamos ayudar a nuestros empresarios. ¿En qué sentido? Brindándoles este espacio que tienen todos los lunes mientras no sea festivo. Y lo tenemos a las 9:30, este espacio de Empresarios de Reino. Si usted quiere, si a bien le parece, si le gustaría estar aquí en la radio y hablar de su empresa, hablar de sus servicios, pues nos escribe. 315-625-4430, 315-625-4430, y nosotros programamos una reunión acá en la radio para que venga y hable de su producto. Obviamente nos conocemos y usted tiene la posibilidad de estar acá con nosotros. Si usted lo quiere, si lo desea, si bien lo tiene, pues nos escribe con su empresa, su microempresa, y dice, oiga, yo quiero estar en Empresarios de Reino, ¿cómo hago? Ya, escríbanos, 315-625-4430, y nos ponemos en contacto con usted para que venga acá y esté con nosotros hablando. Por ejemplo, hoy tenemos a nuestro invitado, está aquí con nosotros Javier Mosquera. Javier es el dueño y fundador de la empresa Preteli. Preteli es una empresa que trabaja todo el tema de artículos en cuero de alta calidad. A eso se le suma, por ejemplo, billeteras, portacelulares, portamenús, bolsos, morrales. En fin, muchísima y muchísima, podríamos decirlo, elementos que tienen que ver con el cuero. Javier, con el saludo cordial, buenos días, bienvenido. ¿Cómo van las cosas?
3: Buenos días, muchas gracias. Vamos bien.
2: ¿Cómo anda todo? ¿Bien o no?
3: Bien, sí señor.
2: Bueno, Javier, ¿dónde nació Javier?
3: En Armenia.
2: ¿En Armenia?
3: Sí.
2: ¿Y hace cuánto está aquí en Bogotá?
3: Desde los 17 años, hace 49 años.
2: No, usted ya está aquí. Usted es más rolo que, sí. Usted es más rolo que quindiano, señor.
3: De acuerdo. De acuerdo.
2: ¿Tiene familia en Armenia, Javier?
3: Sí, sí, sí.
2: ¿Cómo les fue con el tema del temblor?
3: En Armenia y en Pereira, bien, sí. No tuvieron consecuencias. Ah,
2: gracias a Dios, ¿no?
3: Gracias a Dios.
2: No hubo problemas. Sí. Se movió bastante por allá, por ese lado, ¿no, Javier?
3: Bastante.
2: Qué bueno.
3: Bastante.
2: ¿Asiste a la iglesia, Javier, o no asiste a la iglesia?
3: Sí, señor, claro.
2: ¿A dónde va, Javier?
3: Aquí, a la iglesia Manantial.
2: Viene aquí a Manantial.
3: A esta iglesia, sí.
2: Qué
3: hace
2: bueno.
3: 18 años, sí.
2: ¿Y hace cuánto cristiano, Javier?
3: 18 años.
2: 18 años.
3: Sí.
2: ¿Y quién, se acuerda usted quién le habló de Dios? ¿Cómo fue su llegada a los pies del Señor?
3: Pues una tía hace como 30 años, cristiana, me invitaba y, y así fue.
2: 18 años, estamos hablando del 2007 más o menos por allá, 2007, sí, sí. 2008 más
3: 2008,
2: o menos.
3: Sí.
2: 2008,
3: sí.
2: Y llegó, ah bueno, pero la iglesia no estaba acá, estaba en el Tejar.
3: No, estaba aquí.
2: ¿Ya estaba acá?
3: Sí.
2: ¿Seguro?
3: Sí, seguro.
2: En el 2008, bueno, no me acuerdo. Daniela, ¿en el 2008 ya estaban acá? ¿En el 2008? ¿Esta sede sí? ¿O estábamos en el Tejar todavía? Yo no me acuerdo bien. Pero si Javier lo dice que estaba acá, yo le creo.
3: Pero sí fui al Tejar como 2 años antes.
2: Sí.
3: Sí.
2: Qué bueno, qué
3: sí,
2: bueno.
3: Señor.
2: Ingeniero industrial, ¿no, mi querido? ¿O diseñador?
3: Diseñador industrial.
2: ¿Y dónde estudió Javier?
3: En Acaditec.
2: ¿Eso dónde es? ¿Aquí en Bogotá o en Armenia?
3: No, aquí en Bogotá. En Chapinero, sí señor.
2: Y ahí que cuando uno estudia diseño industrial, ¿de dónde vino el gusto por trabajar el cuero, mi querido Javier?
3: Bueno, yo llegué a Bogotá y yo necesitaba un empleo. Todavía estaba estudiando en el colegio. Sí. Y pues yo necesitaba ingresos. Entonces un tío ya trabajaba en eso y me invitó a trabajar con él y me gustó.
2: ¿En el cuero?
3: Sí.
2: ¿Y el tío todavía vive?
3: Todavía.
2: ¿Y todavía trabaja el cuero?
3: Sí, señor.
2: Bueno, muy bien. Sí. Bueno, Gloria y Diana, que está con nosotros Javier Mosquera, de la empresa Pretelli, para hablar hoy de su vida y para hablar hoy de todo este maravilloso mundo del cuero.
4: Claro que sí, Javier, qué gusto saludarte y tenerte aquí con Gracias. Nosotros. Y viendo por acá, veo que trabajas con grandes marcas, sí. por lo menos que son reconocidas a nivel nacional y ya internacional, como Así lo es Vélez y Mario Hernández. Sí. Preguntarte justamente eso, ¿qué significa para ti trabajar con estas marcas que son reconocidas?
3: Pues se siente muy bien reconocido.
4: ¿Cómo llegó, cómo llegó esa oportunidad?
3: Bueno, por referidos, o sea, a mí me conoce la mayoría de la gente porque trabajo muy bien, entonces me recomiendan con una empresa, con otra, y llegué a esas empresas referido, sí.
4: ¿Qué servicios les ofreces?
3: Fabrica, o sea, todo, desde el diseño hasta la fabricación.
2: ¿Ellos ponen la marca?
3: Ellos ponen la marca.
2: ¿Y sí. ustedes el trabajo como tal desde cero?
3: Desde cero, sí.
2: Qué tremendo. Antes de que preguntara Gloria, precisamente ese formato, Javier, o esa manera de trabajar es completamente válida. Normalmente uno cree que la misma empresa es la que fabrica, pero ahora normalmente son otras las empresas que fabrican o que maquilan, no sé si el nombre sea correcto.
3: Es maquila,
2: y después
3: sí.
2: la empresa como tal pone su marca, pone su sello al producto que, por ejemplo, usted hace.
3: Sí, nosotros inclusive le ponemos la marca, o sea, los diseños...
2: Ah, ¿ustedes mismos lo hacen?
3: Sí, sí.
2: Sí, claro.
3: Ya llevo trabajando con ellos alrededor de 17 años.
2: ¿Por ejemplo, con quién? ¿Con Vélez o con quién?
3: Con Vélez.
2: Con Vélez, sí.
3: Con Vélez. Y entonces, hace 17 años nosotros hacíamos todo el proceso y ellos nos suministraban las materias primas. Uh-huh. Y pues ellos son los que comercializan. Ahora ellos nos entregan otras modalidades, que es que viene ya el trabajo diseñado y cortado y nosotros lo maquilamos.
5: Ay, qué interesante.
2: Terminan de armarlo. ¿Es más o menos el tema?
3: Ellos cortan y nosotros hacemos el armado.
2: Ah, ok, perfecto, Dani.
5: Bueno, don Javier, muchas gracias por estar con nosotros. Si tuviera que describirse en tres palabras como diseñador, como empresario, además con una experiencia de 45 años, ¿cuáles serían?
3: Bueno, pues diseñador porque me gustó siempre diseñar desde el colegio. Y pues fabricar porque aprendí, fue mi primer trabajo. Y es el que he tenido siempre y me gusta mucho. Y entonces es un gusto hacerlo.
5: Apasionado por la vocación.
3: Apasionado.
5: Qué chévere.
2: Estaba pensando, Javier, en el tema del cuero. Obviamente, ¿es cuero de vaca o cuero de otros animales?
3: Sí, puede ser cuero de vaca, de becerros, de cabritos y de cerdo también.
2: ¿Cuero de cerdo también ahora trabajan?
3: Siempre ha trabajado.
2: ¿Siempre se ha trabajado?
3: Sí, sí. Lo que pasa es que el cuero de cerdo se utiliza más para forrar que para la...
2: Ah, okay.
3: O sea, va en la parte interna.
2: Sí. Sí. Pensemos un momentico desde cero, Javier.
3: Sí.
2: Usted tiene la vaca.
3: Sí.
2: ¿Listo? Matamos la vaca, ¿cierto? Sí. ¿Cómo hacemos para quitarle el cuero a la vaca? ¿Cómo se hace?
3: Bueno, esa parte yo no la conozco muy bien, pero sé que hay
2: Digamos que le quitan el cuero, eso, en una curtiembre.
3: En una curtiembre es donde llegan las pieles crudas y ahí es donde le quitan el pelo, le quitan el sobrante
2: de piel.
3: De piel que queda y la van limpiando poco a poco. A través de químicos, pues ya quedan pieles ya listas para darles el color, la textura, la suavidad o la dureza. De acuerdo, porque pues existen más de 500 referencias diferentes de una piel que preparan, puede ser para calzado, puede ser para ropa en cuero,
2: sí.
3: o puede ser para la marroquinería, bolsos.
2: Correcto, muy bien.
4: Sí. Claro que sí. Javier, ¿cuál consideras en estos momentos es como el principal reto, pero también oportunidad que están enfrentando los empresarios en Colombia?
3: Bueno, pues la oportunidad que se presenta siempre ha sido con la ayuda de Cámara y Comercio y también ayuda de ProSport. Yo he recibido ese tipo de ayuda desde hace muchos años para acá.
5: Qué bueno. Sí. Sí, don Javier, ya son 20 años, ¿verdad? Con sí. Preteli. Sí. Cuéntenos cuál qué ha sido como lo más difícil de mantenerse en estas dos décadas, porque es muy importante el tiempo que usted lleva pues consecutivamente haciendo lo que le gusta.
3: Sí, la parte más difícil es la parte económica, que a veces se necesita mucho dinero para proyectos grandes y pues los bancos me han ayudado, pero siempre hay límites. Entonces, en esos límites es donde a veces aparecen dificultades.
5: Pero se sigue viendo la fidelidad de Dios, me imagino.
3: Amén. Sí, señora.
2: Eso es cierto.
3: Siempre pedimos por las personas que van a integrar nuestro trabajo, por todo, y siempre he sido sorprendido porque las soluciones siempre llegan a tiempo.
5: Qué bueno.
2: Sí. Pensando un poquito en lo que nos cuenta Javier, por ejemplo, la marca Vélez, ¿le envía usted las pieles ya listas, ¿cierto? O el cuero como tal, ¿cierto?
3: Sí, el cuero como tal, sí.
2: ¿Le envían por
3: pieles?
2: ¿Le envían toneladas a usted o le envían a usted 100 kilos, 200 kilos? ¿Cómo se trabaja eso?
3: El cuero se mide por decímetros cuadrados en área.
2: ¿Decímetros cuadrados?
3: Decímetros, 10 por 10.
2: 10 por 10, ok, listo.
3: Una piel en promedio tiene 200 decímetros. Y okay. Eso equivale a media vaca.
2: Media vaca.
3: Sí. O sea, al lado derecho, al lado izquierdo de la vaca es media piel, sí.
2: Sí. Y se lo envían a usted y a usted le dicen, Javier, necesito que me haga con esto 20 billeteras, 10 bolsos. Le envían de una vez lo que tiene que hacer a usted y usted, con base en esa producción, ¿usted trabaja?
3: Sí, señor. Ellos envían para hacer 1,000, 1,500, 2,000 productos de un mismo color y de una misma forma, de una misma referencia.
2: Correcto. Y frente a ese tema de lo que le envía, por ejemplo, Vélez, que es una de las marcas con la que usted trabaja, ¿le han devuelto trabajos porque le han salido mal?
3: No.
2: ¿Nunca?
3: No, nunca. No.
2: Ha estado bien, con bendecido, ¿no?
3: Bendecido, es que como soy bueno, ¿sí?
2: No, está bien, claro.
3: Sí,
2: está
3: soy
2: bien.
3: Bueno, entonces...
2: Pues por algo trabaja con Vélez, imagínese usted.
3: Y ellos inclusive han recibido asesoría de parte mía.
2: ¿De verdad?
3: Varias cosas, sí señor.
2: Qué tremendo.
3: Sí.
2: Y a usted, para darle paso a Gloria, ¿a usted le ponen un tiempo, Javier? Usted le dice, mire, sí. Tienen que entregarme esto, tiene una semana para trabajar. Yo no sé si usted tiene que trabajar sábado, domingo, lunes, festivo, por la mañana, por la tarde, por la noche, pero tiene que entregarme eso en 8 días.
3: Sí señor, así es. Sí. Casi siempre se demora de 30 a 40 días un pedido. Sí.
2: ¿Y le ponen el límite para que lo entregue?
3: Sí.
2: Ok, bien, Gloria.
3: Así es.
4: Bueno, interesante. Yo tengo una duda y ¿este tipo de cuero se utiliza únicamente para bolsos finos? O, por ejemplo, nosotros vemos un bolso por ahí de 10,000, 20,000 pesos. ¿Qué dicen? ¿Es semi cuero o algo así? ¿Eso es cierto o no da
2: cuero como... sintético, le dicen
4: sí,
2: a uno.
4: O no da como el valor para que de verdad sea algo fino.
3: Exactamente. Al que le llaman cuero sintético es simplemente plástico similar okay. Y tal.
2: Una pero mentira.
3: Eso ya lo venden por metros. Un metro puede costar entre 10,000 y 50,000 pesos. Mientras que el cuero sí cuesta mucho, mucho, mucho. Tengo un cliente al que le hacemos en el cuero más fino del mundo. Es italiano. Y ese vale 5 veces más que el que se compra aquí en Colombia. Wow. Pero esos productos ya se han vendido en 150 países.
2: ¿Y ese cuero italiano es para marcas finas, para marcas internacionales?
3: Para marcas finas, sí señor.
5: Sí.
2: Qué bien.
5: Sí, don Javier, usted que trabaja con marcas tan finas, ¿qué cree que buscan hoy las grandes marcas en un fabricante colombiano?
3: Pues siempre los comercializadores buscan precio y calidad, siempre. La calidad de un producto, el diseño del producto y el mejor precio, siempre. Así es. Sí, tengo un cliente en Panamá y tengo otro en Estados Unidos.
5: ¿Y ellos buscan eso?
3: Ellos buscan eso.
5: Y por ejemplo, ¿cuál ha sido el pedido más grande que ha recibido dentro de esos estándares que se manejan en cuanto a volumen?
3: Bueno, en volumen al que más le recibo es a Vélez, que me manda hacer entre 1.000 y 3.000 unidades.
2: Sí. Javier, estábamos ayer hablando con alguien y pensábamos en el tema de los precios dentro de los productos o dentro de una cosa.
3: Sí.
2: Y entonces en ese diálogo decíamos, es que este apartamento de aquí vale 150 millones y este apartamento de acá vale 300 y están en el mismo lugar, ¿cierto?
3: Pueden ser vecinos.
2: Y sí, son vecinos, o los separa una cuadra o los separa una calle.
3: Sí.
2: ¿Cómo se establece un precio? ¿Cómo Vélez, por ejemplo, o Mario Hernández, o usted,
3: sí,
2: cómo establecen un precio? Porque yo digo, si yo le compro una billetera Pretelli, la billetera Pretelli me vale, un ejemplo, ¿no? 100.000 pesos. Pero si se la compro a Mario Hernández, me vale 1.000.000 de pesos.
3: Sí.
2: ¿Cómo entiende uno eso dentro de un marketing, Javier?
3: Bueno, cuando cotizo un producto, pues depende de la calidad del cuero, primero.
2: Sí.
3: ¿Qué es lo que más cuesta? Porque hay cuero para una billetera que puede costar 15.000 pesos y otra 45 o hasta 60.000 pesos.
2: Correcto.
3: El solo cuero.
2: Solo cuero, sí. Sin armado, de nada.
3: De nada.
2: Correcto.
3: Y el resto son los elementos adicionales que lleva, más la cantidad de tiempo que se dispone para hacer un producto. Porque hay productos que se pueden hacer 10 en un día por persona y sí, otro 1 o 2 por persona. Entonces esa es la otra parte, o sea, son dos cosas. La cantidad de materiales en el valor que se debe hacer y la cantidad de tiempo que se le dedica a la fabricación de un producto.
4: ¿Crees que vale la pena invertirle al marketing como tal? Por ejemplo, he visto productos, continuando con la pregunta de Mauro, que son muy buenos. O sea, aquí yo digo, uy, vale la pena tener ese producto y un precio de verdad que uno dice, bueno, considerable. Pero ese producto, hasta en una menor calidad, lo puedo conseguir mucho más costoso. ¿Crees que vale la pena por marca invertirle más o tener un buen producto?
3: Sí, yo hago a veces mejores productos en un mejor material a mejor precio. Pero la marca jala mucho.
2: La marca manda, ¿cierto?
3: La marca manda, sí. Entonces esa situación ya está muy repetida de que si yo tengo marca Vélez, el cliente la compra, pero si es marca Pajarito, la marca Pajarito.
2: Dicen, no, eso es chanda, eso no sirve, eso no
5: sí,
2: funciona.
5: Sí, claro. Así es. De acuerdo. Bueno, Javier, usted con esa experiencia que tiene tan bonita, ¿qué error empresarial recuerda hoy como una de las mejores lecciones de su vida? Si lo hay, ¿no? Porque pues si no lo hay, pues sigue Mauro.
3: Sí, los errores empresariales que presentan es a veces hacer una cotización de afán y cometer errores donde...
5: Y perder grandes clientes.
2: Perder no, plata.
5: Perder oportunidad.
2: Plata. Sí, perder
3: plata. No, plata no. Porque si yo cotizo y me dan el pedido, yo respondo
2: sí,
3: por él.
2: Se pierde la plata.
3: Se pierde la ganancia.
5: Ay,
3: sí.
5: Ok. Ay, sí, sí, claro.
2: ¿Y le pasó muchas veces?
3: No, pocas. Pocas.
2: ¿Usted cree, Javier, me parece estar escuchando al Pastor Roger acá, en esta pregunta, el cristiano, perdóname, lo pongo ahí entre la espada y la pared, el cristiano debería comprar, por ejemplo, un bolso de Mario Hernández de 1.000.000 de pesos? O usted dice, pues si lo compra, si tiene plata, pues que lo compre. O que compre uno barato. ¿Cómo ve usted, por ejemplo, en el mundo cristiano,
3: sí,
2: que hay gente que a veces se disgusta porque se compran cosas finas? Se compra un bolso de 3.000.000 de pesos y una cosa barata. ¿Cómo ve usted ese mercadeo en el mundo cristiano?
3: Sí, es cierto. Por la marca y todo eso, a veces se invierte demasiado dinero en cosas que se pueden utilizar de mejores formas, ¿no?
2: Sí.
3: Que eso puede alcanzar para hacer varias compras. Y se puede cambiar por conocer a alguien como Pretelli, que le vende lo mismo por ahí por una quinta parte. Y puede ser hasta más fino, pero es otra marca.
2: Sí, sí. El problema es no conocer esa otra marca como es Pretelli, ¿no?
3: Exacto.
2: Que ahí viene la fangloria.
3: Sí.
4: Bueno, de trabajar con todo esto, ¿qué es como la la construcción o ese elemento que tú has dicho, esto me lo pidieron especial y me forcé, demoré trabajando días, de pronto hay alguno en el que tú dices, bueno, tuve que invertirle mucho tiempo y así mismo costó? Un bolso, una cartera, algo que de pronto te hayan mandado a hacer a una medida específica.
3: Sí, recuerdo hace 10 años que me llegó el cliente importante, que es el que exporta casi todo. Entonces llegó y me dijo, Javier, quiero un morral. Y yo le pregunto, ¿y cómo lo quiere? Me dijo, no sé. Pero empezamos a hacer algo sencillo y nos demoramos 8 meses en sacar lo que él descubrió. Que él descubrió que eso era lo que le gustaba. Y sí, salió bien. En una forma de venta internacional con solidaridad del comprador, ¿sí? Sí. Se alcanzaron a vender 2.200 unidades de esas, y que eran unos morrales costosos, de más de 1 millón de pesos. Y alcanzamos a hacer en una sola venta 2.200.
2: ¿Y eso era, ya cómo salía el bolsito? ¿En precio de fábrica?
3: De fábrica, bueno,
2: es ¿por ahí que, 500?
3: No, salía en 1 millón de pesos.
2: ¿A precio?

0: Buscamos quién lo hiciera y no encontramos por la calidad. Era muy alta la
1: O
0: calidad.
1: sea, aquí en Colombia no trabajan así.
0: No, yo no encontré una fábrica. Me tocó hacerlos a mí todos y me gasté un año y 2 meses,
1: Ya,
0: 14
1: ya,
0: meses
1: ya.
0: haciendo
2: Pero y
0: mil.
2: valió la pena
0: Sí.
2: el resultado económico, ¿o
0: Pues
2: no?
0: sí,
1: la alegría también,
0: sí.
1: el orgullo,
0: La
1: ¿no?
0: alegría, sí.
2: Bueno, sí.
0: O sea,
2: La
0: la parte.
2: satisfacción,
1: Sí,
2: ¿no?
1: satisfacción.
2: Sí,
1: Sí.
2: haciendo
1: Una
2: el bien.
1: satisfacción
2: Feli
1: profesional.
2: hizo esto.
0: Sí, así
1: Y
0: es.
1: ese primer bolso fue igual al último bolso que hizo, porque como duró un año haciéndolos
0: Sí.
1: y que no hubiese variado durante un año la hechura del bolso.
0: Así es, esos se hicieron iguales. En este 7 años después lo seguimos haciendo, pero ya en mejores condiciones, ya con cambios favorables.
2: Claro.
1: ¿Y
2: Sí.
1: para qué marca?
0: Para una marca que se llama The French Co.
2: Ay, sí, he escuchado.
0: The French Co.
1: No, esa sí no la he escuchado.
0: Sí, es que
2: Ya sé
0: casi
2: dónde
0: todo
2: no
0: se vende
2: comprar
0: por
2: bolso,
0: fuera.
2: dónde comprar bolso.
0: Sí.
1: Javier, una última de mi parte. ¿Qué le regalaría usted al Señor Jesús de lo que usted hace? Que usted le dice, yo quiero regalarte algo.
0: Oh, qué pregunta tan hermosa. Esa sería pues lo que mi capacidad intelectual, mis manos y mi diseño da, lo que quiera. O sea, le he regalado siempre eso, mi satisfacción de poder lograr hacer las cosas que me propongo.
1: Sí.
0: Sí.
1: Le regalaría al Señor Jesús un bolsito bien calidosito.
0: Claro,
2: el
1: El
2: mejor.
1: mejor,
0: Ya
1: ¿cierto?
0: hemos hecho uno que costó 5 millones de pesos.
1: ¡Upa!
0: Por ejemplo, uno mejor que ese. Sí.
1: Sí, que sea exclusivo. Mire, este no lo tiene
0: Exclusivo.
1: nadie, no lo tiene ni Vélez, no lo tiene ni Marnio Hernández, ni Lazo, ni de Frenchico, no lo tiene nadie.
0: Exacto, de acuerdo.
1: Qué
0: Sí.
1: tremendo. Javier, ¿dónde lo pueden conseguir a usted? Que dicen, oiga, qué interesante. Ustedes, por ejemplo, surten a otras empresas que usted diga, listo, podemos establecer un negocio, podemos establecer una alianza, yo les doy, ¿se puede hacer? ¿O usted solo está exclusivamente trabajando con estas
0: No,
1: marcas?
0: no, yo trabajo con clientes. Lo que no hago es poquitas unidades, sino por encima de 100.
1: Sí, claro, que sean 100 billeteras, 100
0: Eso.
1: bolsos, 100 morrales. ¿Qué más hace allá en la empresa, Javier?
0: Cinturones,
1: Cinturones.
0: porta cosméticos, porta celulares, porta tablets,
2: Porta pasaportes
0: porta
2: también.
0: pasaportes, llaveros, monederos,
1: ¿Porta gafas se utiliza?
0: porta gafas también.
1: Ahí
0: Sí,
1: está.
0: son por ahí unos 500 productos diferentes.
1: Tiene un buen stock,
2: Sí,
1: Javier.
2: una buena variedad.
1: Sí, buena variedad.
0: Sí, tengo diseños listos y conocimiento de cómo hacerlos. Más stock no, yo tengo muy poquito stock porque todo es bajo pedido.
1: Bajo pedido, sí, pero
0: Sí.
1: tiene 500, 500
0: Modelos.
1: formas o modelos de hacer productos y todo ese tipo de
0: Sí,
1: cosas.
0: señor, eso es así.
1: Correcto. Javier, la gente que nos está escuchando, los amigos de la cadena Radial Vida que dicen, oiga, me interesa, quiero regalarle un bolsito a mi esposa, ¿cierto,
2: Pero
1: Gloria?
2: si vende,
1: A mi
2: es la
1: esposo y
2: pregunta,
1: todo.
2: ¿vende por
1: ¿Vende?
2: uno? No, él no
0: ¿O
2: vende
0: no? No,
2: unidades.
0: yo no puedo vender de las marcas como
1: No, pero me vende a mí
0: BLs.
1: uno.
0: Sí, yo le puedo, sí, porque pues eso no es legal,
1: No,
0: ¿no?
1: no, no.
2: Sí, no, no.
1: Los que dicen, que dicen ahora, no, yo quiero mandar a hacer, por ejemplo, algo, quiero hacer algo, quiero hacer algo especial
2: Para
1: y
2: una
1: que
2: empresa o
1: para
2: algo
1: una
2: así.
1: empresa, para algo.
0: Sí.
1: Sí, claro, una empresa
0: Claro,
1: que dice, voy a regalar, por
0: empresarios.
1: ejemplo, 100 portacelulares, un ejemplo.
0: Así
1: O
0: es.
1: una empresa que dice, voy a regalarles 100 porta o
2: Billeteras.
1: 100 billeteras.
0: 100 billeteras con mi marca.
1: Claro, con la marca. Sí,
2: Compreteli. Además que es buena
1: Sí,
2: calidad.
1: Compreteli.
2: Sí.
0: O con la marca del que me quiere comprar también.
2: Ah,
1: Le
2: claro.
1: hace
0: Son
1: la marca, sí.
0: sí, la
2: Le
0: marca.
2: hace todo el
0: Publicitario,
2: producido
0: todo.
2: y él
0: Gloria.
2: le pone la
0: Le voy a
2: marca.
0: mandar a hacer un bolso que diga Gloria.
1: Por ejemplo, la señorita Daniela tenía una marca de toallas, entonces un portatoallas ahí en cuero bien
2: Claro,
1: bonito.
2: Lino, que
0: Sí.
2: diga Lino Fino, usted me hace
0: Claro que sí.
2: el porta.
0: Sí.
1: ¿Dónde lo pueden conseguir, Javier? ¿Qué redes sociales está manejando o una página web?
0: Preteli, sí. La página de Preteli en.
1: Preteli con doble L.
0: Sí, con doble L
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1: Sí señor.
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1: 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Si quieren encontrar a Javier allí, para que en su empresa o su microempresa usted diga, oye, quiero mandar a hacer estos regalos

0: para, por ejemplo, para fin de año, ¿cierto? Sí. Puede ser un buen detalle.
1: En fin de año salen varios pedidos así.
0: Voy a hacer 100 cinturones, voy a hacer 100 bolsos, voy a hacer 100 billeteras. Sí. De todo, ¿no? Tantos productos que puede haber maravillosos, ¿verdad?
1: Sí, así
0: es. Bueno, muy bien. Pues Javier, gracias por haber venido, hombre. Qué gusto en conocerlo. Felicitaciones, mire, trabajando con Vélez, Mario Hernández, de French Chico, con Lazo, con grandes marcas a nivel nacional y ya como lo ha dicho Javier, ya 45 años de experiencia en este ramo, en el mercado de los cueros. De verdad, muchas gracias por atendernos, gracias por venir y gracias por compartirnos estas buenas noticias.
1: Con mucho gusto, muchas gracias por la invitación.
0: Muy bien, ahí está. 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
0: 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Javier, muchas gracias.
1: Muchas gracias a ustedes.
0: Muy amable.

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1: En Colombia son las 10 de la mañana en punto. Gobierno reporta más de 1,000 capturas en sus primeros días. El presidente Abelardo de la Espriella entregó un balance de seguridad y reportó 1,574 capturas, 10 extradiciones y más de 23,600 kilos de droga incautados desde el 7 de agosto. Entre los operativos recientes está la captura de 11 integrantes de la segunda marca Italian Meta y el rescate de un comerciante secuestrado en Popayán. Asimismo, el gobierno asegura que mantendrá las operaciones contra las estructuras criminales en todo el país. Nos vamos para el norte de Colombia porque varios municipios de Córdoba se encuentran sin energía debido a fuertes lluvias. Myron.
2: Hola, ¿qué tal? Así es, a causa de las fuertes lluvias y vientos huracanados que se registraron durante la madrugada, varios municipios del departamento de Córdoba se encuentran sin servicio de energía. Ante esto, la empresa Afin indicó que se trata de los municipios de San Onofre, Tolúa, Oveja, Sincelejo, Corozal, Coveñas, Planeta Rica y Pueblo Nuevo. A través de redes sociales, la entidad explicó que la brigada se encuentra trabajando para restablecer el servicio de energía en el menor tiempo posible. Una vez las condiciones sean seguras, las brigadas ingresarán a las zonas afectadas para revisar e intervenir las redes y avanzar en la normalización del servicio de energía. 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
1: En otras noticias, propuesta suspenderá IVA a materiales de construcción. Grace, adelante.
3: Así es, el gremio que lo hace es Camacol para la reconstrucción y las medidas que se deben tomar en las casas destruidas por el terremoto. Tanto el gobierno nacional como departamentos y municipios han dado pasos para la reconstrucción y se van a tomar medidas, entre otras, en el marco de la emergencia económica, social y ecológica en las zonas afectadas que decretó el presidente Abelardo de la Espriella. Asimismo, la iniciativa de Camacol propone suspender temporalmente el IVA a materiales para facilitar la construcción de viviendas que iría dirigido totalmente a los damnificados. Camacol celebró la decisión de los principales grupos financieros del país de ofrecer créditos de vivienda al 8% efectivo anual durante toda la vida del crédito para las familias damnificadas por el terremoto.
1: Y en deportes, a esta hora, con igualdad, se saldó el Clásico de Rojos y el Junior frente a Once Caldas en el marco de la fecha 6 de la Liga Colombiana. Profe Rubén, lo escuchamos.
4: Con un balance final de 14 goles en 10 partidos, solamente un triunfo local por 3 visitantes y 6 empates, así como 3 expulsados, aquí están los resultados de la fecha número 6 del fútbol profesional colombiano Liga Betplay Di Mayor del segundo semestre del año. El pasado viernes 21 de agosto, Jaguares de Córdoba derrotó por la mínima diferencia al Boyacá Chico en el Estadio Jaraguay, seguido del empate sin goles entre Alianza Fútbol Club de Valledupar frente al Deportivo Pereira en el Estadio Armando Maestre Pabelló. Y al sábado 22 de agosto, 4 partidos. Igualdad a 1 entre Águilas Doradas frente a Millonarios en el Estadio Cincuentenario de Medellín, seguido de 2 empates sin goles, Deportes Tolima en Ibagué frente al Bucaramanga y el Clásico de Rojos, donde el América de Cali era visitante, Independiente Santa Fe en el Estadio Nemesio Camacho el Campín de Bogotá, partido que tuvo que ser detenido por cerca de una hora debido a invasión y disturbios en el gramado capitalino, para finalizar con la victoria a 1 como visitante del Cúcuta Deportivo sobre el Independiente Medellín en el Estadio Atanasio Girardot. Ayer domingo 23 de agosto, 4 partidos. Victoria de Atlético Nacional en el Estadio Nemesio Camacho el Campín de Bogotá por 2-1 frente a Fortaleza. También triunfo visitante de Llaneros frente al Deportivo Pasto por la mínima diferencia en el Estadio Departamental Libertad. Igualdad a 2 entre el Deportivo Cali en el Estadio Palmaseca frente al Inter de Bogotá. Para finalizar con el empate a 1 entre Junior de Barranquilla frente a Once Caldas de Manizales en el Estadio Romelio y Martínez de la capital del Atlántico. La clasificación a falta de algunos partidos y la totalidad de la fecha número 5 presenta al América de Cali primero con 13 puntos, segundo Llaneros con 11 unidades, tercero Deportes Tolima con 10 puntos, cuarto y quinto Medellín y Bucaramanga con 9 unidades, sexto Águilas Doradas con 8 puntos, séptimo y octavo por ahora Deportivo Cali y Millonarios con 7 unidades. 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
1: Ya son las 10 de la mañana, 5 minutos. 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

0: Las 10 de la mañana, 9 minutos en Colombia. 10 de la mañana, 9 minutos. Recibimos a nuestros invitados. 10:09 a esta hora en Colombia.
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0: Aquí estamos, son las 10 de la mañana, 10 minutos, es mañana de día, lunes 24 de agosto, disfrutando de esta buena mañana en la capital de la República. Bueno, a esta hora, después de nuestro primer invitado que ha estado con nosotros, nuestro empresario Javier Mosquera, que ha trabajado o sigue trabajando con su empresa Preteli, seguimos con nuestros invitados en el día de hoy. A esta hora nos acompaña el pastor Gillo Barahona de la Iglesia Vida en Acción, Cruzada Cristiana, para hablar, bueno, de su vida y de muchas cosas, además de su perfil como arquitecto también, y de sus estudios y, bueno, todo lo que tiene que ver con su vida. Pastor Gillo, con el saludo cordial, buenos días y bienvenido a la cadena Radial Vida. ¿Cómo van las cosas?
2: Muy buenos días a todos, Mauro, Gloria, Dani. ¿Cómo van?
0: Bien, sí, señor. ¿Cómo le ha ido?
2: Bien, gracias a Dios. Muy bien.
0: ¿Sí? Sí. ¿Hace cuánto no nos veíamos?
2: Yo no me acuerdo.
0: Si me acordara, yo diría, la última vez que nos vimos fue en tal lado.
2: Yo creo que claro. En 2017, cuando estábamos celebrando 50 años de la iglesia, estuve por acá. No recuerdo si más para acá también estuve en algún momento.
0: Yo creo que unas dos veces por ahí más.
2: Sí, tal vez.
0: O sea, antes de pandemia sí no había vuelto.
2: No.
0: De pandemia no.
3: Bueno, sí. El buen hijo vuelve a casa, sí, bienvenido.
2: ¿Cómo están?
0: Bien. ¿Cómo van las cosas, Pastor Gillo?
2: Gracias. Trabajando bien, dándole fuerte a la obra del Señor.
0: ¿Cuántos años tiene?
2: Yo tengo 38 añitos.
0: 38. ¿Nacido en Bogotá?
2: Nacido en Bogotá, sí. Muy rolo.
0: ¿Hijo de pastores?
2: Soy hijo y nieto de pastores, mi abuelo Marco Díaz y mi papá Silvio Barahona, mi mamá Marcela.
0: Sí, yo hablé con el pastor Silvio en una cena de gala que me invitaron a mí a presentar
2: allí. Sembradores de Vida, sí, tal claro. Vez. Claro.
0: Allá estuve, la presenté dos veces, no sé si la volvieron a hacer, la cena de gala.
2: ¿En el Tequendama sería?
0: Porque no me volvieron a llamar.
3: Hicimos un reclamo
0: Hicimos una en el Tequendama.
2: El año pasado no tuvimos, el año anterior tuvimos un evento en la iglesia, sí. También. No sé si estuviste allí con nosotros.
0: Yo la última que presenté, hice como tres presentaciones, sí. Y la última fue allí en el Hotel Tequendama, que realmente fue maravillosa.
2: Sí,
0: fue muy,
2: sí,
0: especial,
2: muy bonito.
0: Fue muy especial. Muy bonito. Y hablando con el pastor Silvio, que hace rato estamos tratando de buscarlo, por favor, para que venga y aquí nos cuente su vida.
2: Ah. Sí, voy a comentarle, a ver en qué anda mi padre.
0: ¿Qué es la vida? Para que le cuentes un poquito, Pastor Gillo, a los oyentes de la Iglesia Vida en Acción, para que le cuentes un poquito de todo este... de esta gran iglesia que conocemos siempre, que hemos conocido de muchos años y de la evolución de la iglesia, Pastor Gillo.
2: Bueno, la iglesia ahorita está a puertas de cumplir 60 años.
0: Imagínate.
2: 60 años. Wow. Este año fue un año particularmente interesante para la iglesia. No solo porque estamos hablando de ser más fuertes, ese es el lema este año, más fuertes. Tuvimos una convención preciosa, siempre estamos haciendo convenciones anuales y tuvimos unos invitados maravillosos, pero después de eso tuvimos una ceremonia de transición pastoral. Yo vengo trabajando con mi papá, yo entré a trabajar en la iglesia en 2017 como director de alabanza y poco a poco el Señor fue orientando las cosas. Por ahí empieza a inquietar a varios hermanos de la comunidad de verme a mí como una proyección de relevo del ministerio de mi padre. Y fuimos trabajando poco a poco, primero muy el uno del lado del otro y ya él soltándome cosas. Desde el año pasado estoy yo ya dirigiendo la planta de trabajadores de la iglesia. Y este año hicimos una ceremonia muy bonita de homenaje a mis padres, de sus 40 años pastoreando la iglesia, fueron 40 años. Y de entregar pues la vara de pastor,
0: sí, claro.
2: El callado de pastor. Y ahorita ya estoy frente a la iglesia pues pastoreando, ya soy pastor general de Vida en Acción, viviendo esas transiciones, mirando qué Dios tiene para esta nueva temporada y proyectándonos en el Señor a ser parte de la extensión de su reino.
0: Sí, para darle paso a Gloria y a Daniela, Pastor Gillo, no me malinterprete la pregunta. O sea, la hago con advertencia, con
2: dale.
0: Para que no haya problemas y la gente lo pueda entender. ¿Cómo trabajar esa transición y que esa transición no se convierta en un nepotismo?
2: Uy, buena pregunta. No, y nada mala, muy buena pregunta. De hecho, hay una cosa...
0: Para que la gente lo entienda.
2: Claro, claro.
0: Porque aquí está pasando, aquí en Manantial está pasando lo mismo. El pastor Eduardo está haciéndose a un lado normalmente y entra el pastor David.
2: Sí.
0: En Avivamiento está haciéndose a un lado el pastor Ricardo y están entrando sus hijos.
2: Sí.
0: En Casa sobre la Roca se hizo a un lado el pastor Darío y está entrando David. Entonces...
2: Claro. Pues mira, mi papá siempre tuvo mucho cuidado con eso. De hecho, él frente al presbiterio, frente al liderazgo, siempre se cuidó de que no cayera precisamente en nepotismo. Resulta que hay una forma de verlo desde afuera, y claro, desde afuera la gente puede decir, no, esto es, parece es como un reino familiar. Uh-huh. Pero lo hemos hablado con mis hermanos, de que muchas veces cuando se ve quién está apasionado, metido en la obra, liderando los procesos, que no necesariamente es el pastor general, sino qué liderazgo está alrededor de él. Pues en este caso, nosotros tres como hijos, mi hermano mayor Dani y mi hermana menor Ana María, siempre estuvimos ahí al lado de mis papás y siempre estuvimos liderando muchos procesos de la iglesia. Y yo creo que se fue forjando un liderazgo, no porque mi papá quisiera meternos a nosotros en algún rol, en algún cargo, sino porque su formación en casa con mi mamá nos forjó en ministros. Nos gusta servir, nos encanta servir a la iglesia, amamos nuestra iglesia, y el amar a nuestra iglesia es lo que hace que tomáramos una posición de liderazgo. Es puro amor a la obra. En ese caso, ya después, el presbiterio, que es quien acompaña las decisiones del pastor, él no toma decisiones solas, fueron ellos mismos los que propusieron que yo asumiera el liderazgo. Mi papá simplemente, cuando toma estas decisiones, donde incluye familia, se hace a un lado, y él permite que los ancianos de la iglesia y los líderes pues tomen las decisiones. En eso, como les digo, son años de construir liderazgo de mis hermanos en alabanza, en procesos creativos, mi hermana, mi hermano en la gestión, digamos, de proyección y de planeación de la iglesia. Entonces, es más que un tema de familia, es un tema de amor por la iglesia, que es nuestra familia.
4: Sí, hablando precisamente, pastor, de esa transición, o del relevo, ¿qué significa para ti de alguna manera asumir ese reto y decir, bueno, lo voy a hacer entendiendo que mi papá lo hizo de una manera excelente, pero que de alguna manera van a haber cosas ya que yo no las voy a hacer igual porque somos una generación completamente diferente?
2: Bueno, hay dos cosas que yo quisiera responderte. Lo primero es que esto es más un tema de llamado personal. Y en eso digo llamado porque realmente no fue un gusto, y voy a confesarme acá como lo he hecho muchas veces. No fue que yo anhelara desde chiquito ser pastor. De hecho, yo soy, como muchos hijos de pastores dicen, del club de los que nunca quisieron ser pastor. Pero es un tema que Dios vino formando en mi corazón. Duro, fue un proceso duro, porque yo tenía otra proyección de vida. Yo quería ser arquitecto, yo amo la arquitectura. Y Dios me llama porque sencillamente formó en mí un arquitecto, pero no para ejercer la profesión, sino para pensar como arquitecto y poderle servir en la iglesia. Entonces es más un tema como de llamado personal. Y frente a mi papá, yo siempre le manifesté, no quiero, no quiero, no quiero. Pero pues no era un tema de responder hacia él, sino al Señor mismo,
4: claro,
2: a Dios mismo. Y con mi papá tenemos una cosa, y es que somos de caracteres muy diferentes. Vemos las cosas muy diferente. Pero lo lindo de esta transición es que mi papá me permitió trabajar al lado de él. Y en vez de vernos como de ideas diferentes, yo pude ver en mi papá alguien complementario. Alguien que hablaba mis debilidades. Lo que yo no tenía lo tiene mi papá. Y en eso me ha forjado un montón en estos años. Le doy muchas gracias a mis padres porque me permitieron, digamos, no lanzarme al agua, sino ir poco a poco recibiendo este legado. Tenemos visiones diferentes y en eso hemos tenido que aprender a saber quién lleva el timón, en qué momentos, y respetarnos en cómo Dios nos está llevando a cada uno en su liderazgo.
5: Sí, Pastor Gillo, qué chévere escucharte y además pues en todo este reto que sin duda lo es. Cuéntanos qué cosas crees que deben permanecer en una transición que ya recibiste como un legado y definitivamente o necesariamente qué cosas deben cambiar en la iglesia.
2: Yo creo mucho en lo que dicen muchos líderes en la iglesia y es que la iglesia tiene el ADN de su pastor. Y ahí es donde digo, nuestra iglesia tiene un ADN muy bonito, porque mi papá forjó ese ADN de ser una iglesia muy familiar, muy cercana. Cuando tú ves la forma de pastorear de mi papá, él es un pastor muy cercano a la gente. Él es quien se para en la puerta de los domingos y abraza a la gente todos los domingos y
5: me
2: se
5: consta,
2: despide de ellos. Sí. Y eso creó una cultura, un ADN. Nosotros como iglesia decimos que somos una gran familia de seguidores de Jesús. El reto ahorita para mí sería cómo continuar ese ADN, porque creo que esa cultura no se puede romper de un día para otro. Y yo le he dicho al liderazgo, a mí me cuesta mucho, porque yo soy introvertido, mi papá es extrovertido, y en mi introversión yo digo, ¿cómo puedo desde la manera que Dios me creó darle continuidad a un ADN de familia? Y creo que es posible, solo que tenemos que ajustar es las formas. De pronto mi papá es la persona que recuerda los nombres de toda la iglesia. Yo tengo es que sentarme a trabajar con ellos y generar muchos, muchos espacios para generar una cercanía por lo que soy de otro carácter, de otro temperamento. Pero yo creo que hay que darle continuidad al ADN por el que nos reconocemos. Y de pronto lo que varían son las formas personales de lograr ese ADN.
0: Sí, estaba pensando mientras hablaba Pastor Gillo, no es que no le estuviera poniendo atención, ¿no? Vi hace poquito en redes sociales una iglesia en donde estaban diciendo, bueno, aquí no nos gusta que nos digan pastores o no nos gusta que nos digan esto porque no es nuestro estilo. Y entiendo que son estilos. ¿Cuál es su estilo? En el caso de empezar este nuevo formato allí en la iglesia, ¿le gustaría que no le dijeran pastor, que le dijeran Gillo? ¿O usted dice, no, necesito que me digan pastor porque si no aquí perdemos el respeto?
2: A mí me gusta que me digan Gillo, me gusta. Sin embargo, fíjate que en la misma iglesia hay personas que no les gusta decirme Gillo. No les gusta porque lo ven como de pronto irrespetuoso o de pronto muy coloquial, muy confianzudo. Algunos me dicen Pastor Guillermo, otros me dicen Guillito. Yo creo que, como te decía, el estilo tiene que ver más con la cultura de la iglesia. Cada iglesia tiene una forma de ser, como las iglesias de Apocalipsis, ¿no? Cada una se distinguía por algo y la de nosotros es familia. Entonces yo creo que en la familia hay esa libertad. Habrán las personas de edades más mayores que les gusta ser más formales y lo ven más respetuoso. Y cuando ellos me llaman Pastor Guillermo, Arturo, no me siento regañado, no me voy a sentir como ajeno al título de pastor, pero les doy el chance de que ellos expresen eso en su forma de ser. En cambio, los jóvenes, los adolescentes, de pronto me ven más como el Pastor Gillo. O Gillo, a secas, ¿sí? Y yo creo que en esta intergeneracionalidad de nuestra iglesia caben pues todas esas maneras. Si a mí me preguntas, yo les digo, si me quieren decir Gillo, yo me siento amado, porque es el apodo que me dieron desde chiquito en mi familia y así me gusta. Pero no me incomoda que me digan también Pastor Guillermo Arturo.
0: Como si fuera un regaño.
2: Como si mi mamá me regañara.
4: Sí. Eso lo hacían las mamás. Sí. Guillermo,
0: venga por acá. Venga.
2: No, y que tiene que ser el nombre completo.
4: Claro, no, pero Arturo. Sabes, en mi caso yo no tengo segundo nombre. Entonces, a mí solo con que me dijeran el nombre ya, porque ya. En la costa es muy de pronombres o nena o esto, o hijita, cuando me decían decían Gloria, yo, Cristo bendito, ¿qué pasó?
2: ¿Qué hice?
4: Cristo viene. Bueno, pastor, desde la arquitectura se dice que hay que construir en bases sólidas.
0: Sí.
4: Y uno dice, bueno, si lo hacemos, asemejo a la palabra, lo llevo a la palabra, pues también vamos a Cristo, que es la roca, y vamos a todo eso. ¿Cómo puedes complementar de alguna manera la arquitectura y ese pensamiento que mencionaste que tenías, que dijiste que Dios construyó en ti, y también ahora con un pensamiento de pastor, pero siendo arquitecto?
2: Oiga, qué rollo para mí ha sido entender por qué Dios me puso a estudiar un pregrado, 5 años de una carrera tan dura con tantos trasnochos, y luego hacer una maestría, porque yo alcancé a hacer maestría de arquitectura, y luego decirme, tienes que renunciar. Yo lo estoy entendiendo hasta ahora, no lo tengo descifrado, no lo tengo súper descifrado. Llego en un momento a trabajar en la iglesia en 2017, que curiosamente se da el paso de estar en la sede de Santa Isabel a la nueva sede que queda en Estación Central, cerquita Palo Quemado. Y eso requirió todo un tema de adaptación de una bodega que realmente era como una cárcel, porque ahí funcionaba la UPJ, ¿sí?
0: ¿Se pasaron para allá?
2: Nos fuimos para allá y estamos ahí. Y estando allí, pues a mí me tocó hacer la adaptación en par de meses, porque en agosto dijimos nos pasamos y en noviembre nos estábamos pasando. Y tuve que usar mi profesión allí. Pero más allá del tema de diseñar infraestructura o de los salones, el acondicionamiento del local, yo he visto que el pensamiento de un arquitecto tiene que ver a todos los equipos, cómo los integra a edificar la obra, ¿sí? Hay también el tema de ser un pastor creativo, y yo insisto mucho eso a mi equipo, de que sean pastores creativos, en el sentido de que creatividad no es solo hacer cosas bonitas o diseños bonitos, sino creatividad es solucionar problemas, y para eso está el arquitecto. Pregúntale a un arquitecto en obra cuántos chicharrones tiene al día, y pues eso es el pan diario de cada día en obra, resolver creativamente temas de problemas que van apareciendo, que requieren soluciones creativas. Yo creo que hoy estamos llamados, esta generación, a pastorear creativamente, y yo creo que ahí es donde hace el match el ser arquitecto y pastor, porque tienes una gran cantidad de equipos, gran cantidad de ministerios tratando de resolver problemas nuevos que salen día a día, y uno tiene que echar mano de eso, de la creatividad de edificar un edificio con tanta complejidad, con tantos sistemas integrados, con tantas cosas que a veces nos toca resolver con las uñas o de maneras que muchos no esperaban que se podía hacer.
5: Impresionante, pero bueno, ahí tienes el conocimiento de arquitecto, además bien preparado de la Javeriana.
2: La Javeriana,
5: no hay arquitecto malo.
2: La Javeriana, mijo.
5: Bueno, cuéntanos qué dice la familia detrás de la transición, detrás de este reto, pues tu esposa, tus hijos, ¿qué te dijo Angélica? ¿Sí o no? O oremos, o qué miedo, porque pues uno de mujer es como más emocional, ¿no? Y un reto tan grande, una iglesia pues tan grande y tantos años.
2: Angie es una valiente, mi esposita es valiente porque nunca me ha dicho no, nunca me ha dicho no. Yo que viví ya siendo nieto y hijo de pastores, los altos pero también los bajos, los sacrificios, el dolor, pues yo entiendo la complejidad del problema, y a mí a veces me cuesta procesarlo con mi familia. Las noches de reuniones largas, el tema de los horarios que a veces no nos cuadran, el tema de darle tiempo a mis hijos y más tiempo a mi familia que a la misma congregación, que ambos son súper demandantes. Ahorita mis hijos están en una etapa de, pues son chiquiticos, mi hijo mayor va a cumplir 4 años, mi hijo menor va a cumplir 2. Y pues en todo eso Angie ha sido, digamos, el soporte que en el hogar me ha permitido a mí estar allí en la obra de cabeza. Si yo agradezco mucho a mi esposa es porque ella ha estado donde yo no puedo cubrir todas las cosas, ella ha estado allí en el hogar dándome tranquilidad de que mis hijos están bien, de que la casa está en orden, y le agradezco mucho por eso a mi esposita. Está también ella como orientándose en qué momento puede volver a servir, porque claramente ahorita está enfocada full en la maternidad y en su trabajo. Ella trabaja fuera de la iglesia y está escuchando al Señor. Y yo creo que en ese proceso yo no he querido forzarle a ella. Algo que pasa mucho en las iglesias es que ya de inmediato, por ser mi esposa, es la pastora de la iglesia.
5: No lo dudes.
2: Y eso es una carga tremenda. Es una carga tremenda, claro. Cuando de pronto la pareja no tiene o la convicción o el llamado o específicamente el tiempo de Dios para iniciar su ministerio. Y he querido darle ese espacio, he querido que ella entienda cuál es su llamado específico, cuál es su asignación específica. Uh-huh. Y en eso estamos. Ella está en este momento discerniendo qué Dios quiere para ella en su ministerio y cómo juega ella ese rol conmigo como ayuda idónea en la iglesia.
0: Excelente. Sí. Aprovechando, Pastor Gillo, que nadie nos escucha. La verdad, solo estamos aquí los cuatro. Que la señal está fuera del aire.
2: Eso era lo que yo pensaba. ¿Ya estamos al aire?
0: No.
2: Yo pensé que esta era la previa.
0: Me acabaron de escribir que estamos fuera del aire.
2: Ah, bueno.
0: Entonces, solamente aquí para los cuatro. Dos cosas que quiera quitar del proceso que usted dice, no, esto no me gusta, porque escoba nueva barre bien. Y dos cosas que quiere implementar en la iglesia. No porque estén malas, estoy diciendo, no, yo me quiero quitar esta actividad porque pues creo que ya no da.
2: Me toca dar la respuesta políticamente correcta ahora que me dices que me están escuchando.
0: No, que no están escuchando. La señal al aire se fue, tranquilo.
4: No, ya la asustaste, ya.
2: No, yo creo que en todo momento, toda transición es una oportunidad para tanto hacer morir algo como hacer nacer algo.
0: Sí, tal cual.
2: O robustecer cosas que ya vienen. Y yo creo que para cada una de estas tres categorías hay su tiempo. En este momento yo creo que estoy mejorando las cosas. Creo que yo soy un fan del mejoramiento continuo. Creo que siempre se puede mejorar algo. Uno de mis versos favoritos es Proverbios, cuando dice que la senda de los justos es como la luz de la aurora, que va en aumento hasta que su luz es perfecta. O sea, Dios nos permite ir mejorando continuamente. Y yo lo que le estoy poniendo la lupa ahorita es en los procesos de discipulado, de ir haciéndole unos ajustes que venimos trabajando desde precisamente 2017, que cumplimos 50 años, y estamos, lo voy a decir así, experimentando, porque Dios en el jubileo, en los 50 años, nos puso a pensar mucho de cómo repensar el discipulado. Eso tuvo sus costos, sus riesgos, sus sacrificios. Y yo creo que hasta ahorita estamos como ya cuajando lo que Dios quería para la iglesia. Y sobre todo me estoy centrando en el tema de grupos pequeños y discipulado, que es el centro, el corazón de lo que hacemos en la iglesia. Estoy robusteciendo, te puedo decir eso. No me he metido y se lo expresé mucho a mi papá, no me gustaría hacer un Roboam. Sí, de venir a decir de lo que ya pasó no sirve, no escuchemos a los viejos, no vamos a hacer todo diferente. Creo que no es la idea. Sí hay cosas que se han tenido que ir enterrando. Te voy a contar una, pero es que son detalles.
0: No necesariamente porque estés mal, sino que dicen, bueno, esto ya podemos dejarlo aquí a un lado y ya.
2: Por ejemplo, nuestros grupos pequeños, nosotros le bautizamos con un nombre en el 2017 que se llamaban Breaks. Sí, y es una idea muy bonita porque break es tomarme un break. Sí. Ustedes conocen esa expresión, me voy a tomar un break y es
0: aquí
2: un poquito...
0: Aquí en la radio es un break comercial, por ejemplo.
2: Exacto. Sí. Entonces hay que descansar de ese ritmo de vida tan voraz que tenemos todos y hacer un descansito, porque el reposo es en el Señor, ¿no?
0: Sí.
2: Y muchas veces a la gente hoy en día le cuesta reunirse en un grupo pequeño porque dicen, no tengo tiempo. Entonces nosotros decimos, no, pues tómate un breakcito. Hazte un breakcito, que un break todo el mundo se lo puede tomar, ¿cierto? El tema es que como hicimos tantas modificaciones y tantas adaptaciones en esta experimentación de años, pues este término se ha deformado tanto que la gente ya no lo entendía. Y es un término que yo personalmente amaba. Pero como ya no se entendía, uno tiene que pensar qué es mejor. ¿Seguir adelante con algo que yo amo como concepto?
0: Sí.
2: O entender que nuestra iglesia ya no sabe qué es un break. Okay. Entonces tuvimos que enterrar esa idea y todavía la estamos por ahí haciéndole el sepelio. Y nos fuimos a hacer algo más sencillo. ¿Cómo se llama esto? Pues un grupo pequeño, no le metamos más tiza al tema. Ese tipo de cosas.
0: Simplificar el ejercicio.
2: Sí, exactamente. Porque realmente hacer iglesia es complejo. Y uno a veces, pues los que hemos tenido esta generación la posibilidad de estudiar pregrado, posgrado y demás, nos encanta cuando nos hablan de sistemas complejos y cosas complejas y nos inventamos unas cosas súper complejas, pero a la hora de pastorear pues estamos haciendo la labor con ovejitas y hay que hablar en ovejañol, si se puede hablar ese idioma, y hay que hacer las cosas sencillas.
0: Sí, claro.
2: Con la potencia que el evangelio tiene, pero traduciéndolo a la vida cotidiana de las personas, sin exceder la complejidad.
4: Y hablando precisamente de generaciones, pastor, ¿cómo se puede lograr que las nuevas generaciones tengan un papel de alguna manera activo en la iglesia, con valores y principios, pero no dejando perder justamente esos valores y principios de las generaciones antiguas o anteriores?
2: Para mí, y de pronto voy a ser un poquito redundante o repetitivo, la clave ahí está en el concepto de familia, ¿sabes? El tema de, yo creo que un muchacho, esta generación particularmente, lo han dicho muchos, es una generación huérfana, es una generación que necesita padres, es una generación que necesita hermanos, amigos, pero amigos auténticos. Y lo que ha puesto al tema de familia en la iglesia, porque tal vez en ofrecer un programa o un formato más juvenil, como decimos a veces, o unas canciones más contemporáneas, pues eso ya no está llegando tanto y comunicando tanto a las nuevas generaciones, sino más la autenticidad de la comunidad. El rodearse de personas que no tienen todas las respuestas ya planeadas y todo el programa ya minuto a minuto desarrollado, sino más que todo personas que anhelan cercanía, que los escuches, que saques tiempo para estar con ellos. Yo creo que las nuevas generaciones necesitan es eso, necesitan un hogar, necesitan un grupo, un parche, una comunidad que los valore, que los entienda, que los escucha y que les da respuestas, ¿sí? Yo creo que es eso, y además que yo creo que por más que ahorita la familia esté tan desbaratada en nuestra cultura, cuando todos experimentan lo que es realmente la familia de Dios, algo sucede, algo transforma la vida, y esa es la invitación que yo también quiero aprovechar y hacerle a todos los jóvenes: conéctese con la familia de Dios, conéctese con la familia de Dios y vea que su vida tiene sentido y que vale la pena servir al Señor.
5: Totalmente. Quería preguntarte aquí en confianza, ya que estamos en ese ambiente de tanta confianza.
0: No se tome mucha confianza.
5: ¿Qué has tenido que soltar, Paz, para abrazar esta nueva temporada? Muy puntualmente, si lo tienes ahí.
2: Tuve que soltar una cosa que amaba mucho. Yo era docente universitario. Enseñaba arquitectura en la Universidad de
5: Adriana. Bueno, sí. Pero sí pudiste ver,
2: sí,
5: hacer cositas con,
2: claro,
5: la arquitectura.
2: Claro, no, yo alcancé a ejercer tal vez como unos 10 años. Estuve allá. Nada más me retiré como un periodo chiquito por mis hijos cuando nacieron, pero siempre estuve activo después de la maestría enseñando. Me costó porque yo le dije al Señor: en el momento en que tú me digas, lo suelto, ¿sí? Porque sé que esto consume tiempo, y el tiempo ahorita es oro, el tiempo es valiosísimo. Uh-huh. Y recién el año pasado sucedió como un cambio de materia que yo no estaba del todo cómodo, no era mi experticia, me encantaba aprender, a mí siempre me va a gustar el tema de aprender cosas nuevas, y fue un reto para mí. Pero se lo entregué en manos del Señor y le dije: Padre, yo voy a contarle esto al director de mi proyecto donde estaba trabajando y le voy a decir que si puede mirar la posibilidad de volverme a donde yo estaba más tranquilo, más cómodo, que era un área más de mi experticia. Y oré al Señor y le dije: si dependiendo de lo que suceda acá, tomamos la decisión, tú me indicas, padre. Al final hubo un revolcón de todos los profesores, realmente cambiaron a todos de área, y al final me sacaron del proyecto donde yo trabajé por mucho tiempo y me ofrecieron otro proyecto, pero era igual, era de un área que no era mi experticia, no sentía que iba a aportar a los muchachos como debieran merecerse. Entonces, en esta llamada de la directora le dije, mira, te agradezco mucho, pero yo estaba orando al Señor, y ellos saben que yo soy cristiano, y no, realmente no es lo que estaba
0: esperando.
2: Me llamaron una segunda vez a otro proyecto, tampoco era mi experticia, un tema interesante, pero yo le dije al Señor, si estoy acá es para aportar en algo, no para estar como siendo el que, digamos, en cierta forma, le baja calidad al programa. Eso no era la idea. Sí. Entonces, tomamos la decisión con el Señor y el Señor aparejó todas las cosas, y ahí entendí que había que ya hacer un paso al costado, y lo extraño un poquito, pero claro, había que soltarlo.
0: Ni modo. Tenemos dos minuticos, Pastor Gillo. ¿Cómo hacer, si en dos minuticos nos puedes responder la pregunta, de esas personas que dicen, ah, no, si no es el Pastor Silvio, yo por allá no voy?
2: Ya me pasó una vez con un hermano que se me acercó y me dijo, no, pero es que yo a usted lo veo es como un hijo. Entonces sí, yo más bien hablo con el Pastor Silvio. Sí,
0: a usted le falta es pelo pa' moño.
2: Sí, algo así. No, yo creo que en toda transición eso es natural. Habrá quienes continúan, habrá quienes no se sienten cómodos. Espero que toda la comunidad abrace esta transición y puedan estar tranquilos de que es la voluntad de Dios que yo esté allí. Pero, ¿qué se le va a hacer?
0: Ni modo, sí.
2: Sí, ni modo.
0: Hace parte del cambio.
2: Hace parte del cambio. Igual si no es, y lo dice Eclesiastés.
0: Por algo será también,
2: ¿no? Si no soy yo o es cualquier otra persona, igual va a pasar lo mismo.
0: Y se van a ir también, sí.
2: Siempre que hay cambio de liderazgo hay incomodidad, siempre que hay cambios hay adaptaciones. Lo importante yo creo es aportar al reino y ya está.
0: Correcto, muy bien. Está. Pastor Gillo, gracias por haber venido, gracias por estar con nosotros, me alegra volver a verlo. Qué bueno, qué chévere que esté ya tomando con el nombre del Señor las riendas de la iglesia. ¿Dónde lo pueden conseguir? ¿Las redes sociales de la iglesia, Pastor Gillo? ¿La dirección de la iglesia para que la gente que está allí escuchando, oiga, sí, yo quiero ir allá y me parece y que de toda la vida han querido al Pastor Silvio también?
2: Bueno, nosotros tenemos página web, vidaenaccionicc.org.
0: ¿La emisora en radio sigue? ¿Todavía la emisora online todavía continúa?
2: No, nosotros ya no tenemos emisora hace algunos años.
0: ¿De verdad?
2: Sí, eso se hizo.
0: Excelente emisora, además.
2: Esa es una de las cosas que...
0: Toca volver a hacerla.
2: Que dejó. Vamos a ver a dónde nos lleva Dios. Estamos fortaleciendo el equipo creativo, el equipo de comunicaciones, a ver a dónde vamos. Y... bueno, en la página web nos pueden encontrar, sí. Estamos haciendo presencia en Instagram, en Facebook como Vida en Acción CC, también estamos en YouTube, tenemos nuestro canal de YouTube, ahí les hago una cuñita, yo estoy apalancando con mi padre un espacio muy bonito que se llama Verso a Verso, los viernes cada 15 días.
0: Verso a Verso.
2: Verso okay, a Verso, estamos vale. haciendo un estudio de Hechos de los Apóstoles, pero mira, te digo, llevamos 2 años... Y vamos en el capítulo 6.
0: Y no ha terminado.
2: Y ahí vamos, esos muy interesante.
0: Son estudios serios, así deberían ser
2: sí,
0: todos.
2: Sí, son claro. estudios muy muy al detalle. La idea es que todos aprendan a estudiar Correcto. La Biblia. Y ahí nos tienen en el canal de YouTube.
0: Perfecto,
2: el canal
0: muy bien.
2: De la iglesia.
0: Qué bueno. Me alegra volver a verlo, Pastor Gillo. De verdad, un saludo a Pastor Silvio y a la iglesia. Y por aquí ya saben, a la orden en lo que necesite.
2: Muchísimas gracias a ustedes por la invitación. Les amamos mucho también. Son familia también para nosotros. Qué rico poder estar acá y compartir con ustedes nuevamente.
0: Qué bueno, muy bien. Nosotros seguimos 10:43 en Colombia.

0: Las 10 de la mañana, 47 minutos en Colombia, 10 de la mañana, 47 minutos. Le pregunto a la señorita Gloria. Señorita Gloria, usted, hágame el favor, ¿usted tiene visa o no tiene visa?
1: No tengo.
0: No me dé vueltas, listo, no me dé vueltas. ¿Sí tiene o no tiene?
1: No tengo.
0: Voy a preguntarle aquí a los oyentes si tienen o no tienen visa. ¿Listo? 315-625-4430, porque ha llegado a nuestra mesa de trabajo un gran amigo de esta casa que siempre nos ha ayudado con su oficina, además es doctor, con su oficina de migración, con más de 30 años de experiencia, señorita. Wow. ¿Sí le sirven 30 años o no le sirven 30
1: años? Pero por supuesto, sobrados.
0: Si no le sirven 30 años de experiencia, ahí sí que hacemos. 315, 620, voy a hacer un sondeito chiquitico.
1: Más de los años que yo tengo de vida.
0: Ahí está. Dice, hola, buenos días, bendiciones para todos. Dice, no tengo visa. Dice por acá, bueno, bien. Hola, buenos días, bendiciones para todos. Dice, no tengo visa, me gustaría sacarla, ¿qué hay que hacer? Bueno, ya les vamos a explicar. Hola, buenos días, bendiciones para todos. Dice, saludos. Dice, no tengo visa. Mire, tres que no tienen visa. Hola, buenos días, bendiciones para todos. Dice, un saludo cordial. Dice, no tengo visa, me gustaría sacarla. Dice, bueno, bien, ahí está. Hola, buenos días, bendiciones, tengo cita para el otro año. Bueno, por lo menos tiene cita. Dice, hola, buenos días, bendiciones. Dice, no tengo visa. Bueno, bien, pues a esta hora nos acompaña un gran amigo de esta casa, el doctor Antero Germán Ramírez. Doctor Antero, un saludo cordial y gracias por estar aquí con nosotros como siempre.
2: Gracias a ustedes, yo amo esta iglesia, yo pertenezco a esta iglesia y soy anfitrión de esta iglesia.
0: Sí, señor. ¿Qué más, doctor Antero? ¿Cómo anda todo? ¿Cómo
2: bien,
0: van las cosas?
2: Todo súper bien, a pesar de que el día 21 me hicieron robo virtual.
0: ¿De verdad?
2: Sí, me robaron 880 mil pesos mientras yo estaba pagando Banti. Estaba pensando que eran las plataformas de Banti y todo se veía legal. Mi banco, Caja Social, también se veía legal. Cuando de pronto me di cuenta que me estaban sacando 880 mil por llave.
0: Ay, ay, ay.
2: Entonces, ay, no, eso.
0: Qué dolor en el alma.
2: Uno, pero wow. Yo pienso, si hubiera tenido más dinero, entonces, ¿cómo me dejan? Me dejan mirando estrellas.
0: ¿Y no le llegó ninguna notificación, doctor Antero, del robo? O sea.
2: Sí, no, que 880 mil habían sacado, yo había llevado mandado.
0: Sí.
2: Por llave, yo no había hecho eso.
0: Qué tremendo, muy
2: la
0: bien.
2: La delincuencia es...
0: Pero no, eso está seria. Totalmente organizado hoy en día. Por eso le llaman delincuencia organizada.
2: Delincuencia organizada, le toca...
1: O robo inteligente.
2: Robo inteligente. Yo prefiero ahora pagar los recibos personalmente.
0: En bancos, sí.
2: En bancos y ya, porque qué miedo.
0: Le pasó a un amigo también el año pasado, doctor Antero, estaba pagando el SOAT del carro. Y entonces entró a una página donde al parecer, pues, de esas páginas donde normalmente... Y pagó y no, que consigna acá en este NX, chao pescado, ahí ya perdió 600 mil pesos, doctor Antero, por pagar el SOAT en un lugar donde no se debe. Wow. Me alegra tenerlo, doctor Antero, por acá, muchas gracias por estar aquí con nosotros. ¿Usted cómo podría resumir esos 32 años de experiencia?
2: Bueno, he pedido siempre a Dios que logre ganar los casos. Yo los he ganado, digo yo, es Dios en mí, siempre los he ganado. Con los recursos de apelación, recursos de moción de reconsiderar, acción de revisión, demanda de los 7 jueces, el waiver process, que son los procedimientos que permite la ley norteamericana hacer. Pero me esmero en que amo mi carrera y le pido a Dios siempre que me salga todo bien y todo me sale bien. Eso sí le digo a la gente, que me diga la verdad. Porque si dicen la mentira, pues lo que pasa es que las autoridades norteamericanas sí se dan cuenta de todo.
0: Inmediatamente.
2: De todo. O sea, literalmente la persona puede estar diciendo mentiras, pero el cónsul está mirando en la pantalla la verdad. En ese sentido, si el cónsul llega a decirle, usted tiene familiares en Estados Unidos, diga la verdad. Sí, claro, la tengo. ¿Están ilegales? No sé. Pero yo soy responsable de mis derechos y mis obligaciones porque soy una persona mayor de 18 años. Ignoro lo que mi papá, mi tío, estén legales o estén ilegales. Sí. No. Por parte mía, yo estoy expresando mi verdad. Y le estoy diciendo que sí, tengo familiares en Estados Unidos que no sé si están legales o ilegales. Pero siempre decir la verdad porque ellos detectan todo.
0: Oh, sí. Uno está en el satélite de la embajada, doctor Antero. Es decir, allá le saben a uno la vida. ¿Es verdad o es mito?
2: No es mito. La verdad, les voy a decir algo mío.
0: Sí.
2: Mío. Yo nací en 1966, tengo 60 años ahorita. En el año 74 yo llegué aquí a Colombia. Estaba de vacaciones de Los Ángeles, que nací acá. Y un primo mío jugando conmigo me tumbó en una piedra, caí al piso, me atropelló un carro.
0: Ay, ay, ay.
2: No tenía menos de 8 años, 7 años y algo. Me llevaron a la clínica de Palermo, eso nunca se dijo ante la embajada americana en esa época, que quedaba en la calle 39 con carrera 13, jamás se informó.
0: Sí.
2: Pasaron los años, ya tenía yo 15 años. Y por allá en Los Ángeles, mi papá fue conmigo a una ayuda para mí, que quería

0: En el satélite.
1: Todo. Y hoy en día estamos en el satélite y saben todo. Si uno saca una plataforma y ve cómo van los aviones, si están aterrizando, si están viajando,
0: Sí.
1: inclusive uno ve el Air Force One, Fuerza Aérea 1, lo ve
0: Moviéndose,
1: uno
0: sí.
1: moviéndose, mucho más ellos como autoridad, como fiscalía, como DEA, como CIA, saben todo.
0: Qué tremendo.
2: Ay,
0: Gloria.
2: ay, ay, claro que sí. Ay, que tengo muchas preguntas, pero bueno, la primera, doctor, ¿qué diferencias hablábamos aquí extra micrófonos y entre una visa de turismo, una visa de trabajo, una visa de estudiante? ¿Y cómo es el proceso de pronto para cada una de ellas? Brevemente.
1: Claro que sí. Te explico a ti, Glorita, y a Karencita, y a mi querido hermano, pasa esto, y la gente
2: Mauro.
1: ignora. Hay 222 formas
2: De visas.
1: de visas,
2: Wow. Uy.
1: 222 procedimientos de inmigración que los permite el USCIS. El USCIS, por sus siglas en inglés, es United States Citizenship and Immigration Services, el Departamento de Inmigración y Naturalización de Estados Unidos. Y si dividimos eso, para no cansarlos, se divide en dos paquetes. Visas de no inmigrante, que permite ir a Estados Unidos temporalmente, y visas de inmigrante, que le permite a la persona volverse en residente temporal condicional 3 años, 5 años de residencia permanente, green card, y luego ciudadano americano. Dentro de esos dos paquetes están los 222 procedimientos: la visa de trabajo calificado, no calificado, se le puede buscar un contrato de trabajo con la US Navy, US Marine Corps como personal civil, o sea, las fuerzas militares norteamericanas como personal civil, el asilo político, la visa de negocio, la visa de inversión, la petición familiar, la petición de prometido, prometida norteamericano sobre prometido, prometida extranjero, pero eso debe ser por amor.
0: No por negocio.
1: No por negocio. Eso ya se acabó. Y más con Donald Trump. A mí me gusta Donald Trump. Para verbi gracia es cristiano así como nosotros, pero es un poquito duro él, ¿no? Hay veces yo pienso, me gusta él, pero se pasa como que el límite. Pero bueno, Dios lo puso como presidente de Estados Unidos y está manejando las cosas literalmente bien.
0: Sí.
1: Pero hablando de los procedimientos, hay procedimientos de perdón, la moción de reconsiderar, la acción de revisión, el waiver process, la demanda de los 7 jueces para volver a tener su visa, ¿sí? Pero lo que ya se trata, como yo le he dicho a personas que me han llegado no correctas y me dicen, doctor, yo hice esto y esto, y me dicen la verdad, yo le digo, no, no pierda el tiempo conmigo ni con la embajada. Usted hizo algo grave en Estados Unidos. Estamos hablando ya de, esas palabras no me gusta hablarlas, narcotráfico, guerrilla, cosas graves, por la cual le va a decir el gobierno americano,
0: No.
1: no. Y aún así, a estas personas que escuchen, si están escuchando, ni lo intenten, porque si les dan la visa, la intención de Estados Unidos es, literalmente, pise usted territorio americano y usted va a ser arrestado.
0: Lo van a capturar.
1: Lo van a capturar.
2: Definitivamente. Bueno, hay mitos y errores, querido doctor Antero. Entonces yo voy a preguntarle tres, usted me dice falso o verdadero.
1: Ok,
2: ¿Listo?
1: claro que sí.
2: Empezamos con el
0: La
2: primero.
0: cónsul.
2: Si me niegan la visa una vez, ya nunca me la van a aprobar.
1: Sí te la prueban. Eso es
0: Mito.
1: falso.
2: Eso es falso.
1: Falso.
2: Listo. Necesito tener mucho dinero para que me aprueben.
1: Falso.
2: ¿Cuál es la mentira más peligrosa que una persona puede decir durante una entrevista consular?
1: No diga ni la más mínima mentira, diga la verdad.
2: Listo. Y la última, ¿qué pasa si alguien presenta información falsa o documentos falsificados?
1: Grave, muy, muy grave. Tan sencillo es que hubo 2 ocasiones hace como 20 años que llaman a la fiscalía para que la persona sea arrestada dentro de la embajada americana. Lo mandan a un sitio especial para no formar algo público y lo mandan a arrestar. O informan a la fiscalía, remiten, compulsan copias para tal fin. Entonces, las personas muchas veces se ponen a hacer falsedad en documento público y privado por pensar que con eso van a obtener la visa. No hagan eso. Y lo que decía yo acá, con Karen, con Glorita, con mi hermano, hay 222 figuras para lograr lo que se quiere. Entonces no hay necesidad de acudir a vías ilegales. Hay mucho procedimiento.

0: mucha cosa. Lo que pasa es que la gente, si no se tiene a Dios, si no se tiene temor a Dios, pues pueden llegar a muchas cosas que creen que están haciendo bien y lo que están haciendo es el mal para ellos mismos.
1: Sí. Doctor Antero, una persona que está, digámoslo, en Estados Unidos, que se le vencieron, por ejemplo, los papeles. Fue legal a Estados Unidos, se le venció el papel, fue a pasar papeles y ya estaba fuera de tiempo, ya no había nada que hacer. Pero esa persona paga impuestos, por ejemplo, en Estados Unidos. ¿Esa persona puede acceder a lo que usted nos ha dicho, por ejemplo, a una green card, a una estadía normal en los Estados Unidos, o definitivamente esa persona ¿qué tiene que hacer realmente?
0: Ven, te digo, hermanito, y lo que dijo Karencita es cierto. Ven, te cuento eso. Hay una cosa que Dios sabe cómo hace sus cosas y cómo pone todo en su orden, ¿no?
1: Sí.
0: Pues yo no me vengo a vanagloriar de nada, pero Dios me ha puesto a mí como herramienta en muchas situaciones. Tanto es así que tengo 5 estrellas del Departamento de Estado, Estados Unidos. Entonces, yo he logrado legalizar personas que han estado 16 años de ilegales. Yo he logrado legalizar, eso fue una familia.
1: Sí.
0: Y hace poquito legalicé un joven que tenía 10 años de ilegal.
1: Epa.
0: Y lo legalicé. La situación es que aquí sí hay un engaño de parte de Estados Unidos, será mi país, pero las cosas son como son. La persona se pone a tributar, a pagar a la DIAN de Estados Unidos, que allá se llama el IRS, IRS, IRS, listo. Tributa y tributa. ¿Qué más quiere el IRS? O sea, la DIAN. Recibir tributos.
1: Que le sigan pagando su platica.
0: Que le sigan pagando su platica, pero eso no va a servir para legalizarse su estatus inmigratorio. En nada le favorece.
1: O sea, te estás perdiendo platica.
0: Está perdiendo plata. Ya como residente permanente, como residente condicional o como ciudadano americano, sí tiene que pagar impuestos al IRS, los taxes, pero es absurdo.
1: Los famosos impuestos, sí.
0: Los famosos impuestos, pero es absurdo una persona que no tiene papeles estar tributando porque es un dinero muerto.
1: Perdido, sí.
0: Perdido. Y la gente cree que con eso va a tener un estatus inmigratorio. No, al contrario. Hacen lo que hace el César, bajan el dedo y álleselas. Usted verá si AES, la Policía de Inmigración, lo coge o no lo coge.
1: Sí, o sea, pagar no vale de nada.
0: Pagar pues, sí, pero ya estando legal.
1: Sí, claro, legal, pero si no está reconocido, ¿no vale de la pena estar pagando impuestos?
0: No,
1: porque ¿para qué?
0: No, porque ahí está perdiendo tiempo y todo y dinero que le sirve para la persona. Esto va en contra de lo que estoy hablando yo como abogado de inmigración de Estados Unidos.
1: No, pero es algo real, doctor.
0: Es algo real, sí. Y uno tiene que ser ante Dios y ante la ley del hombre, correcto, para que Dios, claro, lo bendiga a uno como es. Que la persona sepa sus beneficios y sus contras de hacer eso.
1: Correcto. Gloria.
2: Cuando una persona ha tenido una visa negada, ¿cuánto tiempo usted recomienda para que esa persona vuelva a presentarse? De pronto le da una charla de, bueno, en la oportunidad pasada dijiste esto, que de pronto fue eso, lo más probable por lo que te negaron. ¿Cómo luego es esa charla que usted le da a esas personas cuando ya le han negado la visa?
0: Claro que sí. Hay dos parámetros que yo manejo en mi bufete. Cuando yo hago algún procedimiento, que ahorita hace poquito saqué una niña que se llama Sara González. Ella fue a un tramitador. Le llenó el DS-160 con una cantidad de horrores. Y yo le dije, eso está mal, eso está feo. ¿Y quién dice que la pregunta es en inglés y se está respondiendo en español? No. Si está la pregunta en inglés, se responde en inglés. Venga, le hago yo todo. Le hice todo, ta, ta, ta. Y al final puse, ¿quién hizo? Ante los hermanos Ramírez hizo el proceso. Abogado de inmigración. Y le salió. Esta niña dice que saltó de la felicidad allá en la embajada. Se puso toda feliz. Yo le dije, yo sabía que te iba a salir bien. Cuando yo lo hago como abogado de inmigración de Estados Unidos, el caso se eleva a un porcentaje más elevado.
2: Sí.
0: O sea, se va a ganar.
1: Sí.
0: Pero hay que tener en cuenta que la visa de turismo, la persona tiene que ser sincera. La persona no me puede decir mentiras. Porque si me dice mentiras, primeramente, Dios no se va a glorificar en eso. Y aquí todos cristianos, nosotros sabemos sí. eso. Segundo, Estados Unidos lo va a detectar. Entonces diga la verdad y yo le puedo ayudar, de una forma legal, que la ley lo permite. Si la persona no tiene un trabajo estable, pues se hace una certificación de contador público bajo la ley que va a permitir que él como independiente demostrar que tiene capacidad económica. Hay muchas cosas más, pero como abogado de inmigración tiene un porcentaje más elevado, no quiere decir que va a ser ganado porque los abogados trabajamos con medios y el resultado, ¿quién lo da? La autoridad, el juez, el fiscal, el cónsul superior,
1: la embajada.
0: De inmigración, la embajada. Ellos son la autoridad. Pero hacerlo con un tramitador, con todo respeto, es dista como decir un ortopedista y un masajista.
1: Sí,
0: el masajista le quita el dolor, pero es que el ortopedista le quita el dolor y aparte de eso vas a ver realmente cuál es la situación de los huesos. Dios nos guarde, hay un cáncer, hay algo. Entonces, cuando yo hago el procedimiento, yo hago una filtración demasiado detallada, hablándose de la visa de turismo, que cuando llega a la pantalla del cónsul, el cónsul va a ver quién lo hizo, saben quién soy yo, y obviamente saben que yo utilizo muchos filtros. Filtros como, yo hago todo por cuatro etapas, siendo una visa de turismo. Primero la consulta. Segundo, requisitos. Todos los requisitos son investigados por el departamento de investigación de mi bufete. De ahí mismo pasa al departamento jurídico. Yo siendo el abogado, viendo que todo está perfecto, cada documento. Si hay debilidad de algún documento, pues se cambia, se arregla, se soluciona. Y después se pasa a traducir, aunque en la embajada americana acá no hay necesidad de traducir, pero yo sigo con las traducciones. Y ahí sí paso al proceso como tal de ese 160, donde la embajada americana va a saber que yo lo hice. O sea, hay un porcentaje muy grande de ganar. Y cabe aclarar que nadie se deje engañar, porque las visas de turismo no se pueden apelar. Quien diga eso está haciendo una estafa.
1: Una mentira, sí.
0: Una mentira. Porque las visas de turismo, todos los procedimientos de visas de no inmigrante, entre esas turismo, no se puede apelar. Se puede luchar una, dos, tres veces, lo que yo hago. Y yo gano en primera, segunda o tercera vez. Máximo seis veces. Parece curioso, pero hubo una vez de seis veces. Y la señorita se llamaba Verónica Castro. Yo dije, wow, Verónica Castro.
1: Es buena.
0: Es la actriz Verónica Castro, entonces, ¿por qué? ¿Qué? No, el mismo nombre, el mismo apellido, y le pasó seis veces. A la quinta vez ella me decía, ay, doctor, ya estoy cansada. No, hagámosle, que yo sé que vamos a ganar. Y sexta vez ganó.
2: El que persevera alcanza, ¿no? Ahí sale el refrán.
1: Bueno, una última, Dani.
2: En 30 segundos. Una ronda de preguntas rápidas.
0: Claro que ¿listo? Sí.
2: A ver, ¿visa de turismo o visa de negocios?
0: Si es una persona de negocios, hay que hacer visa de negocios. Y la visa de turismo, pues, permite negocios hasta $10,000 americanos. Pero ese es el límite. La RB1, B2 de turismo y negocios hasta $10,000. Pero si quiere una mejor, tendríamos que hablar de una EB5, una L1, L2, E1, E2, que le permite invertir. Permite negociar con Estados Unidos en altas escalas.
2: Bueno, y la última, ¿viajar primero o solicitar primero?
0: Yo diría que viajar primero, como aviones de reconocimiento, ¿no?
1: Sí. Sí. O sea, el terreno. O sea, me quiero unir rápidamente, doctor Antero, precisamente eso que ha dicho Daniela. Alguien que no viajó, ¿cierto?
0: Sí.
1: Y que después viajó, le pueden entregar, no, la visa, no más fácil, sino hay una posibilidad de decir, oye, por lo menos ya salió del país. ¿Sí, sí puede ser válido eso, doctor
0: sí,
1: Antero?
0: Sí, es válido, claro. Y si le dan la visa de turismo primero, después para hacer los procedimientos de visas de inmigrante, sí. O sea, para convertirse en residente, condicional, luego residente permanente 5 años y luego ciudadano americano, la visa de turismo es la primera.
1: Okay.
0: Es como decir, la visa de turismo sería, es el enfermero, pero está estudiando medicina, y ya cuando hace la visa de trabajo, ya es el médico.
1: Ok, muy bien. Doctor Antero, para las personas que están escuchándonos en este momento a nivel nacional y dicen, oiga, yo necesito al doctor Antero porque este es el que me va a ayudar, claro, a salir, sí. Esta es la persona, este es el flecho, diría uno en la calle, este es el que necesito yo. ¿Dónde lo pueden conseguir, doctor
0: claro
1: Antero?
0: Sí, me pueden llamar al 310-252-5561.
1: A ver, voy a escribir
0: 5561.
1: Acá. A ver, uno, 310.
0: 310.
1: Sí.
0: 252.
1: 52.
0: 55.
1: 55. 61. 61. Ahí ubican
0: ese
1: al doctor
0: es WhatsApp,
1: Antero.
0: Hay otro que es el 313, 321, 5910, pero ese hay veces falla, no sé si es la tecnología, claro, ¿qué será?
1: Puede ser, sí señor.
0: Y en Estados Unidos la línea área 702-418-1295, 702-418-1295.
1: Muy bien, 310-252-5561 o al 313, exactamente 321-5910, ¿cierto?
0: Sí, sí, hermano.
1: Ahí está, muy bien. ¿Hay alguna página web, doctor Antero?
0: Sí, pero en este momento está en arreglo.
1: Ok.
0: Y entonces, pues, darle ahorita para qué.
1: ¿Y redes sociales?
0: Oh, sí, tengo Facebook, tengo Instagram, tengo TikTok. Sí, todas están ahí. Pero pues ahí salen mis comerciales y todo eso. YouTube, también tengo un canal de YouTube. Pero, entonces,
1: pero sale la información para buscarlo.
0: Sí, ahí está la información. Sí.
1: Ok, bien. Sí. Doctor Antero, como siempre, esta es su casa y usted sabe que por acá es bienvenido. Y muchas gracias por resolvernos la vida. Para las personas que están buscando la visa, hay una sola persona que es el doctor Antero, Germán Ramírez. Doctor Antero,
0: gracias,
1: un abrazo por estar acá. Gracias por estar acá y por acá lo esperamos como siempre. Y gracias por acompañarnos.
0: Gracias a ustedes. Y como digo siempre, y he dicho en las radioemisoras cristianas, las cosas se deben hacer correctas ante Dios y ante la ley del hombre. Si usted quiere una visa realmente y quiere que salga todo bien, haga las cosas correctas ante Dios y ante la ley del hombre. Y todo le sale bien.
1: Muchas gracias.
0: No se preocupe y aquí estoy para ayudarles.
1: Muchas gracias.
0: Dios les bendiga.
1: Muchas gracias. El doctor Antero, Germán Ramírez.

0: Son las 11 de la mañana, 13 minutos. 11 de la mañana, 13 minutos. Escuchamos al Paz Rogers y Fuentes con Principios de Bienestar.
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2: Cuando el mundo no lo entiende. Estamos hablando de cuántas clases de sabiduría hay. Usted tiene que saberlo de memoria. Está en Santiago capítulo 3, versículo 15 al 17. Está la sabiduría de lo alto, la sabiduría terrenal, la sabiduría animal y la sabiduría diabólica. Ahora que sabemos que son estas cuatro, entonces podemos examinarnos a nosotros mismos. ¿Con qué clase de sabiduría actuamos? Para manejar las relaciones familiares, laborales, académicas, en la congregación, para comprar, para vender, para viajar. ¿Qué clase de sabiduría estamos usando? Número dos, como tenemos tantas personas cerca, incluyendo el tema de hoy, las amistades, usted tiene que saber si esa amistad que usted tiene, tiene la sabiduría de lo alto. Porque si es terrenal, animal y diabólica, le cuento que eso contamina. Dime con quién andas y te diré quién eres. El que anda entre lobos aprende a aullar. Tal son sus amistades, tal es usted también. Entonces, una vez más, podemos ver cómo son. Y ahí está en la palabra. Dice que la terrenal, animal y diabólica vive de los celos, celos amargos. Compra porque los demás compran. Quiere tener igual a ellos o más que ellos. Por ahí escribió alguien y dijo que sus amistades son unos copietas que quieren tener lo mismo que ella, hasta lo que tiene en la casa de esa amistad se parece. Y quiere tener más para humillar a los demás, para sentirse más que los demás y también para doblegar a los demás. Porque como ella es la que paga el almuerzo, él es el que paga las onces, pues tiene a los hambrientos alrededor de ella para doblegarlos y humillarlos. Ahí vamos, seguiré enseñando sobre las clases de sabiduría, pero nosotros usamos la sabiduría que viene de lo alto.

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0: Son las 11 de la mañana y 19 minutos, 11 de la mañana 19 minutos. Aquí estamos y seguimos con nuestros invitados a esta hora de la mañana. Esta canción lleva por título Toma el Volante. Señorita Gloria, ¿la última vez que usted tomó el volante de un carro?
1: ¿En enero?
0: ¿En enero? ¿Qué condujo?
1: Sí, en enero.
0: La señorita Daniela es piloto, es Schumacher, ella participaba en competencias. última vez que tomó el volante de un carro, señorita Daniela. No creo que se la haya olvidado.
1: Yo no sé si ya se me olvidó, la verdad, hace como más de 3 años.
0: ¿De
1: no
0: verdad?
1: Manejo. Sí,
0: bueno, muy bien. Con nosotros a esta hora Marion. Marion, un abrazo especial, bienvenido a la cadena Radial Vida, bienvenido a Vive la Vida. ¿Cómo van las cosas? ¿Marion? Si quieres para que actives el micrófono. Marion.
2: Buen día, ¿me escuchas?
0: Hola, ¿cómo estás? Bienvenida. ¿Cómo van las cosas, Marion?
2: Muy bien, muchas gracias.
0: Muy bien. ¿En qué parte del mundo te encuentras?
2: Estoy en Suiza.
0: En Suiza, santo Dios. Con razón, un poquito lo lejano. Marion, ¿qué horas son en Suiza? ¿Qué horas tienes por allá en esa parte del mundo?
2: Ahora son las 6:20.
0: Las 6:20 de la tarde. ¿Dónde naciste tú, Marion?
2: En Suiza.
0: ¿En Suiza?
1: En Zurich.
0: En Zurich. ¿Y por qué? ¿Y de dónde hablas español?
2: Es porque fui a Bolivia por medio año a hacer misiones y ahí también conocí a mi esposo, entonces sigo practicando.
0: ¿Y cómo se llama tu esposo?
2: Se llama Daniel.
0: ¿Y dónde está Daniel en este momento?
2: Está aquí cerca.
0: Ven y lo saludamos. Si lo tienes por allá a la mano, ven y saludamos a Daniel.
2: Perdón, por este momento no me está viendo, así que no puedo.
0: Bueno, listo, no hay ningún problema. Marion, perdóname. ¿La última vez que tomaste el volante de un carro, cuándo fue?
2: Hoy.
0: Hoy estuviste conduciendo. Pues bienvenida Marion a la cadena Radial Vida en Colombia. Gracias por estar con nosotros y gracias porque nos presentas esta canción que lleva por título Toma el Volante. Bueno, Dani, Gloria, Marion con nosotros. Ella en Suiza, nosotros en Colombia. Aquí en Colombia apenas en las 11 de la mañana, 22 minutos, apenas amaneciendo, pero allí en esta parte del mundo ya tarde noche. Adelante, Gloria.
1: Claro que sí, qué gusto saludarte y yo debo decir que Suiza es el país de mis sueños.
0: Hay que ir a Suiza.
1: Tengo que ir a Suiza. Pero sí, bueno, hablando un poquito de Toma el Volante, ¿en algún momento de tu vida de pronto tuviste que soltar justamente ese volante y decirle, no señor, tómalo tú porque yo creo que ya me estoy desviando de camino?
2: Yo creo que es algo que tenemos que hacer diariamente, darle el volante a Dios. No basta hacerlo una vez, sino siempre acordarnos y volver a hacerlo.
3: Oye, qué interesante. Y mira que escuchando este género de bachata es muy romántico. ¿Cómo nace esta propuesta que nos estás presentando aquí en la radio y que además luce mucho para una audiencia latina?
2: Sí, la canción es junto con Pablo Betancur. Él uh-huh. vino a nuestra iglesia 2 años seguidos a cantar. Se quedó en nuestra casa, así lo conocí mejor y entonces lo pregunté si podíamos hacer algo juntos porque siempre quería hacer una canción con ritmo latino. Entonces dije, con Pablo sería perfecto.
0: Eso está muy bien. Marion, cuéntanos un poquito cómo es el espíritu, cómo es el ambiente cristiano en Suiza, para que nos hables un poquito. Nosotros conocemos a Suiza, lo conocemos a través de las redes sociales, a través de los youtubers que viajan, a través de la gente que hace contenido allí en tu país. Pero cuéntanos, ¿cómo está el ambiente cristiano, por favor?
2: Hay muchas diferentes iglesias, yo creo que como en otros países igual. Y entonces también depende un poco cómo, de la iglesia mismo, si es más carismático, más tradicional, hay de todos aquí.
1: ¿Esta canción piensa sacarla en el idioma de ustedes o no? ¿Únicamente dejarlo en español?
2: ¿O en la sí, pensaba hacerlo en alemán.
1: Sí,
2: en mi idioma. Sí, es que antes de escribir la canción tenía la idea de mezclar los idiomas. Aquí en Suiza también estamos escuchando mucho música en otros idiomas, mayormente en inglés, pero también en español, entonces la gente también están acostumbrados a eso. Escuchan más en otros idiomas que en el propio idioma.
3: Okay. Oye, qué interesante, sí, bastante. Bueno, cuéntanos acerca de la expectativa que quizá compartiste con tu familia, en este caso tu esposo. ¿Qué quieres que suceda cuando la gente escuche esta canción?
2: Siempre mi deseo es que transporta algo de Dios, que pueden sentir Dios cuando escuchan la canción, pueden recordarse de Él y cómo es Él.
0: Sí.
2: Mira, y en ese caso también acordarse que debemos darle el control a Dios.
0: Es cierto. Marion, tengo entendido que en Suiza se habla alemán, francés, italiano. ¿Es verdad o es mentira?
2: Es verdad. Y hay una cuarta idioma también, el retorománish. Perdón, no sé cómo se diría en español.
0: El romanche. Sí, sí, romanche. De estos idiomas, del alemán, del francés, del italiano, del romanche. Ahora tú que sabes hablar español, ¿cuál es el con el que más te identificas, el que más te gusta, que tú dices, yo definitivamente hablaría todo el tiempo o alemán, o francés, o italiano, o español, o romanche?
2: El alemán suiza, para ser exacto. No es que en toda Suiza se habla todas esas idiomas a la vez, sino sí, hay partes en cuales se habla alemán, otra parte se habla francés, otro italiano, y yo nací en el parte alemán.
0: ¿Y para hacer música eliges el alemán que el español o te mantienes con el alemán todo el tiempo?
2: También canto canciones en español, pero siento que es más fácil para mí cantar en mi propio idioma.
0: Y cuando se trata de aprender, nosotros que somos latinos, mi querida Marion, que tú dices, yo les voy a enseñar alemán, francés, italiano. ¿El más difícil de esos tres, cuál es para aprender?
2: Es el alemán.
0: El alemán.
2: Definitivamente.
0: ¿Y el más fácil?
2: Para alguien que habla español sería el italiano, porque es el más cercano.
0: Bueno, muy bien. Ahí tenemos que aprender, señorita Gloria Daniela, mire, alemán.
3: Está fácil el italiano. Empecemos por el italiano.
0: Sí, alemán, francés, por ahí. Italiano, sí, porque el francés es término medio, no es tan fácil, pero sí, tampoco sí, es tan difícil.
1: Me dicen que el francés es más complicado. Pero bueno, preguntarte cómo nació la idea de crear Toma el Volante y qué te motivó justamente a llevar este mensaje de fe siendo en género bachata.
2: Estaba en un tiempo de devocional leyendo el Salmo 107 y me tocó mucho el corazón como habla de personas en diferentes situaciones difíciles cuales clamen a Dios y Él les ayuda. Y entonces escribí una letra basada en ese Salmo y cuando tenía la idea de hacer algo junto a Pablo Betancourt, entonces estábamos viendo las letras que yo ya había escrito y decidimos seguir trabajando con ese. Pero al final Pablo estaba inspirado con esa letra, pero escribió otra que es la canción Toma el Volante.
3: Sí. Y hablando acerca de esa cultura donde te encuentras de Suiza, hablemos un poco de esa parte gastronómica, de pronto cosas que coincidan con otros países que tú conoces o un plato que se acerque a los latinos allá en Suiza, ¿cuál podría ser?
2: Hay platos que creo que sé que también se come en Bolivia, no sé si se come también en otras partes de Latinoamérica, es por ejemplo el espagueti bolonesa, pero claro, es un plato italiano, pero aquí en Suiza lo comemos también seguido.
3: Sí, aquí también en Colombia.
0: Sí, el espagueti creo que es mundial.
3: Y a la boloñesa, sí, una delicia. Sí, sí,
0: ese es muy especial. Marion, entrando un poquito o retomando la pregunta frente al tema del ambiente espiritual, que tú dices que hay diferentes tipos de iglesias, ¿cómo ¿Cómo se puede llegar a evangelizar a Suiza? Es decir, alguien que vaya desde Latinoamérica y dice, oiga, yo necesito o quiero ir a evangelizar a Suiza. ¿Ese formato se puede hacer, Marion? ¿Es fácil? ¿Es difícil? La iglesia como tal es muy cerrada, las personas son cerradas. ¿Cómo se trataría, repito, de ir a evangelizar a Suiza?
2: Yo creo que es bastante difícil porque los suizos en ese aspecto, los que son ateístas, son bien cerrados. Es más fácil hablarles de una religión de naturaleza, por ejemplo, que hablarles de Jesús. Creen en todo, en poder de piedras, no sé qué, pero no en Jesús.
0: Creen en todo menos en Jesús, Marion.
2: Sí, pero claro que también hay varios creyentes.
0: Sí. ¿Y la Iglesia Católica es fuerte o no es fuerte allí en Suiza, Marion?
2: No es fuerte. Teníamos aquí la Reformación, entonces hay muchas iglesias reformadas también, y de las antiguas iglesias hay de los católicos y de los reformados, y después hay las iglesias, perdón, me olvidé la palabra, evangélicas.
0: Sí, correcto, muy bien, Gloria.
1: Sí, ¿qué fue lo más desafiante? El hacer una bachata en dos idiomas, que tú dijeras, bueno, esto se me complicó un poquito más, de pronto como meter frases o una misma frase en esos dos idiomas y que quedara bien con el ritmo de la canción, ¿o qué fue lo más desafiante?
2: Sí, fue justamente eso de como cantamos lo mismo en español y después en alemán, traducirlo, pero que rime.
1: Okay.
2: Y que entra con la misma métrica.
1: Tuviste
0: sí,
1: que recibir
0: lo mismo, ¿no?
1: Sí,
0: claro, que no
1: claro.
0: Es fácil.
1: ¿Tuviste que recibir clases de español o solo fue como lo aprendiste por convivencia en ese tiempo que estuviste allí en Ecuador?
0: En Bolivia.
1: Ah, Bolivia.
2: Tomé clases de español, sí, okay. Pero antes de ir a Bolivia yo tomé clases, pero solamente sabía lo básico.
1: Okay.
2: También ahí en Bolivia tomé algunas clases también.
0: Sí.
3: Ay, qué interesante. Bolivia, sí. Bueno, nos vamos a meter al rancho.
0: Explícale a Mario qué es eso.
3: Aquí coloquialmente en Colombia se dice metámonos al rancho. Entonces es como a ver un poquito esa vida personal. ¿Cómo conociste a Daniel? Cuéntanos esa combinación de esa atracción de una mujer bella de Suiza que resulte siendo hoy día pues esposa de un boliviano.
1: Boliviano.
3: Entonces cuéntanos cómo fue eso, fue amor a primera vista, cómo fue ese momento.
2: Él estaba en la iglesia donde yo servía, entonces había muchas ocasiones en cuales no hemos visto al comienzo, era nomás hola y chao, casi no nos hablábamos, pero luego nos conocíamos un poco mejor en un retiro de la iglesia.
1: Sí.
2: Y lo interesante fue que los dos no querían comenzar algo con alguien de otro país, porque dije, ah, eso se va a complicar mucho, mejor no, pero igual no pudimos resistir.
3: Uy.
0: Y se enamoran.
3: Más grande el amor.
2: Sí.
3: El amor que todo lo
0: sí,
3: puede.
0: Sí, sí. Traspasando fronteras.
3: Eso sí.
0: Marion, tengo dos amigas que son solteras, son jóvenes, están sobre los 30 años. ¿Cómo son los hombres suizos? Para que por favor tú le... son amigas que están escuchando en este momento, para que tú por favor les des un poquito de esperanza. De pronto están buscando un hombre europeo.
2: Los suizos son un poco cerrado, pero a la vez, como te dicen la verdad, no hacen juegos. ¿Qué más se podría decir?
3: O sea, son fieles.
2: Son fieles, sí, son fieles.
1: Me casaré con un suizo.
0: No, pero yo no estoy hablando de ustedes.
1: Estoy
0: hablando de otras amigas que son solteras. No estoy hablando de ustedes dos.
3: La Glorita cayó.
0: O sea, ¿tú recomiendas un hombre suizo o Marion para formalizar una relación?
2: No sé, porque no tengo mucha experiencia con esto, porque el mío es latino.
0: Pero de los que conoces, dices, son buenas personas.
2: Sí. Pero creo que ese se puede no creer en todo Jesús. El mundo hay buenas personas y hay otros en todo el mundo.
0: Sí, hay buenos, regulares y malos.
2: Sí, exactamente. Y entonces es encontrar la persona correcta.
1: Sí, mejor me caso con un latino.
3: Con un panameño.
1: Preguntarte, ¿cuál es tu lugar favorito de allá de Suiza? Que tú dices, si ustedes vienen por primera vez, sí o sí, ese es el lugar que tienen que visitar de primero.
2: Es difícil decir porque hay tantos lugares. Sí. Bonitos. A mí me encantan los lagos, pero también las montañas. Y para alguien que viene de visita, sí o sí, tiene que ver las montañas. Ay, que sí. Es lo más especial en Suiza.
1: Los Alpes, ¿no?
2: Los Alpes, sí. Ay. No podría decir cuál montaña porque todos son bonitos.
3: Ay, sí, me imagino. ¿Tú escuchaste la historia de Heidi, la niña de los Alpes, en algún momento de tu sí. vida?
2: Sí, sí, mi hija lo está escuchando todo el tiempo.
3: No, sí, te lo pregunto porque creo que es uno de los programas infantiles que pues dejan una enseñanza muy bonita, pero también resaltan, ¿no? Sobre, destacan los paisajes, las montañas, los Alpes de allá de Suiza. Y precisamente hablando como de esas lecciones que nos deja la vida, ¿puedes compartirnos algunas de esas enseñanzas que han marcado tu corazón en algún aspecto de tu vida? ¿Puede ser musical o en otro?
2: ¿Las enseñantes de Heidi o en general?
3: En general, las de Marion.
2: Ok. Ahorita tengo que pensar, ¿verdad?
3: Sí. Como mamá puede ser, sí, como esposa, como músico.
2: Una enseñanza es, para mí, es ese camino de hacer música, porque yo pensaba que no sé cantar, y en eso Dios me habló, me dijo que cante, y yo dije, ay, ¿por qué yo? ¿Por qué no alguien que sabe cantar? Y así comenzó todo, y fue un proceso muy lindo, porque tampoco me imaginaba dar entrevistas o hacer video musical, publicar las canciones, porque soy una persona introvertida, pero cada vez Dios me decía, hazlo, y entonces lo estoy haciendo, y eso sí ha sido un proceso bonito, que es ser obediente, aunque pensé que no podría, pero sí se puede, así cuando es. Dios dice.
3: Qué lindo.
0: Sí. Tú estuviste en Bolivia, Marion. ¿Qué otros países conoces de América Latina?
2: Fui a Perú, solo eso, Bolivia y Perú.
0: Sí. ¿Te gustaría conocer otros? ¿Sabes algo de Colombia, por ejemplo, Marion?
2: Sí, me encantaría visitar a Colombia, a muchos países, a Brasil, a Argentina. Visto fotos y me encantaría.
0: Sí. ¿Y de Europa qué conoces, Marion?
2: Italia, Francia, Grecia, España,
0: bueno,
2: Alemania, Alemania.
0: Buen recorrido, claro.
2: Islandia.
0: Sí, claro, buen recorrido. Estando allá hay que aprovechar. Gloria.
1: Pero sí, por gracias. Favor,
3: nos antojaste de todo eso.
0: Sí, claro.
1: Y ahí hablando de visas, nos fuimos. Preguntarte por qué eligieron bachata, por qué ese género musical. ¿Se escucha siempre mucho en Suiza?
2: no mucho, pero se escucha. A mí me encantan los ritmos latinos, también los bachatas. Y sabía que Pablo ya había hecho bachatas y entonces pensé que iba a quedar bien.
3: Bueno, pero sí estás quedando bien.
0: Ah. Sí, suena muy bien.
3: Sí. Bueno, cuéntanos una anécdota para que nos hagas reír un ratico, mi querida y bella Mario, nada más que tu nombre es bien particular. Algo que te haya pasado en Suiza y que todavía recuerdes con una sonrisa, que sea grato o que sea quizá cómico.
2: Que estaba, cuando era joven, estaba enamorada de un chico y fuimos a la estación del tren el día de San Valentín y entonces entramos a comprar algo para tomar y ahí regalaban rosas y a él le dieron una rosa para su novia. Entonces él me lo daba, como sabía que mi mamá estaba enferma, es para tu mamá.
0: Ay, no, eso está bien.
3: O sea, te estabas esperando esa rosa para ti.
1: Y llegó a la casa, no mami, aquí te mandaron.
3: Toda aburrida llegó a la casa. Mami, esta es tuya, pero me la regalas.
1: Me la autorregalo.
2: Y eso que él no sabía nada de lo que yo sentía.
3: Ah, pues con imagínate. Razón. Ah, no, pues con razón.
0: Marion, Marion, una última inquietud. Sabemos mundialmente que Suiza es un país costoso para vivir. Lo ve uno en las redes sociales, lo lee uno en los periódicos, en todo lado. ¿Cómo haces tú, no diciéndote cuánto ganas, ni mucho menos preguntándote, pero cómo se hace para vivir precisamente en Suiza, entendiendo que es tal vez uno de los países más costosos del mundo?
2: Suiza es un país sí, que todo es muy caro, pero a la vez también se gana bien. La cosa es que al final, dependiendo del salario, pero puede no quedar mucho como para salir o para... dependiendo. Pero sí se paga, está muy asegurado porque tenemos seguros para todo. Entonces, si pasa algo, sí es... hay seguro para eso, entonces no hay, no pueden pasar tantas cosas, por ejemplo, salud está cubierto y seguros para si se quema la casa, no sé qué, para todos tenemos nuestro seguro.
0: Muy bien. Bueno, Marion, pues para nosotros un placer enorme tenerte esta mañana, esta tarde allí con en Zurich, en Suiza. ¿Estás exactamente en Zurich o en dónde estás?
2: No, en Frauenfeld, es una ciudad pequeña.
0: Ah, ok. Gracias por estar acompañándonos en esta mañana, nosotros aquí en Latinoamérica, 11:43 minutos en Colombia. Las personas que deseen conocer tu música, ¿qué redes sociales estás manejando, Marion?
2: Facebook, Instagram, TikTok, y tenemos también Spotify, claro. Tenemos también una página web que es dsc33.ch y ahí también se encuentran los enlaces a los otros redes sociales.
0: Sí. ¿Y cómo, cuáles, qué redes sociales exactamente, cómo los pueden conseguir?
2: Poniendo DSC, algunos están un poco diferentes, pero lo más fácil es entrar por la página web dsc.ch de Suiza. Y ahí se puede ir directamente después a los otros
0: perfecto. Redes sociales. Perfecto, muy bien. Mario, una feliz tarde para ustedes allí en Suiza. Dios te bendiga y bueno, seguiremos escuchando más de tu música aquí en la radio, ¿te parece?
2: Me parece, muchas gracias por la oportunidad y muchas bendiciones.
0: Muy bien, muchas gracias. Muy bien, 11:44 con esta buena canción que lleva por título Toma el Volante. Nosotros nos vamos yendo, señorita Gloria, gracias, feliz almuerzo.
1: Feliz almuerzo y feliz inicio de semana.
0: Señorita Daniela, gracias, feliz almuerzo.
3: Igualmente, un feliz día para todos.
0: Nos quedamos con esta canción, Toma el Volante, de SC33.

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1: Bienvenidos al boletín de noticias. Iniciamos un recorrido nacional. Ruta Buscadora ha llegado para ayudar a cerca de 1,000 personas en el Caquetá. Los detalles con Tatiana Fonseca.
2: La Ruta Buscadora de la Unidad de Búsqueda de Personas Dadas por Desaparecidas continúa recorriendo Caquetá y ya ha brindado atención a cerca de 1,000 personas en distintos municipios del departamento. Durante las últimas semanas, la estrategia ha llegado a comunidades urbanas y rurales para orientar a familias que buscan a sus seres queridos desaparecidos. Como resultado, se han realizado 90 atenciones especializadas, más de 40 tomas de muestras de ADN y se han recibido nuevas solicitudes e información que podría contribuir a los procesos de búsqueda. La unidad móvil sigue avanzando por municipios del sur del departamento y continuará su recorrido durante los próximos días. Una vez concluya su labor en Caquetá, la Ruta Buscadora extenderá su trabajo a Putumayo y posteriormente al departamento del Huila. 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
1: En otras noticias, proponen exonerar de impuesto predial a dueños de edificaciones que refuercen su estructura en Bogotá. Rubén Tao.
3: El proyecto que fue presentado por el concejal Julián Uzcategui contempla dos beneficios tributarios para quienes refuercen estructuralmente sus inmuebles. El primero es una exención del 100% del impuesto de delineación urbana, el trámite que cobra el distrito por expedir la licencia de construcción. Para quienes soliciten específicamente una licencia en la modalidad de reforzamiento estructural. El segundo es un descuento progresivo en el impuesto predial unificado durante 10 años para los predios que certifiquen haber culminado las obras con un alivio del 70% en los primeros 5 años, decreciente hasta el 5% en el año 10. La propuesta aplicaría a las edificaciones construidas antes de 2010, año en que entró en vigencia el Reglamento Colombiano de Construcción Sismo Resistente y que, por tanto, no fueron diseñadas bajo sus estándares actuales. Se dará prioridad a los inmuebles ubicados en zonas de amenaza sísmica alta según la microzonificación sísmica de Bogotá y a los predios residenciales de estratos 1, 2 y 3. Todo lo que pasa en Bogotá está en CRB Radio.
1: Banco de Materiales toma fuerza para reconstruir al Chocó tras el terremoto. Ruth López.
4: Pues la reconstrucción del Chocó sigue avanzando paso a paso. Luego del fuerte terremoto del pasado 10 de agosto, la gobernación del Chocó informó que su banco de materiales continúa creciendo gracias a las donaciones de ciudadanos, empresas y organizaciones que se han unido para apoyar a las familias afectadas. La iniciativa busca reunir cemento, varillas, tejas, tuberías, materiales eléctricos y otros insumos necesarios para reparar y reconstruir viviendas, escuelas y espacios comunitarios que resultaron dañados por el sismo. Cada aporte representa una nueva oportunidad para que cientos de familias puedan recuperar la tranquilidad y volver poco a poco a la normalidad. Desde la gobernación también se hizo un llamado a los voluntarios para apoyar las labores de descarga, clasificación y organización de los materiales que llegan al centro logístico dispuesto para la emergencia. Además, el sector empresarial ya comenzó a sumarse con importantes aportes para fortalecer la fase de reconstrucción. Una muestra de que, en medio de la dificultad, la solidaridad de los colombianos sigue siendo una de las herramientas más fuertes para ayudar a levantar al Chocó. El departamento del Chocó está con CRB Radio.
1: Gracias por acompañarnos. A las 2 de la tarde volvemos con más noticias. En instantes, el devocional con el pastor Eduardo Cañas y la conducción de Daniel Alejandro Zamudio.
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0: 11 de la mañana, 59 minutos. Aquí estamos para vivir el devocional en su tercera emisión, Cambia el Reloj. Ahora son las 12 del día. En punto tenemos una cita con lo sobrenatural.
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1: Gracias por acompañarnos en esta tercera emisión del Devocional a través de nuestras frecuencias de CRB Radio, a través de www.crbradio.com.co, a través de TuneIn Radio, nos ubican como Vida AM, es la única parte donde nos van a ubicar así. En TuneIn Radio nos ubican como Vida AM y nos pueden escribir si nos ubican así. ¿En dónde? En esa plataforma, en la plataforma Alexa. Y allí pueden encontrarnos como Vida AM, nos pueden sintonizar. También gracias por escucharnos a través de la app de CRB Radio, app que está en este momento encendida. También a través de Claro Música nos pueden encontrar como CRB Radio. Vida Bogotá 890 AM. Nos pueden encontrar allí en Claro Música. Gracias a Estela Calderón por escucharnos en Canadá. ¿Qué tal la situación en Canadá, en Toronto? ¿Qué tal el clima a esta hora? Gracias por escribirnos, gracias por decirnos qué están haciendo. Son las 12 del día, 2 minutos, estamos en directo. Esto no es inteligencia artificial, esto es un diálogo con un Dios verdadero, con personas reales como ustedes y como nosotros. ¿Y cómo nos relacionamos? A través de lo que ustedes escriben, a través de lo que nosotros decimos en la radio. Gracias, por eso gracias por siempre escribir su nombre, fundamental para poderle saludar. Gracias a nuestros oyentes que escuchan Vida 890 AM en la capital de la República, en la Sabana Norte, gracias por escucharnos. Gracias a Adela por escucharnos en este momento desde Ibagué, en la frecuencia 100.7, desde Girardot Ricaurte. Adriana Elizabeth Romero González está en este momento escuchándonos. ¿Y qué estás haciendo? Aparte de escucharnos, ¿estás en el trabajo? ¿Estás en la casa? John está en Barranquilla. Allí está al aire la frecuencia 99.6. Bendiciones desde Bojacá, Cundinamarca. Alguien nos está saludando. Gracias por saludarnos desde Bojacá, Cundinamarca. También está con nosotros Susana Gutiérrez. Bendiciones. Está desde Tuchín, Córdoba, Jader Mendoza. Jader Mendoza Feria, siempre escuchando el devocional. Gracias, Jader, por escuchar la frecuencia 104.7 que origina desde Sampués. Gracias a las personas que nos están dejando sus notas de audio con un testimonio. Hoy es lunes de testimonio. Lunes de testimonios. Gracias. Está en la casa nuestro oyente Jader Mendoza. Gracias. Por acá también tengo el saludo de Amanda Díaz desde la ciudad de Bogotá, desde la linda Bogotá, 890 AM. Ahí está almorzando. Adriana Elizabeth está almorzando y está orando por su salud. Vamos a orar en algunos instantes. Cuando nuestro pastor Eduardo termine este tema, la segunda parte de qué hacer para cruzar el Jordán. Segunda parte. En la primera parte nos dijo que para cruzar el Jordán hay que tomar decisiones. Así como el pueblo de Dios tomó la decisión de atravesar el Jordán. Carlos Castro está orando por una cirugía de rodilla. ¿Te la van a practicar? ¿Te la practicaron? Nos puedes comentar. Paula Andrea Mayorga está en Bojacá, Cundinamarca. Gracias por ese mensaje. Escuchas Vida 890, ¿verdad? La frecuencia 890. Luis está desde Pileta, Sucre. Se está recuperando. ¿Y de qué te recuperas, Luis? ¿Alguna cirugía, alguna intervención quirúrgica? ¿De qué te recuperas? En Barranquilla, otro oyente desde Barranquilla. En este caso, otra oyente desde Barranquilla, Marjorie. Gracias, desde Barranquilla. Somos los amigos del devocional de CRB Radio. Siempre CRB Radio. En tu casa, en tu hogar, en tu trabajo, en tu familia, en el hospital, en el caserío, en el municipio, en la población. Gracias por aceptar nuestra compañía. Se recupera de una fractura, dice Luis desde Pileta, Sucre, para pedirle a nuestro Padre Celestial que se glorifique. Le van a practicar la cirugía a Carlos Castro, una cirugía de rodilla. Gracias, que el Señor sea dirigiendo a los galenos, a los cirujanos, a todo el equipo que intervendrá en esa parte del cuerpo. Está también con nosotros Yesenia Salomé Rodríguez. Gracias, Yesenia, por saludarnos. Desde El Rosal, Dora Páramo. Gracias por escuchar Vida 890. Y si hoy estás orando, por ejemplo, porque el Señor se glorifique durante esta semana, o que el Señor haga algo esta semana, puedes enviarnos esa oración y nosotros te vamos a acompañar en la oración. Eso sí, dirigida al Padre, en el nombre de Jesús, con la guianza del Espíritu Santo. Entonces, allí te acompañaremos en oración. Pero que sea nota de audio. Para ello, le bajas todo el volumen a tu radio, si fueras tan amable. Y vamos a escuchar esa oración en los siguientes minutos. Gracias por saludarnos. También José Chamorro está desde Cincelejo, en el departamento de Sucre. Oremos. Padre, gracias por estos minutos, por la vida, la salud de cada oyente de nuestro pastor Eduardo. Gracias. Gracias porque estás permitiendo que las zonas afectadas por el terremoto que vivimos el lunes 10 de agosto, de a poco se vayan levantando, al igual que la infraestructura de los mismos lugares. Gracias, papá, por cada persona que dejara una nota de audio con un testimonio o con una oración. Nos uniremos a esa oración y clamaremos a ti. Estos minutos están en tus manos, Espíritu Santo, en el nombre de Jesús. Amén y amén. Este amigo Daniel Alejandro Zamudio te invita a vivir la segunda parte del tema, ¿qué hacer para cruzar el Jordán? Pastor Eduardo, mientras usted nos permite escuchar música, testimonios desde los diferentes lugares, vamos a escuchar los audios de nuestros oyentes. Pastor, usted en el devocional.
2: Muchas gracias. La palabra se titula ¿Qué hacer para cruzar el Jordán? Segunda parte. Abra su mente, abra su vida para recibir lo que Dios ha preparado para usted. Pero también recuerde a alguien que usted sabe que necesita de Dios para que ahora mismo lo llame y lo oriente para que él escuche este programa. Un saludo a usted que está en la etapa de su adolescencia y ama al Señor. Un saludo a usted que es un niño que le fascina escuchar este programa. Un saludo a usted que está entrando a la etapa de la juventud y ha decidido amar al Señor y servirle con todo el corazón. Roberto Orellana nos dice, dependo de ti.

0: Qué bueno es tomar esa decisión. Señor, dependo de ti, nada lo hago sin que tú me guíes.
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0: Y el pensamiento sabio es muy breve, pero tiene una gran enseñanza. Dice así: estudiar es una tarea para toda la vida. Estudiar es una tarea para toda la vida.
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0: Y ahora vamos a nuestro escenario de gloria, donde di una palabra, compartí, y luego el Señor se glorificó como Él quiso.
2: Apóstol, aquí está Luz. Ella tiene un testimonio de un pacto, de una promesa de vida que ella hizo en el 2011. Ella le dijo al Señor, a punto de perder su casa, ya estaban yendo a mirarla para rematar su casa, pero ella tomó la palabra que recibió en un culto del Salmo 105:34, donde dice que no saldría sin plata, sino que yo lo sacaría con oro y plata. Ella se apropió esa palabra y además le dijo, Dios, yo quiero que tú cambies a mi hijo que está hundido en el alcoholismo. Y si tú haces esto, yo voy a traer ese pacto que hoy hago contigo y lo llevaré a la iglesia y se lo entregaré al apóstol. Hoy esas dos cosas sucedieron. Ella no perdió su casa. Ella logró vender su casa y su hijo que estaba en el alcohol, ahora Dios lo ha rescatado, ya no está en el alcohol. Dios se apareció a su vida. Y hoy trae la promesa de la venta de su casa. Son el diezmo. Y el total es 21 millones, porque Dios, en lugar de sacarle sin un peso, Dios le sacó con oro y con plata. Ojo, y aquí está el pacto.
3: Un aplauso. Tremendo. ¿Y tu hijo cambió?
4: Cambió, pastor. Y ya fue un encuentro también y Dios está haciendo la obra en él.
3: Oiga, iba a perder su casa. Dios se la hizo recuperar, la pudo vender en un precio considerable. Su hijo que estaba metido por caminos equivocado, salió, está restaurado, y como un acto de gratitud, 21 millones de pesos trae ella para el Rey de Reyes y Señor de Señores. Amén. Dame la mano, hija. Dame la mano. Padre, gracias por esta sierva. Señor, a partir de hoy, ella comenzará a ver aún cosas mayores. Declaro que ese hijo no volverá atrás y declaro que de ese hijo se levantará un hombre de tu corazón, un empresario, un hombre serio, respetuoso. Tendrá un hogar sólido, bendecido, y ella tendrá alegría en su corazón como la alegría que tuvo Ana cuando tú la sacaste de la vergüenza. Amén y amén. Te bendigo, mujer. Amén. Dígame, ¿quién pasó hoy? ¿Quién?
4: Michael.
3: Tu hijo Michael.
4: Él regresó anoche y me dijo, mami, yo mañana voy con usted a la iglesia. Hoy se levantó y vino conmigo y pasó acá y hizo la oración de
3: Dios. O sea, regresó tu esposo, regresó tu hijo y tu vida está bendecida.
4: Sí.
3: Y declaro que tu hogar se restablece completamente y que lo que se perdió se recuperará. Se recuperará el diálogo, la paz, la tranquilidad. Se recuperará inclusive la salud. Lo declaro en el nombre de Jesús.
0: Usted también puede abrir su corazón y esperar un toque de gloria en su vida.
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0: Y la palabra, como lo dije, se titula ¿Qué hacer para cruzar el Jordán? Segunda parte, leemos en Josué capítulo 3, versículos 1 en adelante.

Josué se levantó de mañana, y él y todos los hijos de Israel partieron de Sitín y vinieron hasta el Jordán y reposaron allí antes de pasarlo. Y después de 3 días, los oficiales recorrieron el campamento y mandaron al pueblo diciendo: cuando veáis el arca del pacto de Jehová vuestro Dios y los levitas sacerdotes que la llevan, vosotros saldréis de vuestro lugar.

Ahora seguimos con este tema. ¿Qué hacer para cruzar el Jordán? Ya en el programa anterior dije que hay que tomar una decisión, no quedarme como a la incertidumbre. Debo tomar una decisión. Pero ahora, en este segundo programa, encontramos nosotros que dice la Biblia, en lo que leímos, lo siguiente: Josué se levantó de mañana. De mañana allí significa bien temprano. Estamos hablando entre las 4 de la mañana y las 5 de la mañana. Entonces, eso nos habla de prontitud. Así que para que tú cruces el Jordán de tu crisis, tú tienes que tomar una decisión, pero hacerlo pronto. Hacerlo pronto. Josué se levantó de mañana. Sí. Él pudo haberse levantado a las 8 de la mañana, 9 de la mañana, pero madrugó. Eso habla de prontitud. A Josué le gustaba hacer las cosas con prontitud. Más adelante, cuando fueron a tomar a Jericó, dice que se levantó de mañana. Más adelante, cuando hubo un problema para tomar la ciudad de Ai y no la pudieron tomar, dice que se levantó de mañana. Más adelante, cuando fueron a tomar la ciudad, dice que se levantó muy de mañana. En el caso de Jesús, dice que se levantaba de mañana, siendo aún muy oscuro, dice la Biblia. Sí. Abraham también, la palabra dice que madrugó a cumplir lo que Dios le había ordenado. Entonces, hermano amado, para que cruces el Jordán, tú tienes que hacerlo pronto. No dilates la decisión. Si te vas a casar porque ya vives con él o ya vives con ella, no lo postergues. No, hazlo pronto. Si te vas a matricular en la universidad, hazlo pronto. Si vas a servirle al Señor, hazlo pronto. Sí, no dejes las cosas quietas, tranquilas. Actúa con prontitud. Entonces el Jordán se va a dividir. Entonces la crisis se va a dividir. Entonces el problema se va a solucionar. Entonces la enfermedad se va de tu cuerpo. Hazlo pronto. Lee la palabra pronto. Ora pronto. Ven a la iglesia pronto. Cree pronto. Háblale a alguien de Dios lo más pronto posible. No lo postergues. Tienes una enfermedad incurable, ve al médico pronto. Todo hazlo pronto. No lo dejes allí detenido, quieto. Actúa, porque entonces Dios te respaldará y no te dejará en vergüenza.

Gracias, mi Dios, gracias, mi Rey, gracias, mi Señor. Te amo, te adoro, te bendigo. Gracias. En el caminar de la vida hay tantas decisiones que a veces he dejado, y cuando las he querido tomar ya no se han podido. Te he pedido perdón y he corregido eso, Señor. Ahora he decidido que cuando sé que algo es tuyo, actúo con prontitud para tomar lo que tú me quieres entregar. Señor, te pido por cada vida que me está escuchando, te pido por él, por ella, por esa decisión que tiene que tomar, que sea pronto, que lo haga con prontitud, como Josué que madrugaba. No lo dejaba para las 12 del día, ni para la tarde, ni para la noche. Las primeras horas de la mañana estaba listo para hacer lo que tú le habías pedido. Dígale, Señor, quita la pereza de mí, la parsimonia, el doble ánimo. Quita el adormecimiento espiritual. Dame hambre por tu gloria. Dame diligencia. Dame capacidad. Dame vida, dame fortaleza. Tómame de la mano y llévame. Restaura mi alma. Perdona mis pecados. Hazme libre, Señor Jesús.

Te amo, papá. Te adoro, te alabo. Recibe la gloria. Te lleno de sabiduría, dice el Señor, para que no te equivoques. Te has equivocado muchas veces y no avanzas. Estás estancado. La bendición no llega a las personas que no tienen sabiduría. El Señor dice: vengo para llenarte de sabiduría. Recíbela. La sabiduría te llevará a actuar de la manera correcta, en el momento correcto, en la hora correcta, en el día correcto, sin dilaciones. Oh, mi alma te alaba. Corrige a tu hijo de manera pronta. Habla con él de manera pronta. Habla con esa persona de manera pronta. Arregla las cosas antes que sea demasiado tarde.

Y ahora, Padre, me sumerjo en tu gloria, me sumerjo en tu presencia, en el nombre de Jesús, el que murió en la cruz y resucitó de los muertos para nunca más morir. Me cubro con la sangre de Jesús. Ahora, Señor, usted hermano, usted amigo, si le es posible arrodillarse, hágalo. No ponga su fe en mí. Yo no lo puedo sanar. Ponga su fe en el Señor. Él viene para glorificarse en su vida. Y ahora, a la voz de tres, uno, dos y tres. Señor, comienza a moverse. Ahora, tu cabello que se está cayendo, el Señor viene ahora. Y ahora toca tu cuero cabelludo. Ahora toca tu corteza capilar. Y ahora el Señor trabaja allí y se activa la vida en tu cuero cabelludo. Se detiene la caída de tu cabello. Ahora recibe el toque de Dios. Y la gloria del Señor viene para sanarte de esa sinusitis. El poder de Dios ahora cae en el nombre de Jesús. Esa materia, ese problema que tienes en tu nariz, el dolor que tienes en la frente, a veces por tu nariz sale agua maloliente, líquido, pero también te arde la nariz, a veces sale sangre. Hay una gloria ahora envolviéndote y el Señor te sana de esa sinusitis. Sí, ahí está el fuego del Espíritu envolviéndote. Recibe sanidad. Poder de Dios. Más, Señor, te ministra, te toca, te levanta, te restaura. En el nombre de Jesús, ese hijo regresa de nuevo a casa. Sí, regresa de nuevo a casa. Regresa para vivir contigo. Regresa para respetarte. Regresa para amar a Dios. Ahí está la gloria. Recibe el toque del Espíritu Santo de nuestro Dios.

Padre, ven a nuestra patria, ven a los lugares donde hay violencia, ven a los lugares a donde hay asesinatos, ven, Señor, y pon tu mano. Mira tantos niños que están siendo asesinados. Mira tantos niños que están siendo violados. Mira tantos niños que están siendo abandonados. Perdona a aquellos que han maltratado a los niños. Padre, ven con tu gloria. Levanta la niñez de nuestra patria. Señor, que se cumpla tu palabra cuando dice: Él hará volver el corazón de los padres hacia los hijos y el corazón de los hijos hacia los padres. Ven a la niñez, ven a los niños maltratados, ven a los niños heridos, ven a los niños violados, levántalos y sana el corazón de esos niños, Señor Jesús.

Escriba aquello que usted quiere hacer en estos días y comience a desarrollar los pasos que usted debe dar para arreglar esa situación. Estoy orando por usted para que se afirme en los caminos de nuestro Dios. Gracias por orar por mí y por orar por este ministerio de la radio. Estamos llegando a través de la internet al mundo y estamos también llegando a través de la radio. Estamos llegando a La Guajira, al Cesar, a Norte de Santander, al Tolima. Estamos llegando al Huila, estamos llegando al Cauca, estamos llegando a Atlántico, a Bolívar, a tantos lugares. Su semilla, esos 20,000 pesos, esos 100,000, esos 50,000, ese 1,000,000 de pesos, esos 2,000,000 que usted da, sirven para que la palabra corra por las veredas, por las aldeas, llegue a las cárceles y a donde Dios la quiera llevar para que vidas le conozcan. Si tiene un testimonio porque el Señor le habló y usted creyó y el Señor le sanó, puede llamar para que lo comparta y así se prepare para otro nuevo milagro. Recuerde, cruce el Jordán de los problemas, hágalo con prontitud en el nombre de nuestro Señor Jesucristo.

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0: como tú. No hay nadie como tú. Por eso el Señor es dueño de toda la gloria. Nuestro pastor Eduardo nos está compartiendo el tema ¿qué hacer para cruzar el Jordán? Segunda parte. Y nos ha hablado con base en el libro de Josué, capítulo 3, versículos 1 al 3. Le damos la bienvenida a las personas que nos escuchan por primera vez. Gracias por acompañarnos. Les damos la bienvenida. Gracias por escuchar una de nuestras frecuencias de CRB Radio o www.crbradio.com.co o nuestra app de CRB Radio. ¿Qué hacer para cruzar el Jordán? Josué capítulo 3, versículos 1 al 3. Vamos a la palabra de Dios. La palabra de Dios es la Biblia. La Biblia es inerrable, no tiene errores. Infalible, no falla. Y es suficiente. Por lo tanto, si usted y yo queremos escuchar la voz de Dios, debemos leer la palabra, la Biblia. Josué 3, versículos 1 al 3. Josué se levantó de mañana, y él y todos los hijos de Israel partieron de Sittim y vinieron hasta el Jordán, y reposaron allí hasta... y reposaron allí antes de pasarlo. Versículo 2. Y después de 3 días, los oficiales recorrieron el campamento. Versículo 3. Y mandaron al pueblo diciendo: cuando veáis el arca del pacto de Jehová vuestro Dios y los levitas sacerdotes que la llevan, vosotros saldréis de vuestro lugar. Entonces, aquí nuestro pastor Eduardo nos enseña lo siguiente. Ya nos había dicho a las 8 de la mañana que ¿qué hay que hacer para cruzar el Jordán? Número 1, tomar una decisión. Y número 2, Josué se levantó de mañana. Eso habla de prontitud, porque allí eran las 4 o 5 de la mañana. Prontitud. Y aquí viene una pregunta clave. No dilates la decisión. Pregunta, ¿tú has dilatado alguna decisión en tu vida? Si quieres, escríbelo. Si quieres, deja una nota de audio y di, sí lo he hecho. Esta decisión que he dilatado, que he postergado, pues me ha dejado en esta situación. Entonces, ¿has dilatado alguna canción? Perdón, ¿alguna decisión? ¿Has dilatado, has postergado y aún postergas alguna decisión? Recuerda que en esta narración que nos habla el libro de José, el libro de Josué capítulo 3, el Jordán representa una frontera espiritual, representa la transición hacia las promesas de Dios, la muerte al viejo yo y la purificación espiritual. Puede ser que tú has postergado una decisión como la de casarte porque vives en unión libre, una decisión como la de dejar un pecado, dejar una actitud nociva, dejar una actitud o un vicio que te destruye. Y has postergado eso. Has postergado el perdonar a alguien, el pedirle perdón a alguien, el cumplir una promesa. Has postergado eso y dices, esta semana lo hago, la próxima semana lo hago. ¿Te ha pasado eso? Puedes enviar una nota de audio y puedes escribir la palabra opinión. Pero aquí la clave es, el desafío es no seguir postergando las cosas. No seguir postergando las decisiones. No voy a meterme más en deudas. Bueno, pues no lo sigas haciendo. Voy a leer la Biblia. Bueno, pues comienza a hacerlo. Voy a orar. Bueno, comienza a hacerlo. ¿Pero has postergado algo? ¿Has postergado algo espiritualmente hablando? Esa es la pregunta. Vamos a escuchar este testimonio y luego estaremos también orando. Abrimos el canal para nuestros oyentes. Buenas tardes, bendiciones.
1: Buenas tardes, hermanos del Devocional. Mi nombre es Lisbeth. Llamo para dar un testimonio. El testimonio es que mi hija Linda Rocío tuvo ayer una hermosa bebé. El testimonio es que mi hija venía presentando muchas complicaciones durante el embarazo. Comenzó su trabajo de parto, pero en el trabajo de parto no dilataba. Y cuando se dieron de cuenta los doctores, la bebé venía con el cordón umbilical enredado. Y la honra y la gloria es para Papito Dios, porque por él es que la bebé está bien. Y gracias a Dios, mi hija también se encuentra bien. Está en recuperación, pero están bien, gracias a Dios. La honra y la gloria sea para él. Gracias, hermanos del Devocional.
0: Gloria a Dios. Y aquí estamos, los amigos del Devocional, para celebrarlo. Gracias, papá, por haber permitido que esta bebé naciera, a pesar que venía con el cordón umbilical enredado en su cuello. Se habría podido asfixiar, pero tú permitiste que naciera. Gracias, Señor. Gracias, papá. Te damos toda la gloria y toda la honra a ti.

0: ya no pertenezco a nadie más porque tuyo soy por siempre. Esa es una decisión. Esa es una decisión. Mi adoración ya no le pertenece a nadie más. Mi alabanza ya no le pertenece a nadie más. Mi fe ya no la pongo en nadie más. En nada más. Solamente en Jesús. Esa es una buena decisión. Más testimonios. Buenas tardes.
1: Buenas tardes, amigos del Devocional. Mi nombre es Erika Viviana Ramírez. Es para dar testimonio de mi hijo Andrés Esteban Chica. ¿Sí? Pasó a la Universidad Nacional, ya entró a estudiar el 21 de agosto. Dios aparejó todo para que se pudiera matricular y él dijo, mira. Entró a estudiar filología con énfasis en francés y también en inglés. Estoy orando por mi hijo para que Dios toque su corazón, para que le vaya muy bien en este semestre.
0: Amén. Filología en la Nacional. Gloria a Dios por esas puertas abiertas. Entonces, oramos, Padre, porque Él allá tome la decisión de amarte por encima de todas las cosas. Porque Él pueda decir, yo amo a Dios, yo temo a Dios. Y aquí oramos por todos nuestros hijos. Oramos porque nuestros hijos en la universidad no se aparten de ti. Lo contrario, que ellos te amen más. Que ellos amen más tu palabra. Que ellos digan, este conocimiento que tengo de la ciencia, del arte, de las diferentes áreas de la vida, me acercan más a ti. Gracias, papá. Nuestros hijos te aman. Amén. Amén. Otro testimonio. Buenas tardes.
2: Buenas tardes, amigos del Devocional. Llamo para darle la gloria a Dios. Yo había escrito pidiendo oración por mi sobrina Viviana, que estaba pasando por un cáncer. Y gracias al Señor, ya esta semana pasada, ya salió libre el cáncer, ya está bien, ya le está volviendo a salir cabello, pestañas. Gracias a Dios y a ustedes por habernos apoyado en la oración. Les bendigo, les doy muchas gracias y gracias a Papito Dios porque Dios es bueno y escucha nuestras oraciones.
0: Sí, señora. Qué bueno que el Señor escuche nuestras oraciones. Qué bueno que siga atento a nuestra voz. Y nuestra oyente, Luz Marina, dejó una nota de audio donde oraba a nuestro Padre Celestial. Y nuestro Padre Celestial es bueno. Escuchó su oración, su hija tenía cáncer, pero ese cáncer se detuvo, se secó. El Señor lo hizo, gracias, papá. En la cruz del Calvario tú moriste por toda enfermedad. Por tu llaga fuimos nosotros curados. Gracias, Señor, porque aunque sea tu voluntad, nosotros debemos creer. Aunque sea tu soberanía y en tu tiempo, nosotros debemos creer que tú lo puedes hacer. Gracias por eso. Y ahora, por favor, escucha la oración de los oyentes que dejaron esta nota de audio, oyentes que están trabajando, oyentes que están en este momento dirigiéndose de un lugar a otro, que están buscando trabajo, pero que oran a ti como estos oyentes.
3: Padre bondadoso y rey celestial, hoy pongo mi oración, la oración que hice o la necesidad que pongo para que tú, Señor, te manifiestes, te glorifiques y me ayudes a salir adelante en este mes y en este año, en mis dificultades, en mis adversidades, en ayudarme a tomar decisiones, Señor, en quitar toda esta situación tan difícil que vivo acá en la casa con mis hijos y con la señora Gloria, ya que me hacen la vida imposible, me desprecian, me ignoran y se aprovechan de mí, quieren que yo gaste más dinero y se burlan hasta de mí por lo que hago, por lo que pienso, Señor.
0: Por favor, métete ahí en ese hogar y ayúdale a Ferney Garavito. Ayúdale que él te pueda conocer en lo profundo, que él pueda amarte con todo el corazón, que él pueda tener una relación profunda contigo y que, como el pueblo que cruzó el Jordán, lo cual quiere decir que hubo una transformación, porque después del Jordán venían tus promesas, la muerte al viejo yo, la muerte a la carne, y venía purificación espiritual. Entonces, que Él pueda tomar decisiones con base en tu palabra y que Él te pueda ver, es nuestra oración en el nombre de Jesús. Y que Él pueda decir, yo quiero una visitación, o no quiero solamente una visitación, yo quiero una habitación, yo quiero que tú estés en mi vida, en tu corazón.

0: Disfruta mi adoración. Disfruta mi adoración y ayúdale, por favor, a Rafael Gómez, que dice: he postergado por mucho tiempo el perdonar a mi papá. También ayúdale a Juliana Rivero, que dice: he postergado por mucho tiempo el leer la palabra de Dios. Que este sea el tiempo donde no dilatemos más las decisiones, y sobre todo las que tienen que ver con entregarnos a ti, con rendirnos a ti. Amén. Vamos a cerrar con este testimonio que nos llega a través de la cuenta de WhatsApp 315-625-4430. Buenas tardes.
1: Hola, amigos del Devocional. Buenas tardes. Mi nombre es Ruth. Quiero dar testimonio. Mi hermana le diagnosticaron un cáncer bastante agresivo en la cara, donde tuvo varios tumores bastante pronunciados, pero el más grave fue el de la nariz, donde posiblemente le iban a hacer unas cirugías bastante complicadas porque al parecer el cáncer había llegado al cartílago. Pero le pedimos mucho al Señor, oramos mucho con el Señor y gracias a sus oraciones también. Afortunadamente el cáncer no llegó al cartílago, se le hizo un injerto bastante fuerte, pero la segunda patología salió limpia. Estamos a la espera de la recuperación y que la nariz, la cara acepte los injertos. Entonces, la honra es para el Señor Jesucristo y gracias a ustedes por apoyarnos en oración.
0: Padre, qué complejo, ¿verdad? Qué complejo, qué complejo. Por las cosas que atravesamos. Pero mira cómo esta familia tomó la decisión, número uno, de unirse. Tomaron la decisión. Número dos, con prontitud, se acercaron al Señor. Y como familia rodearon a esta mujer. Aunque el procedimiento médico ha sido exitoso, todo está en las manos del Señor. Y ahora están esperando que el cuerpo, específicamente el rostro, asimile los injertos y le dan la gloria a Dios porque el cáncer no tocó el cartílago. Gracias, papá. Gracias. Gracias, Padre, por tu mano poderosa sobre nosotros. Hoy tomamos la decisión de levantarnos para creer que tú estás con nosotros, que tú estás con Colombia.

Gracias, gracias papá. El desafío para hoy es no dilatar las decisiones que debemos tomar. Tenemos que tomarlas sin dilataciones. Con el favor de Dios, nos encontraremos nuevamente a las 5 de la tarde con nuestro pastor Eduardo Cañas Estrada. Este amigo Daniel Alejandro Zamudio te dice, en este día, das la gloria a Dios y el Señor abre puertas para ti. Un abrazo, bendiciones.

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0: Vamos para adelante. El merengue. A la 1 de la tarde. 1 minuto. 24 de agosto. ¿Cómo está, Mauro? Bienvenido. Buenas tardes a Vida Deportiva. ¿Qué escuchamos?
1: Sí, señor, eso es un clásico, sí, claro, de clásicos de la música tropical, esa unción tropical.
0: Unción tropical.
1: Vamos para adelante.

0: Don Mauro, ya que estamos en modo musical y haciendo, ¿cómo llamarlo? Alusión a esta canción, vamos para adelante de Unción Tropical. Dice Filipenses 3:13 que yo mismo no lo pretendo alcanzado, ¿no? Pero una cosa hago, olvidando ciertamente lo que queda atrás y extendiéndome a lo que está adelante. Prosigo la meta, o a la meta, al premio del supremo llamamiento de Dios en Cristo Jesús. Entonces, para adelante, ¿sí? Echamos para adelante, hombre. Esta nueva semana. Estamos con toda la actualidad deportiva en CRB Radio, Cadena Radial Vida. Un abrazo para toda la audiencia en Bogotá, en los 890 AM, emitiendo desde los estudios centrales de CRB Radio, aquí en el sector de Ayuelos, en la calle 13. Vida Juan de Acosta, también Vida Marsella. Un abrazo para todos nuestros compatriotas en el eje cafetero. Sigue la reconstrucción, paso a paso. Vida Ricaurte, 100.7 FM, Vida Guaduas en el departamento de Cundinamarca, Vida Santuario y en los Llanos Orientales, Vida Villanueva, 100.7 FM y también en Vida Sampues, al norte del país, 104.7 en la frecuencia modulada. ¿No? ¿No aparece? Don Mauro, ¿cómo
1: tengo la programación deportiva?
0: Ah, bueno, está
1: para
0: bien.
1: El día de hoy. Tengo parrilla de programación.
0: Yo intentando.
1: Pues, señor, ya extender. 4 minutos saludando, señor.
0: No, pero yo intentando aquí saludar al señor Don Mauro.
1: Aquí lo que hay es combo.
0: Ah, bueno. A ver,
1: tengo, señor. Tengo parrilla de programación para hoy, porque me gusta.
0: ¿Qué hay, Pablo?
1: En el sentido de que cuando uno llega a la casa o al apartamento.
0: Y usted también está haciendo servicio social.
1: Entonces almuerza uno y dice, oiga, ¿qué hay para ver hoy? Bueno, les tenemos futbolito en el día de hoy, mucho fútbol en el día de hoy.
0: Sí.
1: Hoy 24 de agosto.
0: Última semana de agosto.
1: Jugó el Bolonia contra la Lazio. ¿Cuánto quedó ese partido? No lo vi.
0: Ya 1-0. 1-0 va ganando la Lazio, minuto 71.
1: 11:30, 12:30.
0: Así, señor. Davide Fratesi.
1: Ok.
0: A la hora de partido, recordemos que en el Bolonia ya no está Lucumí.
1: Está en la Juventus.
0: Está en la Juventus, que ayer precisamente jugó contra el Frosinone. Su lugar lo ocupó el zaguero central Hegen.
1: Muy bien.
0: Sueco.
1: Correcto. Está jugándose también Osasuna Levante por la Liga de España.
0: Ese va 0-0.
1: Correcto. Juega a la una.
0: A la una. Reino de Navarra.
1: A la 1:45, la Roma recibe a la Fiorentina. Esto es por Serie A de Italia.
0: Fecha 1 en el Olímpico.
1: Liga de Inglaterra, porque allá no paran. Allá se continúa todo el tiempo futbolito.
0: Este fin de semana también hubo
1: arranque. Fulham contra el Chelsea, Liga de Inglaterra.
0: El último de los del Big Six que sí, termina de jugar, el equipo de Xavi Alonso, Mauro, por si acaso, ¿no?
1: Claro que sí, sí, señor.
0: Xavi Alonso.
1: Por Liga de España, Málaga recibe al Deportivo de La Coruña.
0: En
1: a las 2:30.
0: Rosaleda, nuevamente la segunda fecha para el famoso Super Deport de comienzo de los años 2000, resurgido desde tercera división, Mauro.
1: Sí, señor.
0: Este equipo precisamente de Galicia.
1: Por torneo Betplay, ya venimos para Colombia.
0: Ascenso.
1: Listo. La fecha de la siguiente, Tigres recibe el Unión Magdalena.
0: A las 3 de la tarde, ¿no?
1: Sí, señor. Por torneo Betplay, Orso Marzo recibe al Real Cundinamarca.
0: Orso Marzo en Jumbo.
1: Por torneo Betplay, Leones recibe al Real Cartagena.
0: En Antioquia.
1: Por torneo Betplay, Patriotas recibe al Atlético FC.
0: En Tunja.
1: Correcto, eso será por torneo. Y por torneo, Inter de Palmira recibe al Barranquilla. ¿Listo?
0: En el Francisco Rivera Escobar, mire.
1: Liga de Argentina, permítame, señor, le remato.
0: Bueno, okay.
1: Tigre contra Central Córdoba. A las 5 de la tarde.
0: Tigre contra Central Córdoba. Tigre lo eliminaron de la Copa Sudamericana.
1: El Central Córdoba, el ex equipo de Lucas González.
0: Hace rato.
1: Hace rato. Lanús recibe a Argentino Juniors.
0: Que también bombearon al vigente campeón de Sudamericana.
1: Y Talleres de Córdoba recibe a Central Córdoba, que este es un clásico allí. Talleres de Córdoba contra Central Córdoba.
0: Córdoba contra un equipo precisamente de Rosario.
1: Sí, señor.
0: El equipo de Hamilton Campas.
1: Correcto. Esos partidos van hoy por, torneo Betplay va por Win.
0: Sí.
1: El resto lo podemos ver por ESPN.
0: ESPN 1 y ESPN 2. También es el de Málaga Deportivo, quien quiera verlo, se puede ver por Discord a las 2:30.
1: Mauro, yo conozco un amigo que lo ve.
0: Mauro, hay club de fans de todos los clubes en todo el mundo. Por chiquito, mediano, grande.
1: Ah, no, pues obviamente hay hinchas de, bueno, obviamente hay hinchas del tema.
0: No digamos que.
1: Pero aquí en Colombia no, no. O sea, la fuerza laboral no se va a detener.
0: ¿Usted sería en Roma Fiorentina?
1: Roma Fiorentina.
0: Y lo piensas, ¿sí?
1: No, no me lo veo.
0: Y eso que es un equipo grande, Roma.
1: Me vería, ¿sabe cuál me vería?
0: ¿Cuál?
1: A ver. Me vería.
0: Orso Marzo.
1: No, no, ponle que no. Me vería Fulham Chelsea, si lo veo.
0: Por Chelsea. Por Chelsea. No por Fula. Ah, sí. Pues,
1: y de Colombia me vería.
0: Es clasiquero.
1: Y me vería por Colombia, me vería.
0: ¿Cuál se ve de la B?
1: A ver, de la B me vería.
0: Mínimo se ve el de Tigres Unión Magdalena o el
1: no, de la B me vería. A ver, está Tigres Unión, está Orso Marzo con Dinamarca, Leones. Ese, Leones Cartagena me lo vería.
0: No, pero por Cartagena.
1: Por eso, por el Real Cartagena, pero. ¿Por qué más uno lo vería?
0: Ahora es clasiquero. No, está bien, son gustos.
1: No, ahí no hay nada que hacer.
0: Son tendencias. También en la B de España juega Granada frente a Mallorca a las 2:30. Y el Celta Fortuna, lo pierde por la mínima ante el Andorra Fútbol Club. Hoy cayó un aguacero, Mauro, no aquí en Bogotá, sino precisamente en la tercera jornada de la Vuelta a España. Ya don Carlos Alberto Ortiz nos va a contar.
1: Pero
0: y la vuelta,
1: venga, señor.
0: Y la vuelta la tuvieron, la etapa, perdón, la tuvieron que cancelar. Con aguacero, ¿quién va? No, es que ni siquiera fue aguacero, fue granizada.
1: Sí, no, es difícil.
0: Es difícil.
1: Bueno, joven, le tengo noticias, señor.
0: Usted me dirá si...
1: Le tengo noticias.
0: No, me diga.
1: Yo en la mañana, cuando no está, lo cancelo.
0: ¡No!
1: Sí, de una. Yo no. No, no sí, sí, así es sencillo. No,
0: ¿cómo así? Sí, usted está muy...
1: Cancelamos.
0: Está en modo... ¿Cómo es que
1: yo
0: es?
1: No soy Terminator, presidente, sino Cancelator.
0: Cancelator.
1: Bueno, tengo noticia, joven.
0: A ver, señor, ¿qué hay para eso?
1: Recordemos que Independiente Santa Fe ha viajado...
0: Oiga, Mauro, ¿qué pasó en el Campín?
1: Pero ya hablaremos de eso. Yeah. Hablemos de lo bueno, señor.
0: De lo bueno,
1: hablemos
0: sí, de pero, lo bueno. Pero hay que tener...
1: Pero hablemos de lo bueno.
0: A ver. ¿Ya viajaron?
1: El partido de vuelta de River Plate o entre River Plate e Independiente Santa Fe será transmitido en exclusiva, joven.
0: ¿Quién?
1: Por DirecTV Sports.
0: DirecTV Sports entonces va a tener ese partido para Colombia.
1: ¿Por qué no lo tiene ESPN?
0: Lo que pasa es que son derechos compartidos.
1: Pero me
0: en
1: parece
0: la Copa
1: a mí...
0: Sudamericana son derechos compartidos. Digamos, rarito, el partido profesor. De la ida lo transmitió ESPN.
1: Sí, señor.
0: Y el partido de la vuelta lo transmite DirecTV, porque son derechos compartidos.
1: O sea, no es uno como antes hacía, ¿no?
0: No, es un concord. En este caso es un concordato, pero en Copa Libertadores es exclusividad para ESPN.
1: Entonces el partido será transmitido por DirecTV
0: D-Sports,
1: correcto. DirecTV Sports o D-Sports, ¿no?
0: Es que DirecTV es la empresa de cable y D-Sports es el canal.
1: D-Sports, sí, señor. Exactamente. Ahí está entonces. Estaba mirando por acá redes sociales de Santa Fe y no tengo todavía...
0: ¿Convocados?
1: No me han dado mañana. Convocados. No me han dado convocados. El partido es el miércoles, ¿no?
0: Miércoles 7:30 en el Más Monumental.
1: Es
0: mañana
1: correcto, el partido
0: juega... Mañana juega el Deportes Tolima, el vino tinto y oro.
1: Sí, pero permítame. Entonces, los usuarios de dispositivos móviles podrán seguir el compromiso a través de las aplicaciones Digo. ¿Usted tiene Digo?
0: Sí, claro, por supuesto.
1: Usted, pero ¿qué hacemos?
0: No, así tiene que ser, Mauro.
1: Amazon Prime Video.
0: Es muy buen servicio.
1: ¿La tiene?
0: Sí.
1: ¿Pero cuánto paga usted en plataformas entonces?
0: No, porque está como a 20 mil.
1: Pero. ¿Da ZN?
0: Da San.
1: Eso es en España.
0: Dazón se le llama.
1: Yo siempre le he leído Dazón.
0: No, hablando en serio, Mauro.
1: No, yo también por eso lo he leído.
0: Es una empresa de televisión catarí.
1: Catarí, sí, señor.
0: Dazón, que empezó sus operaciones precisamente en el Medio Oriente y después pasó a España.
1: Sí, señor.
0: De hecho, Dazón tiene varios equipos en España. Varios
1: correcto.
0: Partidos de la Liga
1: y
0: Primera
1: Edición. Otra plataforma. Que se va a ver en la plataforma Paramount.
0: Paramount Plus, que también de
1: no, pero
0: hecho,
1: muchas plataformas para hecho, ver un partido de estos de...
0: Pues digamos que se amplía, lo que pasa es que...
1: De esta Discourse, calaña.
0: No diga así.
1: No, calaña me refiero en el buen sentido.
0: Es que de es esta clase, es que es una palabra fuerte.
1: Pero calaña no es más.
0: Claro, no. Usted no va a decir, ay, que mira esta calaña de presidente. No, usted no va a decir así, de esta no. Clase de presidente, Mauro.
1: Es que pues, espéreme, sí. Porque es que...
0: Pero es que usted entra, ¿cómo va a decir eso, Mauro?
1: No. Señor. La palabra calaña se refiere a la índole.
0: Pero,
1: a la naturaleza.
0: Sabe, lastimosamente, no. Mauro, esa expresión pues en Colombia se utiliza de forma peyorativa.
1: Yo le estoy enseñando a usted palabras. ¿El otro día cuál le enseñé?
0: ¿Cuál? La de...
1: Serendipia.
0: ¿Serendipia
1: qué es?
0: Es un tema de casualidad, furtivo.
1: ¿Qué decimos en Colombia como qué?
0: De chiripa.
1: Chiripa.
0: ¿Está haciendo examen o qué?
1: No.
0: Yo me siento como eso.
1: Y calaña, sí. Ese, la palabra calaña que la han mal usado.
0: Gracias.
1: Por ejemplo, esta calaña de celular. No es que sea malo, es que es de una índole o de una tipo, naturaleza, de un tipo.
0: Pero entonces, ¿por qué se hace eso,
1: Mauro? Ah, no, eso ya es problema de la gente. Porque pero se burle porque le hable mal.
0: No, no, es que me está burlando. No, no, no. Lo que pasa es que, como coloquialmente, ese tipo de palabras, ejemplo, se utilizan para...
1: Porque la gente es ignorante, profesor. Por ejemplo, esa es una calaña de celular. O sea...
0: Es un tipo de celular.
1: Es un tipo de celular, claro. Entonces,
0: lo que pasa es que la expresión es fuerte.
1: ¿Sí? Ah, bueno, pero, no, espéreme.
0: No va a decir esa calaña de pastor, por ejemplo.
1: No, jamás. Lo que pasa es que la gente la ha malintencionado, ¿cierto?
0: La ha tergiversado.
1: Y lo otro, mi querido profesor, quiero decirle es que hay malas calañas. No se junte con esa mala calaña.
0: Decía doña Florinda, la chusma.
1: Bueno, y hay buenas calañas. Entonces, cuando yo le digo a usted, no se junte con esa mala calaña.
0: Ese tipo de personas
1: con negativas. Ese tipo de personas negativas, es correcto. Pero yo digo, este partido, ¿por qué esta calaña de partido? Uh-huh. Estoy hablando porque este tipo de partido.
0: ¿Será entonces, Mauro, por un asunto de interpretación?
1: Claro, la gente, lo que pasa es que la gente se habla mal.
0: Obviamente que se pliega a lo malo.
1: Claro, profesor. La gente se enreda hablando mal y entendiendo mal las cosas.
0: Empleando mal los términos.
1: Es correcto.
0: O utilizándolos fuera de contexto.
1: Calaña es algo, es una, por ejemplo, ese micrófono, esa calaña de micrófono.
0: Muy bonito.
1: Es un tipo de micrófono. Sí. Es
0: una buena calaña.
1: Es una buena calaña. Entonces no me malinterprete cuando llega esa calaña de partido.
0: Don Cleulo Galindo. Pues así, porque ¿qué más así?
1: Pero ahí ya tiene dos palabras.
0: Serendipia
1: y calaña.
0: Vamos a hacer diccionario entonces.
1: Bueno, hágale.
0: De vida deportiva.
1: El diccionario de vida deportiva.
0: De vida deportiva. ¿En qué estaba, Mauro? ¿Me recuerdas?
1: Entonces estamos confirmando que el partido va a ser el próximo miércoles. Estamos mirando los...
0: Sí, D-Sports, DAZN, Amazon Prime y Paramount Plus.
1: Ahí está. Entonces son las plataformas en las que se van a ver los partidos.
0: Lo que pasa, Mauro, para hacerle también énfasis a la audiencia, D-Sports antes del Mundial... No me refiero a la empresa DirecTV, sino al canal D-Sports, hizo una serie de concordatos para ampliar su cobertura a otros escenarios como las plataformas virtuales. Claro, D-Go tiene su propia plataforma virtual, pero es una plataforma virtual para los suscriptores de D-Go. Lo que hizo...
1: Pero todo eso toca pagarlo, DirecTV, joven.
0: Pues claro, Mauro, porque esto le hizo por suscripción.
1: Eso no es gratis. No, lo que pasa es que ya no es como antes que uno tenía...
0: Ah, no, Mauro, pues que los tiempos han cambiado.
1: Que uno tenía los canalitos y no pagaba uno. Ahora tiene que...
0: No, pues...
1: Si usted quiere ver, tiene que pagar.
0: Pues porque es un servicio.
1: Es decir, por ejemplo, si usted no va al estadio, tranquilo que ahí le van a cobrar la suscripción.
0: El único medio por ahora gratuito para seguir deporte, ¿sabe cuál es? La radio. Así de fácil. Porque usted puede ver televisión por abierta. No,
1: por Win. Win se puede cuando
0: pero
1: no.
0: Pero también es pago, Mauro.
1: Por eso, pero
0: es
1: cuando los partidos paga, no pasan por.
0: Por el básico.
1: Por el,
0: pero
1: por
0: Mauro,
1: por el
0: usted
1: más.
0: Pero usted para adquirir Win tiene que tener una suscripción, ya sea por cable o ya sea por
1: digamos, no, las cableras, plataforma. Las cableras le ponen a uno qué quiere, tal.
0: Pero hay que desembolsar. Entonces todo al final de cuentas termina volviéndose una suscripción. Por eso le digo, el único medio gratuito en este momento para seguir cualquier evento es la radio.
1: Bueno, le tengo resultados, joven.
0: ¿De la liga?
1: De lo que pasó, sí, señor.
0: A ver,
1: Liga Betplay. Bueno, arranquemos. Venga, me voy a devolver en resultados.
0: Por eso, del viernes para hoy.
1: No, devolverme. De domingo para atrás. De domingo para atrás se los doy.
0: No, porque usted como el cangrejo, Mauro.
1: Sí, de domingo para atrás se los doy.
0: Empiece del viernes para acá.
1: Pero es que los...
0: o los tiene así.
1: De domingo para atrás se los voy a dar.
0: Ay, Dios mío.
1: Para es que mayor recorderis. Entonces póngale cuidado.
0: El último partido
1: de
0: ayer.
1: Jugó Fortaleza contra Atlético Nacional a las 2 de la tarde. Jugaron ayer en Bogotá.
0: En el Campín.
1: Jugó, Fortaleza igual trayendo la clientela de Atlético Nacional, ¿no?
0: Hubo un partido del ex, ¿no? Lucas que está con Nacional y al frente el ex de Nacional que era el caballo Arias.
1: El caballo Arias, sí, Diego señor. Arias. Vi abrazando todos al caballo Arias, muy
0: pues bonito. Sí, hace parte del coligaje.
1: Número uno, bueno, número dos, el partido quedó 1-2, ¿listo?
0: Ganó Nacional 2-1 al final de cuentas con un penal de Cardona.
1: Cardona bien cobrado el penalti, ¿no?
0: Un penal que también no le sancionaron a Nacional, muy polémica la cuestión en cuanto a tema de VAR.
1: Sí señor, fue bien difícil.
0: Pero bueno. Terminó sacando los puntos el verdolaga en Bogotá.
1: Bogotá ganó Nacional 2-1. Bueno, otro partido que se disputó fue el de Deportivo Pasto contra Llaneros.
0: Hay noticia en Pasto, Mauro.
1: ¿Ya echaron al señor?
0: Parece que lo fueron.
1: Bueno.
0: Mire, póngale cuidado.
1: El señor estaba como cansón también, ¿cierto?
0: El señor Risueño, el Club Profesional Deportivo Pasto, informa a los medios de comunicación, a nuestra afición y público en general, que el profesor Jonathan René Rosero,
1: Risueño, joven.
0: No, Jonathan René Rosero, escúcheme.
1: Ah, va a ser el
0: Jonathan
1: que va.
0: Jonathan René Rosero, ya, sí, asumirá señor. Como, o sea, no están diciendo se fue, sino que quién asume.
1: El que asume, sí.
0: Sí, o sea, el que se fue, sí. Dice una canción por ahí, ¿no? Director técnico interino de nuestro equipo profesional masculino, asistido por el profesor
1: Wilson
0: y amigo Morelo. De Mauro Galindo, Wilson Morelo.
1: Oh, Wilson ya es asistente técnico, bien.
0: Ya, ya sacó su,
1: me alegra, me alegra.
0: Su curso. Les deseamos muchos éxitos en este nuevo proceso y confiamos en su experiencia, compromiso y liderazgo para afrontar los retos que vienen para el equipo volcánico. Atentamente, Roberto Castro, presidente del Club Profesional Deportivo Pasto.
1: Me gustaría saber si Wilson estudió...
0: Sí, claro, para ejercer.
1: Sí, ¿no? Porque toca ejercer con título, ¿no?
0: Aquí y, ya... con la famosa... la
1: acreditación. Sí, hay una acreditación. Aquí ya no es como antes que uno se acostaba hoy...
0: No.
1: Como futbolista se amanecía como técnico.
0: No, porque eso es profesionalizar el gremio.
1: Ah, está bien, está perfecto.
0: Entonces, René Rosero Mauro, nombre de la casa.
1: Está bien, está perfecto.
0: Que, no, ya, no que ya, pues, venía también trabajando con divisiones inferiores... Wilson Morelos se había retirado activo, pero había hecho su curso.
1: Ojalá lo haya hecho.
0: No, claro.
1: Es que toca hablar con Wilson a ver cómo fue el tema del estudio.
0: Bueno, entonces, bueno, el sí. Profe Risueño, porque ya la
1: le
0: crisis
1: el, le la...
0: y terminó agarrado con la prensa.
1: Man. El chasquido deportivo le hicieron
0: ahí está, el que a usted le gusta, patrocinado por Mauro Galindo.
1: Bueno, sigamos entonces, revisemos entonces resultados. Entonces ganó Llaneros 1-0 al Deportivo Pasto, eso fue ayer.
0: Sí.
1: Otro partido tiene que ver con espéreme que aquí se me
0: no,
1: está...
0: No, espere, citemos. Señor. En ese partido de Pasto Llaneros terminaron 3 expulsados. Por Pasto se fue Jailer Gómez en el cierre del partido y Nicolás Gil al 74. Y Hernán Pertús, un ex Medellín, dejó con 10 a Llaneros. El gol del equipo de la media Colombia fue de Fran Castañeda a la hora de partido.
1: Sí, señor, ahí está. ¿Sigo leyendo o no sigo leyendo? Usted
0: y, fue el cerrojazo del amigo... Jonathan Risueño como DT del Pasto. Muy, tuvo una campaña muy buena el semestre pasado. Lo que pasa es que el profe a veces le gana la intemperancia. ¿Intemperancia qué, Tomo?
1: Que no es temperante, que no es calmo, que no, no es tranquilo.
0: Tiene,
1: no que
0: tiene sosegado.
1: Sí, que no es tranquilo.
0: Le gana su... Pero ¿cómo llamarlo? Que, ¿cómo se dice, Mauro?
1: Lo que pasa es que hay gente que tiene confianza en lo que hace. Entonces, en ese orden de ideas, pues, se llevan... a la gente por delante.
0: Sí, tiene.
1: Le pongo un ejemplo.
0: Señor.
1: Le dicen, no, es que yo soy sincero, ¿no?
0: Y agárrate porque te va a soltar el remalazo.
1: Entonces usted humilla a las personas porque usted es sincero.
0: No, hay que confundir sinceridad con ofensividad.
1: Sí, no, entonces usted es que yo soy sincero y a mí todo el mundo tiene que aguantarme porque
0: usted
1: yo
0: sabe
1: soy sincero.
0: O usted sabe que yo soy así.
1: Sí, usted...
0: O la otra cual es, usted me va a perdonar, pero...
1: O es que yo, por ejemplo, soy...
0: Yo digo las cosas de frente.
1: Sí, es que por ejemplo, es que ese es mi genio y todo el mundo tiene que aguantarme.
0: Yo soy así,
1: sí,
0: exacto, el famoso yo soy...
1: Pues claro. no es así.
0: Sí, no. Y más porque el Espíritu Santo en el aspecto cristiano, obviamente, nos pule, ¿no?
1: Es que yo soy, eso tiene que aguantarme así porque yo soy así, ¿no?
0: Y,
1: yo,
0: y usted me conoció así.
1: Sí. Bueno, entonces sigamos. Deportivo Cali 2, Internacional de Bogotá 2.
0: 2-2, esto en Palma Seca.
1: Jugaron el día domingo a las 6:10.
0: Terminó Mauro el Cali cediendo los puntos al equipo.
1: Cali hace rato no encuentra el rumbo, ¿yo?
0: Caldera al minuto 11, un hombre de la casa, y Benedetti, otro hombre de la casa al 35. Pero antes del cierre de la primera parte, Diego Duarte al 43, descontó 2-1, y uno que ya lleva tiempo en el FPC, Facundo Boné. Que tuvo paso, Mauro, por el Deportivo Pasto y por
1: yo,
0: el Tolima.
1: Yo hubiera traído a Boné a Santa Fe.
0: Sí.
1: Ese es buen elemento, me da la impresión.
0: Es creativo, tiene desborde, tiene buen pie. Y vea, terminó antes entregando y sacando un puntico a el equipo del Internacional de Bogotá, el profe Baliño.
1: Sí, señor. Yo repito, yo hubiera traído a...
0: A Facundo Boné.
1: A Facundo a Santa Fe.
0: Terminó, le fue muy bien en Tolima.
1: Ok. Junior 1, Once Caldas 1, ¿vio el gol de Dairo Moreno? La cogió una media volea, la hizo picar y le ganó al arquero.
0: Sí, eso fue al minuto 79, tanto de Cuesta. Los goles llegaron de eso al cierre del partido y Guillermo Paiva al 88 le salvó los muebles. Y le están dando y no consejos al profesor Arias, el profe Arias del Junior de Barranquilla. Es que ese Junior, ese banco de Junior es una silla eléctrica, Mauro. Y es,
1: ¿será?
0: Y la, y, uy, Dios mío. El profe Arias sabe que Alfredo Carlos Arias, ¿no?
1: Recuerde sí.
0: Usted, tuvo en la delantera a Kevin Pérez y a Luis Muriel, mientras que el Blanco Blanco tuvo a Torres por un lado, a Barrios por el otro, y al jugador Zapata como centro delantero. Dairo Moreno ingresó al 76 y tres minutos después marcó el empate.
1: Sí, señor.
0: Tremendo, ¿no? Este aire sí.
1: Bueno, sí que bueno. Bueno, devolvámonos para el sábado, señor. Vi el partido, lo vi a manteles.
0: A manteles.
1: Sí, señor. Águilas Doradas contra mí.
0: Almorzando, pues dígalo así. Es que
1: suena, a manteles, joven.
0: A manteles.
1: Águilas Doradas contra Millonarios 1-1. Arrancó aquí ganando Millonarios. Gol de
0: Castro.
1: Buena jugada de Leo Castro.
0: De Valencia, el pase,
1: la cancha, una cancha que parece de potrero, esa cancha de ese estadio Centenario.
0: Cincuentenario.
1: Bueno, pues Centenario.
0: Es un poquito diferente.
1: No, Cincuentenario, Centenario, la cancha está fea.
0: No, pero sí, pero...
1: Ahí no hay nada que hacer.
0: Sí, el estadio se llama Cincuentenario. ¿Sí es que le pasa al metro al ladito?
1: Sí, ahí está.
0: En la cancha, en el
1: cuando uno va por el metro en Medellín...
0: Ahí usted lo divisa.
1: Uno puede divisar la cancha.
0: Al costado derecho.
1: Esa cancha yo la había visto... Las veces que he ido a Medellín la había visto diferente, pero
0: las
1: esa cancha...
0: Las múltiples veces que he ido.
1: Cada rato voy a Medellín. Entonces,
0: como si fuera aquí el barrio, no sé, es que de Venecia, por ejemplo.
1: Es que Medellín es a media hora, señor.
0: Ah, por eso.
1: Mientras usted demora cruzando aquí la 13, yo ya llego
0: usted
1: a Medellín.
0: Usted ya llegó allá.
1: Ahí sí pasa. Entonces ahí está. Iba ganando Millonarios, le empató Águilas Doradas con un autogol, ¿no? Autogol
0: sí.
1: De Urueña, sí, señor. Uh-huh. Intentó sacarla, pero se le fue la pelota y ahí quedó el partido. Jugó el Deportes Tolima contra el Atlético Bucaramanga en el Estadio Manuel Murillo Toro. Quedó 0-0. El partido 0-0.
0: Oiga, el profe por ahí estaba, si quiero, Mauro, para que lo podamos emitir en la parte superior. Dice, todos están como la viuda de Lucas González. Y si no supieran esa tusa, va a ser muy difícil que cualquier proceso pueda surgir. ¿La escuchamos ahí, don Mauro, si la tiene?
2: Voy a hacer algo claro en esta respuesta porque... Hace rato vengo viendo algo y creo que es momento. Acá está pasando algo, y lo voy a decir con mucho respeto porque lo respeto como profesional, y es que todos están como en la viuda del profe Lucas González. Y si no superan esa tusa, pues va a ser muy difícil que cualquier proceso pueda surgir, porque quieren que llegue una persona y el equipo empiece a jugar de la misma manera, con los mismos hombres, con las mismas situaciones. Y cada persona que llega, cada jugador que se adapta acá al club, tiene diferentes maneras. Y si tú miras las estadísticas de los juegos que hemos enfrentado, en la gran mayoría hemos sido superiores al rival. Y si hoy miramos la tabla de posiciones, es de los mejores arranques que ha tenido el equipo. Porque si tú miras cuando vino el profe Lucas hace un año, en la quinta fecha llevaban 8 puntos, y en el anterior semestre también. Entonces yo creo que hay que valorar el esfuerzo, yo lo respeto a él porque es un gran profesional y acá lograron cosas importantes, pero también tienen que dejar trabajar a la gente, tienen que esperar, tienen que darse cuenta que nosotros llegamos para sumar, para construir sobre lo construido que él dejó, pero creo que en los últimos años este ha sido de los mejores arranques que ha tenido el equipo en Liga y ustedes que son periodistas creo que deben tener esos datos para saber eso. Que las formas todavía de pronto no están siendo del todo agradables o como se venían dando, seguramente sí, pero yo creo que la gente, los periodistas y todo el mundo que está acá en el Deportes Tolima tiene que empezar a superar esa tusa, porque si no siempre van a querer estar comparando todo y estar comparando cuando uno llega. Eso es como cuando tú estás con un noviazgo, con una persona y cambias de relación y quieres todo igual y no todo va a ser igual. No todo va a ser igual. Entonces, quería decir eso y a la gente simplemente decirle que nos acompañe, que acompañe este proceso, que acompañe a estos jugadores y que así como le exigen al equipo, pues también el equipo pide a ellos que vengan y nos acompañen, porque en partidos tan importantes como el del martes, como el del Junior, como el de hoy, no he visto el estadio con más de 15,000 personas.
1: Y no se le va a llenar.
0: Mire,
1: ese estadio no se va a llenar.
0: Varias cosas, Mauro, para acotar de esta declaración del profe.
1: ¿Qué
0: pues
1: pasó?
0: Primero me parece que está en su derecho de decir, venga, o sea, no me compare más. O sea, yo soy
1: bien,
0: el profe Oliveros, Luca ya pasó, etcétera. O sea, que él no tenga que dirigir a la sombra de Lucas, ¿cierto? Cada entrenador tiene su forma, su metodología, y por algo está en el Tolima, no lo trajeron porque no hay nada más que traer. Yo creo que el Tolima miró varias hojas de vida y la que más consideraron ellos, pues fue esta, ¿no? Ahora, ¿hasta qué punto era una apuesta, Mauro? ¿O hasta qué punto el Tolima se inclinó por Oliveros, entendiendo que venía un compromiso internacional, ¿no? Como el de Independiente del Valle. Tolima tiene que ir el día de mañana a Quito, al Estadio Banco Guayaquil, a revertir un 1-0. ¿Es imposible? No. ¿Es difícil? Puede que sí. Entonces, también el Tolima sabía lo que se iba a enfrentar, trayendo un entrenador quizás no tan rutilante, de no tanto nombre, porque entendamos que el profe Oliveros viene haciendo su propio camino. ¿Te me dirá, don Mauro? Porque también...
1: Sí, no, él tiene derecho a hablar y él puede expresarse, porque si es lo que siente en el ambiente allá en Ibagué, y si todo el mundo está tallando porque creen que va a ser
0: Y están pidiendo resultados ya, ¿no?
1: Un Lucas González 2, no, pues va a ser muy difícil.
0: Que haga su camino. Pero
1: no,
0: que,
1: no, él
0: pero,
1: tiene que
0: y le hallo, y le hallo en parte racional al profe de que la gente no acompaña.
1: Ahora, pero él tiene que hacer algo, mi querido profesor, y es que él también tiene que demostrar resultados.
0: Bueno, todos los técnicos, es que no solamente él, sino todos, Mauro, pregúntale a Lucas.
1: De acuerdo, pero él tiene que demostrar resultados. Si él se pone a...
0: Que no hable tanto y que
1: si él se pone a picar el ambiente, más. Él se pone a picar el ambiente, porque en este momento, a ver, voy a mirar Tolima, va de tercero,
0: sí, va bien, está ahí.
1: Está bien, entonces si él se pone a picar el ambiente, a decir, no me comparen, entonces alguien va a decir, listo, no lo comparamos.
0: Es que lo tenían asoleado.
1: Queremos ver resultados.
0: Sí.
1: Entonces, claro, ¿cómo va a callar bocas?
0: Pues
1: trabajando.
0: Sacando resultados.
1: Sí, trabajando y no,
0: yo
1: no
0: creo,
1: hay nada
0: yo
1: que
0: creo
1: hacer.
0: Que la espuma de la gaseosa, Mauro, se puede o intensificar o normalizar dependiendo de lo de mañana.
1: Sí, va
0: así
1: de
0: fácil.
1: El Deportes Tolima va de terceras, va con 10 puntos. Se han jugado 5 partidos, 5 por 3, 15. Ha perdido 5 puntos también, ¿no? Que ha perdido.
0: No, pero es que
1: ha perdido el 30% de los puntos.
0: Bueno, pero a ver, Mauro, es que esto no es la Premier, esto es un tema irregular.
1: Bueno, pero igual.
0: Usted
1: igual,
0: lo sabe.
1: Igual en ese.
0: Además, el equipo del Tolima de hoy no es guardadas proporciones ni cerca de lo que tuvo el semestre pasado.
1: No, igual, igual tiene que trabajar y demostrar.
0: Todo en, ¿cierto?, su proporción. Bueno, sí, yo entiendo obviamente que los técnicos tienen que rendir.
1: Está bien que hable, no hay ningún problema, pero también tiene que mostrar resultados.
0: Y que la gente acompañe también, ¿no? Porque que a veces la gente es muy clasiquera.
1: Le voy a decir algo. Ese estadio, el estadio de Ibagué, el famoso Manuel Murillo Toro, es el estadio más grande de Colombia.
0: Porque nadie lo llena.
1: Nadie lo vaya.
0: Ni el Palmaseca, como el Palmaseca.
1: Yo estuve, he estado en varias finales allá en el estadio y ese estadio no lo llena nadie.
0: Entonces,
1: ese estadio queda siempre con vacíos. El aficionado del Deportes Tolima.
0: El aficionado pijao.
1: Pareciera que no le creyera al equipo, ni siquiera en finales.
0: Grave.
1: Yo estuve en dos finales con Santa Fe allá, camuflado, sí. Y el estadio no estaba lleno.
0: Mimetizado,
1: sí. Me tocaba hacer...
0: Me tocaba callarse
1: cuando hacía gol Santa Fe, pero bueno, eso ya será un tema.
0: Entonces
1: que...
0: Entonces el profe pide que no le comparen con Lucas, que lo dejen trabajar y que la gente acompañe. Esos son las tres ítems que yo...
1: Me parece que es completamente normal en el hecho de que el estadio no lo llenan.
0: Ahora, la directiva tiene que hacerse cargo, Mau, porque es que también ellos apostaron por él, ¿cierto? Entonces que tampoco la directiva le tire toda la torta y no lo salgan a respaldar sabiendo que ellos fueron los que lo contrataron, ¿no? Entonces todo tiene una proporción, un equilibrio. Estamos en la fecha 6, ¿no? Falta la 5.
1: ¿Cómo en la 5, joven?
0: No, estamos en la 6, falta la 5, al revés. Jugamos en la 6, la 5 no se jugó por...
1: Bueno, se han jugado 5 partidos, señor.
0: Mauro, hay una fecha
1: pendiente. Por eso, en el caso del Deportes Tolima ha jugado 5 partidos.
0: Ah, sí, bueno, sí, pero a nivel global vamos en la 6.
1: Sí, sí, sí.
0: Esta semana, a partir de mañana, jugamos la 7.
1: Sí, señor.
0: Tanto Santa Fe como Tolima van a aplazar sus partidos, igual que Pereira, igual que...
1: Lo que pasa es que uno no se puede... Yo preferiría no hablar de fechas.
0: Y Once Caldas.
1: Profe, yo preferiría no hablar de fechas, sino hablar de partidos jugados.
0: Ah, bueno.
1: En este caso, más allá de que si están en la quinta, en la sexta, por ejemplo, América ya lleva 5 partidos, ya lleva 13 puntos.
0: Sí.
1: En el segundo lugar, Llaneros, que es como la sorpresa del torneo. está en el segundo lugar con 11 puntos.
0: Siempre hay uno que
1: Deportes asoma. Tolima lleva 10, Independiente Medellín 9, Bucaramanga 9 puntos, Águilas Doradas lleva 8, Deportivo Cali, Mauro, lleva 7 y Millonarios lleva 7 puntos.
0: Mauro, póngase a pensar, ¿quién tiene más presión? ¿El profesor Oliveros con Tolima, que es tercero, o Junior, que es, luego de 5 fechas, ha jugado 3 partidos, tiene un punto?
1: Junior está en el 18º lugar.
0: Por eso.
1: Entonces, no, pues obviamente tiene más presión Junior, indudablemente.
0: Mire, Nacional está en puesto 10, ¿cierto? Tiene 6 puntos en 3 partidos. Ahí va, ¿no? Está debiendo algunos juegos.
1: Ahí va.
0: ¿Recuerda usted?
1: Por eso yo prefiero hablar de partidos jugados.
0: Bueno, señor, entonces el equipo del Tolima, pues, este es un resultado que no es que les parezca muy halagüeño a los hinchas. Ahora tendrá que el profe Oliveros echar el resto mañana, ¿no?
1: Pues ahí no hay nada que hacer.
0: Ante el IDB.
1: Sí, señor, ante el Independiente del Valle, que será el partido por Copa que estarán jugando.
0: Los octavos.
1: Otro partido que se jugó el día sábado fue el de Independiente Santa Fe con el América de Cali, un partido que se vio interrumpido por la presencia de hinchada.
0: Empañado.
1: Interrumpido.
0: No, empañado, Mauro.
1: Interrumpido.
0: Pero usted vio la cantidad de armas blancas.
1: Eso, que eso les pasa por calabaza.
0: Oiga, pero ¿y dónde está la seguridad? ¿Y dónde están las requisas?
1: Las armas van envueltas en las banderas.
0: ¿Los famosos trapos?
1: Sí.
0: Que todo se originó por el famoso robo de un trapo.
1: Sí, pero no hablemos de eso, profe.
0: No, vamos a dar una causada.
1: No le demos candela a eso, no, eso es pérdida de tiempo.
0: No, entonces, futbolísticamente, ¿Santa Fe le gustó?
1: Lo intentó, pero le quedó grande. Además que está jugando con un equipo... El equipo muleto.
0: Alterno. ¿Le gusta el nombre de Jairo O'Brien? O Brian.
1: Brian, pues, señor.
0: Le dicen.
1: Así se llama mi peluquero se llama Brian.
0: Saludos para su peluquero. Ya que está pidiendo. Dice el peluquero. Con el patrocinio. Así.
1: Mi peluquero se llama Brian.
0: Hace una gran labor, como sí, por acá. Los oyentes no, pero yo les puedo decir que sí. Entonces, en ese orden de ideas.
1: Santa Fe lo intentó. Jader,
0: ¿es un buen reemplazo para Frásica?
1: No, Frásica tiene lo suyo.
0: No, por eso, ¿es el reemplazo para Frásica?
1: Frásica va a ser el titular.
0: Entonces, ¿por qué Frásica está sentado?
1: Porque pues debe estar... No, pues quieto, señor, no hable mal del equipo.
0: No está hablando mal del equipo.
1: Deje Santa Fe quieto.
0: Simplemente
1: está tomando ritmo. Ya, está tomando ritmo.
0: Está tomando.
1: Espero que juegue contra River.
0: Pero Mauro, llamamos de 5 fechas.
1: No importa, señor. Tomar ritmo. Está tomando ritmo. El partido se vio interrumpido, señor. Por la presencia de hinchas.
0: La medio friolera de casi una hora.
1: No importa, señor. El partido se vio interrumpido.
0: ¿Cómo se llama eso? Invasión de cancha.
1: Señor, el partido se vio interrumpido.
0: Y tuvo que ingresar el ESMAT.
1: Por la presencia de hinchas, ya.
0: No, comillas.
1: No.
0: Eso no son hinchas.
1: No, el partido de hinchas.
0: No, los hinchas son los que van al estadio, pagan una boleta y van al partido.
1: Se vio interrumpido.
0: Esos no son hinchas, son todos menos hinchas.
1: No puede ser, Candela.
0: No, son personas con camiseta de un equipo de fútbol que no son hinchas.
1: El partido se vio interrumpido por la presencia de hinchas en la cancha y ya.
0: Comillas.
1: El partido
0: hinchas, comillas.
1: El partido quedó 0-0, pero esa no es la noticia, profesor.
0: La noticia es que Santa Fe dejó escapar otra vez.
1: La noticia es que Santa Fe juega el miércoles contra River Plate.
0: Y la noticia es que el América va a jugar en el Campín los 4 próximos partidos.
1: Pero vamos
0: 3
1: a mirar.
0: De Liga.
1: Espere.
0: Ahí tranquilo. Sí.
1: Vamos a esperar cuál es la sanción que imponen a la Plaza de Bogotá por la presencia de hinchas en la cancha. Listo, vamos a esperar. Tranquilo, no se me adelante.
0: En Ibagué le hicieron así.
1: En
0: Ibagué le hicieron así, tranquilo, con el dedo.
1: Entonces no se me afane.
0: No, señor.
1: Lo que estoy tratando de decir es que América jugó contra un equipo suplente Independiente Santa Fe.
0: Ya quiero ver.
1: ¿Listos? En ese orden de ideas, ¿la noticia cuál es? Vamos a mirar la sanción que viene para la plaza.
0: Para Independiente.
1: Pues va a haber sanción, obviamente. Va a haber sanción. Y la noticia es que Independiente Santa Fe juega pasado mañana contra River Plate.
0: ¿Ya viajaron o viajaron?
1: Es que no tengo el dato exacto, perdóname, no lo tengo exacto si ya viajaron. Yo voy a suponer que sí, porque tienen que estar con 24, incluso un poquito más de tiempo de anticipación para los partidos.
0: El arquero fue Asprilla, Walmer, Palacios, Escarpeta, Valante y Ángulo. Se lesionó Valante.
1: Van dos. Sí, señor.
0: Van dos. Canté Torres con Toscano en el doble pivote, o sea, de marca. Palacios por derecha, Lovera por izquierda y Bustos. Oiga, Bustos tiene que ya ser un poquito más preciso porque tuvo el
1: ¿Nahuel Bustos?
0: Gane. Sí.
1: No, se no le hace un gol al arco iris.
0: Y adelante el amigo Oxigenta Franco Fagundes.
1: Tampoco le hace un gol al arco iris.
0: En el banco de Juan Rodallega que ingresó, a Emerson Rivaldo que ingresó. Arturo Olivera, que ingresó, a Jader O'Brien,
1: sí señor.
0: Zapata, que ingresó también, Spitia, Puerta, Johan Zúñiga y Porto Carrero.
1: Sí. Era un equipo intermedio, era un equipo con altas y bajas.
0: Jan Hernández protestó, Mauro, porque en el video donde ingresan los hinchas, comillas, él acusa una agresión.
1: Lo cascaron.
0: En la cabeza le metieron de verdad
1: le metieron un palazo.
0: No, mal hecho. No, Mauro, eso sí, no se puede.
1: Señor.
0: Ni mucho menos.
1: No caliente el ambiente. No caliente el ambiente, no sea carbonero.
0: ¿Hubo declaraciones, Mauro, de las autoridades?
1: Lo que tengo entendido es que Santa Fe ya viajó a Argentina. Sí, señor. Aquí estaba revisando ya la información. No la tenía clara, pero ya viajó a territorio argentino.
0: A Buenos Aires.
1: Para el partido contra el conjunto River Plate. Las novedades más importantes, la ausencia, pónganle cuidado, ausencia de Maximiliano Lovera.
0: Mala cosa.
1: La ausencia de Gilmar Velázquez, que este es un tremendo centrocampista. Y la ausencia de Mateo Puerta. Que bueno, ya no van a estar ahí con el grupo
0: River.
1: Con el grupo viajero.
0: River.
1: O que no estaban.
0: River. River empató 2-2 con Vélez allá en el más monumental, fecha 6 del campeonato.
1: ¿Colombiano de River Plate? ¿Ah? El señor Rafael Santos Borré.
0: Correcto. Voy a revisar, de hecho, acá la alineación del equipo.
1: Y ayer, 1-1 empató Boca Juniors con la presencia de
0: Álvaro David Montero.
1: Álvaro Montero, no, vi un tiempo, no sé si entró.
0: Borré estuvo en el banco de suplentes e ingresó a los últimos 20 minutos.
1: Ok, y no sé si ingresó Villa en Boca Juniors.
0: Ya le digo.
1: Porque vi solo el primer tiempo, entonces ya dije, no más.
0: Ya le comento.
1: Ah, Omar Francisca tampoco viajó, señor.
0: No, ¿sí? ¿Yo qué le dije?
1: Yo creo que está lesionado.
0: Racing, en el Juan Domingo Perón, gol de Marco Rojo, un ex Boca precisamente.
1: Sí.
0: Y Miguel Merentiel empató al minuto 28.
1: Mire lo que tengo acá frente al tema de Omar Fernández. Está lesionado. Y no le ha permitido estar en plenitud de condiciones.
0: En plenitud. Entonces tendrá que O'Brien. Es que no se confunde.
1: Brian, señor. Dígale Brian.
0: Asume el cargo.
1: Acuérdese de mi peluquero. Mi peluquero se llama Brian.
0: Saludos para su peluquero, su estilista de cabecera. Bueno, entonces, Álvaro David Montero. No, yo tengo el propio, no me preocupe, gracias. Álvaro Montero con el dorsal 1, 6.5 de calificación, según B-Soccer. Y el amigo Sebastián Villa fue suplente en el equipo precisamente del vasco Rodolfo Arruabarrena. Ingresó sobre la hora de partido, Bicha.
1: Sebastián.
0: 62 minutos.
1: Bueno, sí, no es que lo había visto.
0: Y Dubán Vergara también fue suplente en Racing, que también es colombiano.
1: Sí, señor.
0: Tuvo en América de Cali.
1: Dubán debería estar en selección, por ejemplo.
0: Pero está poquito de minutos. No es que suplente en este equipo.
1: No, pero pues si enganchan, va.
0: Lo dirige Juan Pablo Boigboda. JP, le dice.
1: Sí, señor.
0: Bueno, ¿nos falta algo más, don Mauro?
1: No, señor. Esos eran los resultados. Ah, bueno, Independiente Medellín quedó.
0: Perdió con el Cúcuta y están, pero
1: quedó más colgado de la brocha.
0: Pero con la chispa afuera, dicen las abuelas, ¿no?
1: Sí, jugó Juan Fernando Quintero, ¿no?
0: La mamá dice que con la chispa afuera, ¿no? Por eso los hinchas del Medellín.
1: Sí, jugó Juan Fernando al final.
0: Yo tengo la chispa afuera.
1: El partido quedó adentro, 0-1, ganó el Cúcuta. ¿Quién iba a creer, no? Ganó el Cúcuta Deportivo.
0: ¿Lleva cuántas victorias al hilo Cúcuta? ¿Dos, tres?
1: Ay, no sé, pero.
0: ¡Epa!
1: Pero véase, el Cúcuta Deportivo.
0: Se fue el médico Richard Páez y empezó a crecer.
1: No, es normal que suceda eso.
0: Ay, Dios mío, bendito. Bueno, y también hubo empate sin goles entre Pereira y Alianza, ¿no?
1: Sí, señor.
0: Victoria también de Jaguares por la mínima
1: diferencia. Ganó Jaguares 1-0 a el Boyacá Chico.
0: El Cúcuta tiene sus últimos cinco partidos, dos derrotas, dos empates y una victoria. Bueno, primera victoria del campeonato para el, le dicen doblemente glorioso, o el equipo Motilón.
1: Sí, por los indios motilones.
0: Fronterizo, exactamente. La tabla, don Mauro. Si
1: la tabla de posiciones para, ya lo habíamos dicho, América, Llaneros, Deportes Tolima, Independiente Medellín, Bucaramanga, Águilas Doradas, Deportivo Cali, Millonarios en los primeros 8. De ahí para abajo, Once Caldas, Atlético Nacional, Independiente Santa Fe, Fortaleza Internacional, Cúcuta Deportivo, lugar número 14, Jaguares 15, Deportivo Pereira 16, Alianza Valledupar 17. El campeón vigente, Junior, está de 18. Sí. El Deportivo Pasto, 19. Y el Boyacá Chico está en el último lugar.
0: En la reclasificación, Nacional es primero con 61 puntos. Recordemos que es la sumatoria de ambos torneos. al mejor de la regla se le da un cupo a Libertadores, ¿no? ¿Recuerda usted?
1: Al mejor de la regla, sí señor, al mejor
0: de
1: la
0: regla. Se le da por repechaje, sí, paso previo. Sí, América segundo 47, le ha sacado terreno Nacional, casi 20 puntos, ¿no? Tolima tercero también con 47, cuarto Junior 45, quinto Santa Fe con 40, sexto Once Caldas con 40. Estos serían los que a hoy irían a Copa Conmebol Sudamericana.
1: Sí, señor.
0: Esperando lo que pueda pasar con la famosa Copa Betplay de Mayor.
1: Todo puede pasar.
0: Le llegó un visitante ilustre.
1: Sí, señor. varias cositas dentro del fútbol internacional. Se presentó en el marcador nuestro muy buen amigo, el señor... John Arias. Ahora se me olvidó el nombre.
0: ¿Quién?
1: Arias, el de Palmeiras.
0: No,
1: John Arias.
0: Asistió.
1: ¿No hizo gol?
0: No, se fue asistido.
1: Ah, hizo asistencia, sí, señor. Hizo el para el 4-0.
0: El que marcó fue Johan Mojica el viernes, ya sí, lo señor. Dijimos, con su nuevo equipo.
1: ¿Hizo gol? ¿Sabe quién hizo gol? Edier Ocampo.
0: Y también hizo gol...
1: En Estados Unidos.
0: En Portugal.
1: Luis Suárez.
0: En la fecha 3, Luis Suárez.
1: Buen gol.
0: Ante el equipo de la Alberca.
1: Marcó el 3-0. 3-0 Luis Suárez.
0: Por la fecha 3
1: del... En buena, así jugaron contra...
0: No, Mauro, pero no caiga en el error. No caiga en el error porque... Y uno que jugó también y salió campeón fue Luis Díaz.
1: Gol de Kevin Serra también.
0: Con el Bayern, con el Fluminense, ¿no?
1: Sí, señor.
0: Fecha
1: gol de...
0: 23 del Brasileirão.
1: Ese es hombre de selección, Kevin Serra, no lo pueden sacar.
0: Profe, Kevin Serra es colombiano.
1: No lo pueden sacar. Hay un nombre que está llegando a el Pachuca que se trabajó este fin de semana y que se arregló. Sí. El señor Andrés Arroyo.
0: Andrés Arroyo. Marcó este muchacho.
1: Hombre de 24 años.
0: Marcó Durán, el otro Durán.
1: Sí, señor. Goles también en México de Diver Cambindo. Cambindo, con Medellín. C, ¿cierto?
0: Sí.
1: Y hay uno que está haciendo las delicias de grandes y de chicos en México.
0: Esa frase me encanta.
1: Daniel Arcila, joven.
0: Gracias, yo dije Durán, no, Arcila.
1: Correcto. Daniel Arcila, él es tolimense, ¿no?
0: Claro, él estuvo en el Envigado.
1: Sí, señor. El 2-0 de León ante Monterrey. Sí, señor. Daniel Arcila, el hombre que está haciendo las delicias de grandes y de chicos en México.
0: Bueno, entonces ahí está un poquito de tema de fútbol internacional. Recordemos que la fecha número 7 comienza el día de mañana. Cúcuta Deportivo frente a Alianza Fútbol Club a las 8 de la noche. Continúa el miércoles a las 4 de la tarde Boyacá Chico en Tunja frente a Fortaleza. Y tendremos un partido interesante entre la América de Cali en Bogotá, Mauro. Buena pregunta. Sí, porque la Dimayor mandó comunicado que va a jugar en Bogotá.
1: Yo estoy esperando las sanciones, la verdad.
0: En Bogotá, en el Campín, sí, 620 ante Junior.
1: Me parecería terrible que le dieran a América el estadio después de lo que hizo el América.
0: Exactamente. Y Atlético Nacional, partido de verdes ante el Deportivo Cali, 8:30 de la noche, día 26, miércoles, o sea, Wednesday. Y el jueves tendremos Llaneros Millonarios, 6:10 de la tarde, en el Bello Horizonte Rey Pelé, y finalizamos con el duelo entre Inter de Bogotá en el Estadio de Techo frente al Deportivo Pasto, ya con nuevo entrenador, el profesor René Rosero. Tendremos 4 partidos postergados: Bucaramanga frente a Águilas Doradas, Santa Fe ante Jaguares por tema de compromiso internacional del cuadro cardenal, así como Tolima visitante Once Caldas, y el Pereira, que por afectaciones de su estadio, tendrá aplazamiento frente al Deportivo Independiente Medellín. 1:45, porque ya también comenzó en el Polideportivo la versión 2026 de la Vuelta a España.

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1: Don Carlos Alberto Ortiz, bienvenido, ¿cómo está? Muy buenas tardes. Arrancó la última grande del año, tuvimos dos jornadas en el Principado y hoy cayó el aguacero, cayó la granizada y no se corrió, o se corrió hasta cierto punto, pero se canceló. ¿Cómo le va?
2: Hola Rubén, una feliz tarde para usted, para Mayron, para todos los oyentes en este inicio de semana. A Mayron no está.
3: Ah, muchas gracias. Bueno,
1: como la canción,
2: le mandamos un saludo canción allá en la playa donde se encuentre en este momento.
1: No le diga, ¿cómo así que como el ministro? No, Mauro, ¿qué es eso? No, sí, no diga pronto, eso, por favor. No, ¿qué es eso, Mauro?
2: Nosotros aquí entonces, poniendo el
1: pecho a la brisa. A la brisa, perdón. A la brisa.
2: Y él nos deja ya.
1: No, bueno, no, como así que, como así que está en Barú, ¿no?
2: Ni modo, pues.
1: Circunstancias, don Carlos.
2: Pues Rubén, le cuento que ya hoy se disputaba la tercera etapa de la Vuelta a España, pero para hacer las cosas en orden, vámonos con la etapa número uno, que se corrió el pasado sábado en una contrarreloj individual de 9.4 kilómetros, donde pues aparecían, digamos, como favoritos, por ejemplo, entre otros, Joshua Tarling, aparecía Wout Van Aert como uno de los favoritos, Stefan Kung, podría usted meter ahí a Ethan Hayter también, y por supuesto siempre aparece entre los favoritos una sombra que se llama Tadej Pogacar, porque sea cual sea el tipo de etapa, normalmente hay que incluirlo, no se puede dejar por fuera, no. Y aunque en esta oportunidad era una contrarreloj para especialistas, pues resulta que Tadej Pogacar fue el vencedor por tan solo 9 centésimas o milésimas. No, esos son centésimas. Sí. 9 centésimas le ganó a Ethan Hayter en línea de meta y se llevó la primera etapa. Se vistió de rojo Tadej Pogacar. Como lo acabo de mencionar, vaya, Ethan Hayter fue segundo. Tercero fue Joshua Tarling. Y el cuarto fue Callum Thornley, del equipo Red Bull. Cerrando el top 5, Christophe Laporte, del equipo Visma. Y bueno, el mejor de los nuestros, sí, en la primera etapa, pues lo encontramos bastante abajo, en la casilla 59, Harold Tejada, a 36 segundos. Así que bueno, pues en solo 9.4 kilómetros, eso es bastante, pero bastante. Pues, se entiende que nosotros no es nuestro fuerte la crono. Así que el primer día, Tadej Pogacar se vistió de rojo. En el segundo día, que fue ayer domingo, en una etapa que podía ser para los velocistas, como podía también darse para buenos rematadores, para clasicómanos, e incluso también podía ser para Pogacar, porque sí, en los últimos kilómetros había un ascenso no muy pronunciado, pero suficiente para de pronto abrir un espacio, un hueco, y poder sostenerlo hasta la línea de meta. Pues eso intentó hacer Wout Van Aert, se le pegó Tadej Pogacar, pero luego el grupo de los favoritos, o de los favoritos no, el pelotón los alcanzó con los hombres más veloces, y allí Matthew Brennan, del equipo Visma, fue el vencedor. Realmente aplastante su victoria por la diferencia. En estos sprints normalmente las diferencias son media rueda, una rueda, pero en este caso fueron algunas bicicletas. Para ocupar el segundo lugar, Po Mikkel, del equipo Bahrein, y el tercero, Tadej Pogacar, que con esos 4 segundos de bonificación logró mantener la clasificación general, logró mantener la camiseta roja, sí. Se logró mantener líder en la clasificación general, segundo lugar en la clasificación general para Wout Van Aert a 9 segundos y tercero Matthew Brennan a 10 segundos. Con este panorama se iniciaba la etapa número 3, que era una etapa que tenía un final en alto, pero pues lamentablemente la etapa se tuvo que cancelar a 15 kilómetros de la línea de meta por mal tiempo, por una lluvia que obviamente estaba generando pues peligro para los corredores. Así que bueno, lamentablemente la etapa 15, por esa lluvia en donde los ciclistas tuvieron que resguardarse en un edificio, pues hizo que al final se cancelara la etapa. Así que bueno, pues esa es la realidad de la Vuelta a España, donde el clima, así como está pasando aquí en Colombia con cosas como los incendios forestales y demás, pues afectan también, en este caso, lo deportivo.
1: Dice la información oficial,
2: no hay vencedor.
1: Exacto. En la cima del Col de Mont-Louis, la etapa fue cancelada debido a las condiciones climáticas extremas que influyeron fuertes lluvias y granizo. Tras consultar con la organización, el presidente del panel de comisarios decidió anular los resultados tanto del sprint intermedio como en el sprint de montaña. Por eso se habla de cancelación.
2: Sí, Rubén, no hay vencedor de etapa y los resultados, digamos que en el transcurso de la etapa, pues se cancelan porque simplemente no se pudo dar por terminada la etapa. Así que es prácticamente como si no hubieran salido a correr, aunque obviamente se acumulan los kilómetros, el desgaste, el frío que pasaron, la lluvia y todo lo demás. Pero pues en cuanto a resultados, todo sigue como el día domingo, como ayer.
1: Santiago Buitrago tiene su residencia en Andorra, ¿cierto, Carlos Alberto?
2: Sí, señor.
1: Entendido. Entonces va más, la etapa entonces, la cuarta de mañana, va a pasar ahí, por el frente de la casa.
2: Sí, van a correr, muchos ciclistas van a correr en su casa. Recordemos que la primera etapa, que fue en Mónaco, pues ahí vive Tadej Pogačar, así que ganó en su casa. En este caso, pues no es su país, pero es el lugar donde vive y ganó en su casa. Ahora muchos corredores van a estar en su casa corriendo en Andorra, porque ahí viven varios. Digamos que, pues siendo muy honesto, los que mejor ganan tienen, digamos, se pueden dar la posibilidad de vivir en Mónaco.
1: Que esos son otros niveles, ¿no?
2: Sí, estamos hablando obviamente de corredores glamour, que ganan muy bien.
1: Confort.
2: Y luego, pues sí, venimos otro grupo, digamos, de ciclistas que la mayoría viven en Andorra por el tema de la geografía, ¿no? Que les permite mucho.
1: Entrenamiento en altura, ¿no?
2: Que les permite mucho el entrenamiento, que hay subidas, que hay altura. Entonces, pues escogen ese lugar también. Así que mañana muchos van a pasar seguramente por al frente de su casa en la etapa que será de 104 kilómetros. Es una etapa corta, es una etapa interesante porque tiene tres premios de primera categoría y al final un premio de tercera cerca de la línea de meta, a tan solo 5 kilómetros, o bueno, 4 kilómetros para ser exactos.
1: En Valira, el primero de los puertos de primera categoría, luego la Collada o el Col de Beixalis, que también se ha subido en Tour de Francia. Viene el ascenso por Ordino, llegamos al Collado de Ordino, bajamos por Encamp y llegamos al alto de la Comellà. Y de ahí para abajo viene la definición en la planicie.
2: Como usted lo dice, pues no es una etapa que finalice en alto, aunque tiene cuatro premios de montaña, pero el último kilómetro en realidad es la mayoría en descenso y los últimos metros, póngale usted unos 400 metros finales llanos, así que bueno, pues una etapa interesante.
1: En sprint, ¿no? En sprint. También tuvimos, Carlos Alberto, bueno, no sé si ya terminó, usted me confirmará, el Tour del Avenir, ¿no? Que es la competencia para ciclistas sub-23, que también tiene cierta, digámoslo, afiliación para los colombianos. Efectivamente, tendremos la versión, o tenemos la versión 62 del Tour del Avenir 2.2, la etapa número 6, desde Châtillon-sur-Cluses hasta Valdiser. ¿Y serán? ¿Recuerda usted ese puerto, Carlos Alberto, que es muy reconocido por Colombia, ¿no? Donde se ganó el Tour de Francia con Egan en 2019.
2: Claro que sí.
1: Esa es entonces la etapa número 6 de esta versión del Tour de l'Avenir o el Tour del Porvenir, que se efectuará el día de mañana, ¿cierto? Se han corrido ya 5 etapas. Tuvimos una cronoescalada desde Le Carros hasta Flaine y pues también el día de mañana tendremos esa etapa hasta el Col de Ilzeran, que es una de las etapas de alta montaña, y finaliza el día jueves también, Carlos Alberto, con una etapa monopuerto de 127 kilómetros llegando hasta el lago Cerrú, de fuera de categoría. Estamos hablando de un puerto de 2.243 metros de extensión, puerto largo o alto, de 30 kilómetros de extensión, pero al 5,2%, donde los últimos 2 kilómetros son con rampas por encima del 9%. Quiero ver

0: prácticamente de Egan Bernal.
1: Sí.
0: Y bueno, pues ahí está. Obviamente no es el único colombiano, pero hay que decir que está bien ubicado en este momento en la general, aunque tiene una pérdida de 2 minutos y 9 segundos. Pero interesante la actuación por ahora de este colombiano. Son 2 en total.
1: Lorenzo Finn.
0: Miguel Ángel Marín y Juan Diego Quintero. Y como usted lo dice, el líder es Lorenzo Finn, el italiano.
1: Del Red Bull Bora, que suma 14 horas y 6 minutos. Don Carlos Alberto, muchísimas gracias por su información. 1:56, hasta acá llegamos con Vida Deportiva en CRB Radio. Don Mauro se va a almorzar. Ustedes también, obviamente, con la mejor compañía. Recuerden, desde las 2 de la tarde, con el boletín de noticias y enseguida la mejor música en las tardes de CRB Radio, Vida en Concierto. Un abrazo para todos, excelente comienzo de semana. Bendiciones, permiso.

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1: Bienvenidos al Boletín de Noticias. El presidente de Ucrania, Volodymyr Zelensky, rechazó celebrar elecciones mientras continúe la guerra con Rusia. El mandatario advirtió que unos

0: Inicios en estas condiciones podrían dividir el país por razones de seguridad y por la situación de millones de desplazados. Además, el debate surgió después de que el exministro de Defensa de Ucrania pidiera convocar elecciones. Bajo la ley marcial vigente, los comicios están suspendidos. En otras noticias, siendo las 2 de la tarde, un minuto. Gobernadora del Tolima condena ataque de disidencias e intensifica ofensiva en el sur del departamento. Ruth López, usted informa.
1: Así es, la gobernadora Adriana Magalís Matiz denunció que presuntos integrantes de la estructura Jerónimo Galeano, perteneciente a las disidencias de las FARC, habrían incinerado un vehículo de servicio público en el sur del Tolima, un hecho que calificó como un ataque contra la tranquilidad de las comunidades y contra un territorio que actualmente enfrenta una difícil emergencia ambiental. La mandataria aseguró que ya fueron activados operativos especiales con la fuerza pública para ubicar y capturar a los responsables y reiteró que no permitirá que grupos armados aprovechen la situación que atraviesa al departamento para generar miedo entre la población. Precisamente en las últimas semanas, la gobernación ha venido reforzando las medidas de seguridad en municipios del sur del Tolima, donde las autoridades han advertido movimientos y acciones atribuidas a las estructuras Jerónimo Galeano. Entre las estrategias incluyen recompensas, fortalecimiento de la inteligencia y mayor presencia militar en la región. Mientras organismos de socorro, bomberos y comunidades continúan enfrentando los incendios forestales, las autoridades insisten en que no bajarán la guardia frente a las amenazas contra la seguridad y el orden público. Desde el Tolima, el mensaje de las autoridades es claro. La atención a la emergencia ambiental continúa, pero también se mantiene firme la respuesta institucional frente a cualquier acción criminal que pretenda alterar la tranquilidad de los ciudadanos. El departamento del Tolima está con CRB Radio.
0: 2:03, se anuncia importante inversión para corredor vial en Cundinamarca. Rubén Tao informa.
2: El gobernador de Cundinamarca, Jorge Emilio Rey, anunció una inversión aproximada de 20 mil millones de pesos con el objetivo de mejorar la vía que conecta el centro urbano del municipio de Une y el sector de Caraza, corredor vial fundamental para la actividad agrícola de la región. Se trata de la inversión más alta que se ha destinado a esta vía en los últimos 20 años y busca intervenir 3,9 de los 6,7 kilómetros que conforman el corredor. Allí se llevará a cabo el reemplazo de alcantarillas, la instalación de 3 muros de contención y la renovación de la carpeta asfáltica en los puntos críticos, permitiendo agilizar el transporte de productos e ingresar insumos necesarios para la producción al municipio. El gobernador además informó que el trabajo se realizará en conjunto con el Instituto de Caminos y Construcciones de Cundinamarca y el alcalde de UNE, Álvaro Gómez. Se espera que la adjudicación esté lista al inicio del mes de septiembre y que las obras puedan comenzar entre finales del mismo mes y comienzos de octubre. Todo lo que pasa en Cundinamarca está en CRB Radio.
0: 2:04, se anuncia importante inversión para corredor vial en Cundinamarca. Grace Nocua informa.
3: En este momento, la preocupación del empresariado colombiano por la devaluación del dólar frente al peso colombiano, pues ya está al máximo nivel. Una alta fuente económica ha dicho que desde distintos sectores le pedirán al Consejo Gremial Nacional que solicite una cita urgente con varios ministros, así como la misma Junta Directiva del Banco de la República, con miras a buscar un plan de choque para evitar que el valor de la divisa continúe cayendo. Lo que se le pedirá al gobierno y al emisor es que adopten un plan de choque más agresivo para evitar que esta divisa continúe depreciándose, incluso con el riesgo de quedar por debajo de los 3.000 pesos en pocos días.
0: Gracias por acompañarnos. A las 4 de la tarde volvemos con más información.
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Iniciamos esta semana y hoy juntos en Vida en Concierto damos gracias al Señor porque su misericordia está por encima del juicio. Damos gracias al Señor porque hoy, si tú y yo podemos respirar, es debido a esta oportunidad de vida. Siempre ponemos el despertador creyendo que tendremos el día siguiente. Pero esto también es fe. Fe en la misericordia y benevolencia de Dios. Que Él es fiel, que Él es bueno. Iniciamos esta semana llenos de gratitud. Y aunque no sé si en tu caso, en ocasiones te sientes un poco conflictivo, en ocasiones te sientes un poco aquel que se queja en medio de la conversación, aquel que se enoja en medio de la conversación. Quizá al igual que a ti me ha pasado. Así que hoy juntos podemos decir, Señor, gracias porque hoy llenas mi boca de alegría. Gracias, Dios, porque hoy llenas mi boca de palabras que no son solo positivas, sino que hoy mi boca se llena también de tu palabra. Gracias, Dios, porque me das el conocimiento de tu palabra para poder modificar y que sea transformada mi actitud. Gracias, Dios, porque a través de tu palabra puedo hacer la diferencia quizá de alguna persona que está buscando estos cambios pero no los logra porque en las fuerzas propias es imposible. Es a través de Jesús que lo logramos. Es a través de Jesús que hay sanidad, que hay restauración, que hay transformación. Hoy nuestra boca se llena de gratitud. Así estamos conectados con alabanza, adoración 24/7. Bajo la dirección general del apóstol Eduardo Cañas Estrada, la profeta Fulvia Arboleda de Cañas, el pastor David y Laura Cañas y nuestro jefe Hernán de Arco. Así juntos iniciamos este segmento cantando gratitud.

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1: Quisiera cantar una canción de un gran amigo. Esta canción habla de una realidad muy importante, y es que cuando el mundo y los que están a nuestro lado nos dejan, el Señor Jesús siempre estará a nuestro lado. El Señor Jesús siempre llega a tiempo. Quiero que escuchen las palabras de este cántico, y si las saben, que me ayuden a cantar también.

secar. ¿Cómo dice? Era Jesús que a tiempo había llegado. ¿Qué más dice? Comienzo a vivir esta canción que me va libertando. Diga ríos.

Pero si aquí manda Jehová, da un grito de victoria y comienza a alabarlo. 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

Siendo las 2 de la tarde, 19 minutos, estamos agradecidos con Dios porque no podemos olvidar lo que el Señor ya ha hecho en nuestras vidas en el pasado. Y hoy por esto tenemos estos relatos de cómo Dios ha hecho en la historia nuestra y cómo continúa haciendo. Si tienes un familiar en la clínica, si estás en la clínica, hoy confiamos y reposadamente nos arrojamos a los brazos de Papá Dios, porque solamente Él llena vacíos, solamente Él puede dar la provisión, solamente Él puede dar la salud, y todo para la gloria de su nombre. Así que juntos le pedimos al Señor que nos permita esperar en la promesa, y por supuesto que nos permita también glorificarle en medio del proceso. Vida en Concierto está aquí precisamente para que juntos le glorifiquemos, le honremos. El mismo cielo, Marcela Gándara, juntos glorificando a Dios.

0: El amado de nuestro ser, aquel que puede dirigir nuestras debilidades y fortalezas, el amado de nuestro ser, aquel que hace escándalo de amor hoy en el lugar donde te encuentras. Vamos a una corta pausa, ya regresamos.
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2: 2:36 Mucha atención, se requieren personas. En este momento estamos en búsqueda y en convocatoria para personas con discapacidad física certificada. Estamos en búsqueda de esas personas comprometidas, talentosas, para ser parte del equipo de trabajo en diferentes cargos administrativos. Si eres una persona en situación de discapacidad certificada y cuentas con experiencia o formación en áreas administrativas, queremos conocerte. Los interesados pueden enviar su hoja de vida al correo seleccion.personal@manantial.co o al correo auxiliar.gestionhumana@manantial.co. Recuerda, seleccion.personal@manantial.co.

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Y en este momento recordando que así como quizá has estado esperando algo y aún no llega de forma física, de forma ocasional, muchos están esperando también una oportunidad. Pero sabes, algo que queda registrado en la palabra de Dios, específicamente en 1 de Samuel capítulo 1, versículo 19 y 20, es que hay una historia de una mujer llamada Ana, en donde el Señor se acuerda de ella. Y en donde no es que Dios se hubiese olvidado de Ana, sino que la estaba preparando para recibir lo que le estaba pidiendo. Así que no puede, o sea, no puede ser que Dios se haya olvidado de ti y de lo que le estás pidiendo. Solamente Dios te está preparando, así como en su momento lo hizo con Ana, para darle no solamente un hijo, sino toda una descendencia de bendición. Muchos dicen, pero es que han pasado semanas, han pasado meses, han pasado años y se siente el vacío de no poder recibir eso que tanto le he pedido al Señor. Pero hoy estamos confiando en que Dios prepara todo y que será mucho mejor de lo que tú lo has pensado, lo has planeado. Sus pensamientos y sus planes son más altos que los nuestros. 2:00 p.m, 39 minutos, junto a Lynn Barros cantamos Por Amor, recordando este sacrificio tan valioso, tan gigantesco, tan lleno de vida para nosotros en nuestra cotidianidad. Vida te acompaña.

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0: Diles de mi parte a estos huesos que presten atención a este mensaje. Huesos secos, yo voy a soplar en ustedes para que reciban el aliento de vida y revivan. Voy a ponerles tendones y a recubrirlos de carne y piel. Voy a darles aliento de vida para que revivan. Así reconocerán.
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Son las 3 de la tarde, un minuto. ¿Qué tal? Bienvenidos a La Puerta. Bienvenido, bienvenida, señora, señor, señorita, señorito. Donde quiera que usted esté, feliz tarde para todos. Bienvenidos a nuestro programa de La Puerta por CRB Radio, por Vida Bogotá 890, estación básica. Y de aquí pues repartimos señal para todo el mundo, sí, desde Vida, desde nuestra estación básica de toda la cadena radial Vida, emitiendo este programa de La Puerta. Gracias por siempre estar allí, por siempre sintonizarnos. Y si ustedes de vez en

0: cuando nos escuchan, nos sintonizan, hacen ese zapping de saltar, de ir de una frecuencia a otra. Por ahí va y escucha Nuevo Continente, por ahí escucha Fuego, por ahí escucha, no sé, las que hay, todas las que hay, no sé cuántas hay, Colmundo, qué sé yo. Y usted dice, no, pero definitivamente la mía es Vida. Bueno, listo, gracias. ¿Cuál? Tu 95, esa. Usted va y se pasea por todas y va, no me va a decir que no. Usted va a escuchar a uno por aquí, al otro por allá. Se va ahí para YouTube, después se va para Spotify, después se va para Deezer, para Amazon, después viene nuevamente a Vida. Y así, usted está yendo y viniendo, va y viene. Entonces, pero bueno, a esta hora decide usted decir, me voy a quedar ahí. Listo, bienvenido pues a nuestro programa de La Puerta, a esta tarde de lunes. Lunes 24 del mes número 8. En 8 días, el próximo lunes, ya estaremos en el último día de agosto. Así que nos restan solo apenas de este mes 8 días. Y vendrá el mes de agradecidos. Hay que estar agradecidos, ¿no? Hay que estar agradecidos. Así que gracias por siempre estar con nosotros. Nuestra señal en Colombia se origina desde Bogotá, pero llega a cada una de las estaciones Vida del país, en San Pues Sucre, en Juan de Acosta, en Marsella, Risaralda, en Ricaurte, Guadua, Santuario, Villanueva. En cada una de estas ciudades hay una estación Vida. Así que para ustedes, un abrazo. Gracias por estar con nosotros y la señal digital de crbradio.com.co y la aplicación móvil de CRB Radio. Alejandra, ¿qué tal? ¿Cómo vas?
1: Hola, hola, Hernán. Entrando por esta puerta, felices de iniciar semana en compañía de toda nuestra audiencia, audiencia que se encuentra en casas, en cafetales, que se encuentran conduciendo también y nos permiten acompañarles. De esta forma entramos por la puerta con noticias importantes, como por ejemplo, el Grupo Argos representa modelos de casas para familias cafeteras afectadas por el terremoto. Importante esta noticia porque en esta reconstrucción de viviendas para familias cafeteras estiman 2 días para la construcción de un modelo que es sismo resistente, pero la compañía explica que una vez se inicia la construcción, cada vivienda puede estar terminada en 3 semanas, rectifico, que hay 2 modelos que fueron diseñados para familias mejor y es así como van desde los 43 metros cuadrados hasta los 59 metros cuadrados, así que son buenas noticias, Hernán, porque son 2 modelos de casas, es decir, no tiene que ser una sola, como que con este modelo se quedó, sino que hay 2 modelos y de esta forma pues en 3 semanas tener una vivienda cuando se ha visto tanta afectación en el país es algo bueno.
0: Pero me imagino que son prefabricadas, ¿no?
1: Lo que yo me imagino, si hay un sistema de construcción.
0: Entonces, que pues obviamente para construir una casa de concreto con todo como pues...
1: Como uno está acostumbrado a verlas.
0: Sí, claro. Ahora uno ve estos edificios hoy día y eso en par patadas, bueno, es un dicho coloquial, ¿no? Uno dice, cierra uno los ojos, los vuelve a abrir y ya ve uno ahí un apartamento. Entonces, en muchos lugares se ven que levantan apartamentos, cosa seria, ¿no? Eso es una cosa tras otra. Pero este tipo de viviendas de las cuales hablas, yo creo que me imagino que son prefabricadas. Obviamente no son viviendas desechables ni nada de esto, sino que son viviendas que hoy se utilizan mucho para usted, personas que tienen un lote, una finca. Entonces dicen, listo, yo voy a comprar mi casa prefabricada y la levantan un par de semanas, 2-3 semanas y listo. Sí. Yo me imagino que pues tendrán esa tecnología para hacerlo de esa manera.
1: Sismo resistente.
0: Sí, sí, claro, eso es lo importante. Es lo que importante. Se habla de Armenia en el Quindío hace más o menos 29, 30 años que fue el terremoto en esta zona del eje cafetero. que se construyeron después de todo lo que pasó, casas sismo resistentes. Y es en esta zona del país donde no hubo fallecimientos. En Armenia, Quindío.
1: Qué bueno.
0: Porque las estructuras que renovaron, es que casi que toda la ciudad queda o quedó destruida por el terremoto que hizo hace unos 20, 30 años.
1: Sí, señor.
0: Después de eso, cuando ya empezaron a reconstruir nuevamente la ciudad, ya el asunto sismo resistente y todo lo demás fueron construidas las casas. Y si la memoria no me falla, no he visto noticias, esa al sol de hoy, en Armenia, en el Quindío, no hubo fallecidos por estructuras venidas abajo. Entonces esto es el hecho de que se tenga la conciencia quienes están construyendo que hay que construir con las nuevas normas sismo resistentes. No quiere decir que no se van a caer. Eso no quiere decir que no vaya a haber
1: que van
0: desastres.
1: A quedar ilesos, sí.
0: Hay una alta probabilidad, ojo, una alta probabilidad que las estructuras hechas sismo resistentes se vengan abajo en menos cantidades.
1: Así es.
0: Por el diseño, la construcción y todo lo demás. Tatiana, ¿qué tal? Con las buenas tardes.
2: Hola, muy buenas tardes. Un saludo para ti, Hernán, para Alejandra, para Ruth y también para todos nuestros oyentes. Inicio de semana, última semana así completita del mes de agosto. Muy feliz, muy contenta porque estoy con ustedes, porque Dios nos ha dado vida, vida en abundancia. Y también, bueno, pues ahí vamos avanzando con todo esto que ha sucedido en Colombia.
0: ¿Cómo va el tema de los incendios? Todavía complejo, ¿no?
2: Sí, eso te iba a decir. Pues ahí vamos, si bien es cierto, algunos incendios se logran controlar, pero pues las autoridades siguen muy al pendiente por lo que te digo, por el clima, entonces, pues se puede dar la reactivación de un incendio que se creía que ya se había apagado. Y muchos otros ahí continúan. Bueno, estamos en un tema difícil, pero ahí vamos. Yo creo que ahí vamos poco a poco.
0: Escuché, no sé si será cierto o no, escuché.
2: ¿Qué escuchaste?
0: Que iban hasta los de la primera línea. Voy a decirlo de esta manera. Bajo un supuesto de ayuda, de ayudar a los incendios y todo lo demás. Dice, pues, ¿qué tiene que ver la primera línea si no son bomberos o no son especialistas en este tipo de cosas? Porque lo que se necesita es que sean expertos, ¿no? Que,
2: sí, claro.
0: Que lleven carros de bomberos. Y escuché al alcalde de Coello. Sí lo dije bien, ¿cierto?
2: Sí, señor.
0: Coello. Uh-huh. Que habían personas y que entraban bravuconeando a las autoridades y todo lo demás y se metían allá a supuestamente, lo estoy diciendo bajo un supuesto, de ayudar, pero básicamente si hay un incendio, pues imagínate cómo, a no ser que vayan con un carro de bomberos lleno de agua o con un helicóptero con agua y ayuden a apagar, creo que aunque hay lugares que se ayudan a apaciguar las llamas con unas ramas de árboles verdes y todo lo demás y van ayudando a apagar manualmente, pero es un tema ahí que está como que...
2: En investigación.
0: Porque
2: no, pero sí funciona.
0: ¿Sí funciona qué?
2: Sí, lo que tú dices que se apaga con ramas y también con echando como tierra, abriendo camino. Bueno, sí. Hay diferentes maneras de apagar incendio, pero lo que tú dices, por lo general, cuando ya alguien diferente, como tú lo decías, a las autoridades realmente autorizadas ayudan, es porque ellas mismas dijeron como, bueno, colabóreme aquí, acá.
0: Sí.
2: De resto, pues, no es que sea como una ayuda muy propia, porque como tú lo has dicho, la ayuda real está es por parte de las autoridades, que el agua, que el carro tanque, ya es muy diferente.
1: Sí. Otra cosa es que se lleven alimentos a las personas que quizás estén a los alrededores o
0: sí, ese tipo de ayuda,
1: para
0: pues,
1: los
0: listo,
1: animales.
0: Sí, pero, pero pues bueno, esperemos que el tema no pase a mayores, que se pueda solucionar, que puedan apagarse, sofocarse, como dicen en el término de estos incendios y todo lo demás, para que toda esta zona, porque pues imagínate todo, que es una zona muy ganadera, ¿no?
1: Sí, muy ganadera.
2: De cultivo también.
0: Cultivos, entonces se van perdiendo cultivos, animales en riesgo, vida de personas en riesgos, fincas y todo lo demás. Entonces, sí, esperemos que esto se pueda acabar, estos incendios, que pueda llegar ayuda de todos lados. Bueno, muy bien. Ruth, ¿cómo vas? ¿Cómo anda todo?
3: Tardes.
0: ¿Bien o no?
3: Alejandra, sí, Tatiana. Ah, Hernán, hola. Claro que sí, muy bien, gracias a Dios.
0: Muy, pero muy bien, sí.
3: Sí, qué señor. Bueno. Como siempre.
0: Sí.
3: En excelente calidad.
0: Excelente calidad. Muy bien.
2: Está cálido su día. Sí,
3: está calidoso. Sí.
0: ¿Cómo van las cosas?
3: Hernán, gracias a Dios, disfrutando.
0: ¿Cómo está el clima?
3: De muy buena temperatura. Hoy tuvimos una temperatura de 35, la máxima.
0: Sí.
3: Ya empieza a disminuir a esta hora del día. Ya estamos en 33 y esperamos llegar al menos a 22.
0: Ah, bueno, que eso es frío ya en esa, es, en esa zona.
3: Que ya ahí nos podemos arropar esta noche.
0: Ah, bueno. Bueno, digo, nos podemos es usted y su esposo, ¿no? Ahí, claro.
3: En general.
0: Sí. Ah, ok, en general. Ah, bueno. Bueno, muy bien. Así abrimos esta puerta en la tarde de hoy. Bienvenidos, tendremos un programa muy especial.

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3: Ahora bien, el Señor es el Espíritu, y donde está el Espíritu del Señor, allí hay libertad. 2 Corintios 3:17. No vivas esclavo, declárate libre.
4: ¿Cuántas personas que hoy escuchan este devocional se sienten atadas a los vicios? Sí, es una atadura, es una esclavitud. Si lo sentimos cuando fuimos fumadores que queríamos un cigarrillo y nos desesperaba no tenerlo, no quiero ni imaginarme la ansiedad que produce que no tengas tu vicio y hasta dónde puedes llegar con tal de tenerlo. Por eso es una atadura, es una esclavitud. Así que Dios en este día quiere liberarte de cualquier vicio. No dudo que los grupos de ayuda sean excelentes. No obstante, si le pides perdón a Dios de corazón y le suplicas que te quite el deseo de drogarte, de beber, de estar en la pornografía o cualquier otra cosa, puedo declarar que muchos se liberarán hoy mismo y podrán testificar de manera milagrosa acerca del poder de Dios. Anímate y acepta el reto de declararte libre.
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2: Los voceros de Cristo están presentando un popurrí llanero. Eso suena aquí a nuestra Colombia, en los llanos colombianos. Claro que también compartimos llanos con Venezuela, ¿no? Pero se han hecho este popurrí llanero. Vamos a escuchar algo y ya vamos a saludar a nuestros amigos de los voceros de Cristo.

0: Estos aires llaneros con guitarras eléctricas y con batería suenan bien actuales, bien modernos. Quiero saludar a Álvaro Gómez Jr., quien recibió esta posta de los voceros de Cristo. Es que ya son más de 54 años llevando un mensaje de fe, esperanza, espiritualidad a través de la música. Álvaro, bienvenido, ¿cómo estás?
1: Hola Hernán, muy contento de poder saludarles y de poder compartir con ustedes un poquito de este nuevo lanzamiento del Popurrí Llanero.
0: Sí, esto es inspirado en Colombia.
1: Bueno, tú sabes que el llano, como bien mencionabas, se comparte entre Colombia y Venezuela.
0: Sí.
1: Los Voceros de Cristo es un grupo que nace en Colombia, pero yo nací en Venezuela.
0: Mira.
1: Entonces tenemos como que esa influencia de ambas culturas, aunque sí. El llano, pues los llaneros dicen el llano es uno solo, ¿no? Entonces,
0: sí.
1: obviamente, pues tiene ese toque, ¿no? De llano, de la música folclórica típica colombo-venezolana.
0: Y dirían acá en Colombia, el llano es lindo.
1: Sí, claro.
0: Bueno, muy
1: imagínate.
0: Bien. Sí, pues Álvaro, bienvenido. Yo aquí no estoy solo, está Alejandra, está Tatiana, está Ruth, para hablar acerca de esto nuevo que yo creo que se nota la mano de Álvaro Jr., que ya le mete aquí ya cosas más actuales que una batería, que una guitarra eléctrica, Álvaro.
1: Bueno, sabes que ya nosotros llevamos un tiempo, yo llevo 30 años de poquito más de haberme integrado a los Voceros de Cristo.
0: Déjeme decirle que usted es el joven de los Voceros de Cristo, así que eso, reciba eso, Álvaro.
2: Sí, recíbalo. No,
1: pues muchas gracias, la verdad que es un halago, pero ya son bastantes añitos que hemos...
0: Yo todavía recorrido. Digo que soy joven y tengo canas, entonces no hay problema.
1: Pues tú afortunadamente tienes canas, pero yo ya ni tengo pelo.
0: Alejandra.
2: Bueno, gracias por entrar por esta puerta, Álvaro. Vamos a hacer una dinámica que vamos a desarmar la canción. Así que te voy a mencionar un elemento de este popurrí llanero y tú me dices qué representa para ti, ¿vale?
1: Muy bien.
2: Listo. El requinto. ¿Tradición o identidad?
1: Identidad.
2: El 4, ¿Colombia, Venezuela o Latinoamérica?
1: Uy, hoy en día Latinoamérica.
2: Las maracas, ¿fiesta, pueblo o adoración?
1: Fiesta.
2: La guitarra eléctrica, como lo mencionaba Hernán, ¿riesgo o futuro?
1: Futuro.
2: Las voces, ¿historia o responsabilidad?
1: Uy, ambas cosas.
2: El joropo, ¿raíz o renovación?
1: Puedo escoger las dos porque es también es la raíz, es parte de lo con lo que nos criaron y pues sí, ambas.
2: Okay, y la producción de Álvaro Gómez Jr., ¿puente entre generaciones o un cambio de era?
1: Wow, yo creo que puente entre generaciones.
2: Qué bello, muchas gracias. Qué bueno.
1: Gracias a ti, Alejandra.
3: Álvaro, oye, qué gusto que estés con nosotros, que nos compartas a través de esas palabras un poco más acerca de los Voceros de Cristo. Me encanta porque esta canción, como lo decía Hernán presentando, suena algo muy nuevo.
2: Sí.
3: Y sí que suena reciente, pero siento yo que igual no deja de sonar a los Voceros de Cristo. O sea, es algo que a ustedes los caracteriza y me gusta mucho. Y preguntarte entonces, justamente por eso, ¿cómo ustedes logran renovar sin perder la esencia? ¿Cómo logran avanzar teniendo un propósito claro?
1: No, una de las cosas que tenemos que agradecerle a Dios ha sido el que nos haya dado como que esa guía, esa orientación para hacer los cambios necesarios sin perder nuestra identidad, sin perder nuestra esencia, sin perder ese sonido característico de los Voceros de Cristo. como yo les contaba, ya yo llevo un poquito más de 30 años y desde esa época pues comenzamos a innovar, a tratar de traer a los voceros de Cristo. En esa época, cuando yo comencé en el 95-96, ya la música de los voceros de Cristo se oía poco, ya había obviamente una gran avalancha de nueva música, de nuevos ritmos, de nuevos sonidos, y la música de cuerdas se fue quedando pues como un poco rezagada, como en el olvido. Luego Dios nos permite pues hacer estos cambios y la música de los voceros de Cristo vuelve al escenario, vuelve a estar en diferentes medios de comunicación. Y para nosotros pues fue una bendición, y saber que Dios permitía que el ministerio se siguiera sonando fue algo muy, muy especial. Y pues hemos tratado sobre todo tener la guianza del Señor, del Espíritu Santo, para saber qué hacer y qué no hacer también, ¿no? Entonces, pero hasta este punto creo que nos ha funcionado, que Dios ha sido bueno, misericordioso con nosotros y nos ha permitido pues trascender, como lo mencionabas en la dinámica, trascender a las nuevas generaciones sin perder esa esencia, ese sonido y sobre todo la letra de nuestras canciones.
4: Sí. Bueno, Álvaro, una de las canciones dice que hay que aceptar a Cristo ahora porque después puede ser tarde. Ese es un mensaje que no ha cambiado con los años. Cuéntanos un poco por qué sigue siendo tan importante decirle a la gente que no espere para entregarle su vida a Dios.
1: Sin duda alguna, esta canción que es la Biblia dice que el hombre, es una canción muy icónica, muy que le gusta mucho a nuestro público. Es una canción muy bonita, pero que habla de esa realidad, ¿no? De que la vida es pasajera, la vida se pasa en un momento, y si no nos acercamos a Dios, si no aseguramos nuestra eternidad, pues estamos perdidos, ¿no? Entonces yo creo que esta canción nos lleva a esa reflexión, a saber que aquí estamos de paso, pero que hay la oportunidad de tener una eternidad. ¿Dónde quieres pasar la eternidad? Entonces, bueno, ahí es donde debemos decidir, y la mejor decisión es Cristo, porque Él es la vida. Fuera de Él no hay vida, pero estando con Él, pues tenemos asegurada la vida eterna.
0: ¿Estará muy lejos, Álvaro, el hecho de que no sea un medley de canciones llaneras, sino vallenatas? No sé, digo yo. Pues es que Colombia ustedes lo llevan bien adentro, entonces no se pueden desprender de esa colombianidad.
2: Eso.
1: ¿Eh? Wow, fíjate que este popurrí llanero es algo que yo lo había soñado hace muchos años, y pues prácticamente mi anhelo era hacer una versión de La Biblia dice que el hombre con ese aire, con ese toque llanero. Pero ya cuando me siento en el estudio a producir, me doy cuenta de que no solamente hay una canción, sino que hay varias que se pueden adaptar. Sí. Entonces tomé las otras dos canciones, fue un reto desde la parte técnica, pero se logró. Y bueno, en la gran discografía de los voceros de Cristo hay un sinfín de canciones que se adaptarían de forma muy
0: bien al vallenato.
1: Al vallenato, entonces, claro que sí, cualquier propuesta de estas es bien recibida, y bueno, quizá Dios nos dé la oportunidad de hacerlo
0: y sería algo lindo. Y mira que en Colombia hay un vallenato muy tradicional, que es el vallenato antiquísimo, que es un vallenato que se toca con guitarras. Entonces, por ahí puede venir la idea. O sea, que claro, y el acordeón apareció mucho, mucho después. Hay un vallenato muy, muy, muy de bien adentro aquí de la tierra vallenata que se hace con requintos y también con guitarras acústicas. Entonces, por ahí puede venir la idea.
1: Claro que sí, es que la guitarra pues viene de influenciando la música desde hace muchísimos años, entonces sí, sería algo genial poder hacer algo en vallenato.
0: Sí, oye, siempre hablamos contigo, pero ¿quiénes componen hoy día los voceros de Cristo, además de ti?
1: Bueno, hoy en día, pues como ya ustedes saben, mi papá falleció hace ya 2 años, un poquito más de 2 años.
0: Sí.
1: Y bueno, desde entonces Dios ha levantado a un joven hondureño que toca el requinto y él es el que hoy en día pues me acompaña, digamos, en la columna vertebral del dúo, que es la guitarra, el requinto y las dos voces. Hemos tenido que adaptarnos porque pues él se llama David sí. Miranda, y David no canta la voz alta, sino uh-huh. que él canta la voz baja. Entonces a mí me ha tocado tomar el papel de cantar la voz de mi papá, la voz aguda, la que esa voz tan característica. Sí. Y bueno, David ha tenido que hacer la voz que yo hacía. Y bueno, aparte de David, pues hay dos personas más que nos acompañan hoy en día, que es Jairo López, un baterista, un joven guatemalteco también, y Luisito Padilla, que es nuestro guitarrista eléctrico, para sí. darle ese toque ya más moderno, y algunos lo han considerado un poco atrevido, pero pues creo que para la juventud ha sido interesante escuchar la guitarra eléctrica dentro del concepto de los voceros de Cristo.
0: Sí. Oye, nosotros aquí en la Iglesia Manantial, aquí en Colombia, hemos conocido la canción Te Agradezco.
2: Ay, sí.
0: Y al pastor Eduardo Cañas Estrada, yo creo que esa es, si le preguntamos cuáles son de las canciones características de su ministerio, puede ser esa. Al pastor Eduardo Cañas, Te Agradezco. Esa canción.
1: Totalmente.
0: Sí, esa canción es escrita por quién.
1: Ese canto lo escribió Eduardo Silva con mi papá, con Álvaro Gómez. Sí. Es un canto de los primeros álbumes que ellos grabaron. Y sí recuerdo, yo, sabes que cuando estaba produciendo esta obra, sí. yo me acordaba mucho del pastor Eduardo, porque la última vez que tuvimos el privilegio de estar en la iglesia, uh-huh. él nos pidió que la cantáramos sí. todos los días. Y entonces yo me acordaba mucho de él y decía, esto ojalá que el pastor la logre escuchar.
0: Claro.
1: Y creo que va a ser algo muy bonito para él, y espero que le guste, ¿no? Ojalá, sí. si él me está escuchando, y le aprovecho enviarle un saludo especial al pastor Eduardo.
0: Yo creo que es una de las canciones que identifica su ministerio, yo creo, sí, que sin duda alguna. Alejandra.
2: Total. Sí. Pues Álvaro, estamos hablando de lo que viene después de esos 54 años de recorrido, así que quiero preguntarte lo siguiente: ¿qué canción de nuestros papás, qué canción de nuestros abuelos, además de las que ya hemos mencionado, ustedes quisieran hacer volver a los audífonos de los hijos, de los nietos, que está por ahí en planes?
1: Bueno, sabes que esta canción, El Popurrí Llanero, es el segundo lanzamiento de un proyecto que yo vengo trabajando desde hace ya muchos años, sí. aproximadamente 5 años, que era la celebración, o fue la celebración de los 50 años de los Voceros de Cristo, y es un disco que denominamos Legado. Uh-huh. La celebración se realizó hace 3 años aproximadamente. Pero pues yo tenía la idea de hacer una versión de estudio y una versión en vivo. Entonces, estas canciones son parte de ese proyecto, Legado 50, que lleva una selección de cantos de los mejores cantos o de los éxitos, pues, si así se puede decir, de los Voceros de Cristo. Entonces, ahorita se viene una serie de lanzamientos muy importantes de todas esas canciones que se han que están en los corazones de nuestros padres, de nuestros abuelos, pero con un arreglo moderno, con un sonido fresco. Entonces, pues ustedes van a tener la bendición de poder disfrutar de todo este material con un sonido así moderno, parecido o similar a lo que es este popurrí llanero, ¿no? Sí. Y una de las importantes que hay por ahí es La Perdida Oveja, que es un próximo lanzamiento que esperamos que va a ser de mucha bendición y que tiene pues también una connotación bonita, porque es en colaboración con una artista costarricense. Uh-huh. Así que pues se viene una serie de varios lanzamientos, algunos con sorpresa, con colaboración, y otros pues nada más nosotros, así como el popurrí llanero.
0: Muy bien. Bueno, Tatiana.
3: Bueno, pues Álvaro es Dios quien sigue escribiendo la historia y es Dios quien renueva sus bondades cada mañana. Y me gustaría saber qué es aquello que aún con todo este tiempo no has vivido, pero que sueñas más adelante poder vivir, que Dios te lo permita.
1: Bueno, Hay muchas cosas que me encantaría realizar, que hay como planes en mi corazón de poder hacer, pero bueno, colaboraciones quizá desde la parte musical con algunos otros salmistas que admiro, como por ejemplo Marcos Witt. Estuvimos un tiempo en pláticas con Alex Campos para ver si podíamos hacer algo juntos, y eso sería algo, sobre todo para mí es muy, desde que yo me integré al ministerio con papá, para mí fue siempre pesó sobre mis hombros la idea de la honra, de que el ministerio uh-huh. fuese honrado, de honrar el legado de mi papá, de Eduardo, todo lo que ellos hicieron y todo lo que Dios hizo a través de ese ministerio. Y una forma de honrarlo es interpretarlo con artistas nuevos, frescos, modernos, jóvenes. Entonces, hay muchas colaboraciones que me encantaría hacer. Pero bueno, en el tiempo de Dios, porque dependemos de Él, y cuando Dios abre las puertas, pues se abren y nadie las puede cerrar. Y cuando todo se hace en el tiempo del Señor, pues todo sale bien, ¿no? Entonces, sí. Esperar el tiempo del Señor.
0: Perfecto, muy bien. Ruth, una última.
4: Ah, ok, listo.
0: Sí, dele, bueno, Álvaro, que viene carro.
4: Con tantos años de carrera, seguro que han recibido cartas, mensajes y abrazos de personas que pues han sido bendecidas por su música. Cuéntanos o comparta con nosotros en esta tarde qué testimonio les ha llegado más al corazón y por qué.
1: Bueno, prácticamente recibimos testimonios diarios a través de las redes sociales. Hoy en día no hay día en que no se reciba un comentario de una persona que es bendecida por Dios a través de la música, ¿no? Y son muchos los testimonios así asombrosos de cosas que Dios ha hecho. Por ejemplo, un testimonio que nos ha marcado mucho, que suele ser un poco recurrente, es el de personas que por algún accidente, por alguna situación adversa, terminan en una condición de coma, inconscientes, pero que al colocarles nuestra música tienen algún tipo de reacción. Y muchos, porque nos ha pasado, muchos han despertado. Hace no sé cuánto tiempo estuvimos en Cúcuta y nos testificaban eso, ¿no? Y fuimos a cantar, fuimos a la casa de un pastor que él estaba en esa condición, y fuimos a cantarle y estuvimos cantando, y mientras nosotros cantábamos, él tenía reacciones, se movía, quería como que, no sé. Eso es algo que yo todavía no logro asimilar, es sí. Algo que me cuesta entender, porque pues creo que es Dios a través de su Espíritu Santo que se mueve por medio de la música y puede tocar a una persona a pesar de que pues esté ahí dormidita, acostada, pero pasan cosas increíbles a través, y eso ha sido algo maravilloso y de lo que nos sentimos pues agradecidos con el Señor.
0: Muy bien, son los voceros de Cristo presentando este popurrí llanero. Álvaro, gracias por aceptar la invitación de estar con nosotros, y también pues invita a nuestros oyentes para que vayan a plataformas, a redes, y puedan escuchar y ver de esta canción la cual hemos hablado hoy.
1: Al contrario, gracias a ti, Hernán, gracias Alejandra, Tatiana, Ruth, gracias por este tiempo, por este espacio, y nada, pueden ir a escuchar el Popurrí Llanero en todas las plataformas digitales. También pueden ir a ver el video, que es un video lindo, lo produjo mi hijo Álvaro Sebastián, es un video hermoso, lo pueden ir a ver en el canal de YouTube de Los Voceros de Cristo, y seguirnos pues por supuesto en las redes sociales como Los Voceros de Cristo, en Facebook, en Instagram, en TikTok, en YouTube, y también los que quieran saber un poquito más acerca de nuestra historia pueden ir a nuestro sitio web losvocerosdecristo.com, ahí encontrarán información muy interesante acerca de Los Voceros de Cristo. Así que Dios les bendiga, gracias por a todos los que han seguido nuestra música por tantos y tantos años, que Dios les bendiga, y ojalá que nos ayuden a compartir este material nuevo para que más personas escuchen nuestra música y sean bendecidas a través de ella.
0: Álvaro, un abrazo, gracias por estar aquí con nosotros.
1: Ánimo, Hernán, Dios te bendiga.
0: Bendiciones. Los Voceros de Cristo, nuestros primeros invitados de la tarde aquí en La Puerta.

Con la música de Los Voceros de Cristo nos vamos a una breve pausa y ya después de la pausa vienen las noticias y más de La Puerta.

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1: Bienvenidos al Boletín de Noticias. El presidente Abelardo de la Espriella confirmó que los damnificados que perdieron su vivienda por el terremoto en Buenaventura recibirán un subsidio de 1.050.000 pesos mensuales durante 3 meses. Según lo anunciado, la entrega de este apoyo comenzará el 26 de septiembre. Esta medida también busca respaldar a las familias afectadas mientras la actividad y las ayudas continúan. Esta es una noticia en desarrollo. En otras noticias tecnológicas, Colombia tendrá la primera semana de la inteligencia artificial en América. Esta información la entrega Tatiana Fonseca.
2: Así es, este importante evento se realizará del 9 al 13 de noviembre en Medellín y reunirá a empresarios, investigadores, estudiantes, emprendedores y representantes del sector público. La iniciativa busca impulsar el uso de la inteligencia artificial, promover el intercambio de conocimiento y fortalecer la conexión de empresas, academia y aplicaciones. La programación incluirá conferencias, talleres, clases especializadas y espacios de innovación con invitados nacionales e internacionales. Además, se espera la participación de miles de estudiantes y cerca de 60 empresas y emprendimientos del sector tecnológico. Los organizadores destacan que este encuentro busca posicionar a Colombia como un referente regional en innovación, transformación digital e inteligencia artificial. 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
1: Barranquilla avanza en el proyecto del primer parque eólico marino de Colombia como alternativa de generación de energía limpia. Mayron Acevedo, buenas tardes, usted informa.
3: Hola, ¿qué tal? Así es, Barranquilla dio un nuevo paso para convertirse en sede del primer parque eólico marino de Colombia con el avance del proyecto Vientos de Barranquilla,

0: que busca aprovechar los fuertes vientos del Caribe colombiano para generar energía limpia. La iniciativa se desarrolla en conjunto con Copenhague Partner, firma danesa que participa en proyectos de energía renovable a nivel internacional. El proyecto contempla la construcción de un parque eólico costa afuera frente a las costas de Barranquilla, aprovechando las condiciones de viento en la zona. La alcaldía de Barranquilla destacó que esta iniciativa busca impulsar la transición energética, atraer inversión y posicionar a la ciudad y al Caribe colombiano como referente de energía renovable. El proyecto avanza actualmente en su etapa de estructuración luego de la firma de una declaración conjunta que valida los avances alcanzados. 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
1: Y en deportes, siendo las 4 de la tarde, 3 minutos, una fuerte granizada obligó a cancelar la tercera etapa de la Vuelta a España en el 2026. Rubén Ospina, usted informa.
2: A falta de 15 kilómetros y 800 metros para el final de la tercera etapa de la Vuelta a España 2026, una intensa tormenta de lluvia y granizo obligó a parar al pelotón. Debido al clima extremo, la jornada se canceló para proteger la seguridad de los pedalistas. Al final, el director de la carrera confirmó por la radio Vuelta la anulación completa de la jornada. Las condiciones han permitido llegar a los ciclistas a Font Romeu. En la clasificación general todo siguió igual, con el esloveno Tadej Pogačar del equipo de los Emiratos al comando. La superestrella eslovena ventaja al belga Wout van Aert del equipo Visma-Liza Bike por 9 segundos. El podio parcial lo completa el británico Matthew Brennan del equipo Visma-Liza Bike. El mejor colombiano de la fracción es el huilense Harold Tejada del equipo de la Astana en el puesto 27 a 40 segundos. La ronda española continuará mañana martes con la cuarta fracción, una jornada de rompepiernas de 104 kilómetros y 800 metros por los alrededores de Andorra la Vella y que incluye cuatro puertos categorizados. La información de la Vuelta a España 2026 está en CRB Radio.
1: Hasta aquí el boletín informativo. Continúen disfrutando de toda la programación de CRB Radio.
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0: Ella es Grace. Grace López. La canción se llama No Me Suelto. Es su más reciente lanzamiento. Y aquí está con nosotros en los micrófonos de CRB Radio en Bogotá, Colombia. Grace, hola, bienvenida a CRB Radio. ¿Cómo estás?
1: Saludos, muy bien, gracias. Gracias por hacerme parte de esto y la invitación.
0: ¿Cómo van las cosas?
1: Muy bien, muy felices de este lanzamiento, esta canción es muy especial. Y pues feliz de estar aquí con ustedes.
0: Tú haces parte del equipo que acompaña ahora en la música y en las vocales, coros y demás a Funky, ¿no?
1: Sí, correcto.
0: ¿Desde hace cuánto haces parte de ese equipo de Funky?
1: Prácticamente desde que salió el álbum de La Locura, con Razón, que pues los que han escuchado Tiempo Perfecto, ahí tuve la oportunidad de estar ahí colaborando con él.
0: Que a propósito, eso fue en Colombia, la grabación.
1: Correcto.
0: Aquí no estoy solo, está Alejandra, está Tatiana, está Ruth para hablar contigo acerca de No Me Suelto. Alejandra.
2: Grace, qué gusto saludarte hoy en esta tarde aquí en Colombia. Decirte que hay muchos leads o muchos titulares en prensa, pero ¿cómo te gustaría que dijera el titular que habla de tu lanzamiento en el periódico?
1: No, con eso estamos súper bien.
2: ¡De verdad!
1: El gran lanzamiento pues de Grace López, No Me Suelto, sí.
2: Bueno, es que realmente hay mucho que quisiéramos saber detrás de este lanzamiento, así que cuéntanos cómo se escribe.
1: No, pues para mí primero esta canción es... Me encanta, o sea, yo estaba muy loca de que esto saliera, la verdad. Ajá. Porque pues, básicamente habla mucho del proceso, pues, procesos que yo que he vivido, ¿verdad? Yo pienso que muchos hemos pasado por momentos en donde tenemos que recordarnos, no soltarnos de, ¿verdad?, de su mano.
2: Sí.
1: Es muy duro en pues, mantener esa fidelidad, ¿no? Y pues... Básicamente esta canción yo me identifico mucho, ¿verdad? Con recordarme que de su mano pues somos capaces de vencer lo que sea, todo. Y de eso se trata pues No Me Suelto, una canción llena de esperanza, de amor, de fe, sobre todo de dar esos pasos de fe que muchas veces nosotros necesitamos.
3: Bueno pues Grace, esta canción suena espectacular, me gusta también el mensaje que transmite y el título, No Me Suelto, suena a decisión, suena que estoy firme, así que me gustaría mucho saber si recuerdas con exactitud la primera vez que le dijiste al Señor, Señor, pase lo que pase, no me suelto.
1: Uy, claro que sí. Eso fue hace prácticamente unos 4 años atrás en una situación muy difícil en la que me encontraba. Es parte de mi testimonio, de mi historia, ¿verdad? Que poco a poco quiero que todos vayan conociendo el trasfondo de todo. Pasó una situación en donde realmente me sentía súper sola, muy abrumada, sin fuerzas. Y fue allí donde mi fe fue probada y donde tuve que entender, espera, es que... Con mi fuerza yo no puedo, sola yo no puedo. Yo tengo un papá que me recoge con brazos abiertos, un papá que me levanta mi debilidad y simplemente yo no puedo soltarme de su mano. Y recientemente pues esta canción la trabajamos, o sea, esta historia que les cuento ha pasado ya un tiempo, pero hasta ahora es que pues estas canciones están surgiendo, ¿no? Y para mí es un privilegio poder contar parte de mi historia a través de letras, de canciones, y de eso se trata, No Me Suelto.
0: Sí. Ruth.
4: Bueno, como lo había dicho Hernán al inicio, su merced ya había colaborado con Funky, y todos sabemos que es un grande del género urbano cristiano. Cuéntanos un poquito, ¿qué le enseñó Funky que usted aplica ahora en esta carrera como solista? ¿Qué aprendiste?
1: Mira, algo que me encanta mucho de él es que pues, siempre me recuerda a la esencia, ¿no? El siempre estar enfocado, ¿verdad? En qué hemos sido llamados, qué mensaje pues, poder brindar, ¿no? No como que él siempre dice, no hay que sacar canciones por sacarlas. Y algo que siempre lo tengo grabado en mi mente, siempre me recuerda que no se trata de sacar canciones por simplemente pues... llegar con algo nuevo, sino canciones que tengan un propósito, una visión, un mensaje que queramos que impacte, ¿verdad? Y que muchas personas puedan identificarse y que sea parte también de lo que uno vive, porque pues No Me Suelto es una canción muy real. Creo que son pensamientos que constantemente todos luchamos y tenemos. Y pues he podido aprender de eso con Funky, ¿verdad? El poder tener un propósito en cada canción que uno lanza.
0: No sé si siempre te ha gustado como este tipo de música, o dinos aquí la verdad, ¿Funky te ha influenciado en su estilo de música que dice, no, mira, tienes que irte por ahí?
1: Claro, mira, a mí muchos me conocen porque yo empecé desde muy pequeña, o sea, muy joven, con el género más worship, ¿no?
0: Sí.
1: Entonces, pues, cuando yo tuve esta transición en donde, pues, yo tuve una pausa, por decirlo así.
0: Sí.
1: Pasé mi proceso, quise darme ese tiempo, y ahora como que me estoy lanzando, pues, por decirlo así, de cero como solista.
0: Uh-huh.
1: Y quise algo fresco, algo nuevo. Entonces, ahí nos sentamos, hemos escuchado muchas, pues, él ha escuchado mi visión, mis deseos, ¿verdad? Como cantante. Y claro, como que un estilo que no solamente disfruto cantar, sino que me gusta escucharlo. Entonces, algo que me disfruto mucho este género, y siento que representa mucho esta etapa nueva en la que me encuentro hoy día.
0: Además que hay muy pocas, por no decir que no hay, mujeres que canten afrobeat.
1: Exacto, exacto. Y obviamente él tiene todas esas cosas en cuenta, ¿eh?
0: Sí.
1: Es muy sabio.
0: Sí, claro.
1: Y me dice, bueno, vamos a irnos por esto porque es algo nuevo que hace falta.
0: Uh-huh.
1: Entonces, pues.
0: Exacto. Sí. Bueno, muy bien, Alejandra.
2: Bueno, Grace, la verdad es muy chévere poder hablar contigo y lo vamos a aprovechar al máximo. ¿Qué es lo que la mayoría de personas no saben sobre ti y quieres que sepan?
1: Bueno, yo creo que es parte, ¿verdad?, de mi testimonio. Muchos, sí, como que me preguntan bien qué fue lo que tú viviste, qué fue lo que pasaste, porque vieron el cambio, ¿no?
2: Ajá.
1: Pero hace unos años atrás, pues, tuve, pues, un proceso muy duro en una relación en la que me encontraba, donde, pues, tristemente sufrí lo que es violencia doméstica.
2: Uh-huh.
1: Y Dios me dio el valor, porque fue únicamente Él, de poder salir de ahí.
0: Uh-huh.
1: Y este deseo que yo tengo de compartir estas canciones es por el agradecimiento tan grande que yo tengo de hoy día estar aquí, pues, compartiendo con ustedes, que Dios me haya dado la oportunidad de vivir para contarlo. Y que aunque soy muy joven, he pasado muchas circunstancias duras que me han enseñado a aferrarme a Él. Y por eso, pues, mi pasión por cantar de este mensaje, ¿no?
2: Sí.
1: Entonces, pues, yo sé que muchas personas me han preguntado eso, como que mira, ¿qué fue lo que...? Y básicamente, pues, eso. Ese fue el suceso en mi vida que cambió todo. Que yo diría que soy otra mujer.
0: Qué bueno.
1: Una mujer más aferrada a Él.
0: Uh-huh.
2: Qué hermoso.
0: Tatiana.
3: Sí, qué bonito lo que estás diciendo, Grace. Yo te veo y cada vez que hablas de Dios se te salen los corazoncitos. Se te ve muy enamorada del Señor y es muy lindo saberlo. Y sé que Él hace cosas tan impresionantes en nosotros, y por ello, como sé que sabes en quién crees, me gustaría preguntarte cuáles son tus sueños, tus anhelos para esta nueva temporada de tu vida.
1: Uf, mi sueño es poder llegar a todas esas personas, ¿verdad? Porque muchas veces hablamos como que, pues, del amor de Dios y de lo bueno que es Dios con nosotros, pero yo creo que también nosotros tenemos que llevar el mensaje de que nosotros tenemos un trabajo que hacer, un trabajo para poder cultivar esto. Y desde niña, pues, yo me he movido en el medio de la música, entonces poder como... Para mí esto es un sueño, poder llevar el mensaje de mi vida a través de las canciones y poder como, pues, principalmente dar un mensaje de esperanza a todas esas personas que han vivido cosas similares o otras circunstancias en su vida, y usarlo por el medio que más me apasiona, que es cantar.
0: Ruth.
4: Uh-huh. Así es. Bueno, pues decir no me suelto es fácil en una canción, te soy sincera. Pero difícil, difícil en la vida real, cuando la plata no alcanza, cuando la enfermedad llega, cuando a uno lo traicionan, cuando uno recibe esos golpecitos fuertes. Cuéntame, ¿cómo se vive ese no me suelto en su día a día, en su casa, en su familia, en sus estudios? ¿Cómo es ese no me suelto?
1: Claro, hoy día, mira, yo soy muy sincera, muy vulnerable, pues, por las cosas que uno a veces vive, ¿verdad? El enemigo siempre busca la manera de atacar nuestra mente porque es lo más, sabe, de ahí vienen todas nuestras emociones, nuestras decisiones, nuestras acciones. Y en esta temporada de mi vida, Dios me ha permitido y me ha dado la oportunidad, el honor de ser mamá, de tener un matrimonio muy bonito, muy saludable, después de tanto que yo pasé. Y constantemente yo tengo que recordarme en mi vida, en mis luchas, esos pensamientos que me quieren recordar el pasado. Principalmente es eso, como que no me suelto un tema que yo creo que pueda aplicar, como que hey, hay que enfocarse, no podemos soltarnos. Hay muchas cosas que a veces de pronto nos quieren como nublar la mirada, volver otra vez a ese lugar que tanto daño nos causó o tanto sufrimos. Pero no, hay que aferrarnos y hay que caminar firmes en este camino. De hecho, esta canción me recuerda mucho el versículo bíblico de Isaías 41:13, que dice, porque yo Jehová soy tu Dios, quien te sostiene de tu mano derecha y te dice, no temas, yo te ayudo.
0: ¿Cómo conociste a Funky, y así como en breves palabras, para ese proceso para decir, bueno, todo el, no sé, Funky conocerá miles de personas en Latinoamérica, en los Estados Unidos, para ser parte del equipo de él, para que me invite a cantar una canción, para que después me produzca una canción, en fin?
1: Bueno, sí, mira, él prácticamente él conoce a mi esposo, Aaron y a Manuel, desde hace mucho tiempo. Entonces, cuando, claro, comenzamos nuestra relación y todo, tuvimos la oportunidad de como que encontrarnos, ellos hablaron, hey, mira, vamos a hablar, vamos. Y me acuerdo que nos reunimos por primera vez, fue como en el estudio, porque es que todos los músicos y cantantes
0: Hacen
1: un encuentro.
0: Literal.
1: Y ahí en el estudio pues comenzamos a hablar y eso fue de una que empezamos como a charlar de mira qué cosa, pues obviamente él escuchó mis canciones, mi voz y dijo, uy, no, hay que trabajar en algo. Entonces empezamos como que a ir con él a ciertos eventos, cantar, ser parte de eso, hasta que nació la visión de la locura.
0: Sí.
1: Que como que empezó a tomar más forma. Y de ahí, no, yo veo a Funky, Funky es como un papá para mí, y en la música, no, él es muy especial y ha sido una persona pues que me ha abierto las puertas y me ha dado esta bendición y eso se le agradece mucho.
0: Muy bien, pues Grace, ¿cómo te conseguimos en plataformas para que nuestros oyentes puedan escucharte en la canción No Me Suelto, para que te empiecen a seguir, para que empiecen a escuchar tu música, esto nuevo que traes y esto nuevo que le estás presentando a toda nuestra audiencia en Colombia?
1: Claro que sí, me pueden conseguir en todas las plataformas como Grace López Music.
0: Gracias por estar aquí con nosotros, Grace. Invita a nuestros oyentes para que vayan y escuchen esta canción y preséntala aquí en La Puerta.
1: Claro, mi gente linda, ya No Me Suelto está disponible en tu plataforma digital favorita, en YouTube también pueden ver el visualizer, y nada, compártela con quien entiendas que sea necesario llevar este mensaje de No Me Suelto.
0: Cuando estés por Bogotá, no olvides pasar por nuestros estudios, por favor.
1: Claro, ahí los quiero ver.
0: Un abrazo. Chao.
2: Abrazos.
0: Es Grace López, No Me Suelto, nuestra segunda invitada de la tarde en La Puerta, y que invitamos a nuestros oyentes también para que vayan a plataformas, para que vean el visualizer, el video en YouTube, y puedan compartirlo también con personas que puedan escuchar y que quieran escuchar No Me Suelto.
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4: El Señor tropezó con una canasta llena de manzanas, las cuales se regaron por todas partes. Se detuvo y descubrió que la dueña de aquel puesto de manzanas era una niña. La encontró llorando, con enormes lágrimas corriendo por sus mejillas. Era ciega y tanteaba el piso tratando en vano de recoger las manzanas, mientras la gente pasaba sin detenerse y era indiferente. Entonces, él se arrodilló con ella, la abrazó, le presentó disculpas, le ayudó a recoger todas las manzanas. Luego le dio un dinero y le dijo, «Toma este dinero por el daño que te hice». Le dio un beso y se despidió. En la distancia, la niña ciega gritó y dijo, «Señor, Señor, usted se parece a Jesús». ¿O es usted Jesús? Amigo, si le ha hecho daño a alguien, deténgase. Sea responsable de sus actos. Ayude al frágil, al indefenso. Escriba en la vida de su amigo una buena obra y Dios lo premiará. Recuerde que lo que usted siembre hoy, lo recogerá después. Señor, te pido que perdones los pecados de ella y de él. Sana el corazón, sana la tristeza. Señor, aquel que te conoció pero se apartó de ti, revélate a su vida para que él vuelva a levantarse y a tener una verdadera paz, aquella que viene del cielo.
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5: Sí, señores, aquí estamos en La Puerta, 4 de la tarde, 45 minutos. Esta es Vida Bogotá, 890, y todas sus estaciones en Colombia, en el Caribe colombiano, en Juan de Acosta, en Sampué, Sucre, en Marsella, Risaralda. Un abrazo a toda la gente que está en Marsella, en Ricaurte, Cundinamarca, Guaduas, Cundinamarca, Santuario, Risaralda, Villanueva, Casanare. Un abrazo a todos también los que están en crbradio.com.co y la aplicación móvil de CRB Radio, donde está el sonido de los 890. Y no solo el sonido de los 890, también está el sonido de nuestras estaciones digitales. Hay una estación especializada solo en música de adoración, por ejemplo. Hay otra emisora especializada únicamente en música tropical latina, por ejemplo. Hay otra radio especializada en música gospel. Hay otra radio especializada únicamente en música urbana, por ejemplo. Y también tenemos otra estación dedicada exclusivamente a solo palabra, solo prédicas 24/7. Así que todo lo encuentra allí en crbradio.com.co, la aplicación móvil de CRB Radio. Crbradio.com.co y la aplicación móvil de CRB Radio. Allí en estos dos lugares se encuentra todo esto de lo cual le he hablado. Y también está el sonido de nuestra estación básica, es decir, esta radio que usted escucha 24/7, CRB Radio Vida Bogotá 890, originando no solamente para la web, sino para todas nuestras estaciones a nivel nacional. Mañana, Alejandra, y durante toda la semana, tendremos mañanas de oración.
2: Así es, y el Dios Todopoderoso que nos conoce incluso antes de formarnos, está direccionando cada paso. Y es así como juntos tenemos esta comunicación directa con Él día con día, en nuestra casa, en la iglesia, en el lugar donde tú lo decides en tu tiempo devocional. La Iglesia Manantial de Vida Eterna abre sus puertas, pero también abre canales oficiales, principalmente en una dinámica muy especial de oración de 6 de la mañana hora Colombia a 7 de la mañana. La invitación es para que puedas conectarte de forma virtual en Colombia y fuera de ella a través de YouTube, Iglesia Manantial de Vida Eterna, y allí puedes tener este encuentro con toda la Iglesia de Cristo. Vienen personas, se conectan personas de otras denominaciones y de esta forma juntos oramos, clamamos, intercedemos. Así que la invitación es para que no te quedes fuera y puedas programarlo todo. 6 de la mañana hora Colombia en Facebook Live, de igual manera, plataformas oficiales a partir de mañana martes hasta el día viernes. La invitación para que puedas disponerlo todo e invitar a tu familia y a conocidos.
5: Perfecto, todos cordialmente invitados para que puedan estar allí de manera virtual y también de manera presencial, por ejemplo los miércoles, como bien lo dice Alejandra. Así que todos cordialmente invitados a nuestras mañanas de oración. En CRB Radio también tenemos, en algunos momentos nos conectamos, y en la señal digital de CRB Radio también. Oiga, hoy me pasé por el frente, Tatiana, Ruth.
2: Ajá.
5: Por el frentito.
2: Sí.
5: Del nuevo auditorio de la Iglesia Manantial de Vida Eterna. Ay, Dios mío, eso está ya.
2: ¿Qué tal?
5: Eso está ya así, así, así.
2: Sí.
5: Está, ¿usted lo ha visto que está a esto? Usted me está viendo por ahí por los huequitos de su parlante ahí del radio, ¿no?
2: Sí, yo ahí estoy viendo.
5: A esto. Ya quitaron por una parte, están quitando hoy por una parte como esa polisombra que ponen, ¿cierto? Para cuando están las construcciones.
2: Ajá. Uh-huh.
5: Y ya están poniendo, ya están quitando toda esa polisombra y ya dejan ver, las rejas y por la parte de al frente.
2: ¡Qué emoción!
5: Mejor dicho, mire, estamos a esto.
2: No, eso todos lo celebramos.
5: A esto. De estrenar auditorio en la Iglesia Manantial de Vida Eterna, auditorio principal, avenida calle 17, bueno, número 80-50. Y cuando le digo que estamos a esto, es porque estamos
2: a esto. Es que esas son buenas noticias, pero, Hernán.
5: Pero buenas no, buenas poquito, ¿yo?
2: Bueno
5: es poquito. Bueno, entonces, muy pronto. Yo creo que eso está más pronto que tarde.
2: Nos alegra mucho eso.
5: De poder estar y celebrar a Dios allí en el auditorio principal de la Iglesia Manantial de Vida Eterna. Así que yo es que lo estoy, es ya, o sea, ya, me veo yo diciendo, venga ya al nuevo auditorio principal de la Iglesia Manantial de Vida Eterna.
2: Me veo,
5: es que no me lo están diciendo, me estoy viendo yo mismo, que vine emocionado por eso, porque hoy pasé al frente, ya la fachada casi está en su totalidad, una fachada blanca, tiene el logo de la Iglesia Manantial. Tiene una cruz grandísima, color madera. No, eso está impresionante. No se imaginan ustedes.
2: Ver cómo y, Dios cumple, hermano.
5: Claro, los que vinieron hoy, el fin de semana a la Iglesia Manantial de Vida Eterna, el apóstol votó una.
2: ¿Sí? Una primicia importante.
5: La votó, ya la dijo. Entonces, bueno. No, eso está ya aquí.
2: Recuerdo mucho, yo era todavía como, sí, era muy joven.
5: Sí.
2: Y se empezó todo el proyecto porque esto es con planeación. Pero usted niña. Nada improvisado.
5: Era usted una bebé.
2: Nada improvisado.
5: ¿Qué Nata? ¿Qué? ¿Cómo es? ¿Qué Tatiana? ¿Ni qué Tatiana? Está usted en una bebé. Una nené.
2: Era una joven, pero es que sí. Todo viene con una planeación, porque nada se hace así como improvisado o como de la noche a la mañana. Todo tiene un proceso, unos permisos, una gestión, una logística. Y qué bueno que se ha podido superar paso a paso cada proceso para el día de hoy. Usted decir, estamos...
5: Mire, a esto. A esto.
2: Qué felicidad. Sí,
5: a esto. No super, se imaginan ustedes. Super. Muy bien, nos vamos. Chao, Tatiana. Chao, Ruth.
6: Chao, chao.
5: Chao, Alejandra.
2: Bye, bye, familia.
5: A nuestros oyentes, que no se muevan porque ya llega el devocional en segundos.

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0: Ya estamos conectados con Energía Estéreo en la frecuencia 103.7 desde la Jagua de Virico y las frecuencias de CRB Radio. 5 de la tarde en punto, tenemos una cita con lo sobrenatural.
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1: Con este tema de Samuel Truk comenzamos este devocional en su cuarta emisión. Así será.

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Gracias a nuestros oyentes que están escuchándonos a través de nuestras frecuencias de CRB Radio. Luz Dari, gracias. Gracias por escuchar Vida 100.7 FM en Girardot. Ricaurte, gracias por escuchar Daniel Sánchez, Vida 890 AM. Gracias a las personas que están en este momento escuchándonos a través de esa frecuencia 890 AM en el municipio de Cota. Gracias por estar con nosotros. Ahí está Oscar Martínez. Margarita Romero está escuchando Vida 890. Carol Martínez, Vivian Barbosa, Milena García también, sus hijos Leandro, Juliana. Gracias, personas que viven en Cota y son cotenses además. Patricia Parra, gracias. También Javier y Esperanza, ahí están escuchando sus hijos Laura y David, José y Clarita.

Están sintonizando Vida 890 AM. Gracias a Juan Manuel Perea, que escucha Vida FM 100.7 desde Casanare, en Villanueva. Así será.

Qué lindo eso. Aunque todos me fallen, tú no me fallarás. ¿Te ha fallado hoy alguien? ¿Tú le fallaste a alguien hoy? ¿Es tan fácil? ¿Es tan fácil? Por eso, alguien te ha fallado hoy, tú le has fallado a alguien. Jesús no nos falla. Ya vamos a escuchar el testimonio de la persona que nos ha dejado una nota de audio. Vamos a escuchar el testimonio más adelante. Ya lo vamos a tener. John Vélez está en Palma, España. Gracias. Y dice que regresa a Colombia el jueves 27 de agosto. Gracias. Doris Rico está en Melgar. Tiene nuestra radio allí encendida. Nolvis está en Medellín. Gracias, Nolvis. Dora Páramo se está recuperando de una cirugía y ella está en el departamento de Cundinamarca. ¿En qué parte? Miriam Morales está en Bogotá. Si tienes un testimonio, entonces déjalo grabado en una nota de audio. Elka Suárez, Elka, está orando por la vida de Delwin Jiménez. Un saludo para Delwin. La familia Medina Chacón está sintonizando el devocional. Muchas gracias a las personas que nos escuchan a través de la app de CRB Radio, también en www.crbradio.com.co. Gracias.

0: Noemí Fajardo dice, sí, qué fácil es fallarle a la gente. Le fallé a una persona diciéndole que estaría siempre atenta, pendiente, y hasta ahora me acuerdo de escribirle. Alba Rocío Capera, garzón, está en Ibagué. Gracias. ¿Cómo está el tema de los incendios forestales? ¿Nos pueden informar, por favor, en el departamento del Tolima? Un abrazo para todos nuestros oyentes y gracias, muchas gracias por acompañarnos en Colombia, fuera de Colombia, y nuevamente, si tienen un testimonio, déjenlo grabado en la cuenta de WhatsApp 315-625-4430. De hecho, hoy es día de testimonios. Oremos. Padre Celestial, gracias. Gracias por tu voz, gracias por tu palabra, gracias por tu amor, gracias por tu bondad. Estos minutos que vamos a pasar aquí en el devocional, que vamos a escuchar tu palabra en los labios de nuestro pastor Eduardo, están en tus manos. Gracias por su salud, por su vida. Por favor, sigue obrando en él, en cada oyente. Gracias, papá, por las personas que nos escuchan por primera vez. En el nombre de Jesús, amén y amén. Este amigo Daniel Alejandro Zamudio te invita a vivir este tema aquí en el devocional, titulado ¿Qué hacer para cruzar el Jordán? Tercera parte. Pastor Eduardo, vamos a escuchar esos testimonios. Pastor, usted en el devocional.
1: Muchas gracias. Y la palabra se titula ¿Qué hacer para cruzar el Jordán? Tercera parte. Quiero que abra su mente, abra sus emociones a la palabra de Dios. Y también quiero que se acuerde de alguien que conoció y que necesita un toque del Señor. Llámelo y oriéntelo para que escuche este programa. Le saludo a usted, que es un ex sacerdote católico, que me escucha y que usted predica la palabra de Dios. Le saludo a usted que estuvo en la guerrilla, el Señor lo transformó y ahora predica la palabra de Dios. Le saludo a usted que hizo parte de alguna banda y el Señor lo sacó de esa banda criminal y ahora usted está caminando con Dios. Le saludo a usted que era un hombre o una mujer esclavo del alcohol, de la droga, pero el Señor le ha liberado y ahora usted está caminando con nuestro Dios. Para usted, a través de este ritmo de bachata, de Jaimon, que nos dice, mi pastor.

0: Qué bueno es saber y creer y confesar y caminar en esa línea. Él es mi pastor y nada me faltará.
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0: Y el pensamiento sabio dice así: es muy peligroso soñar, tener proyectos y planes y mantenerme con las manos desocupadas.
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0: Vamos ahora a nuestro escenario de gloria para oír testimonios del poder de nuestro Dios.
2: Cuénteme.
3: Apóstol, me acompañan Marta, su esposo Pablo.
2: Sí.
3: Y esta hermosa bebé se llama Sofía.
2: Sí, santo.
3: No podían tener hijos. Usted lanzó la palabra para parejas que no podían tener hijos. Ellos creyeron la palabra y hoy traen a esta bebé, que se llama Sofía, tiene 28 meses de nacida, y vienen a presentar el testimonio que sí pudieron tener hijos porque Dios les concedió ese milagro.
2: ¿Quién era el que tenía problemas para no tener el hijo?
4: Mi esposa. Duramos 4 años y ya no quedaba en embarazo. Entonces, una vez vinimos acá, el pastor dio la palabra y yo la tomé y la creí, y hoy tenemos a Sofía acá con nosotros.
2: Amén.
4: Nos nació de 28 meses, de 28 semanas, perdón.
2: Santo.
4: Muy pequeñita. Y también le hicieron cirugía de corazón abierto a los 15 días de nacida.
2: A ella.
4: A ella. Le hicieron también cirugía en las retinas porque le hicieron falta formulación de ella por pequeñita. Y nos dijeron de que en este agosto le hicieron otra cirugía de corazón. Pero el pastor la semana pasada dio una palabra de personas que esperábamos resultados. Y yo creo esa palabra en nombre de Dios de que no hay necesidad de hacerle otra cirugía a ella.
2: Así va a ser. Levántala, Dios. Tendamos las manos, diga: Señor, le diste la vida, le das la salud, y este hogar te amará hasta la muerte. Gracias, Señor. Gracias, Señor. Cuénteme rápidamente.
5: Pastor.
2: Amén.
5: Sara llegó hace 4 meses a la iglesia porque venía con un cáncer, un tumor y los quistes en el hígado. 24 quistes, y ella comenzó a venir a la iglesia y a escuchar palabra, y escuchaba palabra y escuchaba la radio, y ella se tomaba cuando se decía: se va el cáncer, y ella comenzó a creerle, y el médico de un momento a otro comenzó a hacer el examen. Ella vomitaba, no podía comer, no ingería alimentos porque todo lo botaba, y ya está comiendo, ya está caminando, ya está sintiéndose bien, y el médico la ha revisado y dijo: no, usted tiene, o dónde lo tiene, y no encontró absolutamente nada.
2: Los 24 quistes.
6: Y de los 24 quistes, la semana pasada me hicieron un TAC y no encuentran sino 4 quistes, y el doctor me dice: usted tiene cáncer. Le dije: yo soy curada en el nombre del Señor. Y él me dijo: ¿y nosotros qué? Le dije: no, yo creo es en Dios. Se puso hasta furioso conmigo.
2: De pronto Dios dejó esos 4 para que él vea el milagro.
6: Sí, entonces, están pequeñitos, pero yo los tengo que sacar del todo.
2: Claro, entonces, dame la mano, ellos van a salir. El poder de Dios te va a tocar. Y cuando tú vayas, él no los va a encontrar. Porque si te sacó 20, que son más, ¿cómo no te vas a sanar de esos 4? Señor, en el nombre de Jesús, tu gloria, tu espíritu, tu presencia y tu poder sobre esta mujer, levántala en fe, que ella pueda ver las maravillas completas tuyas. Gracias.
0: Y declaro que antes de que este programa termine, Dios habrá hecho un milagro en su propia familia.
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0: Y la palabra, como lo dije, se titula ¿Qué hacer para cruzar el Jordán? Tercera parte. Y leemos en Josué capítulo 3, versículos 5 en adelante.

Y Josué dijo al pueblo, y esto fue lo que dijo Josué: santificaos, porque Jehová hará mañana maravillas entre vosotros. Santificaos, porque Jehová hará mañana maravillas entre vosotros. Y habló Josué a los sacerdotes, diciendo: tomad el arca del pacto, pasad delante del pueblo. Y ellos tomaron el arca del pacto y fueron delante del pueblo.

Ahora el Señor le dice al pueblo: santificaos, santificaos, porque Jehová hará mañana maravillas entre vosotros. Eso de que Jehová hará mañana maravillas significa un tiempo corto para ver la gloria de Dios. Hermano amado, está muy cerca el que tú puedas ver las maravillas de Dios. Está muy, muy cerca. Sí, mañana, le dijo el Señor aquí al pueblo, mañana ustedes verán maravillas. Y el Señor le dice a usted, antes de que termine esta semana, usted verá maravillas. Antes de que termine este mes, usted verá maravillas de Dios. Pero allí está el río. Entonces el Señor dijo, santificaos. Es decir, les pidió una vida limpia para que cruces el Jordán. Tienes que meterte en la dimensión de la limpieza, una vida limpia. Sí, hermano amado, si tu vida está sucia, si tu vida está en pecado, si estás en fornicación, si estás en adulterio, si eres mentiroso, si eres chismoso, si eres una persona arrogante, prepotente, si eres una persona que no perdona, no estás preparado para ir al otro lado, a donde Dios te dará cosas grandes. Por lo tanto, si quieres cruzar el Jordán, tú tienes que entrar en una vida de trato de Dios para que Él ministre y se lleve el pecado de tu vida. El pecado ensucia, el pecado entristece, el pecado arruina, el pecado te detiene. Levántate, amigo, levántate, hermano, mujer que me oyes, varón que me escuchas, joven que me estás escuchando. No es coincidencia que me estés escuchando. El problema está allí, la crisis está allí, y la vas a vencer cuando limpies tu vida con la sangre del Cordero, cuando regreses a Dios de corazón, cuando te enamores de Dios. Entonces Él vendrá para sacarte adelante y te dará la completa victoria.

Oh mi Dios, mi Rey, mi Señor, oh mi Padre, mi amigo, el que me acompaña, el que me llamó. Yo no me llamé a servir al Señor. Tú me llamaste, Padre. Entonces te sirvo. Y aquí estoy en esta hora. Gracias. Te pido que me mantengas limpio, como el agua cristalina que baja de la montaña. Manténme limpio, como el vestido blanco de una novia, faltando pocos minutos para la boda. Te pido que me mantengas limpio, como se mantiene limpia la piel de un niño de un mes o dos meses de nacido. Te pido que me mantengas limpio, como cuando se hace el aseo en una casa y se saca la basura, Señor. Manténme limpio para no avergonzar tu nombre. Manténme limpio para no ser un instrumento de maldad. Gracias porque me has ayudado hasta este día. Y usted dígale, Señor, ayúdame a ser diferente. Te entrego mis miedos, mis temores, mis dudas, mis fracasos. Te entrego mi mal genio. Te entrego este carácter agrio, duro, tosco, rebelde que tengo. Te entrego mis palabras duras. Te entrego mis actitudes que han dañado. Tómame en tus manos. Señor, perdóname. Dígale, perdóname. Se va el pecado de mi vida. Hazme libre, Señor Jesús. Oh, mi alma te alaba. Oh, mi alma te adora. Recibe la gloria, Jesús. El Señor dice, estás azaroso. Estás confundido. Estás con los nervios alterados. Estás a punto de explotar. Estás a punto de cometer una locura. El Señor dice, haz un alto. Entrégame tus cargas. Entrégame tu dolor. Entrégame tu aflicción. Tú quieres que las cosas salgan bien, pero Él no te colabora. Sí, descansa en mí. Búscame. Y habrá muy pronto un milagro para tu vida.

Oh mi Dios, gracias, el poder tuyo viene, la misericordia tuya viene, el amor tuyo viene. La mujer del flujo de sangre tocó tu manto y fue sanada. El leproso se acercó a ti y tú lo sanaste. El centurión clamó por su siervo y fue sanado. Y ahora, a la voz de tres, tú vienes para sanar a los enfermos. 1, 2 y 3. Se mueve el Señor. Se llena de la gloria de Dios el lugar a donde tú estás oyéndome. La casa, el carro, la oficina, allí es donde me estás escuchando. Ese lugar se llena ahora de la gloria de Dios. Hay poder en el nombre de Jesús. Usted que tiene ese diagnóstico médico, si le es posible, tómelo. Tómelo ahora. Búsquelo. Usted que tiene ese diagnóstico donde está la evidencia científica que hay una enfermedad en su cuerpo, tome ese diagnóstico. Ahora, levántelo a Dios. Diga, Señor, perdóname. Diga, Señor, te voy a servir hasta la muerte. Dile, Señor, dame otra oportunidad. Perdóname. Perdóname. Y ahora, la gloria de Dios viene. Ahora viene el poder de Dios. No lo ves, pero es real. Como no me ves a mí, pero yo soy real. Como no ves las ondas radiales, pero ellas llegan hasta ti. Ahora, 1, 2 y 3. En el nombre de Jesús, en el nombre de Jesús, se desaparece ese tumor, ese cáncer que está en tu cuerpo. Esas células cancerígenas, hay una gloria ahora. Señor, toca tu próstata ahora. Señor, toca tu colon ahora. Señor, te sana de hemorroides ahora. Más el fuego de Dios te envuelve. Te envuelve, te envuelve el fuego del Espíritu Santo de Dios. Recibe fe y recibe tu milagro.

Señor, te pido que las multitudes lleguen, pero no solamente que lleguen para escuchar, no solamente que lleguen para ver los milagros, no solamente que lleguen para ser sanadas, pero también que lleguen para comprometerse contigo y caminar contigo y amarte y ser rectos en el caminar contigo. Padre, oro por las campañas que los hombres de Dios hacen en nuestra patria, los evangelistas, los pastores, los eventos cristianos que se están haciendo, los que se harán en los próximos meses. Te pido que todo esto contribuya a una patria diferente, a un país diferente, porque a donde abundó el pecado, sobreabunda la gracia de nuestro Señor Jesucristo.

0: Usted tiene muchos desafíos, tiene muchos retos, pero ponga las cosas en orden y vaya tomando uno por uno hasta que haya logrado desarrollar todos los retos que tiene. Estoy orando por usted, por su vida, por su familia. Gracias por orar por mí y también le agradezco a usted que pauta en esta radio, usted que patrocina este programa. Muchas gracias, usted que siembra en la radio Lluvia, pero también que está llamando periódicamente para dar una semilla económica para este ministerio. Muchas gracias. Si tiene un testimonio, porque el Señor le sanó, puede llamar en breve y compartir ese testimonio. El Señor le sanó de cáncer. Usted era una mujer estéril, Dios le dio un hijo. Estaba desempleado, Dios le dio un trabajo. Escuchó una palabra que Dios habló, usted la tomó, la creyó y ahora tiene la bendición. Así que puede llamar para que comparta ese testimonio. Cuando usted lo haga, se estará preparando para otro nuevo milagro. Recuerde, usted debe cruzar la adversidad del Jordán, pero para ello necesita una vida limpia delante de los ojos de nuestro Dios.
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3: Qué gusto acompañarles a esta hora, qué gusto continuar con ustedes a través de nuestras frecuencias de CRB Radio. Y aquí, qué bueno es acompañarles para recordarles lo que nuestro pastor Eduardo nos está compartiendo. Basándose en el libro de Josué, capítulo 3, versículos 5 y 6. Josué capítulo 3, versículos 5 y 6. ¿Qué hacer para cruzar el Jordán? ¿Qué hacer? Vamos a la palabra de Dios. Recordemos. Y Josué dijo al pueblo: santificaos, porque Jehová hará mañana maravillas entre vosotros. Y habló Josué a los sacerdotes diciendo: tomad el arca del pacto y pasad delante del pueblo. Y ellos tomaron el arca del pacto y fueron delante del pueblo. Y a continuación vamos a orar. A continuación vamos a estar en la presencia de Dios porque este tema nos lleva a pedirle al Señor que nos perdone. Este tema que nos comparte nuestro pastor nos lleva a decirle al Señor: Señor, estoy fallando en esto. Ahora, nosotros no nos limpiamos para que el Señor nos bendiga. Nosotros nos limpiamos para parecernos más a Él. ¿Qué es eso que te impide? Pide. ¿Qué es eso que no te deja parecerte a Jesús? Un pecado, el temperamento, la personalidad, el carácter, un hábito, tus palabras, tus pensamientos. ¿Qué es eso que te impide acercarte a Jesús? O dices, es que no puedo acercarme a Jesús. Vamos a hacerlo esta tarde. Entonces oremos y digamos: Padre Celestial, hay algo en mi vida que me está apartando de ti, y es el pecado. porque el pecado es todo lo que me aleja de ti, todo lo que me aparta de ti. Te pido perdón, te pido que me perdones, perdóname porque en alguna de mis áreas o en algunas o en todas las áreas de mi vida, te fallo en el área emocional, espiritual, sexual, económica, pero ahora te pido por favor que tú me limpies. Colombia también necesita ser limpiada, porque Colombia está estancada en la violencia en los estadios, la violencia en las calles, la inseguridad, la corrupción. Y eso ha hecho que prácticamente nos matemos unos a otros. La tragedia del 10 de agosto nos unió, pero se abrieron los estadios y ahora nos matamos. Señor, por favor, límpianos con tu preciosa sangre. Por favor, límpianos con tu preciosa sangre. Dice tu palabra, y ellos le han vencido por medio de la sangre del Cordero. Señor, que tu sangre nos limpie hoy. Que tu sangre nos limpie hoy. Tú dices, yo conozco tus obras. Tú dices, yo te conozco. Señor, hoy, con tu sangre, límpianos. Con tu preciosa sangre, permítenos presentarnos delante de ti. Hoy, limpia, por favor, este pecado. Limpia, por favor, este pecado que siempre está en mí. Siempre está en mí el pecado. Por eso, vamos a la cruz del Calvario. Vamos a la cruz del Calvario para decirte, perdónanos, perdónanos. Ya no queremos más. Ya no queremos más esta violencia. Ya no queremos más estas palabras vulgares. Ya no queremos más esta indiferencia. Ya no queremos más esta mentira. Ya no queremos más el hablar, el prometer, el engañar. Ya no queremos más eso. Ya no queremos más la estafa, la extorsión, la corrupción. La corrupción empieza en el corazón, porque nos hemos apartado de ti. Porque el Cordero que está en medio del trono los pastoreará y los guiará a fuentes de aguas de vida, y Dios enjugará toda lágrima de los ojos de ellos. Entonces, por favor, Padre, ayúdanos en el nombre de Jesús. Amén y amén. Y ahora vamos a decir, Señor, gracias porque tú me has perdonado. Me has perdonado, gracias. Gracias por tu perdón. Gracias, Señor Jesús, por tu perdón. Gracias, Señor Jesús, porque tú, al ir a la cruz del Calvario, me perdonaste. Me perdonaste.

Sí, Padre, hoy perdónanos. Hoy perdona las familias de Colombia. Hoy perdona el gobierno de Colombia. Hoy perdona, Padre. Hoy perdona el pecado de los hombres, el pecado de las mujeres, el pecado de las familias, de los adolescentes. Perdónanos, perdónanos, porque hemos pecado contra el cielo y contra ti. Perdónanos, Señor. Hoy, perdóname.

Escucha esto. Cuando la Biblia narra el hecho de que el pueblo iba a cruzar el Jordán, representa una frontera espiritual, la transición hacia las promesas de Dios, la muerte al viejo yo y la purificación espiritual. ¿Qué quiere decir esto? No era que Dios les pidiera que se limpiaran para conquistar, sino que se limpiaran para que recibieran lo que Él tenía. Siempre que Dios tiene algo para nosotros, Él quiere que nosotros revisemos y cambiemos. Gracias, papá. Gracias por eso. En el nombre de Jesús de Nazaret. Gracias. Gracias por la oración que está haciendo Juan. Y Juan dice: perdóname y perdona a mi familia por tanto pecado y maldad. Lávanos en tu bendita sangre. Lávanos. Lávanos. Lávanos por nuestra incredulidad. Lávanos con tu sangre. Lávanos por nuestra falta de fe. Me has perdonado.

0: ¿Y qué es lo que el Señor nos ha prometido? Vida eterna, salvación. Por eso debemos todos los días estar alineados con Él. Por eso debemos pensar en la vida eterna. Mientras tanto, vivir cada día. Vivir cada día haciendo lo que le agrada al Señor. Amén. A Dios le agrada que nosotros demos testimonio. Entonces vamos a escuchar testimonios aquí en el devocional. 5:46. Buenas tardes.
1: Buenas tardes, amigos del devocional. Mi nombre es Zobeida Hermes Benavides. Y quiero contar una testimonianza. Porque yo he sembrado siempre en la radio. Yo desde que conocí la emisora del pastor, he sembrado en esa emisora en la radio lluvia, y donde vaya, cuando voy a los servicios, sobre todo a la sabana donde está, donde vive mi hermana, y allá yo voy los domingos, cuando voy a visitarla voy allá y siembro. Por una sucesión que estaba prácticamente perdida, pero bueno, yo siempre sembré en esa, por esa sucesión, siempre oraron por mí en el jardín de oración, y quiero dar la buena noticia que ya todo salió a favor de mi esposo y de su hermana, que son los herederos, dándole toda la honra y la gracia a Dios y a la emisora por toda su labor que hacen a nivel nacional e internacional. Dios los bendiga.
0: Me alegra mucho. Gracias por llamar, gracias por dar la gloria a Dios que te escuchó, que escuchó tu oración. 5:47. Si tienes un testimonio, puedes llamar a la línea 411-1220 y a la línea 411-1888. Si tienes un testimonio, lo puedes hacer. Y también, si estás orando por algo y quieres que oremos contigo al aire, también puedes marcar. Entonces dices, quiero dar un testimonio o quiero orar al aire. Están las líneas libres. Seguimos escuchando a los amigos del devocional. Aquí está con nosotros más oyentes, más amigos. Buenas tardes.
2: Buenas tardes, Daniel. ¿Cómo estás? Dios te bendiga.
0: Amén, gracias.
2: Te habla Orlando Cuenca, de aquí de la ciudad de Cali.
0: Orlando, qué gusto, y un abrazo para todas las personas que están en Cali, y espero que el Señor siga glorificándose allí. ¿Qué tal?
2: Quiero testificar de algo grande, de algo poderoso que hizo Dios en mi vida y con mi salud. En días anteriores fui diagnosticado con una esteatosis hepática, o sea, un hígado graso moderado, y esta grasa pasó a mi vaso. Estuve bastante delicado de salud. Me mandaron pues una serie de exámenes para ver cómo estaba funcionando mi hígado, porque podía haber un daño bastante considerable, y estuve muy pegado de la mano de mi Cristo, creyendo que Él llevó toda enfermedad a la cruz.
0: Sí, señor.
2: Me tomé los exámenes, el día sábado me vio la doctora y no hubo ningún daño hepático, no hubo ningún daño en ninguno de mis órganos, y Dios ha empezado a hacer una obra grande y poderosa con el tema de mi salud. También tenía una obesidad, estaba pesando 100 kilos, yo mido unos 70, y desde hace 2 meses empecé en una rutina de ejercicios, orándole, pidiéndole mucho a Dios que me ayudara con el tema de mi peso, y afortunadamente he bajado 6 kilos, estoy en 94,5, y nada, firme con Dios, creyéndole a Él que Él siempre cumple sus promesas.
0: Gloria a Dios, sí, Señor. Gracias, Orlando, por llamar desde el departamento del Valle del Cauca, en Cali. Juana, buenas tardes.
3: Hola, Daniel, ¿cómo estás?
0: Bien, gracias a Dios. Juana, háblame más fuerte, por favor.
3: Hola, Daniel, ¿me escuchas?
0: Mejor, sí, señora. ¿Dónde estás?
3: Me encuentro en la zona norte de Bogotá.
0: Te escuchamos.
3: Bueno, Daniel, quisiera dar 2 testimonios de la manera rápida. Es que el primero, mi pareja del presente año, en enero, quedó sin trabajo. Este tiempo sirvió para que él conociera de Dios, que se acercara a Dios. Aunque aún falta un poquito más, ya ha conocido a Dios en la sede Manantial Norte, y Dios le abrió las puertas de trabajo, y lo más increíble es que de donde a él lo habían sacado, lo volvieron a llamar del mismo trabajo, y ya ingresó la semana pasada.
0: Maravilloso.
3: Entonces, Dios es muy grande.
0: Sí.
3: En ese lado.
0: Claro que sí. ¿Y dijiste que ibas a contar otra cosa o hasta ahí?
3: Sí, Daniel, el segundo testimonio, pues bueno, mis papás tienen una empresa de mantenimiento industrial. Ellos en este año entraron en un proceso muy fuerte, o sea, con Dios. Se cerraron las puertas, no había trabajo, no había nada. Y también Dios de manera muy especial en este mes les abrió las puertas y ya de a poco han tenido contrato. Entonces, pues eso es muy agradecida con Dios.
0: Gloria a Dios. Daniel. Ama a Dios, sírvele a Él y recuerda lo que está en Josué capítulo 3, versículos 5 y 6, para que lo sigas leyendo. Josué dijo al pueblo, santificaos, límpiate Juana, santificaos porque Jehová hará mañana maravillas entre vosotros. Gracias por llamar.
3: Amén. Gracias, Dani.
0: A ti. Cambiamos de línea para saludar a Nelson. Buenas tardes. Hola, Nelson. Nelson.
4: Sí, señor.
0: Creo que Nelson está en el altavoz porque le escuchamos muy lejos. Nelson.
4: Aló. Ya.
0: Ahora sí. Sin el altavoz, mucho mejor.
4: Bien. Muy buenas tardes, Daniel. Un abrazo fuerte y que Dios lo bendiga para que sea pronto volverlo a ver acá en Fusa.
0: ¿En dónde?
4: En Fusagasugá.
0: Ah, está en Fusagasugá. Me alegra.
4: Sí, señor.
0: Bueno, estamos en la voluntad del Señor. Esa visita fue muy linda en Fusagasugá.
4: Hermosa y de bendición. Dios te bendiga grandemente. Mi testimonio es el siguiente. Bien. Es muy sencillo, pero es muy valioso para mí. Al jueves de esta semana que acabo de pasar, venía de unas compras y hay una calle, es una calle peatonal muy de mucha gente. Me entré, no me di cuenta, pues un momento el enemigo pues me nubló la mente y entré, y más de dos horas ahí, cuando me di cuenta, mi celular, y había quedado encima del andén. Pasan busetas, mucha gente, y en el celular tengo bastantes cosas privadas, cuentas de mi trabajo, bueno, cantidad de todas. Salí y ahí estaba mi celular y le doy la gloria y la honra a Dios. Y estoy orando mucho por Diana Rodríguez, que la pongo en oración delante del altar de Dios, a ella, a su hija y a la mamá.
0: ¿Por qué?
4: Gracias, Daniel. Por Diana Rodríguez y a la mamá.
0: Sí,
4: se
0: sí,
4: llama
0: sí,
4: Blanca.
0: Pero ¿por qué? ¿Por ellas? ¿Por qué especialmente? ¿Por qué?
4: Especialmente porque ella se ha alejado. Ella fue una hija de Dios que fue muy usada. Ella le salió lepra en el cuerpo y Dios la restauró, Dios la levantó, pero el enemigo pues la apartó de los caminos, la engañó.
0: Bien. Padre, gracias por la vida de Nelson. Gracias por este hombre allá en Fusagasugá, que vio tu gloria, que vio tu presencia. Y este hombre agradecido llama. Gracias también por Diana, por su mamá. Se apartaron, pero atráelos, por favor, a tu amor. Atráelos, Padre, atráelos. También, por favor, glorifícate en la vida de Antonella Hernández. Su mamá está orando por ella. Esta bebé tiene 2 años y tiene COVID e influenza. Ayúdala, por favor, y levántate. Gracias, Padre, por cada persona que ora, por cada persona que depende de ti. Gracias por Alba Rocío, que está en Ibagué y está enferma. Tú le puedes tocar y puedes sanar su estómago. En esta tarde, por favor, glorifícate en el nombre de Jesús. Y nuestra próxima cita será en el devocional de las 9 de la noche con nuestro pastor Eduardo Cañas Estrada. Oyentes de Energía Estéreo, también un abrazo. Bendiciones.

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Eso es lo que necesita este mundo y por este planeta interactivo. Estamos conectados con este mensaje que es Cristo vivo hoy contigo, en tu corazón, en tu masculinidad, en tu feminidad, en tu familia. Siendo las 6:04 minutos, estamos en este momento conectados con Norte, Sur, Oriente, Occidente a través de crbradio.com.co y a través de cada una de las estaciones de CRB Radio. Con lo más reciente de Evan Crabb, Cristo vivo, estamos creyendo que sí hay resurrección en todo lo que tú hayas creído que había muerto. Quizá una relación, quizá un sentimiento, quizá la decisión por cambiar algunos hábitos. Solamente a través de Cristo podemos tener esa verdadera transformación.

Solamente es Jesús quien nos limpia, quien nos transforma, quien nos renueva. Y por esto hoy saludamos a todos aquellos que se conectan y dicen, claro que yo también quiero glorificar al Todopoderoso. De esta forma, familia, estamos convencidos de que Dios puede hacer algo en nuestra vida, quiere hacer algo en nuestra vida. Bienvenidos a este segmento en donde aún con la música vamos a hablar de esperanza, de familia, de perseverancia, de cómo prepararnos incluso para recibir lo que Dios tiene por gracia sobre nosotros. Dios no te debe nada. No, hay personas que viven tristes porque otros no les dan oportunidades, ascensos, incrementos de salario. Y aunque es de humanos, todo es por gracia. Nadie te debe nada. Nadie me debe nada. ¿Sabes? Es gracia lo que vivimos el día de hoy. Así que viene algo mejor, familia. Porque estamos convencidos de esto. El paso es para Johnny Rez y esta canción, algo aún mejor. 6 minutos.

confesando que Dios es todopoderoso, estamos en este momento saludando a todo joven, todo hombre y toda mujer que nos está amplificando y que quiere vivir el cielo, un pedacito de cielo aquí en la tierra. Estamos juntos hoy convencidos de que la misma presencia de Dios está llegando sobre cada familia en condición diferente, ¿saben? Creo que cada familia tiene su propia historia, cada familia tiene sus propias superaciones también, su propio trabajo interno, externo, y Dios conoce la historia de cada familia. Así que qué bueno en este momento disfrutar de estas canciones que identifican, representan una casa, una cultura. Sí, claro, hay momentos en los que pensamos que las cosas no van a cambiar, pero tenemos que recordarnos una y otra vez que vivimos en temporadas. No en que eso va a ser nuestra condición toda la vida. Así que hay temporadas fáciles, hay temporadas dichosas, hay temporadas difíciles, pero no significa entonces que toda la vida va a ser estándar y que toda la vida va a ser así. Así como el verano, el invierno no dura para siempre, así como después de la noche llega la mañana, después de la lluvia aparece el sol, pues familia, muchas veces antes de una nueva etapa tenemos que atravesar una etapa de preparación. Así que eso mismo te lo podría repetir quizá en la Biblia un José que estuvo en una prisión antes de llegar al palacio, ¿recuerdan? Un David que estuvo en el desierto antes de sentarse en el trono. ¡Ja! Y si habláramos con Moisés, pasó años en el desierto antes de regresar a Egipto. Así que yo hoy puedo decir, Señor, ok, que yo pueda disfrutar tu presencia en el lugar donde tú me quieras. Así lo hizo Moisés. Así que no vayas a desperdiciar este proceso que estás viviendo. No escogiste esta etapa, lo sé, pero Dios puede utilizarla y de eso estoy convencida. Hoy seguimos con tu música. Nos escriben ustedes. No los había leído, pero sí estaba por acá programando su música. Hola Aleja, escriben ustedes para que me regales la canción más grande de Lily Goodman. Un saludo para Luis Carlos desde Chinú, Córdoba. Y también saludando a David Turizo desde Sahagún, Córdoba. Él elige la canción Mi Descendencia Lo Verá, Dagoberto Osorio. Un vallenatico a esta hora. Ustedes eligen la programación en este planeta interactivo. Y sí, tu descendencia lo verá. El poder de Dios está generación tras generación y no se detiene. 6:20 minutos.

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4: 6 de la tarde, 34 minutos. 6:34 minutos. Mucha atención, se requiere operario de iluminación y pantallas. Técnicos o tecnólogos en estudios relacionados con diseño e iluminación. Conocimiento de equipos. Experiencia mínima de 1 año en cuanto a manejo de iluminación y pantallas en vivo. Disponibilidad para laborar los domingos y festivos. 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Recuerda, selección.personal@manantial.co.

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2: ¿Quién ha sido el mejor amigo que has tenido? Seguramente no se convirtió en tu amigo de un día para otro. Porque la amistad se construye, se fortalece con el tiempo, crece por medio de conversaciones, momentos compartidos, confianza, lealtad. Asimismo ocurre con nuestra relación con Dios. Muchas personas conocen acerca de Dios, pero muy pocas disfrutan de una verdadera amistad con Él. Mira las palabras que Jesús le dijo un día a sus discípulos. Ya no los llamo siervos, porque el siervo no está al tanto de lo que hace su amo. Los he llamado amigos, porque todo lo que a mi Padre le oí decir, se lo he dado a conocer a ustedes. ¡Qué declaración tan hermosa! El Rey del Universo llama amigos a quienes caminan con Él. Eso no significa que dejamos de reconocer su autoridad o su santidad. No, para nada. Pero ese ha sido el anhelo de Dios siempre. Desde la creación con Adán y Eva, Él quiso tener esa amistad perfecta. Pero el pecado rompió esa amistad. Y para eso fue que vino Jesucristo. De eso se trata el Evangelio. El Evangelio no es solamente recibir el perdón de nuestros pecados. No, más que eso es volver en amistad con Dios. Volver a caminar con Él. Mira, toda amistad necesita tiempo. Ningún matrimonio crece sin conversación, sin diálogo. Ninguna amistad permanece si no hay encuentros. Entonces, ¿por qué pensamos que nuestra relación con Dios crecerá si apenas le dedicamos unos minutos cada día? La Biblia dice en Santiago 4:8, acercaos a Dios y Él se acercará a vosotros. Fíjate en el verbo, acérquense. Dios toma la iniciativa de amarnos, de perdonarnos, pero luego Él está esperando que nosotros nos acerquemos. Cuando oramos con sinceridad, cuando guardamos silencio para escuchar su voz, cuando obedecemos lo que Él ya nos ha mostrado, todo eso implica acercarnos, todo eso implica crecer en amistad. Por eso Jesús siempre buscaba un tiempo y un lugar especial para fortalecer la amistad con el Padre. No lo hacía por obligación, no era una carga, lo hacía porque le hacía falta, porque era la mejor manera. Así que te desafío hoy a apartar 10 minutos de completa tranquilidad, sin celular, sin distracciones. Lee lentamente Juan 15. Luego habla con Dios como hablarías con el mejor amigo, con el más leal. No tengas prisa. Disfruta la presencia de Dios y recuerda. La mayor evidencia de una vida con propósito es el deseo de caminar cada día más cerca de Dios.
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Tus canciones favoritas, Mi pie sobre el gigante, Avivamiento, y en este momento también complaciéndoles a ustedes. Derek, gracias por tu programación. Gracias a Andrea también por programar esta canción gigante de Avivamiento, Andrea García en sintonía. Gracias porque son ustedes los que están aquí eligiendo sus canciones. Derek elige Viene el día de la agrupación Un Corazón y tendremos Vallenatico. Gracias porque son ustedes los que hacen esta horita musical. Kelly, bendiciones para ti también. Gracias por reportar sintonía desde Limón Canalete en Córdoba. Y de esta forma también estamos hoy saludando a la familia Flores Ibáñez del Limón, allí en Córdoba. Dios ha sido bueno y lo reconocemos en todo nuestro territorio. Pero me impacta mucho esta música, cómo es tan diciente, familia. Viene el día, tú y yo lo sabemos. Viene el día. Así juntos seguimos disfrutando de una programación en donde más que música es la presencia de Dios. Así que escucharemos esta canción en un ratito de Un Corazón, Viene el día. Y sí, señores, estaremos escuchando también a El Negrito Osorio. Son muchas las personas que también les gusta el buen vallenato. Dios ha sido bueno conmigo, Negrito Osorio, también en nuestra programación. Vida te acompaña.

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